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0: es celoso por yo tengo 3 hijos y 2 son mayores. Ya uno tiene 18 y el otro tiene 20. Y tengo uno de 9 años. Entonces, como que él piensa en ocasiones que yo me sigo hablando con... O sea, que me sigo viendo con mi expareja.
1: Bueno, pero aunque sí fuera, pues podrías verlo porque tienes 3 hijos, ¿no? Ajá, digo, perfecto. No necesariamente te vas a portar mal, pero... Bueno, ¿y el papá no ve a tus hijos?
0: Sí, de hecho, mis hijos los grandes están con él, el pequeño está conmigo.
1: Ok, ¿y por qué los grandes prefirieron estar o quedarse con tu ex?
0: Porque como ya están grandes y como yo estoy viviendo ahorita con mi papá, pues ellos se quisieron quedar con su papá porque su papá tiene casa.
1: Muy bien, y platícame, ¿qué bromita para Víctor, tu pareja?
0: La broma es de que le voy a decir que me mandó mensajes una tal, en redes sociales se llama Angélica. Pero, okay. Ajá, entonces, que me mandó mensajes que tiene una niña de él de 2 años y medio. Que él se desapareció y que por eso hasta ahora ha estado tratando de localizarlo y pues me encontró a mí para localizarlo porque a él no lo encuentra y que quiere que se haga responsable de su hija. Yo le voy a decir que ya no quiero nada con él, que voy a arreglar sus problemas porque ya en repetidas ocasiones me ha mandado mensajes otras que también según tienen hijos y que porque él es soltero, o sea, según es soltero. Entonces, él siempre me niega y me dice que no es cierto.
1: A ver, Florecita, por lo que yo entiendo, esta broma está basada en una historia real.
0: Ajá, sí.
1: O sea, a ti, yo sí, no sé si específicamente Angélica, pero te han mandado mensajes de que tiene hijos, de que anda con estas mujeres y todo. Cosa que a lo mejor puede ser, no quiero pecar, pero digamos puede tener algo de lógica porque él te conoció y se ve que es bien sabido que liga por redes sociales, ¿no? Te ligó a ti. Ahora, cuando han pasado estos hechos que te contactan para decirte es que Víctor anda pa bla bla bla, ¿tú qué haces? ¿Les contestas? ¿Enfrentas a Víctor? ¿Y qué ha pasado?
0: Ah, sí, lo he enfrentado y me ha dicho que no es cierto y que no es verdad y nada más de una me aceptó, pero como ella le conoce la voz y sabe que ha seguido molestando, o sea, me dice, pues es que ya no debes de creer porque ya ha hecho muchas mentiras y pues efectivamente sí ha hecho mentiras. Entonces, por eso ya no le quiero decir de ella, sino le quiero decir de otra. Que también anduvo con él y que también le mandó mensajes.
1: Sí existe un hombre, Angélica.
0: Sí, existe.
1: Ok, ¿él dónde está ahorita, muñeca?
0: Él ahorita en la casa de mis papás.
1: ¿Y tú dónde andas?
0: Y yo estoy aquí con mi hermana y mi cuñado.
1: O sea que vive derrimado con sus suegros, o sea, no solamente todo, sino hasta le pusiste casita y todo. Oye.
0: Mi pareja es super fan de ustedes.
1: Ah, es panda fan. O sea que no solamente
0: sí,
1: es un
0: todos los días.
1: Es un panda fan flojo.
0: No, sí trabaja.
1: Ok, él es panda fan. Bueno, yo espero que ahorita no nos esté escuchando y espero que realmente se enganche. Bueno, entonces tú dijiste que estás en casa de tu hermana, ella está en casa de tus papás. ¿Cómo tienes pensado hacerle la broma?
0: Pues marcaría yo y decirle que ya no, que me está mandando mensajes, que porque ahorita me estuvo mandando mensajes porque yo fui a México por un problema que tengo. Entonces fui con uno de mis hijos y ya regresé. Pero él me está mandando mensajes que dice que dónde estoy, que por qué no he llegado.
1: Ya está desesperado. Pasa. Ok, ¿estás con tu hermana?
0: Estoy con mi hermana.
1: ¿Que se llama cómo, la chancluda?
0: Ana.
1: ¿Y crees que Ana nos puede ayudar para hacer el enganche? Muy sencillo, o sea, solamente es cuñado, Víctor, estoy aquí con Flor, no sé qué hiciste, está desesperada, está triste, creo que andas ahí con tus tipas, con tus amantes.
0: Mi cuñado puede...
1: Y claro, y ahí tú ya entras y... Pero te voy a pedir que entres con una actitud. Tú imagínate que eso fuera verdad, mija. O sea, ya llegó un momento en que el vaso de agua te rebasó.
0: Ajá.
1: Te mandó fotos, elementos, incluso hasta habló contigo, te dio fechas que tiene un hijo, y dile, ¿sabes qué? Hasta aquí, yo me voy a quedar aquí en casa de mi hermana, te voy a pedir que abandones la casa de mis papás. No quiero, yo voy a llegar hasta mañana, no quiero ya encontrarte ahí, lárgate.
0: Sí,
1: con actitud. A ver, comunícame, Ana, por favor. Échamela. ¡Anita!
0: Bueno.
1: Hola.
2: Hola.
1: ¿Cómo estás?
2: Bien, ¿y usted?
1: Muy bien, a toda máquina, mi querida Ana. Oye, ¿cómo te llevas con Víctor y cómo te cae Víctor?
2: Pues no tengo mucha relación con él, mantenemos una relación a distancia, pero evidentemente sabe que de pronto podría ser la cuñada fastidiosa, metiche.
1: Mira, va a ser muy sencillo, entras cuñado, buenas noches, muy seria. Cuñada o Víctor, habla Ana, oye, mira, estoy aquí con mi hermana, ella vino a verme, fue a México, según entendí, está aquí conmigo, le estás mande y mande mensajes, ella está deshecha, yo nada más te digo una cosa, creo que las mentiras no llevan a buen camino, yo no soy quien para juzgarte, ya le dije que es mejor que hablen, déjate la comunico, y san se acabó, y ahí va la parte de tu hermana, ¿ok?
2: Ok, está bien.
1: Listo, pues marcamos, señores, en directo desde el Panda Go Center, la diversión está en Hasta Crasto Show.
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7: Bueno.
2: ¿Víctor?
7: Sí.
2: Soy Ana.
7: Ah, sí, dime.
2: Oye, Víctor, quiero hablar contigo de una situación, la verdad, no sé. Me saca mucho de onda, tengo a mi hermana aquí por un lado, está un poco afectada. Bueno, ¿qué digo un poco? Está muy afectada. Fue a México a lo que tú ya conoces, por cuestión de su salud, y pues dice que le estás mande y mande mensajes y cosas así. Entonces, pues la verdad, sí sería bueno que dialogues con ella de esta situación. Y pues la verdad, no sé, le mandaron unos mensajes, yo no sé qué pensar, sinceramente. Pero pues ya mejor que ella te lo platique, porque yo en verdad estoy ofendida, sinceramente. Permítame tantito, esa te la comunico.
7: Bueno, te escucho.
2: Oye, me habló una tal Angélica. Me dice que tiene una hija tuya, me mandó unas fotos y me dice que ya te metió una demanda, que necesita que te hagas responsable. O sea, ¿te pasas de mensaje, doctor? ¿Otra vez? O sea, no es la primera vez. Ya viste con la dama. ¿Y ahora otra vez?
7: Por eso, ¿y por qué no viniste a hablar aquí? O sea,
2: ¿por qué? Porque
7: no
2: le sigo el juego. Es que es la verdad. No le sigo el juego. Lo peor es que ahora aquí la cita.
1: ¡Uy, uy, uy! ¡Qué tan azules! ¡No manches! ¡Este es mecha corta, eh! Oye, pero así muy quitado de la pena, o sea, como si fuera el hombre de la casa, colgándote el teléfono y diciendo, te hablamos acá prácticamente. Acuérdate que va a ser bien importante, Flor, que le digas, no quiero verte ya la cara. Estoy harto ya de tus engaños. Estoy harta de tus mentiras. Mira, no voy a regresar a la casa, estoy con mi hermana. Y así que te pido, por favor, que así como llegaste, te largues. Ya no quiero saber nada. Ok, viene Ana otra vez. Comunícame, Ana, por favorcito. Ana.
2: Dígame.
1: Vámonos otra vez con toda la actitud. Repetimos la situación. Entras tú y dile, oye, mira, pues tú y yo nos llevamos más o menos. No te conozco bien, pero Víctor, ya te escuchaste, mi hermana está muy afectada, está muy molesta, y colgándole el teléfono, pues la verdad es que no, así que quiero pedirte que hables con ella y no te comportes como un adolescente colgando teléfono, ¿vale? A tus palabras, listo, marcamos las bromas en tu show.
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7: Bueno.
2: ¿Víctor?
7: Sí.
2: Otra vez allá, Ana. ¿Se te colgó o colgaste, Víctor?
7: Es que yo colgué, mira, o sea, las cosas así, yo siempre le he dicho a tu hermana que no se dejen por teléfono, ¿sí?
2: Bueno, yo creo que las cosas no se hablan así, a lo mejor tienes razón, pero definitivamente también tu actitud de niño, pues, tampoco es buena, discúlpame, yo no tengo la pues máxima que relación contigo, no me meto.
7: Ajá, pero yo sé que por decir así, van a contar las cosas a como más les convenga, ¿sí me entiendes? Entonces, pues como te digo, así las cosas, no saberle.
2: Pues es que mira, Víctor, yo casi no te conozco, prácticamente no convivo mucho contigo, pero las cosas no se hacen así, ¿sale? No pues seas malo, contesta su llamada y ya después deciden, ¿te parece? Porque las cosas no se hacen así.
7: No puedo contestar así porque imagínate, como te digo, es mejor por de frente, ¿sí?
2: Mira, Víctor, mi hermana ya no quiere ir para allá. Ya yo creo que este es el momento en el que pueden hablar o solucionan o de una vez explotan, porque ella ya no quiere ir, ya está muy ofendida.
7: Pues es que
2: te la
7: sí,
2: paso o sea, y no, o sea, simplemente dialoga con ella.
7: No, ya. Pues es que mira, o sea, que si ya no va a venir, qué bueno, o sea, entonces ya está decidiendo las cosas, ¿no?
2: Mira, Víctor, no actúes como niño, escúchala y lleguen a un acuerdo de plano.
7: No, es que...
2: O sea, hazlo por última vez.
7: No, es en serio, o sea, no, yo así por teléfono, no.
2: Mira, Víctor, es que realmente estás tomando una conducta que no debieras. ¿Sale?
7: No, es que la conducta es la que la está haciendo ella, imagínate. Me imagino que, no sé, ustedes cuando pelean tienen que hablar las cosas personalmente, ¿no?
2: Mira, Víctor, lo único que escucho es que me dices que no, que no, que no, que no. Yo nada más lo que te digo es, escúchala, dialogan con ella y ya ven. Dale, te la paso. Y no cuelgues, por favor, en verdad, esto es importante, ¿sale? Yo lo poquito que te he tratado y ahora que ella me platicó toda la situación, la verdad, no lo creía, me sorprendí. Pero ¿quién soy yo para estarme metiendo de más? Lo mejor es que dialogues con ella. Te la paso, por favor, no cuelgues, porque es importante. ¿Sale? Porque al final de cuentas ahorita tienen que decidir qué va a pasar. A mí no me afecta que mi hermano se quede en mi casa unos días. Tú sabes que ahí estuvo viviendo mucho tiempo. Pero al final de cuentas, te recuerdo que tú estás en la casa de mi papá y es importante que dialoguen.
7: ¡No, sí, precisamente por eso necesito que esté aquí en presente, ¿no? O sea, eso no es no es la forma de solucionar las cosas.
2: Pues no, pero como ella no te quiere ver, es la única forma.
7: Pues es que entonces ya no hay nada que hablar, ¿no entiendes?
2: No, pues sí hay que hablar, dialoguen, es la forma, llegan a un acuerdo y ya, pues ahora sí, como dicen, como tú eres el que estás ahí, pues si no llegan a un acuerdo, tú te tienes que retirar.
8: ¡Oh, Dios!
2: ¿Me explico? Entonces déjate la paso y no le cuelgues. Bueno.
7: Te estoy escuchando. Bueno,
2: ¿sí? Mira. Tú siempre dices que yo soy la que le sigo el juego, pero ya estoy cansada de que toda la vida me estén mandando mensajes diciendo que tú haces las cosas y no eres bueno para enfrentarlas. ¿Y sabes qué? Pues yo creo que mejor te ya aquí la dejamos y yo creo que mañana pues ya llévate tus cosas. Llévate tus cosas y el carro está descompuesto, pues luego quieres regresar por él. Llévate tus cosas, arregla tus broncas con esa Angélica. Porque tú sabes que sí la conoces.
7: Yo no la conozco, entonces ¿por qué no mandas las máquinas si dices que la conozco? O sea,
2: es mentiras. Yo no voy a discutir contigo otra vez. Ya me cansé de tus mentiras y de tus falsedades, porque son falsedades. Porque si fueras bueno, arreglarías las cosas. ¿Cuántas cosas?
1: No, pero este es mecha corta, no manches, está cañón, no lo puedo creer. Oye, aparte, es que me cae, es un mantenido de cristal. Nada aguanta, nada sopor. Eso sí es pandafán, para que vean cómo los pandafanes siempre terminan así. Son los más ardillas.
2: Es muy fanática de ustedes, ni siquiera.
1: Pero ve ahorita el comportamiento que tiene, o sea, realmente patético, de berrinche, de niño. Y aparte creo que no le queda porque, pues quieras o no, él está en tu casa, con tu familia. Aquí la intervención de tu hermana ha sido crucial para que realmente esto amarre. Pero a ver, platica una cosa, Flor. ¿Cómo es el día a día? ¿Cómo se lleva con tus papás, con tu familia, ahí en el ámbito local del lugar donde viven? ¿Cómo es?
2: Pues, mire, con mis papás se lleva bien, hasta ahorita se lleva bien. Y al principio mi papá no lo quería porque pues mi papá es de los de que te casas con uno, te juntas con uno y ya el papá de mis hijos era el único que entraba. Uh-huh. Pero sí se empezó a llevar bien ahorita con él. Entonces, y con mi mamá pues igual no se lleva mal.
0: Pero con el que sí, sí, así veo como que les da coraje, así es con mis hijos, o porque ya están grandes y luego me hablan, o luego me dicen, mamá, vamos a tal lado.
1: Ah, caray, a ver, pero ¿cómo que con tus hijos? Digo, aparte son un pedazo de ti, digo, de otra relación, pero él aceptó el tener una relación contigo teniendo tres hijos, ¿no?
0: Sí, exacto.
1: Hablas de que ya están grandes. ¿Qué edad tienen tus hijos?
0: 20 años y 18, los grandes.
1: Ah, ok, ¿que viven con papá?
0: El chico tiene 10 años.
1: ¿Que es el que vive con ustedes?
0: Ah, exacto.
1: Órale, ¿y tus hijos qué opinan de él?
0: Pues ellos no lo han tratado. Ellos dijeron que mientras, pues, me trate bien y se lleve bien conmigo.
1: No, ya me di cuenta que esto es intratable.
0: Pero es como muy perrisudo, o sea, se enoja por todo y desconfía, porque piensa que mis hijos me van a decir cosas de su papá, o que yo voy a ir a ver a su papá por otro, o sea, por otra razón, no hablar con él por mis hijos, sino piensa que es por otra razón.
1: ¡Guau! Es que sí está cañón, yo de sí estoy sorprendido, lo escucho. ¡Hace cuenta que es el patrón! Sí están los papeles invertidos y aparte, digo, hay antecedentes, aquí esto es una broma, ¿no? Pero una postura de que no, ven y acá hablamos, así como diciendo, vente muñequita. Pero ve cómo con tu hermana hay una plática más continua, más diálogo, porque sabe con quién se pone, ¿no? Pero sí, contigo claro. Sí se te pone acá, con sí. Otra actitud, diferente, sí, dominante.
0: Porque como ya había visto más mensajes, pero de otras, de otras mujeres, entonces, pues él dice que yo soy la que le sigo el juego. Como le dije, no soy yo la que le sigo el juego, ellas son las que me mandan, yo no tengo la culpa que ellas me manden.
1: Oye, ¿realmente estás enamorada de este tipo?
0: Sí.
1: Dime tres cosas buenas de él. Que diga, ¿sabes qué, Panda? Yo lo amo por... Dame tres cosas.
0: Pues es muy atento, cariñoso y me trata bien. Él es súper caballeroso, atento y todo. Pero de que se le meten los celos o así, es como bien tóxico.
1: Pues yo creo que estamos escuchando a otra persona porque en realidad no transmite nada de eso. Si fuera atento, obviamente platicaría contigo. Si fuera caballeroso, jamás te colgaría el teléfono.
0: Me quiere decir que no me
1: difiere lo que tú me dices, por lo cual estás enamorada, porque se supone que estás tratando un asunto que a ti te está afectando, te están molestando.
0: Exactamente.
1: Entonces,
0: como le dije, no arregla nada.
1: Pues no, nada más. A ver, mándame, ven y hablamos. Aquí, hombre, estás fregando y la cuelga el teléfono. Está cañón. Bueno, pues. Va a estar cañón que tú mantengas una relación. Ok, a ver, échame Ana, por favor. Yo creo que Anita aquí va.
0: A ver,
1: échamela. Anita, preciosa.
8: Bueno.
1: ¿Y tú qué opinas de la relación de tu hermana con Víctor?
8: Pues, no lo conozco mucho, prácticamente respeto mucho su relación.
1: Y lo caballeroso y atento y educado y todo.
8: Ah, ¿que si él es así?
1: No, ¿qué opinas de lo que estás escuchando con lo que dice tu hermana?
8: No, pues, ¿qué opino? Pues, qué padre no conseguir una persona así. Es complicadillo.
1: Yo no me meto. Oye, yo creo que aquí, si me permites, y pues yo creo que estaría bueno que tú cerraras la broma, ¿no? Porque, pues, a ella le va a estar cuelgue y cuelgue y cuelgue y cuelgue y cuelgue. De una forma muy sencilla. Él tiene 30 años, tu hermana 35. Mira, hasta con eso. ¿Y tú qué edad tienes, Ana?
8: Tengo 37.
1: Bueno, pues, prácticamente, digo, tú muy normal. Le dices, oye, Víctor, pues... Mira, yo no te conozco, pero pues por lo que he escuchado con mi hermana, pues la verdad que eres muy inmaduro, creo que se nota hasta por la edad. No sé qué te vio mi hermana, pero bueno, pues creo que todo está claro, no te preocupes, ella va a quedarse conmigo. Y sí, pues un favor, pues vete de la casa, ¿no? Pues es de mis papás, yo creo que ahí no tienes nada que hacer. Y ya que le estás colgando a mi hermana, me está pidiendo que te pregunte algo. Y te voy a decir que, ¿cómo se oye el Panda Show? ¿Sale?
8: Okay.
1: Muy sencillito. Marcamos las bromas. Será hasta aquí este show.
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0: Diana, Víctor, otra vez.
1: Ah, sí, dime.
0: Pues es que ya no sé yo qué pensar, o sea, nomás estás con mi hijo, a mi hermana.
1: Sí, es que o sea... sí, o sea, mira, ya lo dijo, ¿sí? Ya lo dijo, que ya no me quiere ver, tú lo estás diciendo, ¿sí?
0: Ajá.
1: Entonces, ¿ya qué más le buscamos? Que ahorita mira, yo ya mañana saco mis cosas y pues total, al final de cuentas, sí, ella va a hacer lo que quiera. Entonces, pues yo
0: mira, Víctor, ¿no? No sé si le... Es que no te conozco bien, no sé si la edad, ¿verdad?, que tú tienes 30 años, sea el inconveniente.
1: No, pues no imagínate, sé. Si vamos a ponernos así, imagínate,
0: O sea, no sé si eso sea el problema también, de que ¿sí? no madures, de que seas tan inmaduro.
1: Por eso, precisamente, escúchate, tu hermano ya está grande, ¿sí? La sabe que las cosas no se solucionan por teléfono. Entonces, pues al final de cuentas, a ver, ya está decidiendo que no, sí. Ya no vamos a hablar de nada, ya no tenemos que hablar de nada, pues yo nada más me paso a retirar y ya no hay problema.
0: O sea, te vas a hacer la víctima.
1: No,
0: digo,
1: somos las
0: víctimas. Es una cuestión de madurez, de edad, ¿cómo está el asunto, la verdad? Pues no sé qué te habrá visto mi hermana, porque pues estaba así en esa pose tan difícil, de veras.
1: Es lo mismo, o sea, si va a ser tu hermana, sí, siempre va a estar de parte de ella. Ella te va a contar las
0: mira,
1: cosas como ella.
0: Es que tú dices que ella está grande y que debería ser madura, pero entonces, tú no estás muy maduro. De todas formas, mira, no te preocupes,
1: pues al final de
0: te vas mañana,
1: de
0: pero ella se va a quedar conmigo hoy. ¿Dale?
1: Ah, perfecto, va que va.
0: Entonces, para que tú qué piensas de esta situación.
1: Sí, yo ya lo pensé, yo ya hablé con tu papá, sí. Ya yo mañana me voy y ya no hay problema.
0: Sí, ya, ¿vale? No, ya como mi hermana pues ya no quiere hablar contigo, ya nada más quiere que te pregunte algo.
1: No hay nada. ¿Qué
0: pregunta? Sí, te voy a preguntar, necesito que me escuches, ponme atención. ¿Cómo se escucha el Panda Show?
2: ¡A toda máquina, idiota!
3: ¡Se confirma la teoría! ¡Digno el hijo de Calimán! Oye, dijo que ya había hablado con tu papá y que mañana se iba a ir.
2: ¡Oh, Dios!
3: ¿Crees que haya hablado con tu jefe, Flor? ¿Ana, crees?
4: A lo mejor sí. Sí, lo seguro que sí. Ajá.
3: Oye, pues vamos a marcarle y pues ya le dices. Mi amor, te hice una bromita. A ver cómo responde Marco en caliente.
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4: ¿Aló?
3: ¡Otra vez colgó! No cabe duda lo que siempre he dicho, que los pandafanes son unos ardidos. Escucharon todo. Dame tus comentarios en el Twitter personal, @pandazambrano. Flor, yo no sé si el educado, el lindo, el caballeroso aplique... Pero este hijo de Calimán, bueno, pues es obviamente mecha corta. Saludos hasta Querétaro a través de la mejor 92.7 y Claro Música. Dime cómo se oye el Panda Show.
4: A toda máquina.
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0: ellos piensan que él es casado y que tiene hijos. Uh-huh. Entonces, pues según yo, no es casado y no tiene hijos, pero les quiero hacer pensar que sí, que yo siempre lo supe y que yo accedí a ser la otra.
1: ¡Oh, Dios!
2: Entonces, ¿y por qué piensan que él es casado y que tiene hijos y eso? ¿Es mayor que tú?
0: Sí, es mayor que yo, tiene 29 años.
2: Ok, ¿cómo se llama tu noviecito?
0: Mauricio.
2: ¿Cuánto tiempo con Mauricio?
0: Ya 2 años.
2: ¿Cuántos?
0: 2 años.
2: 2 añitos. ¿Tú qué edad tienes, Jennifer?
0: 24.
2: Oye, ¿y tus papás conocen al Mauricio?
0: Sí, sí lo conocen, pero es así como de hola y adiós nada más.
2: Ok. Bueno, entonces no tienes 2 opciones. ¿Por cuál te quieres ir?
0: Pues yo digo que por la segunda, para más tranqui. La de que bueno, es casado y que tiene unos problemas. Uh-huh. Y que se va a ir a vivir allá a mi casa. Y de hecho le estaba pensando decir pues que ya la mudanza ya casi llegaba y que estaba a punto de bajar las cosas. No sé si tú me puedes ayudar a decir así como dónde voy metiendo las cosas y así.
2: Ok, mira, pues, ¿me permites sugerirte algo?
0: Claro que sí.
2: Digo, está chida la que dices, pero si no les cae bien, les vas a decir que sí es casado y que tiene, sí, tiene hijos y que lo vas a llevar a vivir ahí, te van a decir, ¿sabes qué? Sácate la fregada y no. Y ya.
0: Ajá.
2: Lo que a mí se me está ocurriendo es la misma temática y decirle que te vas a salir de la casa, que ya vas a vivir con Mauricio, ¿ok?
0: Ajá.
2: Que es más que uno regresas. Pero ahí te va cómo puedes meter el otro. Que efectivamente ya vas a juntarte con Mauricio, ya van a empezar a hacer vida. Que tienes que decirles que sí, que realmente sus sospechas son ciertas, que tiene 2 hijos y que tiene una ex. Pero aquí lo interesante es que van a vivir todos juntos. O sea, tú vas a vivir con Mauricio en pareja, pero como ellos ya no se llevan, ella va a vivir en otro cuarto junto con sus hijos. Pero vas a vivir con ellos. Yo creo que ahí sí pegarían un grito en el cielo, creo yo. Pero es tu broma.
0: Sí, me late.
2: Ok, ahora, supongamos que te vas con Mauricio. ¿Qué tienes en tu casa importante? Que no sea ropa, papeles, algo.
0: Pues sí, mis papeles, los oficiales, mi acta de nacimiento y todo eso.
2: Bueno, ¿tus papás te esperan más o menos que llegues en 1 hora, en 2? ¿Cuánto?
0: Sí, es que yo salgo de la universidad a las 10, pero ellos están trabajando ahorita, no están en mi casa.
2: La broma va para tu mamá, ¿verdad?
0: Para mi mamá, pero está con mi papá y lo más seguro es que mi papá escuche o se meta.
2: Bueno, entonces le vas a decir, mamá, puedo hablar contigo, pero por favor que no escuche mi papá, tengo que decirte algo importante. ¿Qué onda? Pues es que hoy ya no voy a regresar a la casa. ¿Y cómo que no? Es que a partir de hoy, ya no estoy incluso ni en la escuela, ya estoy con Mauricio. Y bueno, quiero que quede todo en claro, pues la verdad es que ya conocí a su exmujer. Ponle un nombre, el que tú quieras, ponle Sonia si te late. Okay. Se llama Sonia, tiene 2 hijos, invéntate el nombre de hijos. Ya me los presentó y ellos pues van a vivir en un cuarto porque ya no tiene dónde vivir. Pues ellos ya aparte y mi Mau y yo vamos a vivir en otros. Y ahí después cuando necesite, mando por mis papeles, pero por favor no le digas a mi papá, yo voy a buscar el momento de decírselo. Ya sabemos que obviamente se lo va a decir. ¿Te late?
0: Va, me late.
2: Órale, vamos a pegarle, señores, en directo desde el Panda Cool Center. Las bromas, la diversión están en este Cast Show. Y desde

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4: Oye, ¿y es policía de custodio? ¿O cuida cosas o qué?
5: Investigación.
4: ¿De qué?
5: De investigación. Bueno. Hola, ma.
6: Hola, preciosa. ¿Qué tal?
5: ¿Cómo estás?
6: Bien, amor, aquí haciendo malabares con esto.
5: Oye.
6: ¿Qué pasó?
5: ¿Puedo hablar contigo, ma?
6: Sí, dime.
5: ¿Pero estás ahí solita o estás con mi papá?
6: Tu papá está allá afuera, amor.
5: Estoy ocupo hablar contigo, ma, pero necesito que te calmes, que no te alteres, que no le digas nada a mi papá, porfa, ¿sí?
6: ¿Por qué no?
5: Mira, no sé cómo decirte y no sé cómo lo vayas a tomar también tú, ma, pero quiero que te calmes, ¿ok?
6: Sí.
5: A ver, mira, ¿te acuerdas que ustedes tenían sospechas de que Mauricio era casado?
4: Tranquila, mi amor, tienes mi apoyo, cualquier cosa me avisas.
5: Pues yo siempre supe que él era casado, ma, y que tenía dos hijos. ¿Te acuerdas que yo te platicaba así de sus sobrinos y así? Pues no son sus sobrinos, son sus hijos, ma. Entonces, pues yo estuve platicando con él y pues él me dijo que ya tenía problemas con su esposa y pues siempre me dijo que pues que ya se iba a divorciar, que ya pues que yo iba a estar con él y que yo iba a estar así juntos, ¿no? Que entonces, pues ahorita lo que está pasando es que ya me dijo que, pues que ya se separó de esta chava, se llama Sonia, la morra. Entonces,
4: somos como hermanos, ella vive
5: en su
4: cuarto.
5: Yo no sé ni cómo hacerle ni cómo decirles a ustedes, ma, pero ya estoy con Mauricio ahorita.
6: ¿Y qué haces con él?
5: Pues es que nos vamos, bueno, me dijo que si me quedaba a vivir aquí con él, porque ves en su casa de Tláhuac, pues ahí tiene viviendo a la morra y a sus hijos.
6: A ver.
5: Y pues he tomado la decisión, bueno, tomamos la decisión de que a partir de hoy vamos a vivir juntos, ma. Pero pues quiero que sepas que pues yo te agradezco mucho todo lo que hiciste por mí, todo el tiempo que me apoyaste, ma, pero hoy ya no voy a llegar a la casa. Estoy aquí en Tláhuac, que estoy con él, pero la única condición que él me puso es que ella va a vivir también en esta casa, en un cuarto aparte, porque la morra no tiene ni a dónde irse, ma. Entonces yo accedí.
6: A ver, ¿qué te pasa?
5: Nada más.
6: A ver, cállate. No. A ver, Jenny, no. ¿Estás enferma? ¿Estás loca o qué te pasa?
7: ¡Oh, Dios!
6: Nada más date cuenta. Permíteme, Jenny. Permíteme. No te escucho, permíteme.
5: Que tú
6: no tienes idea. No tienes idea del valor que tú tienes.
4: Respeto. ¿Cómo va a estar enferma?
5: Que tú también por amor tienes muchas cosas. Y quiero que entiendas.
6: Sí, pero no esas pendejadas como las que tú estás haciendo. ¿Qué no tienes un valor, Jenny? ¿Dónde está todo lo que tú has hecho? Y luego, ¿cómo crees que te vas a ir a vivir con esa pendeja?
5: Sí, aparte, mami, mira, te voy a decir una cosa y quiero que la respetes, ¿ok? Yo ya estoy grande y quiero que respetes mi vida y mis decisiones, ¿ok?
6: Sí, respeto todo lo que tú quieras, Jenny, pero no está bien lo que haces, mami.
5: Tú sabrás,
6: a ver, ¿eh?
5: Oh, bueno, me lo llevo a la casa entonces. ¿Qué quieres?
6: No lo quiero ver en la casa, Jenny.
4: No, me lo llevo con sus morros, ¿qué hago? En mi casa, mi exmujer.
6: Pues dile que te no va a ver.
4: No, por favor.
5: Me lo llevo yo y se vive en mi cuarto. Y si quieres, ahorita que llegues, en lo que tú llegas, le das una trapeada a mi cuarto para que llegue Mauricio.
6: A ver, ahorita que llegue Mauricio, Jenny, lo corro.
5: ¿Cómo crees que poca madre?
6: Por eso no sé. Yo tú ya le habías dicho que qué era lo que tenía, ¿no? Que sí era casado y dijiste que no. Y todavía hasta los pendejos espincles, por eso nunca trae dinero el güey.
5: Ay. No, es que no le hables así a mis hijos.
4: A ver, dile a tu mamá que no se meta con mis hijos, por favor.
5: Bueno, entonces, a ver, no te metas con mis hijos porque yo ya soy su mamá, mamá. Quiero que respetes. Y si yo no puedo tener
6: entonces
5: hijos,
6: estamos
5: esperando unos hijos que
6: a
5: yo
6: a ver,
5: quiero,
6: amor,
5: ¿qué?
6: Entonces todo lo que has hecho, Jenny, ¿dónde está?
5: ¿Pero por qué lloras, mamá?
6: ¿Por qué? Porque yo pienso que tú eres una mujer con muchos principios, Jenny. Y que no debes hacer eso, ma.
5: Es que tú no estás respetando mis decisiones, mamá. Y eres una persona grande.
4: Te lo
6: platico. A ver, mami. Haz lo que quieras, porque al final de cuentas es tu vida.
5: Mamá,
6: pero nada más date cuenta que estás echando todo a la basura porque ya vas a acabar la carrera.
5: Mamá, mira, yo quiero que entiendas que yo quiero estar con mi Mao y con mis hijos, porque ellos ya son mis hijos, mamá. quiero que respetes mi decisión y quiero que me apoyes, porque tú nunca me apoyas, ma. No te apoyo. Quiero seguir estudiando, voy a ser ama de casa y voy a estar estudiando también en las noches.
6: Ay, Jenny, por favor, pues ¿cuánto tiempo me estás? Apenas me dijiste que tienes problemas con él. ¿Crees que te va a dejar estudiar y no sé qué? Te sale con la mamada de que tiene hijos y que tiene esposo y te vas a ir a vivir allá. ¿Estás enferma? ¿Estás loca o qué? Lo tendrá de oro.
5: No me estoy chantajeando, porque ya no voy a cambiar de opinión. Es una decisión tomada y hoy no voy a llegar a la casa.
4: De oro.
6: Bueno, entonces ahorita hablo con tu papá y que te regrese la llamada.
5: No, no le
6: digas. ¿Por qué no me hablaste de tu número?
5: Porque es de Mauricio, ma. Ya sabes que él no puede tener teléfono.
6: Pásame a Mauricio.
5: Pero mamá, yo estoy hablando contigo.
4: Con avisarle, dile que yo no quiero hablar con ella.
6: Entonces haz lo que quieras.
4: Sé que le caigo en la punta y ella...
6: Haz lo que quieras y ya no te voy a decir nada.
5: No quiero.
6: Pero nada más piensa en todo lo que vas a ocasionar aquí. Porque sí le voy a decir a tu papá.
5: Mami, es que tú no entiendes lo bien que yo me siento con Mauricio. Me siento feliz, me siento plena. ¿Tú por qué no aceptas mi felicidad, mamá? A ver, te voy a hacer una pregunta. ¿Por qué no aceptas a Mauricio? ¿Qué es lo que él te hace, mamá? ¿Qué es lo único que hace es hacerme feliz? ¿Qué te preocupa? ¿Qué te enoja? ¿Qué te molesta?
6: Yo no te veo feliz. Si estuvieras feliz...
4: Ahora resulta que tu mamá es hasta bruja, no te
6: porque
4: ve feliz.
6: Si fueras feliz, Jenny, estuvieras en otro plan tú.
4: Como bueno, está dentro de nuestra cama,
6: no
4: cuando
6: quieres,
4: estamos en cama
6: no
4: también
6: aceptes.
4: Ve que no eres feliz. Ay, de verdad.
6: Yo no te estoy diciendo que no lo acepto. Sí lo acepto, Jenny, como tú quieras, pero no te largues allá y que esos tus hijos. ¿Cómo crees?
5: Mamá, pues es que yo ya estoy acá. Yo ya no me voy a regresar.
6: Pues estás mal, ¿eh?
5: O sea, no lo vas a aceptar, dime.
6: Voy a hablar con tu papá.
5: Es que nunca te puedo confiar nada, mamá. Siempre tienes que ir atrás de mi papá.
4: Señora, respete lo que está diciendo su hija. Ella va a hablar con su marido. O sea, ya deje de estar.
6: Ahorita voy a hablar con tu papá y le voy a decir.
5: ¿Qué le vas a decir?
6: Pues que ya estás allá con Mauricio.
5: Pero ni sabes dónde buscarme. No sabes ni dónde buscarme, mamá.
6: Pues lo encuentro, fíjate, voy a su casa.
5: No sabes ni
6: dónde vive.
5: Bueno, pues a ver si nos encuentras, a ver si te dan razón de él y de nosotros. Y menos te van a dar razón sabiendo que tiene un amante o que tuvo un amante, porque yo siempre acepté ser su amante, mamá.
6: Qué poco valor te das.
4: Qué poca mamá
6: tú
4: tienes.
6: Tú teniendo la oportunidad de ser feliz y de ser una niña bien.
4: Estamos enamorados.
6: De verdad,
4: todos.
6: Yo no sé cómo tienes ese pensamiento tan tonto ahorita.
5: Pero en vez de que me des un consejo, mamá, nada más me estás agrediendo, me estás chantajeando, me estás humillando.
6: Yo no te estoy humillando, te estoy diciendo que abras los ojos.
5: Yo los tengo abiertos. Abre tu mente, mamá.
6: Déjame hablar con tu papá, que está dentro y yo ya me salí. Hablo con tu papá y ahorita te marcan.
5: Mami, el problema lo vas a hacer más grande. Esto es entre tú y yo, por favor. Estoy confiando algo.

0: Oye, yo dando el color y como que quería, pero me ignoraba tu mamá, gacho, ¿eh?
1: Yo siento que ella reconoce a Mauricio completamente. No te vayas a meter porque si no...
0: No, espérate. Fíjate lo que estoy diciendo, te estoy dando el color. Yo sé perfectamente que conoce a Mauricio, tú me lo dijiste, lo odia. Pero yo solo... Perdón por ayudarte y dar el color, perdón, ¿eh? Oye, llámale y dile, oye, mamá, no me cueles el teléfono. Un poquito ya más subidita de tono, o sea, ya más. Oye, mamá, te estoy diciendo, por favor, ya respeta. Yo voy a hablar con mi papá porque sé cómo se va a poner. No tienes por qué decírselo tú. Si yo te lo estoy confiando es porque creí malamente que me ibas a entender. Sé que vomitas a Mauricio, Mauricio te vomita a ti, pero... Pensé que tú ibas a sentir que estoy enamorado y ibas a probar, pero ya me di cuenta que no, ¿ok? ¡Listo! Okay. ¡Marcamos las bromas en el Panda Show!
2: ¡Complaciendo

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5: Un poquito más enojadilla.
6: ¿Cómo?
5: Un poquito más enojada.
6: Ok.
5: Como desesperada de que no te entiende.
6: Bueno, ¿por qué me cuelgas, ma?
7: Estoy hablando con tu papá, Jenny.
6: Pero te estoy diciendo que no hables con él, ma. Yo voy a buscar la manera de hablar con él.
7: A ver, entonces, te lo pa.
5: O sea, necia.
6: No, me lo... Te estoy hablando así, ma.
5: Estoy como sirvienta, necia.
6: Ma.
7: Papá, ¿qué pasó, amor?
6: ¿Qué pasó, bueno, pa? Bueno, ¿sí me oyes?
7: Hija, escucho bien.
6: ¿Qué pasó? Pásame a mi mamá, estoy hablando con ella.
7: Pues dijo que querías hablar conmigo. ¿Qué pasó, hija?
6: No, nada, es que le estoy diciendo, pa, pues que no sé cómo decirles esto, pero... Pues es que estoy en la casa de Mauricio, pa.
7: ¿No que estabas en la escuela?
6: Pensaba decírtelo en otro momento, pa, pero mi mamá te lo dijo. O sea, mi mamá nunca me puede guardar un secreto, pa.
7: No, es que la vida no es con secretos, hija, y menos contigo. Ustedes son nuestros hijos, no podemos tener secretos con ustedes.
6: Pues sí, pa, pero es que quiero que respeten la decisión de que a partir de hoy voy a vivir con Mauricio.
8: ¡Oh, Dios!
7: Sí, tienes que venir a decírmelo en nuestra cara, hija, de frente.
6: Yo te lo iba a decir a ti, pa, en otro momento. Y quiero que sepas que nos amamos y quiero que respeten mi decisión, pa.
7: Pues acá en la casa nos vemos, hija, para que nos digas todo lo que me estás diciendo. Esto no es arregla por teléfono, hija.
6: No, pa, pero pues es que no hay otra manera. Ya no vine a la escuela, me fui a la casa de Mauricio, pero mi mamá se enoja porque le digo que Mauricio tiene dos hijos y que ahora ya son mis hijos también.
7: ¿Tiene dos hijos?
6: Sí, pa.
7: ¿Te acuerdas que te había dicho eso?
6: Pues sí, pero es que yo no sabía ni cómo decirles, pa.
7: Mira, hija, yo creo que tenemos que platicar bien las cosas. Yo te dije a ti una vez que estabas tú para escoger, hija.
6: Sí, pa, pero yo escojo a Mauricio con su exmujer, con su casa compartida, con sus hijos. Yo lo escojo, pa.
7: O sea, ¿que te vas a ir a vivir con la señora y con él?
6: Sí, bueno, es que la chava vive en otro cuarto, en la misma casa, pero en otro cuarto, porque no tiene dónde vivir, y sus hijos.
7: ¿Y tú vas a ir a vivir ahí?
6: Pues sí.
7: Yo creo que necesitamos platicar bien las cosas, hija.
6: Pues es que ya está tomada la decisión, pa.
7: ¿Y tu trabajo y tu escuela?
6: Pues todo igual, pa, todo igual, todo sigue igual, pero yo quería decírselos para que sepan por mí y al rato no anden diciendo, y Jenny, no. y Jenny, no anden buscando y no sepan ni de mí y se anden enterando por otra gente. Preferí yo decírselos, pa, pero no me entienden, o sea, se enojan, me regañan y no me entienden, pa, porque yo amo a Mauricio.
7: ¿Dónde estás ahorita?
6: Estoy aquí en Tláhuac, pa.
7: Ajá, ¿y por qué no vienen y hablan con nosotros, ustedes dos? Eso es lo correcto, hija. Tú no eres un mueble, ni eres mi niña, eres mi hija. Siempre vas a ser mi hija y necesitas hacer bien las cosas. O sea, no es nada más así, no estamos en el rancho donde te roban a las mujeres.
6: Sí,
7: tienes,
6: papá, que hacer bien las cosas. Yo sé cómo eres y sé que no te cae bien, Mauricio, y sé cómo te vas a poner. Mire. Sí, mamá, yo quiero que ustedes acepten mi decisión, papá, y me apoyen, por favor, y que acepten a Mauricio. Y que me acepten con todos sus hijos. O yo le decía a mi mamá que si no me iba a la casa, me lo llevaba él y a sus hijos, pa.
5: O sea, ya saben que vamos a vivir juntos, ya saben.
7: Tienes que venir a que nos platiques todo eso, hija. Esto no se platica por teléfono. Es una decisión de vida y no podemos tomarlo a la ligera, Jennifer.
6: Pues sí, pero es que ustedes no me apoyan, pa. Yo pienso ir por mis papeles, yo creo que mañana, pa. Porque ya hoy no voy a llegar a la casa, ¿ok?
7: ¿Piensas venir mañana por tus papeles? ¿Y cuándo piensas venir a hablar con nosotros?
6: Pues yo no sé, pa. Espero que se calmen las cosas un poquito, que estén ustedes más tranquilos, que piensen las cosas y que, pues de verdad, acepten apoyarme, pa. Porque no hace nada más que regañarme, que criticarme. Y nunca aceptan mi felicidad. Entonces lo que yo quiero ahorita es calmarme, que se calmen ustedes, estar bien, acomodarme aquí con Mauricio. Y bien, pa, o sea, quiero convivir con tus hijos, quiero tener una relación, pues, en familia. Entonces, pues quiero que me apoyes, pa, y que me entiendas.
7: Pues acá yo quiero verte a ti en persona y a Mauricio en persona para que lo platiquemos, hija. Esto no te digo, no eres un mueble, no eres un animalito, que pues ya llévatelo, ya es tuyo, ya. Ahí lo acomodas ahí como si en el mismo corral, lo acomodas como con los demás pollos.
6: Pues sí, pero yo le dije a mi mamá que entonces quería que me fuera de la casa. Me llevaba yo a Mauricio a la casa con sus dos hijos. Vivimos ahí en mi cuarto, pero dice que nada más donde ve a Mauricio que lo va a sacar a patadas. Imagínate tú.
7: Ya te lo dije, Jennifer. Me dijiste que no. ¿Tú ya sabías eso entonces?
6: Pues yo siempre supe, pa.
7: ¿Y por qué me dijiste que no? ¿Por qué no eres sincera contigo, hija?
6: Pues porque yo no sabía cómo iban a reaccionar ustedes, qué iban a pensar de mí. Y mi única decisión, mi única salida fue irme con él, pa.
7: La única situación que yo pienso de ti es que tú tienes un valor muy grande, hija. Tú para mí tienes un valor muy grande.
6: Te voy a decir una cosa. ¿Quieres que vayamos a hablar con ustedes ahorita?
7: Sí, dale.
6: ¿Pero en dónde voy? ¿A la farmacia o te caemos en la casa?
5: No, Jennifer, no. A ver,
7: mira, a la farmacia,
5: estoy tranquilo. No, yo no voy. No. Tus papás son unos animales, ¿no? Más tu mamá. Yo no.
6: A ver, ¿por qué? Te voy a preguntar otra vez, porque ya te hice esta pregunta. ¿Por qué no quieres a Maupa si yo lo amo?
7: Vente y lo platicamos de frente, hija.
6: ¿Quieres que vayamos ahorita ya?
7: Sí, hija. Sí, haz las cosas como deben de ser, hija. Date el lugar y la importancia que te mereces tú.
6: Mauricio tiene un carácter muy fuerte, pa. Y tú también. Entonces yo no quiero provocar problemas más grandes en la casa, pa. Entonces mejor así, mira, tranquilo, tú ahí en la casa, yo en la mía, con su mujer, con sus hijos, y mira, nos quitamos de problemas.
7: Te desconozco, hija, ¿eh? Parece que no estoy hablando con la Jennifer que yo conozco.
6: Yo voy ahorita, pero nada más no quiero que lo insulten, pa. No quiero que lo amedrenten, que lo agravien. No quiero nada, pa. Quiero que acepten mi decisión, porque ya está tomada.
7: Acá nos vemos, hija, no tarde.
6: Oye, pa. Ya nos subimos al coche, pero ahorita que lleguemos al día a la casa te quiero preguntar una cosa. Pero quiero que me la respondas bien y sinceramente, ¿ok?
7: Sí.
6: ¿Está mi mamá ahí contigo?
7: Está ahí en el mostrador, hija.
6: ¿Lo está escuchando?
7: No alcanza a escuchar, yo estoy aquí en la clase del baño.
6: Pues ponla ahí contigo porque les quiero preguntar algo a los dos, pa.
7: ¿Pero no te vas a venir a decírmelo enfrente?
6: Necesito que me garanticen los dos que me van a contestar, pa. Por favor, ponle el altavoz y dile a mi mamá que me escuche.
7: Ya se acercó. A ver, ¿qué pasó?
6: ¿No me está escuchando? Quiero que ahorita que llegue a la casa te voy a preguntar una cosa y quiero que me la respondas, ¿ok? ¿Sí o no? ¿Sí? Dime cómo se oye el Panda Show, que esto es una broma.
2: ¡A toda máquina!
3: Yolanda, ¿estás ahí?
6: Sí, estoy.
3: ¿Cómo se llama tu papá, mija?
6: Pepe.
3: ¡Don Pepe! ¡Don Pepe, don Pepe! ¡Ya tenemos carretera, don Pepe!
8: Ya pasó del graciado, ahora sí me la aplicaste, me envió.
3: Están en
8: las... Sí te he escuchado, pero no así te pasaste de pena.
3: No, espérate, yo nada más di el color, yo no hice nada. Oye, te la bañaste, mija, cuando dijiste, no, es que no vine aquí a la escuela. Pues, ¿cómo que no vine aquí a la escuela? Ay, eres bien babas, meca. ¿Cómo estás, Pepe? ¿Cómo estás, Jennifer? Están en las bromas del Panda Show, están en la radio a través de la Mejor FM, están en la aplicación de Claro Música. Lo que pasa que Jennifer me comenta que no quieren a Mauricio, ¿es verdad?
7: Pues, ¿cómo lo voy a querer, oye? Pues, si te quiere llevar a mi muñeca, ¿cómo lo voy a querer?
3: Pues que tienes una ley de la vida, así como te llevaste a Yolanda en su momento. Pues, ¿qué tiene?
7: No, pandita, mejor que te lleve a ti.
3: ¿Quién? ¿Jennifer?
7: No.
3: Oigan, ¿y por qué piensan o sospechan que Mauricio es casado y tiene hijos?
9: Pues porque casi no viene a la casa y pues tiene sus tiempos muy cortados.
3: Pero usted es bien chantajista, ¿eh? Ya lo veo chillido. ¡Pero te vas a arrepentir! Jennifer, dile por qué la bromita a tus papis. Adelante.
6: Pues nada más, él les había dicho que les iba a hacer una broma y tenía mucho tiempo ya queriendo hacérsela, pero no sabía de qué. Dije, este es el pretexto perfecto y como apenas tuvimos un problemilla acerca de eso, más o menos, pues dije, de aquí me agarro y ahí les va.
3: Chal, oye, don Pepe.
7: Dime, panda.
3: Yo ayudando a tu hija y dando el color y todo porque sé que lo conocen. Y aparte de todo, me regaña. Ay, no, panda, es que te escucha. Yo ayudando acá a la causa y me regañó Jennifer, chale.
7: Eso es más, no es el condenado.
3: me lleve el tren. Pero familia, pues que tengan una excelente noche. Jennifer, Yolanda, Pepe, díganme, ¿cómo se oye el Panda Show?
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7: A toda máquina. 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

0: O sea que está chido.
1: Es muy bonita, sí.
0: Ahora, lo que no entendí es lo de la otra persona, algo ahí como ¿quién es la otra persona?
1: Ok, bueno, mi ex se llama Marta, con ella terminé hace 8 años.
0: Ok, y supongo que Marta es la innombrable, quiero suponer.
1: Sí, hay una antes, pero eso sí sería muy peligrosa la broma y no quiero, como que, pobrecita es mi mamá.
0: O sea que hay otra más innombrable que Marta.
1: Sí, uy, sí, mucho más.
0: ¿Qué pasó con la otra así como para que sea tan innombrable?
1: Pues con ella duré 3 años y medio, más o menos.
0: ¿Me hablas con la tan innombrable?
1: Sí.
0: Ok, ¿y con Marta?
1: 1 año.
0: Ok, bueno, me estabas platicando de la tan innombrable, 3 años y medio, ¿y luego?
1: Sí, ella tiene una hija, y pues yo ahí me metí en broncas con mi familia por apoyarla, la llevé a vivir a mi casa, nos peleábamos diario, de primero era palabras, luego ya fue como que a fregadazos y yo la seguía defendiendo a ella en vez de decir pues, que le vaya bien, ¿no?
0: Como o sea que realmente sí fue una relación muy tóxica con la tan innombrable.
1: Horrible, una relación muy fea, me costó salir de ahí.
0: ¿Y con Martita fue menos tóxica esa relación?
1: Sí, fíjate que estuvo por una parte bien, o sea, nos llevábamos bien, pero yo no contaba con que me ponía los cuernos. Y ya vivía conmigo, de hecho, más o menos por ahí va la broma. Cuando empecé yo a andar con ella, me dijo que tenía problemas en su casa y que si le daba chance de vivir conmigo y pues con mi mamá, ella tiene 2 hijos.
0: ¿Y si vivió ahí con tu mamá?
1: Sí, de hecho yo le hablé a mi mamá, ella me dijo que ya estaba fuera de la casa y yo le dije, no, espérate, déjale hablar a mi mamá para acomodarla de que agarre más o menos la onda para que la dejara pasar. No le iba a decir que no.
0: ¿Pero esto fue en el pasado?
1: Sí, ya sé.
0: ¿Y si la dejó pasar o no?
1: Pues sí, le dio como que la oportunidad, pero a mí me fue mal. A mí me trató bien mal. Me dijo que si estaba pendeja, pues que cómo se me ocurría.
0: Yo sé que no has sido tan afortunada en tus relaciones pasadas.
1: No, la verdad no.
0: ¿Y con Claudia cambió tu vida en el plano sentimental?
1: Sí, desde que la conocí fue como que bien bonito, bien padre, fueron varias cosas que dije esta.
0: Oye, una preguntita, mami. ¿Tu mami sabe o le has comentado el plan de que posiblemente regreses en este año a Guadalajara o sabe que te vas a quedar ya permanentemente en Mexicali?
1: De hecho, estábamos planeando irnos en abril, fue lo que comentamos, porque como ella ya está grande, la idea es irnos para cuidarla, porque está un poquito enfermita, pero como ya era muy rápido los tiempos, decidimos irnos hasta octubre, noviembre, ya a finales de este año, para acomodar cosas.
0: Ok, hablas en plural, o sea, Claudia y tú.
1: Sí, sería yo, regresarnos.
0: Híjole, no, pues esto va a estar bueno. Oye, pero entonces, ¿a quién consideras que podemos utilizar? ¿Más a Marta o a la tan innombrable?
1: Ay, es que la otra sí, podría ser la otra, la tan.
0: Pues digo, pues va a ser una broma, yo creo que el tan innombrable puede ser mejor, ¿no?
1: Sí, no, a con ver, eso sí me va.
0: Échame el nombre de ella.
1: Se llama Mayra.
0: Mira, pues muy sencillo, le puedes decir, oye mamá, pues es que quiero platicar contigo y le dices que vas a regresar en 2 meses a Guadalajara, que incluso ya compraste tu boleto. Pero te la tienes que llevar por partes, tienes que narrarle bien la historia. O sea, tú regresas en 2 meses o en 1 mes y medio ya compraste tu boleto, pero que regresas sin Claudia, que regresas sola. Pues esa va a ser la primera parte. Le va a extrañar y le dices, bueno, mamá, es que no te había dicho, pero es que las cosas con Claudia no son así como lo habíamos pensado. Sí es muy linda y todo, pero pues, su carácter, su forma de ser, y la verdad es que pues no me siento a gusto. Y pues resulta que me contactó y me encontró unos mensajes por una red social, puedes decir Facebook o el que tú quieras, Y bueno, no te había dicho, pero he tenido acercamiento con... con Mayra. Con Mayra. Ya desde ahí como va a decir que... Sí, ma, pues es que con Mayra ha cambiado mucho, tú sabes, fue problemática y todo. Y pues ya llega el momento que le dice, ¿sabes qué, mamá? Me voy a separar de Claudia. De hecho, me voy en mes y medio porque nos vamos a divorciar. Y voy a vivir con Mayra, pero quiero pedirte un favor. Ella ahorita tuvo un problema y no tiene dónde vivir. ¿No puede irse contigo un mes en lo que yo llego a Guadalajara? Y de ahí a improvisar, Chancluda. ¿Te late? Entonces, administrar la información, ¿vale?
1: Muy bien.
0: Listo, vamos a pegarle, señores, en directo desde el Panda Cool Center. Las bromas están en este Casto Show.
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0: Listo, va. ¿De dónde me hablas de mi número? Pues quién sabe, Map, están fallando.
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7: Bueno, ma, ¿cómo están, ma? Ya me voy a acostar, ya estoy acostada.
8: No, espérame, es que, pues, las cosas tronaron con Claudia, mi.
7: ¿Cómo que tronaron?
8: Sí, me... Pues te voy a platicar. Hace como unos 2-3 meses me mandó un mensaje Mayra. Pues empecé a platicar con ella y pues no sé, me entendí pues que a lo mejor hace mucho la había regado, no sé, pues empecé a platicar con ella y pues decidimos tener ahí una, pues volver pues tener una relación ahí por medio del Face. Y pues yo pensaba que no iba a pasar nada y Claudia me dio los mensajes ahí en el celular y me tuve que salir del trabajo porque se puso bien mal. Y
7: ¿dónde está?
8: Claudia en el trabajo, yo me vine a la casa porque me corrió y...
7: ¿Por qué te corrió si no era patrona?
8: No, pues de la casa, me dijo que no me quería ver y me vine para acá, pues... para agarrar mis cosas y arreglarme contigo porque le hablé a Mayra y me dijo que pues ella está rentando, ya le iban a sacar de su casa y a mí se me hizo fácil decirle que se fuera ya a la casa en lo que yo llegaba. Yo pues ya voy a comprar el boleto mañana.
7: ¿Y las cosas que no son tuyas también?
8: Pues ni modo, que las cosas se las quede ella, anda bien mal, no me voy a poner ahí a pelearle cosas y ya pues yo en... Regreso ahí a Guadalajara, pues voy a ver si en un mes, si no es que antes, de mientras tú dale ahí pues, asilo ahí a Mayra, en lo que yo llego. Sirve que ahí te echo un ojo y te cuida.
7: Bien.
8: ¿Mayra?
7: ¿Quién es Mayra?
8: Mayra, pues regresé con Mayra, te estoy platicando.
7: ¿Cuál Mayra, pues?
8: ¿Mayra?
7: No la pues, otra vez.
8: La primera, Mimi.
7: ¿La vieja fea?
8: Sí.
7: ¿Clara por qué? ¿Con la niña grande?
8: Sí.
7: No, ya, y con esa no te quiero.
8: Mimi, nada más danos, chance.
7: No, sabe dónde irte, aquí no la... No te quiero con ella, no, la verdad.
8: Pues entendí las cosas y nos arreglamos. Lo que pasó antes, pues estábamos chicas. Fueron problemas de adolescente, yo la amo mucho. No, pues en lo que arreglo la casa de allá, danos chance.
7: Por eso, pero que si era, es esa la que vivía en Tlajomulco.
8: Sí, ella.
7: Ah, pues arregla su casa y te vas para allá.
8: Dame chance, yo quiero estar con ella en lo que arreglo mi casa. En lo que arreglo mi casa, danos chance de estar ahí. Ya no puedo estar aquí con Claudia, Claudia se enojó.
7: Ya me tengo que ir. ¿Quién te las vas a dejar?
8: Pues que se las quede ella, ¿cómo me voy a poner a pelearle cosas y le puse el cuerno?
7: ¿Vas a empezar a comprar aquí desde cero? ¿Hay dinero o qué?
8: Pues no, pero ya vemos cómo le hacemos. Con ella, con Mayra también empecé de cero y ve, si no fue bien, que no vuelva a empezar otra vez.
7: No, antes de meter un chingadazo como los que te metía, ¿eh?
9: ¡Oh, Dios!
8: ¿Vas a apoyarte o no?
7: Sí, Clara, pero yo aquí no la quiero.
8: Mimi, nomás un tiempito en lo que me arreglo, en lo que agarro dinero de ir de cortar el pelo.
7: Ándale, pues.
8: Pero...
7: Quédate lo que tengas, en tu ropa, tráetela toda.
8: Sí, pero Mayra va a llegar ya este fin de semana. Ahí en lo que yo llego, pues va a estar ella ahí.
7: ¿Cuándo vas a
9: Pues se acuestan en la sala, porque Carlos no se va. Bueno, la anda buscando.
8: Pues ahí en el cuartito de enfrente, ahí que se acomode ella en lo que yo llego. Nomás no le vayas a hacer cara.
9: ¿Cuánto
8: pues
9: te vienes?
8: Como en un mes, más o menos, menos.
9: ¿Cómo que ya vienes por tus cosas?
8: Sí, pero pues yo me voy a ir.
9: ¿Cómo estás viviendo ahí con ella si no te quiere?
8: No, ya le hablé aquí a una amiga y me dijo que ella me iba a dar chance en lo que compro el boleto, en lo que arreglo mis cosas. Acuérdate ya que tengo una cita en el seguro. No es
9: para qué, poquito. ¿Para qué comprarse ese boleto? Con eso hubiera debido. Le has comprado el boleto.
8: Pues ni modo, Mimi, pues ya la regué. Yo que sabía que la Claudia me iba a checar los mensajes.
9: Vos tache de la recta. Este es lo que compraste.
8: Claudia ya se enojó, ya me dijo que no quiere saber de mí, que ya se va a divorciar. Ya me dijo que no quiere saber nada de mí.
9: ¿Y qué vas a hacer ahorita?
8: Pues nada, voy a agarrar mis cosas y me voy a ir con mi amiga.
9: ¿Con quién?
8: Con mi amiga, la que venía aquí a la casa, con la Erika.
9: ¿Y en tu caso qué? ¿Se lo vas a dejar también todo?
8: Las cosas materiales, que yo lo que siento es otra cosa. Yo quiero estar con Mayra, las cosas que se las quede Claudia. Ya que me pongo bueno a pelearle, si la que la regó fui yo.
9: Bueno, ándate, pues. Yo si viene Masito para limpiar el cuarto ese.
8: Sí, ya en lo que llego, pues sirve que Mayra ahí te cuida y te da tus masajes. Ya es que se te entumen tus piernas y tus manos. Hay que te eche un ojo y te cuide en lo que yo llego. Que te haga de comer para que no te malpases ya. Te ocupas pues mandados.
9: Hablo con Carlos mañana para desocupar ahí.
8: Pero Carlos, ¿qué? Yo te estoy diciendo a ti.
9: Para que me ayude a limpiar, no yo sola.
8: Ah, bueno.
9: Estoy diciendo para que me ayude.
8: Entonces, ¿sí me vas a echar la mano?
9: Pues ya que.
8: ¿Sí vamos a limpiar bien a Mayra? ¿No se van a pelear?
9: Oye, deja, limpiamos primero el cuarto y luego averiguamos.
8: Yo sabía que no me ibas a fallar, Mimi, por eso te quiero mucho. Gracias por saber que.
9: Hola, ¿me vas a tener más preocupada tú allá sola?
8: No, pero ya cambió, ya es diferente. Yo la vi, ya platicamos
9: mucho. ¿Qué allá con esta Claudia?
8: No, pues Claudia, ¿qué? Pues ella va a estar bien. Ya me di cuenta que.
9: ¿No puedes traerte el este que compraste, ¿verdad?
8: ¿Cómo?
9: ¿No puedes traerte el hornito que compraste?
8: No, pues ahí le voy a decir a su mamá que se lo vendo y que me dé lo que gasté en eso.
9: Dime que porque era mío el dinero, ¿verdad?
8: Al fin de cuentas, Mimi, saliste igual que Claudia. También, Claudia, que las cosas y que no sé qué también me estás diciendo. Y lo que quiero yo no les importa. Nomás dicen
9: bueno,
8: que
9: yo
8: las
9: nomás
8: cosas...
9: porque te, tú porque te sacrificaste y compraras, por eso te digo. Pero bueno,
8: pues
9: mi modo.
8: Sí, yo me sacrifiqué, pero pues mis sentimientos son más importantes.
9: Ahí ella sabrá y que se las quede.
8: Pues sí, ya ella ya es otra cosa también. Ya no estábamos bien, peleábamos de todo y yo también por eso se me hizo fácil hablar con Mayra, pues ya.
9: Vale, pues ya.
8: Ya si te marca Claudia, pues ya le dices que tú ya sabías y que tú sabías que yo quería a Mayra y...
9: Bueno. Vale, pues a ver, ¿cómo te arreglas tú ya con eso? A ver.
8: No, ay, no, pues yo ya estoy feliz, es lo que importa.
9: No se vayan a hacer nada, no vayan a pelear.
8: No, pues Mayra, Claudia está en el trabajo. Ya, yo estoy aquí en la casa, por eso...
9: Ay, déjala que trabaje para que se mantenga.
8: Pues ya, ella ¿sí? que haga lo que le dé su gana, yo ya estoy feliz, yo prefiero mil veces a Mayra y ya.
9: ¿Te echan los papeles de la casa?
8: Sí, también me los voy a llevar, pues son míos, no que se los deje.
9: Vale, pues, me marcas cuando te vengas. Entonces mañana no te marco...
8: Yo mañana te marco a ver qué pasa, pero júrame que sí me vas a aceptar bien con Mayra y que no vas a pelear. Y que si nos peleamos no te vas a meter como antes.
9: Pues están bien, yo también voy a estar bien.
8: Bueno, yo sabía que ibas a aceptar, Mimi. Bueno, y pues nomás me falta decirte otra cosa. A ver cómo me... Ay, no. Pues ni modo, te la voy a soltar.
9: A ver, dime. ¿Cómo se escucha el Panda Show? A toda máquina.
0: No es cierto, no es Mayra, ¿verdad? Mayra es la otra. Mimi, Dominga, están las bromitas del Panda Show. ¡No es cierto! Préndale a su radio en la 95.5. Es una broma de su hija. Ella está en Mexicali a través de la mejor 100.3 y en la aplicación de Claro Música. Oye, lo bueno que era la tan innombrable, ¿eh?
1: Sí, pensé que me lo iba a hacer más de todo.
0: Oiga, Mimi, ¿a usted lo que más le preocupaba eran las cosas, lo que han hecho, la ropa? ¿No le importaba la situación sentimental de su hija?
9: Porque yo le mandé dinero para esas cosas, por eso me preocupaba.
0: Y detalle,
9: yo me cuidé de muchas cosas para hacer eso. Que dije ya, bueno, para acá, pendeja.
0: No, tiene razón, doña Mimi. ¿Le mandó mucho dinerito?
9: Por lo que me pedía, ella siempre me lo mandaba.
0: Híjole, no manches, Clara, te pasas de gandalla exprimiendo a tu jefa.
9: ¿Qué pasa?
0: Bueno, yo, usted lo dijo, no yo.
9: Pero a ver, por favor.
0: Tú, Clara y Claudia se fueron a Mexicali a trabajar, ¿no? A tener un mejor ingreso económico.
9: Pues sí, de lo que le mandaba a la mamá.
0: Pues entonces, ¿por qué pedirle a la mamá?
9: Pues por eso.
0: Chale, no, hombre. Oye, nosotros pensábamos... Porque seguro entiendo que usted quiere mucho a Claudia, ¿no?
9: Pues si la quiere mi hija, pues yo también.
0: Pero, pues creo que odiaba a Mayra, ¿o no?
9: Pero porque mi hija es feliz con quien sea, yo estoy yendo a ser feliz.
0: ¿Y si le hubiéramos dicho que iba a regresar con Marta?
9: ¿Marta? ¿Quién es Marta?
0: Pues, ¿la que tiene un marcapasos? ¿No se acuerda de Marta?
9: No.
0: Recuérdale, viviste 3 años con ella, ¿no? ¿O uno?
1: Un año, con la que vivía ya última, al último con ella, que mi mamá no la crió porque tenía 2 hijos.
0: Sí,
1: bueno, la que...
9: Ya.
0: Sí, era la que cantaba mucho, señora, la que cantaba la canción, la de Por tus pujidos me cacharon, ¿no se acuerda? Ella.
1: Sí.
0: Oye, Clara, tu mamá es la buena onda, ¿eh? Qué chula tapatía.
1: Sí.
0: Fue una bromita de su hija, señora. La dejamos dormir porque creo que dijo que ya se iba a dormir. ¿Por qué se duerme tan temprano?
9: ¿Qué hago yo aquí sola?
0: Pues, ¿qué edad tiene, preciosa? ¿Cuántos años tiene? Sé que a una mujer no se le pregunta, pero usted es la buena onda. ¿Qué edad tiene?
9: Voy a ajustar 67.
0: ¿Neta 67?
9: 67.
0: ¿67?
9: Sí.
0: Pues está muy joven.
9: No, qué joven.
0: No, porque se escucha como de 8-7. 8-7. Bueno.
9: ¿6-7?
0: ¿Tiene 6-7? ¿Qué? ¿No tiene un noviecito, un compañero, un amigo?
9: Guácala.
0: ¿Cómo que guácala?
9: Andar de nana, no. Así
0: no,
9: estoy bien,
0: pero pues igual se puede echar una buena ahogada ahí con él, ¿no? ¿O hace cuánto tiempo que no se come un buen dogo, señora?
9: Ay, no. Ya mi tiempo ya pasó según el término.
0: ¿Cómo? Si es un alma joven, 67 años.
9: No, estoy muy feliz por mi marido y así me quedo.
0: ¿Y dónde está el marido?
9: Pues yo se lo llevo.
0: No me digas, ¿hace cuánto tiempo que es viuda?
9: Va a ser 10 años.
0: No, hombre, ¿y hace 10 años que no tiene un compañero ya de vida?
9: No me hace falta.
0: ¿No? ¿En serio, de verdad?
9: Tengo 7 hijos y con esos tengo.
0: Pero señora, sus hijos la exprimen. Mejor que un tipo la exprima, pero de otra manera.
9: Pero son mis hijos, no me duele porque son mis hijos.
0: Pues sí,
9: y
0: pero...
9: Y va a tener otro pendejo que ni siquiera lo pongo como hombre.
0: Es que no hablamos de mantener, señor. Usted se va mucho por lo económico, lo entiendo. Pero yo me refiero al ámbito sentimental, a la compañía, poder ir allá a la Catedral Hermosa de Guadalajara, ir a un centro comercial.
9: Ya nomás le dicen, oye, ¿qué haces? Estoy pensionada. ¿Qué tienes? Dos pensiones, mi marido y mi... Oye, ¿no puedes salir hasta una parte? No chinguen a su madre.
0: Bueno, creo que ya me quedó bastante claro, doña Mimi.
9: Yo soy feliz, aquí soy feliz yo.
0: Oiga.
9: Que vengan, pues... vengan mis hijos también, que vayan a...
0: Oiga, yo tengo un tío, ya hablando neta, tengo un tío que se llama Moisés Zambrano. Buen tipo, tendrá como unos 75 años,
9: ¿Ya que vio que tenía dos pensiones también usted?
0: Pues qué, déjeme presentárselo, es buen tipo. ¿No me da chance?
9: No.
0: No le va a pedir dinero, él tiene su dinerito. Nada más ¿sí? es, ¿Para qué cotorrien? Para pasar la vida. Agradable,
1: sí,
0: ¿no?
1: Sí, para que te desenrede la telaraña. Te hace falta.
0: No, no, tu mamá no debe tener una telaraña, debe tener ahí un nido de...
9: Bueno, ¿ya se cansaron o qué?
0: No, señora. Ya mejor le mandamos un beso. Bueno, pues por favor, dígame, señora Mimi. Tú, mi querida Clara, y en Mexicali y en Guadalajara, ¿cómo se oye el Panda Show?
1: A toda máquina, pandita.
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3: Hola, Angie, ¿cómo estás, mija?

0: esto se pone buenísimo. Oye, entonces quiere decir, Angélica, que tu novio y tú...
1: Pues ya...
0: ¿Cuánto le vas a decir que tienes de embarazo?
2: Le voy a decir que tengo 11 semanas.
0: Ok, ¿y qué va a pasar, Juan Carlos? ¿Que ya le estás diciendo, llégale, vete a vivir con él?
3: Le voy a decir, oye, ¿sabes qué? Pues mira, que Angélica ya se le había advertido que se le abrían las puertas aquí. Y como, pues ahora sí que pues, le brindamos la puerta por ayudarla, ¿no? Y por familia, pero que yo le había advertido que si en otra ocasión metiera las patas, pues que la verdad, pues que no te arreglara.
0: Me consta, la neta, ya se lo habías advertido,
1: Sí.
0: Oye, pero también con todo e hijos, ¿no?
3: Sí, por eso, con todo e hijos.
0: Que si ¿quién empieza la broma? ¿Angélica o tú?
3: Pues dicen que yo, pues vamos a aventárnosla.
0: Sí, tú empieza, carnal. ¿Ya se conocen él y tú?
3: Sí.
0: ¿Cuántas veces se han visto?
3: Pues sí, nos hemos visto varias veces estos dos. Bueno, sí, desde que anda, pues sí.
0: Entonces, mira, si entras tú primero, va a ser como mantequilla, te presentas, oye, pues hablo Juan Carlos, y como estas, dijo que estas, te hemos dado la confianza también a ella, no puede ser, tiene dos hijos. ¿Él ya tiene hijos también?
3: Sí, uno.
0: ¿Qué falta de conciencia? ¿Por qué no se cuidaron? Etcétera.

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1: Mira, Panda, nomás te voy a decir una cosa, ¿eh? Más se te ocurre hacerme una broma, amigo, a mi jefa, y te voy y te encuentro donde quiera que estés, y te voy a picar los ojos o hacerte algo bien feo. No se me ocurre ahorita qué te podría hacer feo, pero sí sería algo bien feo, ¿eh? Te lo advierto, ¿eh? Ya estás advertido.
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0: Listo, vas, Juan Carlos.
5: Sí.
0: Molesto, enojado.
5: Bueno, sí. ¿Qué onda, Rodrigo? Hola. ¿Qué onda, güey? Soy el tío del tío de Angélica, güey. ¿Al qué puedo pisar? No mames, güey. ¿Qué tranza, güey? Era, güey, la neta, güey. No, la neta, güey, le brindó la confianza a Angélica aquí, güey. Una cosa es la mitad y otra cosa que también nos da, no manches, ¿no, güey? Te pasan de lanza, güey.
6: Hola,
5: ¿qué? Yo sé que el fin de semana, güey, la llevaste al doctor, carnal. Otra vez yo al doctor le dije que yo la acompañaba, güey, y resulta que ya él caminando, güey, me dice que la neta, güey, que sí iba a hacer un ultrasonido, güey. Y la neta, güey, yo le dije, güey, que sí iba a entrar aquí, güey, que iba a estar aquí, güey, con sus dos niños nada más, pero que si salía con otra situación, güey, la neta era agarraba sus cosas y la neta que se fuera con todos sus hijos, güey. Y la neta, pues yo ahorita te la voy a ir a dejar, güey, a ver cómo arreglan sus pedos ustedes, carnal. La neta.
6: ¿De qué hablas, güey?
5: ¿Cómo que de qué hablo, güey?
6: ¿Sí, de qué hablas, güey?
5: Embarazada, güey.
6: ¿Desde cuándo, según tú?
5: ¿Cómo que desde cuándo? Pues ya lleva dos días, güey, que apenas ya la había sacado de onda.
6: ¿Y luego?
5: Pues, ¿qué vas a hacer? O sea, ya nomás lo vas a dejar así.
6: ¿Y quién es
5: que no mames, a chale, güey, no mames, no puedes ni con uno y ve ahorita ya te vas a ser responsable de los cuatro, así como quien dice con el que viene.
6: Chale, ¿ahora qué mamadas, güey?
5: Pues no mames, carnal, pues qué mamadas hicieron, güey, ahorita está ella, güey, está bien acá, güey, yo también estoy bien sacado de onda, pal pinche chico lo tengo seco, güey, no mames, carnal.
6: Pásamela.
5: Ahí tú verás, arreglen sus pedos, la neta al chile, güey, ya te la voy a llevar.
6: Bueno.
5: ¿Qué pasa?
6: Mami, ¿cómo voy a estar mintiendo a tus mamadas si ves que me mandó a hacer
5: ultrasonido? ¿Y por qué no me marcas el celular entonces?
6: ¡Que no tengo crédito, puta madre!
5: A ver, te voy a hacer una videollamada. Y quiero que me enseñes lo que me están diciendo.
6: ¿Qué te voy a enseñar?
5: Pues no dice tu tío que tienes el ultrasonido y que estás embarazada, ¿sí sabes qué?
6: Sí, pero...
5: No, ni madre.
6: No tengo señal, que no tengo señal.
5: Te marco este. No te preocupes, les hago videollamada.
6: ¡Tengo señal!
5: Ahí te tengo videollamada, amor, no te preocupes.
6: Si no hay señal, te estoy diciendo, tus mamás.
5: Pues entonces, pues,
6: ¿no?
5: Por eso...
6: Agarra el internet de mía, pero no, se corta la puta señal, Rodrigo.
5: A ver, hermano, si no tienes, mándame las fotos del ultrasonido, corre.
6: Ahorita te las mando.
5: Pero ya, no ya, ahorita el celular no me cuelgues de aquí, mándame los del tío.
6: Bueno, ahorita te las mando.
5: No, si una vez
6: ahorita... ¿Por qué no me crees? Entonces dime si me vas a ayudar o no me vas a ayudar. No, ya la chingada,
5: porque
6: tú me dijiste. Yo, puta madre, me voy a ir. O sea, tus mamadas, no estabas feliz, que querías tener un hijo conmigo. Y ahorita que te digo, me voy a ir con tus pinches mamadas que no me vas a ayudar. Y sabes la puta situación en la que estoy.
1: ¡Oh, Dios!
5: ¿Quién sabe lo que hizo, Rayano? ¿Hasta que no? ¿Y quién te dijo que no te ayudé?
6: Estaba aquí, chinga tu pinche madre, que querías tener un hijo conmigo, ahorita que te estoy diciendo.
5: A ver, voy a bajar ahorita.
6: ¿A qué vas a bajar?
5: Pues quiero ver que me digan ahí en la cara todo lo que me está diciendo, voy a bajar ahorita en fin.
6: Lo que quieres, chingada madre, yo te quería decir.
5: ¿Voy a bajar?
6: Ah, pues ya baja entonces, pinche madre, parece que no me crees.
5: ¿Voy a bajar?
6: Yo no te estoy... Ay, ¿cómo no te voy a querer, güey? Yo no te estoy diciendo...
5: Ni vayas a venir, porque yo voy a ir para allá, güey. Yo voy a hablar con tu jefa, güey. Ni vayas a venir, güey. Córrele, güey, tráela, ven y corto, tráela, habla con mi jefa, no hay pedo. Tráela. A mí no me
7: espalda. Si vienes, tal vez te llevas las cosas al chile y te llevas a los hijos de ella también, ¿eh?
5: Ah, pues estoy diciendo otra cosa, no me estás diciendo también tú, güey. ¿Por qué no me quieren decir desde cuándo? ¿Por qué ahorita, precisamente, me salen con esto?
7: Entonces, ¿cuándo? Cuando ya estuviera más grande y no pudiera salir, no mames, tú también, güey. Y la cosa la que estás diciendo, porque últimamente siente el apoyo que le ibas a dar tú y ahora resulta que ya le das la espalda, no mames, mejor hubiera dicho.
5: ¿Quién dijo que no le iba a apoyar? Y dime quién es que no le iba a apoyar.
6: ¿Qué estás diciendo ahorita? Que nosotros estamos fingiendo y que quién sabe qué, y estás ahí con tus mamás y que vas a bajar a arreglar este pedo. ¿Cuánto es lo que vas a arreglar? Si ya ni me lo puedo ni sacar.
5: ¿Tienes el ultrasonido ahí, no?
6: Primero estás ahí, que hay
5: por
6: que
5: eso,
6: digo, no, que quién sabe qué.
5: ¿Sí o no?
6: Y tus mamadas y ahorita ya te pones
5: pendejo.
7: Es que no mames, güey, sabes tu responsabilidad, sabías que esto iba a pasar, carnal.
5: Espérame.
3: No, ahorita voy a bajar, güey, voy con mi morrito, ahorita voy a bajar. A ver si quieres, ahorita voy a bajar.
7: No, pues si bajas es para llevártela, güey, la neta, güey.
3: No, por eso no voy a bajar,
7: pedo, güey. Mira, güey, la neta, esas son mamadas, carnal, no, la
3: y
7: neta.
3: Y me enseñan eso, güey.
7: ¿Vas a venir?
3: Sí, güey, voy para allá.
7: Bueno, vaya, nada más para cuando llegues, güey, nada más para cuando llegues, güey, te voy a preguntar cómo son del Panda, el Panda Show.
8: ¡A toda máquina!
0: ¡Órale, pues! ¡La Torre! Oye, Juan Carlos, este sí es bien caliente, ¿eh? Pero aparte, caliente, colgó el teléfono. Oye, ¿vive cerca o qué onda?
6: Sí, vive como a 20 minutos, ya me está marcando.
0: No le contestes.
9: No.
0: Vamos a marcar, entras tú, Angélica.
9: Tu llamada está haciendo...
0: Te está marcando para reclamarte. Oye, ¿con quién vive? ¿Con su mamá? ¿Con quién vive?
6: Con su mamá, con su abuelita y su hermano. Son de Bolívar.
0: Ay, mira. Tu llamada es. Atenta, que ahorita debe entrar.
10: Bueno. ¿Qué?
0: ¿Pues ya, qué de qué? Perdón. ¿Pues qué?
10: Márcale mi celular, no puedo hablar por teléfono.
6: ¿Por qué?
10: Está mi mamá.
0: Oye, Rodrigo,
10: aquí,
0: es una bromita de Angélica y de su tío Juan Carlos.
6: Mamá.
0: Que
6: le marquen a su celular porque está su mamá y dice:
0: Juan Carlos, Angélica ya se peinó para atrás.
6: Ya, es que su mamá es bien mamona.
0: Yo creo que lo heredó.
10: Bueno, dime.
6: Pinche mamón, ni aguantas nada. Para eso me gustaba. ¿Eh?
10: Ay, tengo una pinche bromita, si vas a aguantarla.
0: Rodrigo, ¿por qué no? Estás en las bromas del Panda Show, ¿por qué no aguantaste la bromita?
10: No, pues es que tenemos muchos problemas, por eso no la aguanté.
0: ¿Y se puede saber qué tipo de problemas o no?
10: No, nada, no te preocupes, ya.
0: La oye, pues es que el tío creo que también te lleva así con él, ¿no? Con el que vive.
10: Sí, no, pero déjamelo, eso me los como a los dos,
6: luego me los como. ¡Qué
0: mierda! ¿Cuánto tiempo llevan de relación ustedes, Rodrigo?
10: No, más de 8 años.
0: ¿Cuánto?
10: Más de 8.
6: No, de relación.
10: Ah, como 1 año y medio, más o menos.
0: Como 1 año y medio. Y...
10: ¿Ama?
0: ¿Y de echarse un palito cuánto tiempo?
10: 8 años.
0: Oye, ¿y es igual de tarima pendejo así en la cama o no?
10: Ajá.
0: ¿Sí? Bueno, Juan Carlos, dile por qué la bromita. Porque está medio enojado el Rodrigo.
7: La bromita pues era para ver, veíamos de qué calaña es, ¿no? Pues a ver si se anima o no, pues ahora ya cuando se quieran ir. Y pues para ver, ya vimos que no, ya se echó para atrás luego. Según ya venía en camino, pero estaba ahí en su camita durmiendo.
0: Uy, creo que no, hombre. Está cañón, sí, no aguanta nada. Creo que quedó bastante calientito. Pero bueno, en fin, familia, díganme cómo se oye el Panda Show.
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1: Son ya 40 minutos después de la hora.
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0: tres meses se juntó y se fue.
1: Ah, caray, oye, pues se encontró rápido el relevo, ¿no?
0: En relevo.
1: ¡Wow! Sí. Ok, ¿y eso le dolió a tu papá?
0: Sí, inclusive todavía ya sigue quemando.
1: No me digas.
0: Sí.
1: Entonces se puede decir que quien falló en la cuestión de la pareja fue tu mamá.
0: Sí.
1: Ok, sí. Bueno, ¿y cuál es la idea de la broma para tu papá, Enrique?
0: Yo le voy a marcar, bueno, que yo soy el que voy a entrenar. Y le voy a decir que crees que, pues hay unos detallitos. Lo que pasa es que mamá me marcó que este chavo va a bajar el fin de semana. Ajá. Porque quiere que ya lo empecemos a respetar. Que del tiempo que lleva con mi mamá, pues nunca habíamos dicho papá ni nada de eso.
1: ¿Hablas de este chavo de Rogelio?
0: Ajá.
1: Ok. ¿Y luego?
0: Entonces es donde él se va a enojar. Yo inclusive le voy a decir, pues ya hablé con mis hermanas y pues mis hermanas están de acuerdo y pues ellas dicen que sí. O sea, que sí lo empecemos a respetar para que no le ocasionemos problemas a mi mamá. Entonces,
1: okay, entonces a ver, supuestamente Rogelio y tu mamá ya hablaron con Ivón, ya hablaron con Tere, ya hablaron con Luis Ángel y ellos aceptaron decirle papá a Rogelio.
0: Ajá, ajá.
1: Y el problema es contigo, digamos,
0: ajá,
1: ¿no?
0: Ajá. Infelicidad ahí es donde tú vas a entrenar porque yo le voy a decir, mira, me está marcando porque acabo de terminar llamada con mi mamá, pero ya no la atendí, entonces me está marcando ahorita para que tú oigas lo que me está diciendo.
1: Okay. ¿Qué edad tienes tú, Enrique?
0: Tengo 33 años.
1: 33. ¿Hoy hablaste con tu papá?
0: Sí.
1: ¿Y tu jefe con quién vive?
0: Solo.
1: Okay, solo. ¿A qué se dedica?
0: Es de seguridad pública.
1: Seguridad. Okay, 52 años, solo. Muy bien, ¿sabes cómo te sugiero que hagamos este asunto? Tiene que entrar como de una forma muy natural. O sea, tienes que estar molesto y decirle, papá, necesito un consejo, estoy que me carga la viejita. Y le dices que tu mamá te llamó y que te estuvo explicando que han acordado Rogelio y ella de que quieren que ustedes le digan papá. Tú te negaste, tú dices que no. Pero resulta que tu mamá y Rogelio ya hablaron con Ivón, ya hablaron con Tere, ya hablaron con Luis Ángel, o sea, le pones el antecedente, ¿ok? Y que ya dijeron que sí, que van a bajar el fin de semana, que van a hablar contigo, que tú incluso ya le colgaste a tu mamá y a Rogelio, que Rogelio quiso hablar contigo, y que pues ya les colgaste el teléfono, pero que están llamando, oye papá, pero pues ¿qué hago? ¿Tú qué me opinas? La verdad es que sí quiero pues complacer a mi mamá, pero no me nace. Entonces, durante la plática, cuando llegue el punto, yo meto el tonito de que te está llamando, ¿ok?
0: Ajá, sí.
1: Y le dice, ¿sabes qué, papá? Me está llamando otra vez. Yo creo que es mi mamá. ¿Por qué no me permites juntar la llamada? ¿Escuchas? Y pues en un momento dado, si consideras, entras. ¿Ok? Entonces ya entro yo diciéndole, hey, ¿por qué cuelgas? Le cuelgas a tu madre. Te estoy diciendo que es importante esto para nosotros. Ya hablé con Ivón. Tú obviamente te defiendes y de repente tienes que decir, ¿sabes qué? A mí la verdad es que no me late y estoy en línea con mi papá y te está escuchando. Y a partir de ahí no sé qué vaya a pasar.
0: Te quiero comentar, cuando tú entres, empieza a atacar con mi hermano menor porque mi hermano está allá. A tu vida, pues aquí tengo a tu bastardo.
1: Okay.
0: No, lo apoyas, no, y más se va a encender por ese tema.
1: Entonces, Luis Ángel vive con Santa y conmigo, con Rogelio.
0: Ajá.
1: Ok, ¿desde hace cuánto tiempo?
0: Tiene como 2 meses que se fue para allá.
1: ¿Qué edad tiene tu hermano, Luis Ángel?
0: Tiene 28 años.
1: Ah, pues ya está bastante crecidito. ¿Y vive solo o con alguna pareja?
0: No, vive con su pareja ya.
1: Ah, ok, con su pareja. Entonces los mantengo a los dos.
0: Ajá.
1: ¿Y qué tipo de cosas hace Luis Ángel? ¿Es mantenido o sí chambea?
0: No, es mantenido.
1: Ok, y con Tere y con Ivonne ya se supone que hablamos, ¿no? Y ella
0: sí.
1: Dijeron,
0: sí.
1: ¿Cómo no, papi?
0: Sí, tú puedes decir eso.
1: ¿Tú has convivido con Rogelio en alguna cuestión familiar?
0: Es muy rara la vez. O sea, hemos convivido como 2 veces, pero así de, ¿qué onda, cómo estás? Y hasta ahí.
1: ¿Y de tus hermanas?
0: Ellas sí conviven más.
1: Ok, entonces en realidad tú sí eres el más alejado.
0: Ajá, exacto.
1: Entonces sí me entendiste cómo vas a hacer el planteamiento para que entremos de una forma más natural y yo pueda entrar como me lo estás pidiendo.
0: Sí.
1: Bueno, pues vamos a pegarle, señores, en directo desde el Panda Cool Center. Las bromas están en el Panda Show.
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1: Bueno, pa, ¿cómo estás?
2: Bien, a ver, dime.
1: Oye, ¿qué crees que tengo un problema bien fuerte?
2: ¿Ahora qué pasó?
1: Lo que pasa es que me acaba de marcar mamá.
2: ¿Tu mamá?
1: Ah, que pues tiene un problema ya, que porque que porque ya quiere que empecemos a respetar al Rogelio.
2: ¿Qué hijo de su qué?
1: Pues es lo que no entiendo, yo inclusive le colgué la llamada porque pues no me pareció, pero dice que Ivonne y Tere pues ellos están apoyando, o sea que ya quiere que le empecemos a decir papá.
2: Eso no tiene por qué decírselo, porque eso tiene que salir de ustedes, que a ustedes les nazca.
1: Ajá.
2: O sea, eso es sentimiento que sientan ustedes, que les nazca. Aquel canijo se tendría que ganar su cariño, su respeto de ustedes, para que a ustedes les nazca eso.
1: Sí, pues es lo que yo le comenté a mi mamá, ya ves que yo le dije, pues ahora sí que yo ahorita estoy bien con mi papá y no quiero tener detalles. Dice, pero pues es que Ivonne sí me está apoyando. Tere, pues también, y dije, el único que pues aquí eres tú, dije, pues Ángel, pues ya sabes que está acá conmigo. Dice, ahora sí que pues yo nada más lo que quiero es que ya le empieces a decir papá, porque pues los problemas yo los tengo, y pues él es como dice, pues yo los he apoyado, pues yo hasta ahorita no he recibido apoyo de él.
2: Pero aunque lo recibieran, hijo,
1: de hecho dice que ahorita Ivonne y Tere ya le empezaron a decir papá, que yo por qué no le puedo decir eso.
2: Ajá.
1: Inclusive mamá decía que en unas dos semanas pues haríamos una comida, ya sea aquí en la casa o allá arriba.
2: Ajá.
1: Y dice pues una comida familiar, dice, para que ya ustedes también empiecen a respetar y él vea que hay respeto de ese lado.
2: Por eso, pero no tiene por qué decirles a ustedes eso, porque eso les tendría que nacer a ustedes, hijo.
1: Ajá.
2: Y en cuántos años, yo nunca, digamos, les he dicho a ustedes, no, pues díganme bien, papá o X cosa. O sea, son cosas que a ustedes les tiene que nacer y nunca les he dicho, no, pues, o sea, ustedes me quieren decir papá o X cosa. Es un respeto que ustedes me tienen a mí, pero en sí, digamos, yo nunca les voy a decir, no, pues, respétenme o díganme o X cosa.
1: Sí, porque inclusive mi mamá me marcó.
2: No les voy a decir nada de eso.
1: Ajá. Inclusive mi mamá me marcó y que me iba a pasar a Rogelio, pero yo le colgué. Yo no tengo nada que hablar con él.
2: Claro.
1: Sí, yo le colgué porque yo no tengo nada que hablar con él y es lo que estábamos ahorita platicando.
2: Ajá.
1: Sí, el detalle es eso, pues yo por eso te marcaba, ya ves que te dije.
2: Sí.
1: Que quería hablar contigo porque pues yo sí estoy en desacuerdo de todo.
2: Mira, vamos a ver la manera de platicarlo en persona, pero sí quisiera que lo platicáramos, bueno, o sea, tu costumbre, digamos, es que cuando nos vemos, hay cosas.
1: Mira, inclusive, espera, me está marcando, si quieres, junto a la llamada.
2: A ver.
1: Y tú oyes todo lo que me va a decir.
2: Mira, ¿no? Ajá, exactamente.
1: No me vayas a colgar.
2: Vale.
1: ¿Vas?
2: Va.
3: Enrique.
1: ¿Qué pasó?
3: Habla Rogelio, ¿por qué cuelgas el teléfono? Tu mamá está bastante molesta, hijo. Creo que no son formas. Ella te lo pidió, te dio la justificación, te dio el planteamiento y yo quise tomar el teléfono para hablar contigo, pero tus comportamientos no se valen, hijo. ¿Qué pasa?
1: Es que yo no tengo nada que hablar contigo. Es como yo le dije a mi mamá, yo no tengo nada que hablar contigo.
3: Pero ¿en qué momento te he tratado mal? Nos hemos visto pocas ocasiones, pero tu mamá y yo llevamos 2 años ya. Somos una pareja sólida. Tú sabes que incluso hasta a tu hermano, hasta Luis Ángel. O sea, el bastardo lo tengo viviendo aquí.
4: ¡Oh, Dios!
3: Hasta con la novia. ¿Sabes que vino hasta con novia?
1: Pues sí, pero es que ese no es detalle mío. O sea, si ellos te quieren respetar, pues es muy su opinión. Yo no estoy de acuerdo en eso. Yo es como yo le comenté a mi mamá.
3: Pero es un asunto que tu mamá quiere, es un deseo. Mira, a mí que me digas papá o no, es una situación que me tiene sin cuidado. De verdad te lo digo, Enrique. O sea, ni fu ni fa, pero es un deseo. Tu mamá ya habló con Ivonne, ya habló con Tere, ya estuvimos hablando con ellos. En 3 semanas se te invitó, va a haber una reunión familiar para que vengas con tu familia y todo. Entonces se trata de tener la relación más sólida, es lo que se pretende.
1: Ajá, pero pues es como yo, mira, inclusive tengo a mi papá y a mi niña, porque a mí sí me molestó todo esto. Y sí quiero que hables con él y a ver si es cierto que tú
3: dices. Pero tu papá, ¿qué tiene que ver? Salvador no tiene absolutamente nada que ver en esto.
1: No, pues sí tiene mucho que ver, porque pues de ahora sí que tenemos el respeto a él.
3: A ver, él es tu papá, yo soy la pareja de tu mamá. Sí, de Santa, llevamos ya bastante tiempo y es un asunto que te pidió tu mamá.
1: Sí,
3: o sea, pero si ahí está ese señor, está Salvador, qué bueno, habla con él. Yo no tengo absolutamente nada que hablar con él.
1: No, inclusive aquí está, pa.
2: Sí, a ver, ¿qué hablas, hijo de eso? ¿Qué es lo que quieres?
3: A ver, primero bájale, yo no estoy hablando.
2: No, bájale usted. Si quiere algo, vamos a toparnos y lo que quieras, ¿eh?
3: Bueno, mira, que tú seas una persona violenta, que por esa situación te haya dejado mi mujer Santa, que hayas tenido unos hijos que son irrespetuosos.
2: Con ella y conmigo, a ti no te interesa, ¿vale?
3: Mira.
2: Y me respetas a mis hijos porque donde te tope, no te la vas a acabar.
3: A mí, ¿vale? no me vengas con amenazas.
2: Por eso.
3: A mí no me vengas con advertencias, ni mucho menos.
2: ¿Quieres arreglarlo? Vamos a arreglarlo.
3: Aquí yo lo tengo que arreglar con Santa, luego lo tengo que arreglar. Yo lo tengo que arreglar con Ivonne. No es que le saque. No es que le saque. No me voy a rebajar, no me voy a rebajar contigo. Sí. Yo soy una persona trabajadora que debes de agradecer que le doy de tragar a tu hijo, a Luis Ángel, porque ni siquiera estuviste como padre, no lo formaste ni mucho menos. Pero eso sí, tiene noviecita, le dice mami. Quiero estar con ustedes y lo tengo tragando y todo, hasta con la novia.
2: Por eso, ¿quieres que te vaya a buscar o quieres? Vamos a toparnos, ¿cómo ves?
3: Mira, a mí no me vengas con amenazas.
2: Por eso.
3: Porque no voy a caer en tu juego. Yo conozco de tu pasado, conozco quién eres. A mí me ha platicado Santa.
2: Voy a buscar.
3: Me ha platicado Santa de tu calidad moral que ni siquiera tienes. Ha sido un mal padre, por eso es que te dejó.
2: Déjate estar de maricón.
3: Para eso le hablas a tu papá, Enrique, o sea, para que nada más se la pase amenazando. Quiere dialogar, dialogamos. Quiere platicar, lo hacemos.
2: Por eso, con mis hijos no te metas.
3: A ver, pero ni siquiera son tus hijos. Eres una vergüenza para tus hijos. Checa tu pasado, checa tu presente. Vive solo como perro. No tienes nadie que te atienda. ¿Sí? Eres de esos que nada más se la pasan fregando ahí a quien pasa, porque no tienes ni oficio ni beneficio. De verdad, Salvador.
2: Pero como tú, no hay ninguno, ¿eh?
3: A mí no me vas a hacer caer en tu juego.
2: Eres un maricón, ¿cómo
3: ves? Sí, mira, pregúntale a Santa. A mí me dijo Santa, ¿sabes qué? Por primera vez después de tantos años, alguien me hace sentir mujer. Entonces tú dime si realmente soy o no lo soy.
2: Si yo quisiera que ella regresara, la hago regresar, ¿cómo ves?
3: ¿Y por qué no lo has hecho?
2: Por eso, si yo quisiera, no lo quiero.
3: A ver, ¿por qué no lo has hecho?
2: Y esas palabras ya están fuera del área, ¿vale?
3: A ver, dime, ¿por qué no lo has hecho? No,
2: porque
3: tú dices.
2: Lo que quiero yo es que dejes de molestar a mis hijos.
3: Santa te odia, Santa te vomita, Santa te dejó, te abandonó por mí, tú lo sabes.
2: Bueno,
3: esa es la verdad y es la realidad, y te dejó por panzón, te dejó porque eres un cerdo, porque eres una persona irrespetuosa, irresponsable. Por eso te dejó.
4: ¡Mocos, güey!

0: la hago regresar, ¿cómo ves?
1: ¿Y por qué no lo has hecho?
0: Por eso, si yo quisiera, no lo quiero.
1: Por, a ver, ¿por qué no lo has hecho?
0: Y esas palabras ya están fuera del área, ¿vale?
1: A ver, dime, ¿por qué no lo has hecho? No,
0: porque
1: tú dices.
0: No lo quiero, porque no lo quiero, así es. No,
1: tú.
0: Aquí lo que quiero yo es que dejes de molestar a mis hijos.
1: Santa te odia, Santa te vomita, Santa te dejó, te abandonó por mí, tú lo sabes.
0: Bueno, siempre.
1: Esa es la verdad y es la realidad. Y te dejó por panzón, te dejó porque eres un cerdo, porque eres una persona irrespetuosa, irresponsable. Por eso te dejó.
2: ¡Mocos, güey!
0: Necesita que le den más apoyo a sus hijos para poder sobresalir, ¿no?
1: Mira, yo no me voy a poner a discutir contigo temas que no me corresponden.
0: Ándale, pues, niña.
1: Yo estoy hablando con Enrique porque Santa me lo pidió.
0: A ver, dele,
1: y Enrique, dele, yo aquí. Creo que ya eres bastante grandecito, ya tienes 33 años para tomar tus propias decisiones, ¿sí? Para que tú y yo lo hablemos. Ahora, resulta que eres igual que tu hermano Luis Ángel, que a sus 28 años sigue pidiéndole chicha a tu madre. Es un mantenido y un bastardo. Y tú a tus 33, ay papi, tengo a Salvador, quiere que le diga papá, petición de mi mamá.
0: Exacto,
1: ahí lo tengo. ¿Qué es lo que ellos pretendes? ¿Quieres generar un conflicto, Enrique?
0: ¿Eso
1: es lo que quieres? No, pues a ver, habla, Enrique.
3: No, es que no quiero generar, simplemente que no te voy a respetar. O sea,
1: no, eso díselo a tu madre.
3: Pues yo ya se lo dije, yo no sé por qué el afán de querer estar aquí molestando. O sea,
1: yo no estoy molestando, es una ilusión que tiene tu mamá. Ella habló contigo.
3: Sí, pero
1: ella habló contigo, mira.
3: Forma, o sea,
1: mira, si yo estoy hablando contigo y estoy aguantando todo lo que dice tu papá, ¿por qué no tengo por qué estar aguantándolo?
0: Ay, ¿sí? Niña.
1: Es por amor a Santa, nada más. Es solamente por ella. Ahora, si tu deseo es no porque tú así lo deseas, bueno, pero entonces dice, tu mamá aquí está escuchando y no quiere ahorita intervenir porque ya escuchó al idiota ese. Entonces nada más Dios no.
0: De maricón.
3: Pero es que, a ver, ¿tú para qué tomas la llamada si al final de cuentas yo le dije a mi mamá? Inclusive por eso le colgué la llamada, por lo mismo.
1: A ver, colgaste la llamada porque yo empecé a hablar contigo. Vámonos desde un principio, tu mamá te hizo la explicación, ¿sí? Te dijo que ya habló con Ivón, incluso hasta Luis Ángel habló contigo y me dijo, a ver, te voy a comunicar a Rogelio. Yo empecé a hablar contigo y ¿qué pasa? De niña me cuelgas el teléfono. Por eso te estoy volviendo a hablar y resulta que estás con tu papito. Imagínate. Ahora, te está escuchando tu mamá. Lo único que yo quiero es que digas, ¿sabes qué? No lo voy a hacer. Es mi decisión. O sí lo voy a hacer, eso es todo. Nada
3: a ver,
1: más.
3: Pero según tú dices que es por petición de mi mamá.
0: ¿Hasta dónde? ¿No?
1: Ella te lo dijo. Ella te lo dijo, a mí no me lo tienes que decir. Aquí está escuchando tu mamá.
3: Si es por petición de mi mamá, pues sí. Pero bueno, que mi mamá, o sea, que mi mamá lo diga. O sea, por mi mamá sí lo hago. Y sí lo haría, pero pues también pues ahora sí que tú también ves eso, ¿no?
1: Bueno. Aquí es por petición de ella, ya viste que mujer sí lo está aceptando. Lo único que quiere que me digas papá. A ver, dime papá ya.
3: Pues ahora sí que por mi mamá sí lo haría, sí te voy a decir papá, pero sería por mi mamá.
1: ¡Está bien! Mira.
3: Por mi mamá sí te diría papá.
1: Bueno, entonces, dime papá.
3: Papá.
1: ¿Ya escuchaste, imbécil? ¿Algún mensaje que quieras darle a Santa aquí? Aquí está. Aquí está. Ella no quiere hablar contigo, te vomita. Mira. Te amo, Santa. Sí, esta es tu ex viejo. Está tu ex viejo, mira. Y Santa me está pidiendo que te pregunte algo. Y te lo voy a preguntar nada más para que veas que es una persona decente. Dime cómo se oye el Panda Show, que es una broma de tu hijo.
2: A toda máquina.

0: De todos participamos, tus hijas, yo.
1: De mis bastarditos, mijo. Mis entrenados. Oye, estás en las bromas del Panda Show, chavita. ¿Qué onda? ¿Por qué te enojas conmigo, chava? ¿Yo qué hice? ¿Por qué me dicen las domingueras? Enrique, despídase de su papá, ándele.
0: Bueno, pa, entrate, Marco, para explicarte, ¿va? Cuídate.
2: Pues ya no creo que te conteste, hijo,
0: ¿eh? No, cuídate, es una bromita de todos.
1: Ya
0: todos
1: se enojó el chabadabadabadú.
0: Todos participamos, aparte tú eres fan. No lo puedes negar, eres su fan.
1: ¿Neta? Bueno, entonces aquí se confirma la teoría que los pandafanes siempre terminan chillones, enojados. Así son de ardillas. En fin, nos vemos, chavita. Te mando un saludo, Santa.
2: Ya no me hables, hijo.
1: No te enojes, chavita. Fue una broma de tu hijo. Nos vemos. Oye, ya se enojó tu papá. Oye, ¿por qué crees que se haya enojado conmigo? ¿Yo qué hice? Yo nada más hice lo que me pediste en la broma.
0: No, sí. Ahorita ya le marco, ya le explico.
1: No, hombre, pero terminó bien en chile. Pero bueno, mi querido amigo Enrique, pues para que contentes a tu papi, bueno, pues ya que es panda fan, en nombre de Ivonne, que es tu hermana, de Tere, de Luis Ángel, es más, hasta de Santa. 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Órale, pues ya está ahí para que se contente el jefe. Gracias por escucharnos en el Panda Show. Mi querido Enrique, dime cómo se oye el Panda Show.
0: ¿Sí le puedes mandar un saludo a mi esposa que también te oye?
1: Ah, un saludo a tu esposa. ¿Cómo se llama tu esposita?
0: Se llama Ana, que está oyendo.
1: Anita, te mando un beso en el uyuyuy. Oye, ahí encontentas a tu suegro porque es bien ardilla. 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Familia, dígame, ¿cómo se oye el Panda Show?
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0: Oye, como que tu papá se quedó petrificado. Habla con tu papá, Enrique.
1: Bueno, pa.
0: Chillón. Bueno. Chillón. Ahí está tu papá, pero no quiere hablar. Se quedó mudo, mudo, mudo, mudo.
1: Pa. Pa. No me jodas. ¿Cómo estás, pa? Es una broma.

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0: pues es que,
1: está bien.
0: Luego me ha llamado así a las 2, 3 de la mañana porque su marido, bueno, dice que su marido está afuera. Entonces, luego me habla a las 3 de la mañana y me dice, ¿qué onda? Pues anímate, dice.
1: Órale, te habla y te dice, oye, mi marido está afuera y quiero que tú estés dentro.
0: Ándale, ándale, más o menos así.
1: ¿Cómo se llama ella, mi rey?
0: Se llama Maritza.
1: ¿Y qué bromita para Maritza?
0: Pues quiero, lo que pasa que yo el lunes me voy a Los Cabos. Entonces, quiero, ya le había yo comentado a ella y como nunca ha pasado nada, quiero decirle que qué onda, que ya me animé, pero hay una de sus mejores amigas que también andaba sobres.
1: ¿Neta?
0: Entonces, pues ya le voy a decir que qué onda, que ya me animé y pues que mañana a ver, que me dé mi despedida, a ver si es cierto que me iba a dejar con la boca abierta y todo.
1: A ver, mi todas mías. Ya resulta que todos quieren con él, ella, todas las niñas. Bueno, te vas a Los Cabos y quieres que te dé tu despedida para que te vayas bien despachadito.
0: Sí, yo quiero que me dé mi despedida porque le dije que iba a ir a buscar trabajo allá.
1: Ah, ok, dejas el taxi, te vas a Los Cabos y pues...
0: Bueno, no, voy de vacaciones, pero le dije que iba a lo de un trabajo, entonces
1: Ya sé, baboso.
0: Quiero decirle que si me da mi despedida y ya, si se la cree y todo, pues decirle que qué onda, que su amiga también quiere entrarle ahí con nosotros.
1: Ah, entonces involucras a la otra amiga y ¿qué? ¿Le vas a decir que un trípoli?
0: Sí, sí, a ver qué dice.
1: Bueno, ¿estás listo?
0: Vaya, estás.
1: Vamos a ver si como roncas duermes, hijo de la chilindrina. A ver si el todas mías puede, pues, conquistar a esta supuesta señora casada que, pues, siempre le dice, ¿sabes qué? Mi marido no me cumple, quiero que me des acá mi banderazo de taxista. Señores, vámonos en directo desde el Panda Goose Center. En este febrero 2, las bromas están en este Gasto Show.
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6: Bueno.
0: Bueno.
6: ¿Sí?
0: Bueno.
6: Sí, bueno.
0: ¿Puedes hablar? Sí, bueno.
6: Sí. ¿Qué pasó?
0: Bueno, soy Marcos. ¿Sí puedes hablar o no?
6: ¿Y qué pasó?
0: Pues para ponernos de acuerdo para lo que te había dicho. ¿O ya te arrepentiste?
6: No.
0: ¿No qué?
6: ¿Y a qué horas?
0: Pues pues no sé, ¿a qué hora tengas tiempo o qué onda?
6: Pues tú dime.
0: Pues supongo que me vas a dar la sorpresa que me dijiste, ¿no? ¿O qué? O ya no, o vamos a ir con el tiempo contado.
6: No, pero tú dime, ¿a qué hora?
0: No sé, tú pon la hora. ¿Pero qué, ya compraste la miel y el yogur y el chocolate líquido o qué?
1: ¡Oh, Dios!
6: Mañana los compro en la mañana.
0: ¿Tú los compras o yo los compro?
6: Yo los compro.
0: ¿Tú los compras?
6: Sí.
0: ¿Y qué, y no puedes adelantar nada de la sorpresita o qué?
6: Ay, ¿cómo te la voy a adelantar? ¿Por teléfono?
0: Ah, pues sí, ¿qué tal si me animo y ya de plano ya no me voy el lunes para que me des bien mi despedida y ya me quedo contigo, ¿no, o qué?
6: No, pues yo que tú no me iba.
0: ¿Dónde?
6: Yo que tú no me iba. ¿Cómo ves?
0: Pero, pues platícame, ¿qué onda mañana o qué?
6: ¿A qué hora?
0: ¿Mande? Pues tú, por la hora,
6: ¿qué hora?
0: Y dime a dónde nos vemos, ¿a dónde quieres ir? ¿Al aire libre? ¿A uno de esos lugares que no mencionas o qué?
6: ¿Qué te parece si como a las 3 de la tarde? 4.
0: ¿A las 3?
6: Uh-huh.
0: ¿Hasta que termine todo y todos llenos de chocolate y todo o qué?
6: Sí.
0: ¿Segura?
6: Sí. Sí, yo te marco mañana.
0: Pero, oye, mira, pero... No sé, ¿qué te gustaría que te hiciera? Ves que te lo pregunté el otro día. ¿Qué te gustaría? ¿Cómo te gustaría que empezáramos o qué?
6: Ay, no, pues yo no sé tú, güey. Ay, no, pues tú dijiste que, ¿no?
0: Tú dijiste que yo te probaba y ya no te iba a querer dejar. Pues eso es lo que tengo miedo.
6: Ay, pues espérate a mañana, ni modo que te voy a decir por teléfono.
0: Bueno, pero una adelantadita, ¿no? ¿O qué?
6: No, es una sorpresa.
0: Bueno, pero segura, entonces mañana ya está, ¿eh?
6: Sí, a las 3 de la tarde yo te marco, cuando yo esté aquí afuera de la casa de mi mamá.
0: Oye, flaquita.
6: ¿Qué pasó, gordito?
0: Pero, tú, no sé, platícame algo, no sé, ¿qué te excita o qué? ¿Puedo yo llevar algo que te excite? No sé.
6: No, ya mañana vemos. ¿Cómo ves?
0: Por eso te pregunto, porque pues no sé qué tal si llego yo y para que me vaya, no sé, desde ahorita. La neta no había entendido ahorita. ya mañana llegar y ya saber a qué onda. Vamos a... Ya es la despedida y la neta, sí tengo...
6: Por eso, la verdad es que te vas a quedar con el ojo cuadrado, que no te vas a querer mucho.
0: A ver. Okay, ¿o quieres que empecemos por teléfono como el otro día, desde ahorita o qué?
6: No, yo te dije que no. Que mañana.
0: Tía, dime qué te has puesto ahorita, ¿no?
6: Ay, ahorita te digo, te vas a ir de espaldas.
0: ¿Por qué?
6: Porque estoy toda chilapastrosa.
0: Pero qué bueno, pero ya sabes que lo de arriba no importa, lo que importa es lo de abajo. ¿Qué te traes o qué?
6: Ay, oye, traigo un matapasiones.
0: No manches, ¿si a poco lo vas a llevar mañana? Yo te llamo.
6: Sí. Sí, cómo no, es válido también en las tapaciones. ¿O no?
0: Pues sí, pero entonces, ¿qué? ¿Y qué más con el chocolate? A ver, cuéntame, ¿desde dónde a dónde va untado?
6: No, pues mañana vas a ver dónde caigo.
0: ¿Ah, sí? ¿Segura que ya no te voy a dejar?
6: No, vas a ver, ya no
0: me voy a arrepentir de mi viaje,
6: Pues por eso espérate a mañana y vas a ver ya tu vida. Si te vas, ¿ya te quedas? Pues sí, ya mañana tu vida. No,
0: quiero comprar. Oye, ¿y qué pero no hay bronca con tu marido, que no sé, te fuera a hablar a esas horas, o tus hijos, o qué?
6: Ah, no. No, ya mañana yo te explico, ¿vale?
0: Ah, pero ¿qué le vas a decir a tus... ¿Te los vas a dejar a tu suegra o qué?
6: Sí.
0: Ah, vaya, estás... Oye, bueno, hace un rato me encontré a tu amiga Jessica.
6: Ajá.
0: Y y bueno, no, más o menos le di a entender, ¿no? Que mañana, porque pues ya me iba, le dije que yo también me iba el lunes.
6: Uh-huh.
0: Y le dije que qué onda.
6: Ajá.
0: Pues haz de cuenta, ya no te saques de onda, la neta, ¿no? Yo sé que son mis amigas y todo.
6: Sí,
0: y no
6: sí,
0: me
6: sí,
0: lo
6: sí.
0: dijo directamente.
6: Ajá.
0: No me lo dijo directamente, pero haz de cuenta que me dio a entender así como que, pues qué onda, pues como que también quería ir conmigo. ¿Ves que los mensajes y todo que nos mandábamos? Entonces te dije, no, ¿sabes qué onda? Y pues directamente no me lo dijo, pero pues sí me dio a entender que si no la invitábamos mañana tú y yo.
4: ¡Oh, Dios!
6: ¿Que si no qué? ¿La invitamos?
0: Si no la invitábamos, ajá.
6: ¡Está loca!
0: No, pues es que así me dijo yo, o sea, directamente no, pero sí me lo dio a entender. Le dije, no, ¿sabes qué? Pues deja, hablo con ella y pues si le agrada la idea, si acá, pues no sé. Por eso no sé, igual pues, ¿qué onda? Si te gustaría así... ¿No serás un trío, no? ¿O qué?
6: Ay, no, eso sí que no. No, conmigo para eso sí no cuentes, definitivamente. No,
0: ¿vale?
6: me saco de onda, pero no, con eso sí definitivamente conmigo no cuentes.
0: Bueno, pero es que mira, yo la neta ya me voy el lunes y tú lo sabes, ¿no? Es cotorreo y ya te lo dije el sábado, pero... ha sido esa mi fantasía, así como que dos mujeres...
6: ¡Ay!
0: Yo sé que... Y aparte, no va a salir de nosotros tres, o sea... Digo, ella también es casada y ni modo que ande contando, ¿verdad?
6: No, pues espero que no. Bueno, yo mañana platico con ella, que te parece que echamos una llamadita temprano.
0: No, pero es que yo quedé de hablarle ahorita a su casa y a ver antes de que llegara su marido, para que ella también se fuera preparando a ver qué iba a decir para no estar en su casa. ¿Cómo? pero tú dime, o sea, ¿te late la idea o la neta no, de plano?
6: No, yo definitivamente no, ¿eh? Yo sí decidí.
0: ¿Por qué no te gustaría o crees que no puedo con las dos o qué?
6: No, pues yo eso no lo sé, no sé si puedas, pero pues no, yo no.
0: ¿Qué tal si las dos no pueden conmigo?
6: Bueno, pues no.
0: Bueno, la neta era ya no bien prendido, ¿o qué? Paso por ti ahorita, ¿qué? Y nos vamos
6: ¿no?
0: a... No sé, pues ahorita pido permiso y yo pago el hotel, traigo lo de la cuenta y ya
6: no
0: pago, ¿cómo ves?
6: No manches.
0: Órale, y te voy a regresar a tu casa temprano.
6: Ay, no
0: pero
6: puedo.
0: Tú y yo nada más. Y
6: no puedo.
0: Y así ya le decimos a tu amiga que ya mañana ya no se hizo nada, pero tú y yo nos divertimos ahorita.
6: Ay, no, ahorita no puedo. ¿Cómo ves?
0: Es que, la neta, o sea, no te entiendo, porque pues, primero me decías que te mueves ganas y me hablas y todo, y ahorita que te estoy diciendo que sí, pues, no, como que ya no quieres nada.
6: No, sí, pues es que tú también entiéndeme, yo ahorita no puedo.
0: Pues sí, pero es que, mira, la neta, como que para mí así se ve como que más factible, porque ella ya varias veces me ha invitado y así, y tú no sé, como que es más aventada, no sé, o te espantas o qué.
6: No, yo no me espanto, no me espanto, pero pues es que no, o sea, ahorita no puedo.
0: No
6: ya estoy en pijama. Yo estoy sin pijama, ya no, ya están acostados.
0: Pero pues de todas maneras, eso no importa, de todas maneras la pijama te la voy a quitar, o sea.
6: No, pues eso sí, me estoy consciente de eso, pero no puedo. Y de mañana.
0: ¿Qué? ¿Ahorita dónde estás? ¿Estás en tu casa, con tu mamá?
6: Con mi mamá.
0: ¿Y no te puedes esconder en el baño o algo para que, pues no sé, podamos platicar así más a gusto o más? ¿Algo que nos prenda los dos o qué?
6: Mañana.
0: ¿Eh?
6: Mañana.
0: Por eso, pero pues para que me vamos dando una adelantadita como la del otro día, que me hablaste, bueno, que te llamé como a las 12 de la noche, no sé. La neta, ese día quedé bien prendido, ¿a poco tú no?
6: Pues sí, pero pues, ¿qué
0: ahí podía hacer? Que se repita ahorita.
6: Mejor en la noche me llamas.
0: No sé.
6: O yo te llamo.
0: ¿Tú me llamas?
6: Sí, yo te llamo, mira, me despiertas, porque luego me pierdo en el sueño. Me despiertas tú a la hora que tú quieras. Me marcas una vez y ya cuelgas y yo te marco. Te regreso la llamada, ¿vale?
0: Pero no, pues es que, a ver, ¿qué tal si mañana que me veas ya no voy a querer? Por eso te digo, ¿a qué hora que...
6: No, vas a ver, pues si no vas a querer.
0: Ahorita
6: no
0: te puedes meter a un cuarto así, que nadie te vea ni te escuche.
6: No.
0: Órale, yo ando por aquí por Coajimalpa y ya taparé mi carro y todo.
6: No,
0: pasa
6: no
0: por ti, que... estamos aquí en el carro y todo, digo, si ya no pasa, pero al menos me dices qué onda.
6: Bueno, mira, por eso tú me llamas en la noche y en la noche vas a ver.
0: ¿Pero qué voy a ver? Adelántame, ¿no?
6: ¿Qué te adelanto?
0: Pues, ¿qué te vas a poner? Porque ya quítate los de matapasiones que traes ahorita, ¿no? ¿Te los vas a cambiar o qué?
6: Ay, pues claro, ni modo que voy a pasar toda mañana todo el día otra vez con este.
0: No, pues no manches, hay que cambiárselos. No,
6: oye,
0: oye, pero bueno, entonces...
6: ¿tú también vas a llegar con los de abuelito? Tampoco, ¿eh?
0: ¿Qué pasó? No, para nada, yo traigo los de Homero Simpson.
4: ¡Órale, manito!
0: ¿En serio? Se le sale la nariz a Homero y se le vuelve a regresar.
6: Ay, pues entonces tan feas, no me gusta.
0: ¿No te gusta?
6: No.
0: Bueno, pero también me los voy a quitar, o sea, eso no importa.
6: Bueno, pues yo te los quitaría mañana. Y le arranca la nariz a Homero. ¿No?
0: Oye, pero pues ya hablándote, es que con la neta no se ve interés de tu parte, o sea.
6: Ay, pero ¿qué onda?
0: Ya mejor olvídalo. La neta, ahorita ando bien prendido y pues por eso quería desde ahorita. Pero pues si no, ya mejor olvídalo. Además, pues como que nunca me he animado contigo.
6: Pues órale, entonces como veas, pues la digo, a mí me da lo mismo.
0: No, pero tampoco si te da lo mismo estar conmigo, ¿no? Y todo lo que
6: hagamos platicar. Pues tú me estás diciendo que no.
0: Te cotizas y dices que yo soy el cotizado.
6: Pues tú me estás diciendo que cuando, o sea, que conmigo nunca te ha antojado, pues entonces, ¿qué quieres?
0: No, pues sí se me ha antojado, pero es que ahorita, ve, te digo qué onda y cuando ando trabajando y quieres, y ahorita que puedo, paso por ti ahorita, me salgo en el carro y paso por ti.
6: Que no, no puedo.
0: Bueno, pero lo de mañana, ¿sí?
6: Te dije que sí, y mañana te vas a tragar tus palabras, ya sabes.
0: ¿Por qué?
6: ¿Eh? Observe.
0: Oye.
6: ¿Qué pasa?
0: Ya te enojaste.
6: No, estoy enojada.
0: Bueno, te voy a hacer la última pregunta, sí, ya, y quiero que me contestes con la neta, ¿va?
6: Ah, sí, a ver.
0: Pero así, sinceramente.
6: Que sí.
0: ¿Va?
6: Sí.
0: Órale, pues. Oye. ¿Cómo soy el Panda Show?
6: Ay, yo no sé.
4: ¡A toda máquina, baboso!
1: ¿Qué dijiste? ¿Qué es un culero? Bueno, pues un poquito, la niña.
6: Ay, qué miedo. Me las va a pagar ese baboso.
1: Oye, pues baboso se lo vas a dejar mañana porque se ve que traes unas ganas, mi gatero de aquellas. Oye, eres la mujer del mañana. Bueno, aunque en realidad creo que escuché que estabas con tus hijos y todo. Eres casada, espero que tu marido no esté escuchando esta broma porque si no... Ay, no manches, me cae que sí estás heavy. Oye, y los de Homero, no manches. Dile por qué la bromita, Marco.
0: Bueno, pues antes que nada, porque el lunes sí ya me lanzo para allá y pues para que no me olvides, para que tengas algún recuerdo de mí, ¿no? ¿O qué? Y no sé, para que no, pues igual para que no me olvides nada más, ¿cómo ves?
6: Eres un grosero.
0: Pero no te vayas a enojar, no te vayas a molestar, es una broma y ahorita pues va para desestresarme un rato, ¿cómo ves?
6: No, no sabes lo que voy a hacer mañana que te ve.
1: Sí, te tiene que cumplir, te tiene que cumplir. No. Os digo, pues, para que no te deje
6: mañana
1: así.
6: Mañana vas a ver, te voy a meter el chocolate pero en la cara.
1: Y ella sabes que te va a aventar en la cara. Oye, ¿tu marido no está?
6: No.
1: Neta, ¿y si te está escuchando le dices algo?
6: Ay, no sé.
1: ¿Cómo que no sabes?
6: Ay, Marco, no sabes en qué dilema me acabas de meter.
1: Oye, pero tu marido sí sabe que andas buscando quién sacie tus instintos más bajos, ¿no?
6: No, buscando eso. Marco Antonio bien lo sabe.
1: Ajá, sí. Ajá. Ay, Marquito, despídase de su amiga, ándele, carnal.
0: Bueno, Flaca, te mando un beso y un abrazo y y espero que nos despidamos bien, el chocolate antes de irme el lunes, ¿va? ¿Qué va?
6: Mañana te lo voy a untar en la cara, vas a ver, me las vas a pagar.
0: Ya no, ¿eh? Te enojes.
1: Él también te los va a untar en la cara, vas a ver.
6: Ay, ay, qué rico.
1: Ay, no manches, nos vemos, Maritza. Cuídate mucho.
6: Me marcas Marco Antonio al rato.
1: Oye, saludos a tu marido.
0: ¿Qué pasó, Panita? ¿Cómo viste?
1: Ay, carnal, no manches. Oye, ¿ella dónde está? Está en su casa. Porque mencioné los hijos, ¿dónde está ella?
0: Ahorita está en la casa de su mamá y ahí están sus hijos, pero ahorita que no está su marido, pues no está en su casa.
1: Oye, ¿y el marido le han de estar zumbando los oídos? ¿Los cuernos le han de estar saliendo? Híjole. Pues que mañana mates chingón, compadre, si realmente la vas a ver, te van a untar chocolate, tú también úntale. Lo que tengas que untarle. Marquito, dime cómo se oye el Panda Show.
0: A toda máquina. Panda Show.

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2: Y en esta noche estoy con Jesús. ¿Qué onda, Chucho?

0: graciosísimo.
1: ¿Aló?
2: ¿Qué pasó, hija?
1: ¿Qué pasó, papito?
2: ¿Dónde estás?
1: Aquí en la casa, ¿y tú?
2: Aquí, me peleé con tu mamá, ¿no te dijo?
1: No, ¿por qué?
2: Porque ya ves que siempre cuando vengo manejando, ella pone el altavoz.
1: Ajá.
2: Y me marcó esta Leticia.
1: No digas.
2: Ajá. Entonces me marcó y ya ves cómo se pone bien loca. Y la verdad, pues sí, ya estoy hasta el gorro de... Pues igual de tanto de ella como de ustedes, que no me ponen atención ustedes a mí.
1: ¿Neta?
2: Sí, la verdad, sí, ya estoy pensando en irme a vivir con ella.
1: No, manches.
2: Pues, hija, es que pues no, la verdad no siento el apoyo de ustedes, ni tuyo, no siento el apoyo.
1: No, pues, ¿qué quieres que te diga? Pues, estoy haciendo...
2: Mira, hija, tú me debes de entender, pues ya estás grande, ya tienes 24 años.
1: Sí, pues
2: esa decisión, pues la tengo que tomar yo.
1: Por eso.
2: ¿Tú qué opinas de cómo me trata tu mamá?
1: Pues yo no sé, yo qué.
2: Mira, mi amor, tranquilízate, quiero que me apoyes, tranquilízate. ¿Me vas a apoyar, sí o no?
1: No puedes tomar tus decisiones.
2: La verdad me duele tomar esa decisión, pero pues la verdad, igual yo los quiero mucho, pero pues igual yo también quiero ser feliz.
1: Está bien.
2: Pues voy a tomar la decisión, encima voy a ir. Pues saca mi ropa, ¿no? Saca mi ropa y ahí pone en la esquina.
1: ¿Cómo crees?
2: Pues sí, pues porque desde ahorita me voy a ir una vez con ella. Él dice, ahorita ya que está en periférico, ya me voy a sacar ahí con ella.
1: ¿Y yo qué tengo que saber eso?
2: Pues ya lo pensé bien, hija. Y la verdad, pues igual, yo quiero retomar mi vida otra vez y ser feliz.
1: Está bien, está bien.
2: Me hubieras escuchado todo lo que me dijo tu mamá, ya ves cómo habla. Y la verdad, pues ya no puedo aceptar esto.
1: Pues sí, pero estaba trabajando. No sé qué pasó, no sé qué onda con usted, no sé qué yo.
2: Pues hija, pues ya nomás saca mis cosas para que igual pase por ella, porque me está esperando la estación en el puente de periférico.
1: ¿Y luego qué crees que te saque?
2: Por la ropa que tengo.
1: ¿Ay, en qué? ¿En la maleta grande o en la chica?
2: Mira, hija, escúchame. Tengo muchos errores, pero tengo dignidad y ahora sí me quiero ir.
1: ¿Está bien?
2: Entonces te espero
1: ahí
2: en el puente.
1: ¿En cuál puente?
2: En el periférico.
1: Ay, papá, hay dos.
2: En el lado izquierdo de Tlahua.
1: Está bien.
2: O bueno, mira, mejor ya las cosas son de menos, ya. Después ya veré qué hago.
1: Entonces.
2: Yo quiero platicar contigo.
1: Yo sé que me espera aquí.
2: Yo sé que fue allí, hija, pero pues igual tú ves cómo me trata tu mamá.
1: ¿Dónde estás?
2: Si te voy a pedir un favor, que cuides a tus hermanos, hija. Porque pues igual lo voy a extrañar yo mucho. Mientras no me voy a sacar para nada.
1: Está bien.
2: Si hay algún problema, hija, pues igual me puedes marcar con toda la confianza el día que tú gustes.
1: Sí, está bien.
2: En el caso de que te conteste Leticia, pues igual no te voy a sacar de onda, porque pues, sabes que voy a estar viviendo con ella.
1: ¿Y a mí qué?
2: Por eso te digo, o sea, que en esos días de ir a encontrar mi teléfono, pues igual vas a tener toda la confianza de agarrar el teléfono y poder consultar.
1: No.
2: Ahora que tengamos la oportunidad, pues igual ya me acerco contigo para que hablemos los tres.
1: No, no creo.
2: Ay, hija, entiende, es la vida.
1: Pues sí, es tu vida, pero yo no quiero formar parte de eso. Te voy a apoyar porque son tus decisiones, pero ya, lo demás no me importa.
2: Pues el ciclo ya se terminó, hija. Vamos a quedar igual como amigos.
1: Pues ustedes ya tomaron sus decisiones, pues ahí ustedes.
2: Pues tú sabes que Leticia es muy diferente que tu mamá.
3: ¡Oh, Dios!
2: Igual tú ya sabes que tú la conoces.
1: ¿Tú crees? Ay, bueno, ya.
2: ¿Qué? ¿Leticia es mucho mejor que tu mamá?
1: No creo.
2: ¿Sí?
1: No, tú
2: la trataste y tú sabes que es mucho mejor que ella.
1: No creo.
2: Yo creo que se van a llevar bien.
1: No, yo creo que no. Nada más eso, papá.
2: Dame el tiempo. Y y ya platicamos. Igual vamos a ser una nueva familia.
1: No creo.
2: ¿Vas a pasar igual que tu mamá?
1: Pues sí, ¿cómo crees? Tú puedes hacer lo que tú quieras, pero no.
2: Tú eres diferente, hija. Tú no eres igual que tu madre. Tú sí entiendes las cosas, ella no.
1: Sí, pero yo no voy a estar como una farsa.
2: ¿Cómo crees? No me decepciones, hija.
1: Pues ya, ¿qué?
2: Porque tú eres la única persona que te puedo confiar, hija. Y te cuento todo. Tenemos que le platicar a tus hermanos, ellos son más chicos. Y tú ya estás grande, pues sí. Y ya sabes las cosas.
1: Pues sí, por eso te estoy diciendo. Si ya tomaste tu decisión, pues está bien.
2: El plan es formar una familia, hija.
1: No, pues ya nuestra familia ya está hecha.
2: De todos modos te voy a invitar a que te entregues con nosotros, hija.
1: Sí, gracias.
2: ¿No?
1: Está bien, ya nada más.
2: Tú sabes que te quiero mucho.
1: Yo también.
2: pues igual cualquier cosa, y ya te digo, si ya contar Leticia, pues igual te voy a sacar de onda, pues ya puedes tener el teléfono.
1: Uh-huh.
2: Oye, ¿sabes qué? Mejor sí sácame la maleta.
1: ¿Pero qué te saco? No sé ni qué sacarte.
2: Lo que se te pegue ahí rápido, tú no te preocupes. Porque ya me estás esperando a Leticia en el puente y ya me estás tomando mensajes.
1: ¿Y a dónde te lo llevo?
2: Pues sácame unas camisas, unos calzones, no sé, mi chor, algo.
1: ¿Y sirve entonces?
2: Y sirve que una vez ahí, me está esperando en periférico, ya te dije, y sirve que una vez ahí platicamos con ella.
1: No.
2: Pero vas tú sola, no lleves a nadie, vas tú sola.
1: Voy a llevar al chino.
2: Hablamos diferente para que ya da igual, no sé, por teléfono ya.
1: Voy a llevar al chino, ¿eh?
2: Sí, no te preocupes. ¿Cuánto tiempo llegas?
1: No, pues en lo que guardo cosas.
2: Ok, está bien.
1: Okay.
2: Oye.
1: ¿Qué?
2: Yo creo que en cuanto llegues ahí, te voy a hacer una pregunta.
1: ¿Qué?
2: ¿Cómo sigue el Panda Show? Es una broma.
0: A toda máquina.

0: Oye, Aide, muñequita, preciosa, chillona. Oye, espérate, tienes 24 años y lloras como bebé. ¡Cuña! ¡Cuña!
1: ¡Qué groseros! ¡No! ¡Ay, no!
0: Oye, neta, lloras como bebé, no. No, no hagas berrinche, no hagas berrinche. A ver, Aide, no hagas berrinche. Ya, deja de llorar. Fue una bromita de tu papi, ya. Tranquila, tranquila, tranquila. ¿Sabes por qué te hizo la bromita?
1: No, no sé por qué.
0: Porque es tu cumpleaños, bolita. Para que sea un cumpleaños inolvidable.

0: Pastel. Oye, ¿por qué te pusiste a chillar como Magdalena?
1: Por tóxica, pues porque, ay, es muy tóxica.
0: A ver, ¿con quién estás? ¿Quién está diciéndote de cosas?
1: Con mi mamá, con mis hermanos.
0: Ah, oye, pero supuestamente dijiste que había salido de trabajar o de la escuela, ¿no, Jesús? Algo así dijiste.
2: De trabajar.
0: Ah, yo no pensé que estuviera en tu casa. Pero bueno, con razón le decías que te sacara cositas. Oye, pero ya, vas a empezar a llorar otra vez, Aide. ¡Chin trolo contigo! Oye, una pregunta. ¿No te extrañó en realidad que tus papás tuvieran un conflicto? ¿Qué, se la pasan como perros y gatos o qué?
1: No, pero luego sí se pelean. Y cuando se pelean feo.
0: ¿Y cómo se pelean? A ver, más o menos platícame.
1: Ay, pues es que, ay, o sea, digo, sí, se pelean y pues me saco yo de onda luego, y mi mamá lo corre y ya, yo me saco de onda.
0: Oye, pero mencionó una tal Leticia y tú no desconociste el nombre.
1: Pues por cuestiones.
0: Ah, digamos, cositas del pasado.
1: Sí.
0: Oye, pero dile a tu mamá que la bromita es para ti, que no ande de metiche. Anda, te pregunto a ti, la otra anda de metiche. Chale. Jesús, despídase de la cumpleañera.
2: Sabes que te quiero mucho, hija, y feliz cumpleaños. Gracias, pandita.
0: No, ¿de qué? Que te la pases muy bien, Aide. Así que Jesús y Trompuda, díganme, ¿cómo se oye el Panda Show?

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0: Chale, ¿y qué sentiste, mija?
1: Feo. Eso feo.
0: ¿Y hace cuánto tiempo de esta historia aproximadamente?
1: 6 años.
0: 6 añotes, wow. Sí. Entonces lleva 6 años que le cantaste la golondrinas a tus ahorritos.
1: Ándale, 6 años.
0: ¿Y no has tenido contacto con él?
1: No, de hecho, pues no, ya tiene un montón que no lo veo ni nada de esto.
0: Ok, oye, ¿pero tienen un hijo?
1: Sí, tenemos un hijo.
0: ¿Y no se ha preocupado por su hijo?
1: No, hasta hoy en día no.
0: Wow, ¿y cómo se llama tu muñeco?
1: Se llama Ian.
0: Ok, ¿y dónde está Ian?
1: Está en la, con mis papás en la casa.
0: Ok, bueno, ¿de qué se trata la bromita, Erika?
1: No, una broma en la cual yo le voy a llamar y le voy a decir que pues nuevamente me volvió a buscar, que yo lo sigo queriendo y que me voy a volver a vivir. Ella tiene 4 meses que lo sigo viendo nuevamente y pues que

0: que yo voy a pagar con mi dinero.
1: No manches, hija de tu madre. Va a estar heavy, porque bueno, según me comentas que tu papá es panda fan. Ok, ¿sabes hacer llamada de tres, Erika?
0: Cuando trato de hacer eso se me corta la llamada.
1: No te preocupes, a ver, ¿hoy tuviste contacto con tu papá? ¿Has hablado con tu papá?
0: No, de hecho fue hace como unos 30 minutos apenas que le mandé un mensaje diciéndole que yo todavía no salía del trabajo.
1: Ok, bueno, mira, ojalá amarre, porque si no sabes hacer llamada de tres, eso sería importante porque pues obviamente nos daría toda la credibilidad. Y bueno, aunado que tu papá es panda fan. Mira, voy a marcar de una línea pública.
0: Ajá.
1: Y tienes que entrar diciéndole, oye papi, este va a ser mi nuevo número, para que lo guardes. Le va a llamar ahí un montón la atención de cómo tu nuevo número. Te va a preguntar, ¿tu nuevo número cómo? Y a lo mejor Vlada de México. Y le dices, sí, lo que pasa es que... nerviosa, ¿verdad? Necesito platicar contigo, pa. Lo que pasa es que ya me vine a la Ciudad de México. Y te va a decir, ¿por qué? ¿Cómo? Le va a extrañar mucho y ahí es donde tienes que empezar a desarrollar. Fíjate que no te había platicado porque tú ya me habías advertido. Hace 4 meses he tenido contacto con Carlos y bueno, pues la verdad es que vamos a intentarlo. Que voy a estar viviendo con él y pues vamos a mandar una camioneta para las cosas y ahí todo lo que tú acabas de decir, ¿ok?
0: Ajá.
1: Ahora, ¿aquí cómo vamos a manejar lo del hijo? Porque, híjole, eso es una carta de tu papá porque Ian está con ellos, ¿no?
0: Sí.
1: ¿Qué le vas a decir?
0: Pues que pasado mañana iría por él.
1: ¿Por qué no le manejas que en unos 15 días o 3 semanas, en lo que se adaptan, en lo que amueblas el departamento o el cuchitril donde te llevó a vivir, que en unas 2-3 semanas lo buscas para que pues vayas o te mande a Ian, ¿no?
0: Ajá.
1: Ahí es donde podemos pasar un poquito esta situación del hijo y pues yo creo que se va a enfurecer. ¿O cómo crees que lo tome?
0: Sí, se va a enojar porque, bueno, a él su adoración es mi niño, ¿no? O sea, es como su hijo para él. Entonces va a decir que yo tampoco se va a decir que me olvide del niño y que haga mi vida y que haga lo que quiera. Yo sé que eso es lo que va a decir.
1: Bueno, ahí le vas a decir, oye, papá, pues eso no puede ser posible. ¿El niño tiene el apellido del papá?
0: No, tiene los míos.
1: Híjole, ahí como se pone completa. Bueno, pues le dices que no te haga eso, que es tu hijo. ¿No sabes si Carlos ya tiene otra familia o algo?
0: Yo que sepa, la última vez que supe de él, hasta donde sé, no estoy segura, es que regresó con la primera mamá de su hijo.
1: Y si te pregunta tu papá eso de que no, ya ha de tener otra mujer, tú vas a ser la segunda, ¿qué le vas a decir?
0: Pues que lo amo, ¿no? Y que aún así así quiere estar con él.
1: Bueno, puedes atacar a lo mejor ese punto que él ya se está separando, que incluso contigo va a estar de lunes a viernes y que los fines de semana va a estar con su otra familia mientras se separa. También podría ser. Ok, pues listo, mija. Así que échele ganitas. Te voy a pedir que hables fuertecito porque si no, tu papá no te va a entender. ¿Estás lista?
0: Sí, a ver. ¿Qué tal?
1: Vámonos, marcamos las bromas, están. ¡Qué nervios! ¡En Aztecasto Show!
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0: Bueno, ¿ah? Soy Erika.
6: ¿Qué pasó?
0: Oye, pa, tengo que hablar contigo.
6: ¿Qué pasó?
0: Quiero nada más decirte que pues he tenido contacto últimamente con Carlos, el papá de Ian.
6: Ajá.
0: Y pues tengo como 4 meses pues tratándome otra vez.
6: O sea, ¿sigues con él?
0: Sí. Y pues
6: y luego
0: hemos decidido pues nuevamente juntarnos.
6: Ajá, entonces ¿hoy te llevas para la casa?
0: No, ya estoy acá en Tecámac.
6: ¿Y el carro?
0: Lo dejé ahí en la fiscalía.
6: ¿Y ahora entonces?
0: Mira, ya estoy hablando con Carlos cuatro meses. Hemos decidido otra vez volver a estar juntos. Sé que pues para ti ahorita esto no te va a gustar, pero quiero estar con él. De hecho, vamos a estar viviendo en su casa, vamos a comprar unas cosas, porque vamos a estar viviendo en un cuarto ahí cerca de su casa, De hecho, ya estuvimos viendo rentas y todo eso también. Bueno, él estuvo viendo. Y pues va a llegar una camioneta entre hoy y mañana para recoger mis cosas. Y pues quisiera decir a esa persona que llegue, pues que le des el dinero el que te he dado a guardar.
6: ¿Pero cómo? ¿Así nomás? ¿O cómo? No entiendo.
0: Es que pues no tenía como cara para decírtelo de frente. Sé que pues no es la manera, pero...
6: No manches.
0: Quiero que me entiendas. Sé que pues no es fácil para ti, más por lo de la primera vez.
6: Pero
0: ¿Dónde?
6: No sé ni qué decirte.
0: Pues ya me pidió perdón, créeme que pues yo también ya lo estuve escuchando, sé que pues tú no lo quieres para nada, mi mamá también, o sea, nadie por lo que me hizo la vez pasada. Pero créeme que yo siento que él ya cambió, de hecho, pues vamos a empezar a hacer una casa.
6: ¿Qué, vive solo ya o qué?
0: Pues de hecho, pues estaba viviendo con ella, apenas, sigue viviendo con ella todavía.
6: Entonces o sea que va a tener las dos.
0: Es que va a estar conmigo entre semana y el fin de semana, pues va a ir a ver a sus hijos.
6: No manches, Erika.
0: Sí, porque mientras que él se desaparta de ella, pues vamos a estar las dos.
6: Entonces, ¿ya no vas a chambear?
0: Pues de hecho ya estuve hablando también acá en mi trabajo para que me apoyen en hacer mi cambio para Tecama.
6: ¿Y por qué no te vienes a vivir por acá?
0: Es que tú ya sé que ustedes no lo quieren a él.
6: Pero si ya vas a vivir bien con él, o sea, ¿cuál es el problema?
0: Pues de que yo sé que tú lo quieres a él y sé que va a haber problemas ahí. Es que la verdad, pues queremos estar acá, o sea, acá hay más cosas, todo está más cerca. Y pues de que nada más quisiera también que pues cuidaras allá en 15 días y en 15 días voy por él.
6: No manches, Erika.
0: Y es que acá, pues el trabajo es bueno acá, donde va a estar el trabajo, pues va a estar más cerca de la casa.
6: No manches, Erika.
0: Solamente quiero pedirte 15 días para mientras que cuidas al niño. No sé si se pueda.
6: No, es que yo te dije, te di la confianza, Erika, la verdad, te di la pinche confianza. Te habías hablado desde antes, Erika. O sea, yo no sé por qué me haces todo eso, Erika. Yo te di todo, te he dado la pinche confianza, o sea, y con eso, o sea, no manches.
0: No, es que no te pongas así, nunca ha sido mi intención.
6: Es que, o sea, tú vine donde yo fallé.
0: No, es que no te pongas así.
6: Pues dime, o sea, ¿qué hice mal? O sea, tú dime qué hice mal. Te di la confianza, toda. Y ahorita, ve, dice lo que te hizo. Te chingó la pinche lana. Tuve que pagar yo.
3: ¡Oh, Dios!
6: Todo el pinche reparto de utilidades lo voy a meter allí. ¿Y todavía me haces eso?
0: Yo perdón, en serio, que yo sé que va a cambiar. Él hasta me pidió perdón de rodillas.
6: No, Erika, por favor. Dina, si ya lo hizo una vez, lo va a hacer mil veces, Erika, por favor, entiende.
0: Okay. Nuestro amor va a estar bien con él, pa. Yo sé que la va a cambiar, yo sé que por él quiere estar conmigo y con ella.
6: Pero ¿cómo va a cambiar si todavía sigue viviendo con la otra, Erika?
0: Pues sí, pero por eso ya la va a dejar.
6: No manches, sí te dijo la vez pasada y sigue todavía allá, Erika.
0: Es que, pa, por eso no te lo había dicho, porque sé que ibas a poner así.
6: Ve, tu mamá te está esperando. Tú me dijiste que todavía estabas allá, o sea, ya me viste la cara de que me mientes.
0: Y eso lo va a estar un tiempo. ¿Mande?
6: Me dijiste que estaba todavía en la fiscalía, estoy pensando que estaba en la fiscalía.
0: Pues es que, ¿qué te iba a poder decir?
6: Ya eres un adulto. Tienes que enfrentar las cosas como van, Erika. Yo siempre te he dado consejos. Hay que enfrentar las cosas como son. De frente, Erika.
0: Yo lo estoy enfrentando, te lo estoy diciendo ahorita.
6: No mames.
0: Es que, solamente quiero que me entiendas. Yo sé que quieres.
6: No, yo sí te entiendo. Yo te entiendo y te lo dije desde la vez pasada. Puedes salir con el que quieras. Si quieres hacer tu vida con el que quieras, pero dame la confianza. Te la di.
0: Tú lo has dicho, pa. Yo soy una adulta y estoy enamorada de él. O sea, lo sigo queriendo.
6: No, man. No. Pues ya va a ser. No lo puedo creer. De verdad, no lo puedo creer.
0: Yo sé que no. Yo sé que ya había dicho que pues ya no me gustaba ni que quería estar. Y que, pues. Ya me había olvidado de él, pero no.
6: Es que pues dejas de eso, Erika. O sea, puedes hacer tu vida con él, no sé.
0: Estoy feliz con él. Ya, he llevado 6 años estando sola. O sea, no es lo mismo. Ustedes, tú estás con mi mamá, yo no tengo a nadie.
6: Sí, yo te entiendo, pero eso no se hace. Te lo dije.
0: Es que yo quiero estar con él, pues él me hizo ser mamá.
6: Ve cómo yo me siento, o sea, no manches. O sea, yo te dije, o sea, yo no te cerré las puertas que no salías con nadie. Al contrario, te brindé las puertas antes. Lárgate, vete a divertirte, haz tu vida lo que se te dé la gana. ¿Sí? ¿Cómo me aseguras que ya no está con la otra persona? A ver, tú, tío.
0: Yo sé que sigue estando ahorita con ella, pero te digo que vamos a comprar una casa, bueno, siendo una casa en un terreno que le dio su mamá, y ahí nos vamos a ir a vivir juntos.
6: Sí, otra vez dale dinero.
0: Pues de hecho, lo que ves que está diciendo que mañana se va por las cosas, que si le puedes dar el dinero que tengo guardado.
6: Por eso te vuelvo a repetir, dale, acá tienes un pinche terreno aquí enfrente de tu casa y te vas a otro pinche lado. ¿Por qué no enfrentas las cosas y dime, sabes qué, jefe, mira, me quiero juntar con él, ya la pasó a dejar? Ahí está mi terreno, ahí hace su casa, te lo dije la vez pasada.
0: Sí, yo lo sé.
6: No manches.
0: Quiero rezar con el hombre que me hizo mujer.
6: Pues ahí quién sale, yo no tengo nada que pensar.
0: Es que yo nada más quiero tener tu apoyo. Y como te dije, nada más quiero que ayudes al niño.
6: Mira, y a mí no me digas de apoyo, porque siempre te lo he dado. Hagas lo que hagas, siempre te he dado el pinche apoyo, Erika. Siempre te lo he dado el pinche apoyo, Erika.
3: ¡Oh, Dios!
6: Aunque me partas la madre, siempre te lo he dado, Erika. Ahora, si tanto te quiere el güey, ¿por qué no viene a la casa a verme? Oiga, ya la regué, ya me separé, voy a hacer mi vida con su hija. Nadie es perfecto en esta vida, yo te lo he dicho.
0: No sé, pero es que yo solamente quiero que le des la oportunidad. Danos 15 días y vamos a ir por Ian también.
6: ¿Sabes qué va a pasar si te llevas a ella?
0: Mande, ¿qué va a pasar?
6: Nos vas a partir la madre a los dos.
0: Es que es mejor que esté con sus papás.
6: Lo sé.
0: Con sus papás.
6: Lo sé. Pues,
0: no llores, por favor. No te pongas así.
6: No sabes. Estoy por último. ¿Cuánto quiero, hijo?
0: Yo sé que lo quieres.
6: Lo amo.
0: Lo sé. No llores. Yo sé que te duele, pero por favor, no te pongas así. Yo sé que no te estoy pidiendo nada fácil, nada sencillo de entender, pero yo solamente quiero que entiendas esa parte. Por todo esto, por favor. Yo sé que no he sido la mejor hija y nunca lo voy a hacer. Yo creo que tú también ya lo sabes y me lo has dicho, pero creo que poco a poco lo he intentado y sé que con esto pues nuevamente lo te hago hacer verlo otra cosa, pero es que te digo, yo solamente quiero ser feliz con él. Bueno, también te pido por favor que le digas a mi mamá o que me apoyes con lo de mi mamá, porque yo sé que pues ella sí de plano no lo quiere para nada.
6: Sí, no te preocupes.
0: Entonces, si mañana se vaya las camionetas y le...
6: Pues ahí a ver cuándo va. Ahí te esperamos. Va, cuídate nada más.
0: Mira,
6: te quiero
0: tú sabes mucho. Que en esta vida nada más tenemos una y ya estoy grande,
6: sí,
0: tengo
6: sí,
0: 30 años.
6: Yo lo sé. No te puedo decir más que nada. Que cuídate, siempre te voy a querer. Es lo único que te puedo decir, ¿sabes?
0: ¿Y si me vas a apoyar mandándome el... Bueno, te digo que va a llegar, yo creo que mañana una camioneta y si le pudieras dar mi dinero.
6: Ahí voy a estar mañana.
0: Cuiden mucho a alguien, yo sé que con eso no les falta nada.
6: Ahora, pues sí, yo voy a estar ahí mañana en la casa.
0: Pues si ya en 15 días va a estar con nosotros, ya.
6: Sí, como es tu decisión tuya. ¿Va?
0: Muchas gracias por tu apoyo, te quiero y te amo.
6: Va, ahora después.
0: Respóndeme una cosa, nada más.
6: ¿Qué pasó?
0: ¿Cómo se escucha el Panda Show? Que es una broma.
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0: es el Panda Fan Chillón. Marcelino. Marcelino.
1: Mande.
0: ¿Qué ensartada te dio tu hijita, compadre? Marcelino, quita tu altavoz, Marcelino. Marcelino.
1: Mande.
0: No. Mande.
1: No mames.
0: Ay, no, a ver, espérame, Erika, dile por qué le hiciste la broma, por favor, no puedo hablar.
2: Porque,
0: ¿sabes?
2: Es que siempre te la pasas escuchando todas las mañanas Panda Show. O sea, cada vez que sale a hacer algo, pone su Panda Show, hasta andas trayendo su bocina para arriba y para abajo para escucharme. Entonces ya le habíamos dicho que qué haría que un día le hiciéramos una broma.
0: Es de
1: no manches, Erika, ahora sí me la chica sí que estoy yo. Quiero mucho mi hijo, no manches. No manches. Toda la pinche diario, ande con esa madre, yo de ahora me la aplicaron, o sea, no manches. Es panda, ojete.
0: Ah, no, espérate, a mí no me digas, ¿eh? Mira, Marcelino.
1: Todavía que soy tu fan y todavía me haces eso, no manches.
0: A ver, Marcelino, recibí un correo electrónico en el cual dice: hola Panda, soy Erika. Perdón, un WhatsApp. Soy Erika, quiero hacerle una bromita a mi papá que se llama Marcelino. Yo trabajo en Toluca y mi papá está en Santiago Teanguistengo. Dice Erika que lleva 4 meses supuestamente comenzando con Carlos, que es lo que le quiere decir: quiero hacerle la broma a mi papá. Tuve una relación muy difícil con Carlos, tuvimos un hijo. Incluso hasta me debe un varo, etcétera, etcétera, etcétera. Quien puso la broma fue tu hija. Sabía por dónde pegarte.
1: No lo puedo creer.
2: No, de hecho, fue mi hermano. Mi hermano fue el de la idea. Ya nada más que me dijo, dale.
1: Me la va a pagar ese pinche. Me la va a pagar ese pinche.
2: Pero fue él, el de la idea.
0: O sea que es una broma en familia. ¿Cuántos hijos tienes, Marcelino Chillón?
1: Dos que los quiero mucho. Oye. Y 3 nietos que los amo.
0: Entonces, Erika, el actor intelectual fue tu hermano.
2: Él fue el responsable de eso. Nada más que a mí me dijo, ahora les voy a hacer más fácil creer en ese tema a ti y con eso lo vas a...
0: Oye, no, pero ¿quién mandó el WhatsApp? ¿Tú o tu hermano?
2: Mi hermano, él creo que fue el del pedo de la idea.
0: Bueno, porque se identificó como Erika, jamás dijo soy hermano de Erika.
2: Porque ya me había dicho, porque dice, lo hacemos, digo, pues si quieres, y yo supongo que por eso pondría mi nombre, porque iba a ser en base a mi vida.
0: Oye, Marcelino, mira,
1: no,
0: la neta...
1: Me la aplicaron bien feo ahora sí.
0: La neta, no, mira, man. Sé que es una broma difícil porque es un tema sensible.
1: Yo
0: Erika me platicaba...
1: Diario. Yo te escucho diario, ya pues no lo parece. Trapeo y tengo mi pinche bocina allí, cargándome de la risa de las mamadas que haces.
0: Oye, Marcelino, no. Pero realmente estás demostrando ser un papá a todo dar, a toda máquina, que pese a la situación compleja con Carlos, el engaño, no solamente sentimental, no hacerse cargo de Ian, el robo, porque realmente creo que fue eso, el robo de los ahorros de tu hija. Y sí. Pese a decirte, oye, me voy, pues lo tomaste, pues obviamente no bien, pero diciendo...
1: Un reparto de utilidades que todo lo fui a dejar. Imagínate todo un año de ahorro, y imagínate yo que me la aplique, no manches.
0: ¿Y al final tú pagaste esos 100 varos o qué? ¿Quién los pagó?
2: Papá.
1: De eso tuve que pagar y ahorita me la aplica, no manches, me sentí...
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1: Gracias.
0: ¿Te parece?
1: Gracias, sí, gracias, panda. Gracias.
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1: Ahí me mandan la copia.
0: No, para que la copias y ya vas a tener Claro Música, plan ilimitado, nos escuchas. ¿Cómo la vamos a rotular, mi David? ¿Cómo la vamos a rotular? ¿Cómo? A ver, es fin de semana, igual, ya la tenemos el lunes. A ver, ¿cómo la rotulamos? El papá chillón, a ver, ahorita te vamos a decir cómo la vamos a rotular. Para ahora que ya tienes, Claro Música, plan ilimitado, bueno, pues ahí, la voz que se enfriega y puedas escuchar. Mira, la vamos a rotular como broma a Panda Fan Chillón, ¿ok?
1: No, imagínate ahora que la escuche mi esposa. No manches, se va a caer de la risa. Ya siempre manda chingue que me va a hacer una, ¿no?
0: Mira, viene fin de semana, carnal. Te metes a Claro Música y ahí le pones broma a Panda Fan Chillón. Y ahí vas a decir qué ridículo hice, ¿no?
1: No, manches, ahora sí me la aplicaron bien feo. No lo puedo creer.
0: Tus hijos.
1: No, no puede ser. No podía creerlo.
0: Está bien, hija.
1: No manches.
0: ¿Qué es?
2: No, mañana. Me tocó para no seguirme.
0: Es que entonces yo te vas a arrepentir. Y
1: toda mi maldita vida.
0: Erika, mándale un besito a tu papi. Ándale. Un besito.
1: Bonito. No, sabes que los amo, los quiero y los apoyo. Hagan lo que me hagan, siempre los he apoyado.
0: ¿Y a mí también, papá mandilón chillón? ¿A mí también? ¿A mí también? ¿Sí?
1: Es que no sabes. Los quiero, mis nietos, como no te imaginas.
0: Sí, pues ya, acuérdate, ya Ian va a tener el apellido de Carlos, ya también. Ya no es tuyo. Oye, Carlitos.
1: Me quieren mi esposa, no me la voy a acabar.
0: Marcelino.
1: ¿Dónde?
0: Digo, ya que somos cuates y te hicimos broma y eres pandafán y aparte vas a disfrutar de 3 meses de Claro Música, plan ilimitado. Mándame un beso, lagrimero, ¿no? Mándame un beso.
1: Sí, ¿verdad?
0: Bien.
1: Ahí te lo voy a mandar después.
0: No, mándame mi beso. Bien tronadito, bien. Mi beso.
1: Dale, pinche palo, me la aplicaste. No tenías ni por qué aplicarlo porque siempre te ando escuchando, no manches.
0: Mi beso.
2: Mi beso.
1: Tronado.
0: Mándale.
1: No manches.
0: Bueno, pues, Erika. Papá Chillón, díganme, ¿cómo se oye el Panda Show?
1: A toda máquina.

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2: De dos muchachos que en su juventud solían llevar serenata a la misma chica. El tiempo los separó y fue también el tiempo el que se encargó de reunirlos otra vez. Y esto fue lo que sucedió al reencuentro.

0: qué está en contra?
1: Ah, porque yo me separé hace como 7 meses, más bien hace 7 meses. Y entonces pues ella me dijo que ella no quiere que haga otra vida, sino que yo peleé por la relación que tuve en algún momento. Pero bueno, okay. eso ya pasó a historia, porque pues la que era mi pareja, pues ella no es de Toluca, ella es de otro estado, y entonces fue y ya hizo su vida. Entonces,
0: pero es importante esta parte de la historia de tu vida para que lo entendamos. ¿Cómo se llama la chica con la que te separaste?
1: Se llama María, es de Guadalajara, Jalisco.
0: María de Guadalajara, ¿y la relación duró cuánto tiempo?
1: Casi 7 años, por 4 meses, 7 años.
0: Ah, no, pues entonces un buen ratote, si fue tu mujer, o sea, sí. Amalcoyo, ¿hubo familia con María?
1: Efraín. Que sí, claro que sí, hubo 3 hermosos hijos.
0: ¿Y dónde andan los chamacos?
1: En Guadalajara, pandita, están allá con ella.
0: ¿Y tú vivías en Guadalajara cuando hiciste esta familia?
1: Claro, yo en el 2013, yo fui a trabajar allá en Guadalajara. Estuve trabajando allá alrededor de un año, ahí la conocí, nos hicimos novios, nos enamoramos y entonces ella me robó y pues ya pasó eso.
0: Ok, oye, ¿y qué? Digo, no es que me guste el chisme, pero si ya era una relación sólida, vivían en Guadalajara, 3 hermosos hijos, ¿qué pasó para que reventara hace 7 meses?
1: No, pues te platico. Entonces, al año que estuve trabajando allá, pues yo me la traje para Toluca, vivíamos acá en Toluca.

0: personas que, pues, mensajes, panda, mensajes en el celular y cositas así que no deberían de pasar, pero pues pasan por no sé, ¿no? Algún, hay veces que uno no es por escudarse, pero pues las cosas pasan así.
1: ¿Pero qué pasó en el celular, carnal? ¿O sea, en tu celular? Sí. ¿O en el celular
0: Claro, no, en el de ella. De hecho, pues yo siempre he sido panadero y pues hemos trabajado, el mayor tiempo, en la panadería. Entonces, pues yo regresando del trabajo, muchas veces encontré así mensajitos y empezó a irse para Guadalajara y a lo que me platica un amigo de los dos, de ambos, de allá de Guadalajara, uh-huh. Que cada que iba, pues ellos se miraban, ¿no? Con el que ahorita es su pareja de la mamá de mis hijos.
1: Entonces, ¿te traicionó? Ya, ¿te puso los cachos?
0: Sí, sí, pandita, realmente es lo que pasó. No es por escudarme, ¿no? Yo puedo decir mucho.
1: No, y aparte digo, pues por algo fue, pero qué feo, ¿no? Claro. Y luego con tu cuateta, cañón.
2: ¡Oh, Dios!
0: Sí. Entonces, pues yo, la neta, pues, sí, yo, pues me dediqué, a tomar, pandita. Yo hace esos meses que me dedicaba así como que me fui para abajo y pero no, nada, yo entonces un buen amigo, pues platicamos, me dice, pues ya a últimas el que se va a hacer daño pues eres tú. Pues
1: claro, carnalito, porque tú sabes que el alcohol como que, o sea, no es un buen mensajero, carnal, tú lo sabes, mi rey.
0: Sí, sí, y pues aparte yo descuidé mi negocio, pandita, y como que estaba en declive, pero no, pues ya lloré lo que tenía que llorar y hace como 3 meses que otra vez me tuve que mudar a otro lugar para, ¿cómo te digo yo?, para olvidar y empezar, y entonces ahí empecé. Me mudé igual por lo que acá yo estaba con mi amiga Lucero, realmente... Pues como te digo, no ha habido el respeto y todo lo que conlleva una amistad. Pero pues mi mamá...
1: Pero mira, pero qué chido amistad. Que nos compartes la historia, porque vamos entendiendo por qué tu mamá o por qué esta broma tu mamá. Porque, bueno, pues supongo que sufrió... Este mal de amor es tu jefa y has estado sufriendo, caíste en el alcohol y ella lo que quiere es primero que sientes cabeza, que salgas adelante y que no caigas otra vez en el juego del amor porque pues como que aún no es tiempo, quiero suponer, ¿no? Okay. Oye, ¿y cómo la relación entre María y Juana?
0: Es una relación que me ha puesto mucho problema porque... Mi mamá tiene comunicación con la mamá de mis hijos y pues, la mamá de mis hijos sabe que yo ya no estoy viviendo allá, que ya sabe de Lucero, incluso no simplemente sabe que ella está en contra, sino a ella a sus oídos llegó que una ocasión que Lucero fue, porque yo la conocí, Lucero fue a hacer mi aseo, ahí donde yo vivía, en la casa de ustedes, donde yo radicaba anteriormente.
1: Gracias.
0: Entonces ella iba.
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0: Y todo lo que lo que conlleva una amistad. Pero pues mi mamá...
1: Pero mira, pero qué chido que nos compartes la historia, porque vamos entendiendo por qué tu mamá, o por qué esta broma tu mamá, porque, bueno, pues supongo que sufrió este mal de amor, es tu jefa, y has estado sufriendo, caíste en el alcohol, y él y ella lo que quiere es primero que sientes cabeza, que salgas adelante y que no caigas otra vez en el juego del amor, porque pues como que aún no es tiempo, quiero suponer, ¿no? Okay. Oye, ¿y cómo la relación entre María y Juana?
0: Es una relación que me ha puesto mucho problema, porque mi mamá tiene comunicación con la mamá de mis hijos, y pues, la mamá de mis hijos sabe que yo ya no estoy viviendo allá, que ya sabe de Lucero, incluso no simplemente sabe que ella está en contra, sino a ella a sus oídos llegó que una ocasión que Lucero fue, porque yo la conocí, Lucero fue a hacer mi aseo ahí donde yo vivía, en la casa de ustedes, donde yo radicaba anteriormente.
1: Gracias.
0: Entonces ella iba y limpiaba pues mis trastes, lavaba lo que yo ocupaba para la panadería, y una ocasión pues ella estaba ahí haciendo el quehacer, y yo me senté con ella en la sala y estaban platicando, ¿no? Cosas que teníamos que platicar, ¿no? De cuestión del trabajo y todo eso. Pero no estábamos haciendo nada, entonces ella llegó con una de mis tías y la corrieron. Pero, no, es que a mí no me gusta el
1: gasolina. ¡No manches! ¡A Lucero la corrieron!
0: Sí, pandita, la corrieron así. Y entonces mi mamá me dijo, dice, pues yo lo único que quiero es que sea responsable de los niños, y si no va a ser ahí así... Dice, entonces ya no quiero saber nada de ti y cosas por el estilo, me dijo.
1: No, yo, pues ya con estos antecedentes ya entendemos toda la historia. Oye, y la idea es llamarle a Juana, a Juanita, ¿y de qué se trata la broma, Efraín?
0: Sí, ahí te va, pandita. Yo trabajé la broma hace como... Fue como a las 6 de la tarde que yo hablé con ella.
1: Ok.
0: Y me rechazaba, buzón. Entonces le hablé a mi hermano y le dije, carnal, ¿estará mamá? Y me dijo, sí, carnal. Dice, ¿para qué? Y le expliqué, quiero hablar con ella, esto y lo otro. Después me dijo, ella se fue al mercado, ella regresa y te marca. Entonces ella me marcó, pandita, y me comentó lo siguiente. Me dijo, pues es que yo quiero saber de ti, pues no sé ahorita ni dónde estés. Digo, pues yo también quiero comentarle algunas cosas, pero yo bien serio, ¿no? Quiero comentarle algunas cosas, necesito que por favor me conteste, estoy trabajando, pero en cuanto me desocupe, entonces usted me contesta. Hace como una hora que ella me marcó y se oía así como que un poquito, ¿cómo te digo? Yo la conozco y sé que ella no estaba bien, porque yo le dije, ¿sabe qué? Yo necesito hablar con usted porque nadie me escucha, a mí nadie me pone atención y yo voy a agarrar otros caminos porque para mí es otra solución. No sé por qué lo dije, pero lo dije, pandita.
1: Entonces, sí, pues por baboso, pues como que ¿por qué? Menso. ¿Y luego?
0: Con el antecedente que tengo... de que lo he hecho a las copidas anteriormente, pues ella se preocupó y ahorita no es como sacada de onda. ¿Qué pasó? Que le dijera ya. Digo, usted espéreme, yo ahorita yo estoy trabajando, pero en cuanto me desocupe, ya yo le marco. Entonces la broma es decirle, o más bien ya me vas a escuchar para entender qué le tengo que decir, pero una idea así simple es decirle que yo estoy en desacuerdo porque corrió a Lucero, que yo voy a hacer mi vida con él. Con ella, pese a lo que ella o los demás piensen, y en verdad que si ella se va a poner a estorbar en mi relación con Lucero, que realmente que mejor me deje de hablar, porque yo no quiero tener problemas con Lucero.
1: Ok, entonces prácticamente la broma se trata de que ya estás teniendo una relación de pareja con Lucero. Lucero participa, porque al principio de esta plática me dijiste va llegando para la broma. ¿Ella participa o qué onda?
0: Sí, ella realmente no sabía cómo tal era la broma, pero él ya me está escuchando ahorita y tal vez pues en su oportunidad ella pueda participar, pandita, según se vaya dando. Hay una cosa muy importante que quisiera comentar. Mi mamá y Lucero son vecinas, pandita. Mi mamá me recomendó a la hermana de ella para hacer mi aseo. La hermana de ella me hizo el aseo una sola vez, pero por sus pequeños ya no pudo. Entonces, pues ahí entró Lucero. Entonces, okay. yo te lo digo porque yo conozco a mi mamá, cómo es explosiva, yo sé cómo es la cerrada, de dramática, pandita. Yo amo a mi mamá, okay. Pero sí, te doy esas como que referencias.
1: No, pues ya estoy entendiendo cómo esto se está empezando a amalgamar acá bien chido, carnal. Oye, el Lucero, platícame un poquito de Lucero. Oye, es separada, tiene hijos, ¿no? ¿Qué onda?
0: Sí, Lucero es mamá soltera y tiene dos pequeños. Ella, te comento, es de Pénjamo. Entonces ella es... Yo soy chaparrito, pandita, de 1.50. Lucero...
1: ¡Ay, no manches! ¿Eres de 1.50?
0: Sí, me dicen de 3 tostones.
1: No manches, está rechaparro.
0: Pero, pues ya, como uso botas de vaquero, pues subo una 53.
1: Ok. Oye, ¿y Lucero es más alta que tú?
0: Claro, ella mide 1.97. ¿Qué no te rías, panda?
1: No, no, espérate, yo no creo que... Digo, una mujer de 1.97 creo que no es muy común.
0: Ay, pandita, no digas eso, que se va a poner aquí.
1: No, yo creo que a lo mejor 1.70 sí te puedo creer que sea una mujer alta. Bueno, cualquier cosa no, al lado tuyo no, es alto, ¿no? Pero...
0: 1.75, no, no falta, 1.75, mire.
1: Ah, bueno, 1.75 ya. Ya sí, se puede entender una mujer alta, 1.97, estás todo tan imapendejo. ¿Ya viste cómo el alcohol no te dejó nada bueno, papá?
0: Sí, pandita, no, la verdad. Que sí, no, es que realmente yo la volteé a ver y pues sí la veo grande, pero...
1: Pues no, cómo ya. No, pues todo, yo creo que hasta el lavabo lo ves grande, estás bien chaparro.
0: Oye,
1: ¿no te gustaría, pensando, y bueno, por eso es que pregunto siempre los antecedentes para ver qué propuesta les puedo dar? ¿Vives lejos de donde vive tu mamá?
0: Sí, pandita, ya como 40 minutos.
1: Bueno, entonces, ¿por qué no hacemos que Lucero empiece la broma saludándola y diciéndole, oiga, pues su hijo quiere hablar con usted y quiero decirle que a partir de hoy voy a empezar a vivir con él porque... Que la embarazaste y vas a ser papá, güey.
0: Sí, pandita, yo creo que sí, ¿sabes por qué te digo? Porque mi mamá está bien preocupada el tema de mis hijos y me dice, no, no, haz las cosas bien, haz esto, el otro, pero no es de que quiera... De primero cuando me dejó, pandita, me abandonaron, porque es una realidad eso, ella me decía, no, rehace tu vida, tú échale ganas, tú demuéstrale tu vida y todo. Pero cuando vio que realmente yo salí de esto y entonces empecé a tener amistades, en este caso pues a Lucero, pues entonces no, con todas menos con ella.
1: Oye, ¿y ves a tus hijos, hablando de tus hijos, ya que los topaste?
0: Sí, pandita, por videollamada les estoy aportando ahí a mis posibilidades económicamente. Y yo fui a mirarlo hace como 2 meses, pero pues ya sabes, ¿no? Bueno, no sabes, te comento. La miré ahí con su galán y todo, y en vez de ayudarme, pues como que me dio un poquito más para abajo. Pero pues eso me hizo dar cuenta que pues ya tengo que seguir. No solo, no digo que solo, sino que ya por cuestión del destino de la vida, como tú lo quieras mirar, pues seguir echándole ya ganas por mí.
1: Bueno, pues entonces vámonos a la broma. Pues, ¿qué te parece? Ya entiendo más o menos cómo es tu situación personal. Entonces, yo creo que en tu participación, como quedamos, Lucero está embarazada. Tú te vas a hacer cargo de sus hijos. Y van a ser tus hijos y le pides incluso que ellos sean sus nietos. Porque como la situación está tan mal con María, que no te los deja ver más que por videocámara. Y aparte estás tan enano que no puedes verlo, no los alcanzas a ver. Pues que vas a formar esta familia y ahí es donde la rinconas. A ver, mamá, o me apoyas a mi decisión o de plano, ahí muere. Así como terminé con María, terminamos nuestra relación. ¿Ok?
0: Listo.
1: Órale, comunícame a Lucero. Ella va a empezar la bromita. ¡Échamela! Lucerito, ¿cómo estás?
2: Bien buena, ¿y usted?
1: Yo como Santo Edubiges. Panzón por donde te fijes, chancluda. ¿Cómo estás, Lucerillo?
2: Bien.
1: Oye, por lo que entiendo, eres una buena amiga de Efraín, ¿no? O sea, hay buena vibra, hay buena relación. ¿O no?
2: Sí.
1: ¿Y te gusta o no te gusta?
2: Sí.
1: ¿Sí te gusta?
2: Sí.
1: Neta, aunque esté tan enano.
2: Ay. Sí.
1: Imagínate, te bullearían en Toluca, o sea, dirían, ay, mira, ese niño va al lado de su mamá. ¿No te daría pechito?
2: No.
1: Imagínate cuando tengan un encuentro, daría cañón, ¿no? Pues no. Pero bueno, vámonos a la bromita, así muy normalita. Señora, ¿cómo está? Habla Lucero. Oiga, pues es que estoy platicando con Efraín. Sé que él ya platicó hace rato con usted, pero estamos aquí en un problema. Lo que pasa es que tú le vas a dar la noticia, estoy embarazada. Llevo 9 semanas de embarazo y pues Efraín quiere platicar con usted y se lo pasas, ¿ok?
2: Sí.
1: Pues vamos a pegarle, señores, en directo desde el Panda Go Center, las bromas en el Panda Show.
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1: Listo, te voy a pedir que hables fuertecito, Lucero. Quítatelo de pénjamo y esta participación pequeña, hazla con actitud.
2: Bueno.
8: Bueno, buenas noches.
2: Sí, buenas noches, dígame.
8: Habla, bueno. Lucero. Habla Lucero.
2: ¿Quién Lucero?
8: La novia de Efraín.
2: Ajá, ¿quién es Lucero?
8: Le voy a pasar a Efraín.
0: Bueno, ma, buenas noches.
2: ¿Qué pasó, flaco?
0: Madre, pues, ¿cómo le digo? Ya hablé, hace un rato hablé con usted. Primero que nada, pues, quisiera saber cómo está, ¿no? Y, pues, ma, comentarle nada más lo siguiente, que, pues, yo quiero hacer mi vida, ma. Realmente, pues, para
2: a
0: mí
2: ver, es... A ver, una pregunta. ¿Quién sí, es bueno. Lucero? Te es estoy hablando bien, o sea, no, ni siquiera estoy gritando ni nada. ¿Es la chica esta la que yo me imagino?
0: Pues no sé usted a quién se imagine, también no me vaya aquí a comprometer. Creo que no tienen el gusto de conocerse. Realmente, pues yo la hablé porque yo le dije que pues yo tenía pues algunos problemas, cuales yo le quería compartir, ya que usted... No tenemos una tan buena relación usted y yo por lo pasado, pero pues realmente pues yo la aprecio, la amo a usted como mi señora madre, pero pues también ya yo quiero rehacer mi vida y lo quiero hacer con esta hermosa
2: mujer. A ver, Efraín, y si en realidad dices tú que ya vas a rehacer tu vida, o sea, eso ya es muy independiente.
0: Sí, bueno, sí, la verdad, sí, Lucero es la persona que usted se imagina. Es Lucero, la muchacha de Pénjamo.
2: ¿De dónde?
0: Es la muchacha de Pénjamo, Lucero, su hermana, la vecina de usted. Entonces, mire, yo sé que usted al momento usted me decía, rehace tu vida, haz tu vida, usted me comentaba las cosas, pues si ya no se pudo, realmente, pues a mí también me tomó de sorpresa, pero realmente para el amor pues no se manda, creo que usted... me puede entender en eso. Y pues la verdad yo le hablé porque realmente quisiera que usted aceptara mi relación. Igual yo como usted, como mi madre, yo solamente le estoy como que avisando, realmente no me lo tome a mal, no le estoy pidiendo permiso si usted me autoriza o no me autoriza esta relación con ella.
2: Ajá.
0: Y pues ella, le voy a ser bien sincero, ella en este momento ya está embarazada. Y entonces ella tiene 9 semanas de embarazo. Ella sabe que ella tiene pues sus dos hermosos niños.
2: A ver, Efraín, haz ahí hincapié tantito. Okay, mira, ahorita tú sabes, ya mis hijos están durmiendo, tus hermanos ya están durmiendo. Rafael, tú sabes que él ahorita no está, se va a trabajar.
0: Sí.
2: A ver, Efraín.
0: Pero yo quisiera que no me vaya a juzgar. Yo quisiera que... Vamos a establecer una comunicación. No la tenemos bien. Y entonces, pues yo ya, como le hablé, ahorita voy saliendo del trabajo ahorita, y pues quisiera que no me colgara, que no se saque de onda. Tal vez vamos a molestarnos un poquito en cuestión de plática el día de hoy, pero no sé, entonces ustedes, díganme lo que me tengan que decir, yo le escucho, estoy para escucharla.
2: Okay, a ver, Efraín, haz ahí hincapié. Digo, yo no me voy a meter en tu vida. Nada más a mí respóndeme algo, y respóndemelo así sincero. En primera, yo no sé por qué me hablas por teléfono cuando te conoces la casa.
9: ¡Oh, Dios!
2: Dices que me aprecias, dices que quieres platicar conmigo y por qué no veniste. Mira, Efraín, no me meto en tu vida. Nada más respóndeme esto y no te vuelvo a preguntar. ¿Qué pasó con mis niños? Nada más respóndeme esto.
0: Ah, bueno. Sí, está bien. Yo sé que...
2: Yo como te dije, a ver, yo te dije bien claro la vez pasada. Perfecto. A Mari la vas a perder, ya la perdiste, y punto. Está bien. No se comprendieron. Nunca tú te has prestado a platicar conmigo. Y tú lo sabes. Nunca te has prestado a platicar conmigo.
0: Sí, siempre no, estés tranquila. Yo le voy a decir algunas cosas y ya me escucha. Vamos intercalando, que es muy importante. Mire, yo pude ir a ver a su casa, pero pues Lucero me dice que usted la malvé en la calle. Bueno, no la malvé, sino usted
2: no, se no, siente... No. Sí. Mira, no, yo esa muchacha yo le... A ver,
0: escúcheme.
2: Yo esa muchacha la paso y ni siquiera, así te digo, ni siquiera le he dicho nada.
0: No, nada, yo no digo que le haya dicho algo, yo no estoy diciendo eso.
2: Entonces,
0: diciendo que ella siente que su mirada de usted pues es un poquito negativa hacia su persona. Segundo punto,
2: no hemos
0: tenido una buena relación, usted sabe por qué, ¿no? Y yo no la culpo, usted igual rehizo su vida, ¿cómo si otra vez hizo su vida? Yo tenía 5 años, me dejó a cargo de mi abuelita, está perfecto.
2: Ya ves por qué tú mismo lo has dicho, no llevas una buena relación conmigo, ¿por qué? Porque yo nunca te dejé, Efraín. Mi madre y Marta se interpusieron en que yo te trajera, porque si tú estuvieras conmigo, Efraín, este fuera otro cantar. Y así te lo digo yo.
0: Listo, ahora, sí.
2: Yo iba yo por ti. ¿Qué decía Marta? Es que ya no es tu hijo, es que ya es mío. Es que no, es que contigo va a sufrir. Tú te dejaste llevar por los regalos caros que Marta y mi madre te daban. Y acéptalo.
0: Usted a lo mejor me está mirando de su manera, pero yo de manera, pues yo siempre sentí como que usted me abandonó, o sea, no me quiso.
2: No, y no, si para eso me hablaste.
0: No, a ver, yo le dije que no me voy a colgar, es muy importante platicar, no quiero que me vaya a colgar porque no hemos tenido una buena relación y no quiero que termine mal. Entonces,
2: por eso te estoy diciendo, o sea, yo, fíjate, tú ya sacaste otras cosas cuando yo te pregunté, ¿qué onda con mis niños? Nada más eso te pregunté.
0: Ah, y al tema de los niños, usted no se preocupe de ellos, yo le estoy aportando a mis posibilidades. Mientras ellos estuvieron acá, usted sabe que no les faltó nada. Usted sabe que yo a mis posibilidades les di todo a mis hijos, hasta a la mamá de ellos. A mí no me pueden reprochar nada, en verdad, y discúlpenme, pero usted vio cómo yo los traía bien acá, y antes que yo eran ellos. No sé usted por qué me puede decir eso. Yo no me voy a hacer responsable, como le digo yo, más de lo que yo debo de ser. Yo estoy aportando semanalmente que ella los envuelva con otras cosas, las mentiras. Yo le enseñé las fotos, los videos cuando llegué allá, grabé a mis hijos cómo estaban. También le enseñé las llamadas, cómo ella me insulta a mí, la insulta a usted, pero ni así usted se pone de parte mía, porque usted ama a los niños y le tiene un respeto y un cariño a ella, pero a mí no me ha dado mi lugar como su hijo, discúlpeme, pero no me ha dado, y yo para no pelear, pues no he ido a su casa.
2: Por eso te digo, ¿para eso me hablaste?
0: No, yo, y no se ponga así sentimental, porque créame que aquí el que está un poquito más afectado soy yo. Usted no vio los días que yo me la pasé solo, llorándole, esperándole, amando a mis hijos. Usted no miró eso, usted no miró los días que yo me amanecí en el alcohol, tontamente, pensando que se me iba a olvidar, pero al otro día era... Ahora me toca a mí porque usted me está poniendo sentimental y me habló de muchas cosas. Mi coraje es de ese día que usted y Marta corrieron a Lucero. Ese es mi... Porque ustedes me habían dicho, rehace tu vida, haz tu vida. Y justo cuando yo estaba platicando con Lucero, entendiéndonos, que no estábamos, digo yo, yéndonos por otro camino, ustedes llegaron, ve a Marta cómo nos trató, a mí también. Yo por eso yo me salí de la casa allá, y no por otra cosa, para yo rehacer mi vida. Créame que estoy contento, estoy tranquilo acá donde vivo, también en la casa de ustedes, ya que guste. Yo, usted sabe que me dedico al trabajo, siempre me ha conocido, siempre he trabajado domingo a domingo, me encanta la panadería, es mi motivo ese por el cual sigo adelante. Yo a mis hijos los voy a tener más adelante acá conmigo, estoy seguro, porque trabajo, mami. y ellos saben, ella sabe de antemano.
2: A ver, Efraín, ¿cómo tuviste dinero para irte cuando yo realmente te pedí apoyo para ir a Guadalajara, Efraín?
0: No, es que es de más.
2: ¿Ya viste usted escuchó, cómo me jugaste?
0: Usted escuchó la llamada que dijo que si usted iba, así le iba a ir. Usted escuchó la llamada, o sea, no nos hagamos mal. Usted no sabe qué tanta basura dijo en su coraje, porque ella no sabe que el apoyo siempre usted se lo brindó a ella. Por coraje uno dice muchas cosas que uno a veces se va a arrepentir. Creo que usted es mejor que yo y que todo mundo lo sabe, ma. Entonces, créame que yo le estoy hablando, yo siempre le he hablado así con respeto a usted. Hay veces que nos alteramos y allá a veces ni nos hablamos. Pero este no es el momento. No le estoy reprochando que me abandonó, no le estoy reprochando que la apoya más a ella que a ella. Ese no es el tema. El tema es que Lucero está esperando un hijo mío. Yo amo a Lucero. Y si usted se va a interponer en mi relación con ella, en verdad lo siento mucho. Lo siento en verdad mucho. Pero así como perdí a mis hijos y como perdí, como usted dice que perdí según a ella, realmente no fue así. Ella me perdió a mí. Entonces, yo voy a hacer lo mismo con usted, mami. Discúlpeme, yo
2: a ver, te amo con todo mi corazón. ¿Para eso fue tu llamada, Efraín?
0: Para avisarle que viene un nieto más a usted.
2: No, hombre.
0: Que
2: la pase.
6: ¡Oh, Dios!
0: Porque...
2: A ver, Efraín.
0: A los hijos de Lucero, yo los amo más. Yo amo a los hijos de Lucero.
2: A ver, Efraín, te lo voy a plantear así fácil. Y déjame hablar.
0: Listo, sí, yo
2: te lo voy a plantear fácil. De ti solamente tuve 3 nietos, ¿sale? ¿Eh? Y me quitaste lo que más quería. Lo que más quería me quitaste, Efraín. Pero sale, no hay por. ¿Eh? Y nunca digas que te abandoné. Porque siempre en las buenas y en las malas estuve contigo, hijo. Pero eso sí que te quede bien claro. De ti solamente tuve mis 3 hermosos.
0: Ya no me hagas sentir mal.
2: Ya
0: no,
2: te
0: aquí
2: dije.
0: Yo estoy ahorita solo.
2: De ti
0: yo
2: solamente
0: no sé.
2: Tuve mis 3 hermosos hijos. ¿Te olvidaste de ellos? Pues sale, con eso fue la llamada.
0: Órale, defienda a la que me engañó, defienda a la que me engañó, pero a la que me ama no la defienden. O sea, póngase en su lugar. Todos tenemos derecho a rehacer nuestra vida. Ahora, Lucero fue primero una amiga, hoy se está robando mi corazón. ¿Qué de malo tiene que me esté muriendo yo por una mujer? Dígame, ¿qué de raro tiene?
2: No, Efraín, en serio que no, hijo. Y así te lo digo, me quitaste lo que más quería yo. Pero sale,
0: no,
2: pues.
0: Yo no se lo quité, esa, no los quitaron.
2: A ver, Efraín, échale ganas. A ver, si esa mujer ya está embarazada de ti, échale ganas, Dios que te bendiga. Y que te quede una cosa bien clara.
0: Me dijeron que yo le estamos planeando poner a Ana Juana como usted. Ana por la abuelita
2: no,
0: de
2: hombre,
0: ella.
2: Hombre, ¿qué
0: ya
2: te pasa?
0: Ana por su abuelita que está a 3 metros bajo tierra. Y le voy a decir por qué. Porque ella trabaja en el metro de la Ciudad de México. Y Juana por usted.
2: No, Efraín, no, hombre. Juana le hubieras puesto a mi Betsaida.
0: No, porque Betsaidita es Betsaidita. Ella un día va a estar con nosotros nuevamente.
2: No,
0: la vida
2: no.
0: Es larga. Ahorita
2: la vida es larga.
0: Preocúpese
2: por Juana. Ya lo dijiste.
0: Le íbamos a poner a Agustina, pero... como mi abuelita, pero no se lo merece. Mi abuelita también me dio la escuela, pero no es tema eso. El tema es que ella está embarazada de mí, trae una semillita ahí mía en su vientre, y entonces pues le vamos a echar ganas, a pesar de que me hagan burlas, que ella está más alta que yo, que me digan lo que me digan, que donde quiera que me vean se burlen de mí. Más, pues si mi papá era más alto que usted, que no, ahora sí que... Yo digo en paz descanse, porque hasta donde yo investigué, de que él me abandonó cuando estaba pequeño, él ya falleció. ¿Usted supo que ella falleció? Él ya falleció.
2: No,
0: ¿sabe
2: pues
0: qué?
2: Eso a mí ya no me interesa. Yo te dije la vez pasada, si tú piensas así que vas a llevar bien tu vida, adelante. Adelante.
0: Yo nada más quisiera que me dijera, ¿me va a apoyar con la relación con Lucero? Porque ella me quiere llevar para Pénjamo. Estamos a unas horas de terminar una situación. No solamente ya no va a ver a los niños, sino a mí ya no me van a ver. Porque allá donde voy a ir, pues no hay teléfono público, no hay internet. Nada más hay la tienda de los
2: niños. Por eso te pedí que no miras. Si para eso fue tu llamada, Efraín, esto es sumamente grandecito. tú sabes lo que haces, ¿eh?
0: Dígame, somos una familia o vivimos alejados, pero usted determine y no se ponga mal. Mi motivo de llamar es para llegar a un acuerdo. O sea, yo no me voy a hacer irresponsable de los niños, pero tampoco quiero olvidarme de usted. Pero usted me está obligando a hacer eso. La sociedad de aquí ya me cataloga que yo soy el malo cuando toda mi vida me la pasé trabajando. Yo no tengo la culpa en haber dado la libertad y que ella, cada que iba para Guadalajara, veía al fulano ese. Que realmente ni me interesa, porque yo me veo al espejo y yo estoy más
2: perfecto.
0: Bueno.
2: Perfecto, dices tú, a ver, dices tú que yo saco mucho la cara por ella. Mari no era así, que tú le hiciste abrir los ojos fue otra cosa. Pero Mari no era así, y de antemano tú lo sabes. Cuando ella llegó, no era así, ¿eh? Tú
0: bueno, a mí ya no me saque tema de ella porque no me interesa. A mí nomás quiero saber, ¿me va a apoyar con mi jirafita Lucero o no me va a apoyar con mi jirafita? Porque realmente... Es como yo le digo de cariño, jirafita, ella me dice el 1.50, tres colchones, para mí es
2: pues
0: lo
2: sí,
0: mismo.
2: Ojalá y siempre te valore.
0: No, pues es que es lo que yo busco, que alguien me valore. Yo,
2: por eso te estoy diciendo, ojalá y sea buena mujer y te valore. Mira, Efraín, para no entrar en detalles, tú eres feliz a tu modo, síguele como vas.
0: Pero pues
2: o sea, no entiendo, a ver, tú dices... Es que no me vas a apoyar en esta relación. O sea, Efraín, ya no tienes 17. Eso déjalo para
0: morir. O usted no me quiere, como mis hermanos son altotes. O yo soy chaparro, por eso a mí no me quiere. ¿O cómo? A ellos sí los apoyo y a mí no.
2: Por eso te estoy diciendo, no digas que te abandoné. Tú de hermano sabes que Marta y mi mamá te compraron con regalos.
0: Por
2: cosas
0: chaparro,
2: que Rafael nunca te pudo dar.
0: Por trabajador no me quiere. O sea, ese es su problema de usted.
2: Precisamente no. Por eso, porque si fueras trabajador, Efraín, mira, yo ahorita yo ya no tengo que comunicarme con esta mujer. Yo la verdad, yo cambié de número, me robaron mi celular. Tu hermano Rafa hace 8 días vendí unas cosas que tenía y me dice, mami, te voy a volver a comprar celular. Le digo, bueno, dice, aunque sea un usado te voy a comprar para que tú no te quedes sin celular. Ya el Rafa ya me compró mi celular, ahorita hace rato vino esta persona porque todavía le debe 200 de mi celular. Y le dice, ¿te aguanta?
0: Ya, ahorita usted sabe que yo con el apoyo siempre lo va a tener de mi parte. Usted, por algo pasan las cosas, acuérdese. Usted me recomendó a la hermana de Lucero para que me hiciera mi quehacer. Ella fue, hizo mi quehacer, todo bien.
2: Yo recomendé a su hermana, mas yo nunca te dije, mira, ella tiene una hermana. Yo ni sabía si esa tipa existía.
0: Yo no le pido que la quiera, solamente que le dé el lugar de nuera que se merece.
6: ¡Oh, Dios! Hombre.
2: A ver, Efraín. Tuve 3 nietos, a Mari la quise
0: usted,
2: como
0: ¿cómo
2: hija?
0: ¿Me prefiere ver? A ver, ya nada más.
2: A ver,
0: usted,
2: por eso te estoy
0: ¿cómo
2: diciendo.
0: ¿Cómo me prefiere ver?
2: ¿Para eso me hablaste?
0: No, le hablé porque quería saber cómo estaba, pero ya se llegó la situación y le quise comentar.
2: A ver, Efraín, ¿hablas como si vivieras lejos? ¿Hablas como si vivieras no sé hasta dónde? Yo no sé dónde te fuiste a vivir, pero estás aquí adentro del cerrillo. Oye, ¿no puedes venir a la casa?
0: No, estoy adentro,
2: a ver,
0: verdad.
2: ¿Qué quieres? Bueno, y yo me dio preguntando dónde vives dice. Para que yo te vaya a ver.
0: No, ahí va. Yo ahorita estoy a unas horas de Irma Pénjamo. Y ya yéndome yo y a mí y usted ya no van a saber nada de mí. Yo nomás quiero que usted me diga, ¿usted me quiere ver cómo? ¿Me quiere ver así como le estoy hablando, contento, queriendo rehacer mi vida? ¿O perdido en algún vicio, en otro camino? Usted me conoce y sabe mi procedimiento. ¿Me va a apoyar o no me va a apoyar?
2: A ver, mira. En el apoyar ya te dije, ya no estás chiquitito. Si tú piensas que...
0: ¿Cómo no voy a estar chiquito si me tengo 50?
2: A ver, ¿me dejas hablar? Porque yo te dejé hablar.
0: A ver.
2: Si tú piensas que es tu felicidad, yo no sé qué es lo que piensa esa muchacha, esa señora, adelante. O sea, yo no me voy a meter en tu relación. Te dije desde la vez pasada. Te lo dije y lo sostengo. Cuando te dije...
0: Lo que quiero es que me acepte con
2: mi jirafita. A ver, déjame hablar. Yo te dije bien claro esto. Mire, Efraín, haz tu vida, hijo. Total, ya la perdiste, ni modo.
0: No, pero yo no la
2: A ver, déjame hablar. Yo te dije, mira, si ya la perdiste a Mari, perfecto, no se comprendieron, pues ni modo. No eres el primero ni el último, ¿no te lo dije? La gente va a hablar, que la gente le valga.
0: Pues exactamente, Dígame.
2: Yo te dije, haz tu vida. Ahora, ¿me hablas solo para decirme que esta señora ya está embarazada? ¡Perfecto! ¡Qué es tu felicidad! ¡Síguele! ¡Síguele! O sea, yo no me estoy interponiendo. Yo malo fuera que ahorita yo te estuviera diciendo, oye, ¿por qué? Con esa, con otra. A ver, si yo no la conozco, no la voy a juzgar. A mí lo que me interesa es que tú y tus hermanos sean felices. Lo único, el único coraje y el único resentimiento y el único...
0: Yo le compuse una canción a Efraín, no me vaya a colgar.
2: No,
0: no quiero mi felicidad, mi ama. Yo quiero su felicidad.
2: Estoy diciendo que sí.
0: Ahí va, bueno, entonces escuchen nada más lo que le compuse a Lucero. Porque gracias a... Esa es para la fulana esa, ¿eh? Porque gracias a ti, mi amor, mi serpiente con tacón, he podido encontrar al amor de mi vida. Ella me levantó, me mostró un nuevo sol, le dicen la jirafa y a mí me dicen la hormiga. Entonces, ya sabe que yo compongo canciones, también le he compuesto pues unas piezas de rap. Mi jirafita, la quiero como si fuera mi hijita, la quiero, me sacó una sonrisita, aunque yo esté chaparro, parecido a una hormiguita, no me importa, y estoy hablando aquí con mi mamita. Entonces, yo me estoy enamorado así, o sea, es mi si no fuera mi felicidad, creo que yo saco tantas cosas de mi cabeza. Ella es mi felicidad, me comprende, y bueno, qué día fuimos así a salir así como amigos, y me trajo de caballito una cuadra. Entonces, créame, entonces mi felicidad, entiéndame tantito, por favor. Mire, yo nada más quiero que usted le diga, igual que yo, mi jirafita, su nora la jirafita, en verdad es un amor esta muchacha. Si usted no la va a querer, si usted no la va a aceptar, prefiero acabar la relación con usted como la terminé con aquella, porque es mi felicidad.
2: Perfecto. A ver, yo te dije, y te lo vuelvo a repetir ahorita, que quiero la felicidad para mis tres hijos. Perfecto. Si tú crees que es tu felicidad, adelante, sí, échale ganas.
0: No, pero pues sí, es lo que le voy a echar ganas.
2: A ver,
0: y nada más que te quede bien claro. Discúlpeme, ahí va algo que a lo mejor... Yo no he ido allá con mamá Tuna, con mi abuelita, porque lo siguiente. Mi felicidad es... Pues, no sé si usted me vio, siempre estuve bien portado ahorita... Hace días me pinté mi cabello de color y después de no me gustó me lo pinté de otro, queriendo ser alguien diferente. No sé si usted se acuerda de eso. Ahorita yo estoy a punto, el día de mañana voy a hacerme un tatuaje de una araña en mi frente. Y entonces con mi barba, pues va a tapar bien. Yo no sé, si usted no, ahorita no me acepta con mi jirafita, no sé si usted me acepte con un tatuaje en mi frente. O sea, no sé si yo voy a hacer la vergüenza de usted. Quisiera que usted me dijera si... Mande.
2: Pues allá tú, porque lo bueno conoces.
0: Sí, yo conozco lo bueno y sé que lo bueno es la felicidad. Hay veces que uno, aunque se quiera... Yo me aporté bien y de nada sirvió, pero ahorita quiero ser como yo soy.
2: Pues entonces, a ver, si esa mujer te quiere, ¿qué le gusta verte así como dices? Que sea tu felicidad, no tu perdición, no seas tonto.
0: Mamá, acuérdese, ella... ¿Cree que alguien va a amar a alguien chaparro, mami? Yo sé que
2: a
0: la...
2: Por eso te estoy diciendo, tampoco no te bajes de autoestima, aunque sea una pinche mugrosa, te ha de querer. Quiero que te hable yo fuerte, fuerte, te voy a hablar.
0: Pero una, ¿cree que alguien me va a querer a mí?
2: Aunque sea una mugrosa, te va a querer, pero pues tampoco no es como para que te tatúes. Te digo, si esa persona quiere ser también feliz contigo, vas a estar tú bien, pero si te va a llevar a la perdición, no chingues, ¿eh?
0: Pues sí, ella ahorita pues me ha enseñado muchas cosas. Yo no sabía bailar, sé bailar. Yo tampoco sabía...
2: No. Eso de bailar, olvídate. Nadie te mandó que te casaras, chico. Ahora ve las
0: cosas. Imagínese tanto que ya grabamos un video de la quebradita, así, en
2: no,
0: verdad.
2: No, Efraín, yo estoy hablando bien. Olvídate ahorita de tus esas cosas, que ahorita yo no quiero saber nada de cómo te ha ido ni esto ni lo otro. Simplemente tú me hablaste para decirme que esta persona está embarazada.
0: Fuimos al zoológico y allá toda la gente, ay, qué bonita jirafa. Yo no sabía si
2: pues
0: le decían a ella. Entonces, es mi felicidad, no estoy tomado, ni estoy nada, estoy saliendo de trabajar, muy cansado. Usted sabe que yo trabajo aquí en la panadería y pues ahorita ya voy a...
2: ¿Me hablaste para decirme o para que te quejes?
0: Para que la acepte. Yo si quiera, hoy no, mañana le preparamos un pan, porque ella me va a ayudar a hacer pan, y se lo llevamos, le damos el... Usted le dé el gusto bueno, le llevamos ahí un arreglito de pancito.
2: Yo mañana no estoy...
0: Acéptela, por favor.
2: Yo
0: y
2: mañana
0: también
2: temprano,
0: Ana Juana, se va a llamar mi princesa Ana Juana.
2: A ver, te explico. Yo ahorita, mañana temprano voy por mi mandado, llego y nada más estoy un ratito y luego me salgo con Luz a recoger la tanda y no falta con quién me quede yo en la calle. No, yo ya no entro aquí. Me salgo como a la una y tus hermanos te lo dicen, me salgo como a la una.
0: Y le voy a decir la verdad, la verdad ahorita que Lucero se fue y ahorita Lucero esté lleno. Yo la verdad estoy a punto de ser gay. Así se lo digo porque nadie me quería. Y platiqué con un muchacho, nos estábamos ahí, estábamos platicando y que esto, que el otro. Y, o sea, ¿usted qué preferiría? ¿Que yo fuera gay o que sea así hombrecito, varoncito? A mí me dicen el varón, antes del cerrillo, el varón del cerrillo, ahora me dicen el varón, pero ya soy de otro lado. No le puedo decir porque no quiero revelar mi identidad, dónde es que estoy, porque a lo mejor eso me perjudica. Me perjudica en cuestión de que ustedes menos me van a apoyar, van a decir, sí, te fuiste para allá, por algo te fuiste para allá. Entonces, yo, el varón, aquí teniendo la panadería, el día que usted guste venir a probarlos, tenemos desde conchas, viñuelos, palanquetas, besos, cacahuates, magdalenas, conchas, los cuernos ya, imagínense. En ocasiones hasta he llorado cuando llegan las señoras y me dicen, joven, ¿hoy tiene cuernos? Y yo digo, vale, gorro, otra vez. Digo, sí, ahí hay. Ya bien agüitado. Una vez, otra vez, la señora llega y me dice, joven, ya no tiene orejas. Y le digo, ¡ay! Digo, no seas chismosa, pues aquí las tengo pegadas. O sea, son por cuestiones que hay que ver la vida, hay que saber verla. Y entonces, te quiero cantar una canción a ustedes. Madrecita, de mi corazón te llevo.
2: A ver, eso Efraín, mi mente. Dices tú que ahorita Lucero no está bueno. Ahí te va. Ahorita yo no quiero. No estoy en el momento como para que me la traigas. Te soy sincera. No. Ahorita yo lo que quisiera, tú sabes. Okay, perfecto. Ahorita creo que por el momento déjale así. Es tu felicidad, échale ganas.
0: Pero mi felicidad la quiero compartir con usted. Ya vio que Lucero me ha cambiado. Soy otro, soy alegre. Yo rapeo, ya subo reels o cómo se llaman reels. Allá al Facebook, también en mi TikTok. Entonces son cuestiones que la vida me ha favorecido. O sea, imagínese, yo nunca empecé a encontrarme a Lucero. Usted me recomendó a su hermana me recomendó a ella, y vea.
2: Yo te recomendé a su hermana para que te hiciera el quehacer. Mas nunca dije, oye, Efraín tiene una hermana y embárcate allí. Ese ya fue muy tu pinche problema.
0: Pues este problema se ha vuelto mi felicidad, me estoy volviendo loco.
2: Por eso te digo, mira, si para eso fue tu llamada, por eso te digo, te apoyo, yo lo quiero lo mejor para ustedes tres. Yo así como te quiero ver a ti feliz, quiero ver feliz a mi Noé, quiero ver feliz a mi Rafa, ya con el tiempo solamente Dios va
0: a... Y luego, yo la mano le quiero decir, usted quiere más a ellos que a mí, a ellos sí, hicieran lo mismo, a ellos sí les consiente, pero yo como salí chaparro, pues estoy guapo, estoy así, luego estoy también musculoso, de 1.53... pero bien formadito, mami, en verdad me hizo así con harto amor. Mi jefecito en paz descanse, pues también le metió injundia. Y pues la neta, pues yo estoy bien formadito, a pesar de que mis hermanos tantos cotes, 1.70, 1.80, yo con 1.50 yo tengo, en verdad. O sea, yo le agradezco eso, pero si fueran ellos, ahí lo está apoyando, pero pues como es el chaparro, pues
2: sí. No. Si fueran ellos, Efraín, por eso te estoy diciendo, si tú estuvieras aquí, fuera otro cantar.
0: Nada más quiero que acepte a mi jirafita, me acepte a mí, acepte mi corazón, a la futura Ana Juana, que va a ser su tocaya de usted, y ya fuimos a ver lo del ultrasonido, su corazoncito escucha, pum, pum, pum, pum, pum.
2: Ya te dije, y ni pienses ponerle mi nombre, porque mi nombre lo va a llevar una de mis verdaderas nietas. Y eso te lo hubiera puesto a Desaida.
0: Entonces yo quería
2: mostrar. Y ese nombre te lo hubiera puesto a mi Desaida.
0: Por eso, a mí me adoptó, porque es una de sus verdaderas nietas. Yo soy adoptado, dígame la verdad. Dígamelo ahorita, que lo quiero escuchar.
2: ¿Cómo vas a ser adoptado, güey?
0: No, a mí nomás, sí, dígame. La verdad, lo que dicen. La verdad, como sí. Pues como yo soy el más chaparro y el más musculoso y el más bonito. Dígame la verdad, ¿soy adoptado?
2: No, güey, como yo estoy, dices tú, como tu jirafa.
0: Con mi jirafa no se meta, que va a tener problemas conmigo.
2: No, estás pero bien mal. Y mañana que se despierten tus hermanos les voy a decir.
0: A mí esos dos monstruitos, a mí me hacen los mandados, porque yo soy el del virote, el de la concha y el de los cuernos. Oye, feo, pero de los cuernos, pero de pan, ¿eh? No, de otra cosa.
2: No, Efraín, no, ya hablando bien. Dame chance, yo no me quiero portar grosera.
0: ¿Qué, Efra? Pero en verdad la amo. La amo, en verdad la amo a mi jirafita.
2: No,
0: yo
2: no, tengo no, que... no, tú no amas ni a ti mismo, hijo.
0: Si no me amara yo mismo, ¿cree que yo le iba a seguir echando ganas a vivir? ¿O cómo me quiere ver perdido en el alcohol? ¿O cómo me quiere ver usted para que me haga caso?
2: No, y el día que te vea yo así, créemelo. Ya le pedí el número a Catalina y a Irma. Y el día que yo te vea así, Efraín, olvídate, porque con que Catalina y Irma me digan de dónde son, porque ya me dieron el teléfono, así sea que yo investigue dónde estás, que te vayan a sacar. Me va a costar. A lo mejor Rafael se va a encabronar conmigo, pero yo voy a trabajar, Efraín, con tal de tenerte en ese lugar si no te pones al tiro.
0: Pero ¿cómo me quiere más a tiro? Está impidiendo mi amor, pero aún así la hidratita, aún así yo sé que sería conmigo al hoyo.
2: A ver, si está embarazada, la vez pasada, ¿qué hacía ahí tomando con Mario?
0: Ah, eso yo no sabía. A ver, cuénteme eso. ¿Cuándo fue eso? Yo necesito saber cuándo estaba tomando ella.
2: Como hace 15 días.
0: Yo si voy a pedir, ¿cómo?
2: ¿Por qué estaba tomando?
0: ¿Y a mí por qué no me avisaron? ¿Qué está pasando? La gente está muy loca.
2: Ya te dije.
0: Bueno, yo voy a hablar con ella. ¿Hace como cuánto, dice?
2: Tiene como hace 15 días. Que estaba ahí con Mario, tenían una
0: más quiero. Bueno, ya, porque ya me estoy enojando. Cuando nazca Ana Juana, ¿le va a dar la bendición usted, sí o no? Nos va a acompañar. La queremos, queremos hacer un ritual con ella. Lo que pasa es que ella, esta jirafita, trae otras ondas, es maracuyá, de la tribu de maracuyá. Entonces,
2: estoy hablando bien, Efraín, no te cuelgo.
0: No, pues yo le estoy diciendo lo mismo. Es que a la niña se le tiene que pintar su pelo de rojo para que se haga chinito y no salga tan chaparrita como yo.
2: Pues que crezca rápido, porque cuando traiga yo a mi bestia, a ver si se va a dejar.
0: No, pues yo las amo, las voy a amar igual. Las voy a amar
2: tú
0: igual.
2: No amas a nadie.
0: Pues si amo a la jirafita. Y yo creí que usted me amaba a mí. Y yo creí que yo amaba a usted, pero ahorita me estoy dando cuenta que las cosas son muy distintas y muy diferentes. Porque si fuera el Rafa, ahí sí lo iba a apoyar. Pues claro, como si es su hijo, como dice que sí va a tener sus genes de ustedes, y igual. Pero si fuera Noé, poquito peor, su consentido. Pero pues como soy yo...
2: Ahorita están durmiendo, pero sobre ti, Rafael, está primero mi Noé.
0: Por eso le dije, su consentido.
2: No es
0: está
2: consentido.
0: Bien, está bien, está bien. Y yo no digo que no. Yo creo que se lo ha de haber ganado. Así andando de vago en las maquinitas, por eso es su consentido.
2: A ver, con mi bebé ni te metas.
0: Por eso, pues, ¿cómo no va a meter? Si él sí lo va a permitir que haga y deshaga. Y entonces, ¿yo qué? Nada más pues, quiero que me conteste una cosa.
2: También para que después mis tres mueras estén bien. Pues ya después les presentarás una jirafa, dices tú.
0: A pesar de todo, me da mucho gusto que se haya prestado a hablar así bien conmigo y no se haya exaltado, no me haya dicho como la otra vez, que güey, que pendejo, que maricón. Qué bueno que no me lo dijo hoy, porque pues no sé cómo pude haber reaccionado, pero...
2: Pues te lo ganaste a pulso la vez pasada, ¿no? Además, tú me conoces, como te dije la vez pasada.
0: Ya espéreme, porque ya estoy conectando ahorita mis chakras. Yo nada más quiero que usted me conteste una pregunta.
2: ¿Ya te la contesté?
0: No, ahí va otra pregunta, pero ponga mucha atención. Quiero que me conteste... ¿Cómo soy el Panda Show?

0: Es que de verdad estoy sorprendido con esta broma. Juanita, buenas noches. ¿Cómo estás, chiquilla?
1: Buenas noches.
0: ¿Cómo está la preciosa Juanita?
1: No, en serio, de veras que no.
2: No te metas con mi bebé, no te metas con mi bebé.
3: No. Ya no le voy a llevar su bizcocho, ya no le voy a llevar sus conchas.
0: Oiga, Juanita, este Efraín, si es adoptado o no, porque yo ya me hice bolas.
1: Ay, ¿quién sabe? Ah.
0: Digo, porque no, tan chaparrito nada. Y aparte creo o siento que... ¿Usted prefiere a sus otros hijos? ¿O cómo está el negocio?
1: No, no, no, los tres son iguales, los tres.
3: No, yo lo digo, Juanita.
0: ¿Y este por qué le salió tan chaparro? ¿Qué, no tomó ácido fólico o qué tranza?
1: Creo que fue su papá el medio metro.
0: A ver, señora, pues, está en las bromitas del Panda Show, Juanita, de verdad.
1: No, no se vale, de veras.
0: Yo aprendo en cada broma, después de una situación tan complicada, tan álgida, creo que hay situaciones familiares, mi descomplejos. Llegó en un punto en el cual hubo revelaciones fuertes, pero lo bueno es que el buen Efraín empezó a disfrutar, empezó a cambiar, a bajarle el agua, y le dijo, oye, ¿de dónde sacaste esa canción, Efraín? Ya hasta compositora, la jirafa y la hormiguita, y no,
3: Juanita,
0: ¿qué onda?
3: Invítame a tus bromas, carnal.
0: Oye, me encantaría que fueras conductor del Panda Show, pero estás tan chaparro que ni el micrófono vas a alcanzar. ¿Cómo fregados? ¿No, sí?
3: Oye, Pandita.
0: Mande.
3: Quiero mandar unos saludos, Pandita. Dame chance.
0: Órale, va, viene. Échate los saluditos.
3: Dale, un saludito para Arturo, para Arturito. También un saludito para mi jirafita, Lucherito. También para mis pequeños, que algún día escuchen. Para un día que escuchen también mi broma, mis pequeños. Neftalí, Betraida y Mateo Sebastián. Y un saludo para tu mamá, banda.
0: No, aquí te está escuchando y quedó sorprendida de todo lo que escuchó. Bueno, Juanita, primero, la relación entre Lucero y Efraín no es verdad. Al
1: no,
0: contrario.
1: Pues, oye, eso espero que no.
0: Bueno, o al menos eso creemos, ¿verdad?
3: Ese también, ¿cómo soy el Panda Show?
0: Participó no, al principio, no, no. Pero creo que la jirafita, como es de Pénjamo, casi ni habla. No aportó mucho, pero bueno, Juanita, fue una bromita. Efraín, dile por qué la broma a tu mami.
3: Pues la verdad no ha habido una buena relación entre usted y yo. Segundo, porque quiero que entienda que realmente las cosas no es como se la están haciendo saber. Esa persona está manejando mucha influencia que tiene acá. Pero la realidad es que no es como ella está contando o haciéndole saber. La segunda es porque te amo, madre, a pesar de que no entiendo, no me abandonaste. Son cosas que pasan en la vida y te estoy agradecido a ti, tanto como a mi hija y mi tía. Y pues sí, nomás quería darte una lección de lo que yo he sentido cuando tú me das la espalda. Y lo disfruté. Qué bueno que te hice llorar. Madrecita de mi corazón, pero bueno, hasta casi me muero el calzón ahorita que estaba oyendo que ya estabas como la llorona. Pero la disfruté y también el Pandita también, qué bueno que deja hacer estas bromas, porque uno se desahoga, uno saca también lo que tiene adentro de su corazoncito.
0: Como lo dice, sí, hiciste una catarsis también tu mamá, Juanita, mucha catarsis en esta bromita, como que si hay algunos problemitas familiares, ¿no?
3: Sí, Juanita, luego hacemos otra broma y otra vez se las dejamos.
1: No, ya no me vuelvo a tomar la llamada.
0: Oye, Juanita, ¿qué le dices a tu hijo? Oye, ¿qué le dices a tu hijo, Juanita, después de todo lo que ha pasado en esta broma?
1: No, pues, híjole, no, es algo duro, ¿no? Porque si usted lo ha dicho, pues, problemitas familiares, pero bueno, todo en esta vida hay solución.
0: ¿Y por qué no lo solucionan? Porque creo que han estado separados, ¿no? Por confusiones, malas influencias, a lo mejor la situación de la mamá de sus nietos. No sé, tantas situaciones ahí que han complicado la relación, ¿no?
1: Sí, exacto, pero no, bueno, no me meto mucho en su vida de él, pero no, siempre lo he dicho que tuve una nuera y no más. Y pues sus hijos ahora sí de él son mi adoración y él lo sabe.
3: No le está escuchando, no le está escuchando, es horrorosa. Usted ahorita diga lo que tiene que decir.
0: Oiga, Juana, y cuando él decida en algún momento rehacer su vida y enamorarse, o sea que son, ¿nadie va a tener entrada en su familia? Bueno, me queda claro. Me queda claro que la jirafita no, pero digo...
1: No, por supuesto que no.
0: ¿Alguna otra mujer que se gane el corazón de Efraín en algún tiempecito? ¿O tampoco?
1: Sí, pues
3: ya... Voy a ser gay, yo se lo dije. Ahora se aguanta, ya voy a ser gay.
0: ¡Ay, caramba! Le dijiste tantas cosas, hiciste tantos cambios de matices, que realmente espero que pues esta bromita le sirva a Juanita y Efraín para poderse unir. Pero bueno, pues, en fin, familia, díganme, por favor, en Toluca, ¿cómo se oye el Panda Show?
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0: ¿Cuánto tiempo con Marisol?
1: Ya 7 años, desde que me separé con Yolanda, 7 años.
0: Ándale, ¿y tienes hijos con Marisol o no?
1: No.
0: ¿Y por qué Ariel toma la decisión? Digo, está chido, ¿no? Pero nada más para saber de salirse de con mamá e irse con papá.
1: Es que ya también se portaba mal el güey.
0: Chale, o sea que no tiene remedio.
1: No, se vino acá a estudiar.
0: ¿Qué edad tiene tu hijo?
1: Tiene 19 años, iba a entrar al ejército, nada más que por un puntito no pude entrar.
0: ¿Neta, por un punto?
1: Por un puntito.
0: ¿Y lo va a volver a intentar o no?
1: Está obligado a tener 7.0 del bacho. Y sacó 6.9.
0: Bueno, pues medio burris, ¿no? Pues digo, 6.9, pues sí está bajo. La neta. Oye, entonces está contigo tu hijo Ariel, vive con Marisol. ¿Tienes hijos con Marisol o no?
1: No.
0: ¿Quién está bajo el mismo techo? ¿Eres tú, es tu hijo, es Marisol?
1: Sí, y un chiquitín de 12 años.
0: Ok, y ese es hijo de Marisol, supongo.
1: Sí.
0: Ok, bueno, ¿y de qué se trata la bromita, Payolanda?
1: Mira, la broma es de que ahorita mi hijo, como acaban de tener un problema,
0: ¿quién
1: de que
0: es?
1: Lo regañé, yo regañé muy feo a mi hijo, ¿no? Porque se mete mucho, ¿no?, con mi hijo, Marisol. Okay. Bueno, en respectivo, está bien, ¿no?, para mi hijo, yo le digo, está bien, así estás disciplinado, ¿no? Pero hubo un problemilla ahí que se tomó unas cosas. Se tomó un líquido de ahí de la tienda donde tenemos la tienda, pues, ahí de la
0: tienda.
1: Ah,
0: tiene una tienda, ok.
1: Sí, y como no lo apuntó de que se la tomó para llevar un buen historial.
0: Claro.
1: No la apuntó y pues se enojó y yo pues también le grité a mi hijo muy feo. Él se quejó con su mamá me la hizo dar tos a mí y se hizo una rebombaraba.
0: Entonces, no, pues, viene ¿cómo por, no?
1: Viene por lo mismo, ¿no? La broma es de que ahorita lo tratamos de chacho, ahorita ya te lo paso a él, y él empieza la broma, lo tratamos de chacho que lava la ropa de Marisol, que lava la ropa de Gabriel es el chiquitín, y que todavía con la rayita de canela, y ahí lo tiene que lavar, y yo todavía
0: ahorita le voy a quitar. O sea que prácticamente Ariel está harto de ser el ceniciento.
1: Así es, mi pan, así es.
0: ¿Y qué? ¿Le va a pedir que regresa con la mamá o que hable contigo? ¿Cuál es el siguiente paso?
1: Se va a quejar, él se va a quejar, y en cuanto se esté quejando, ya cuando ya no pueda más quejarse, ya que esté en lágrima de llanto de ceniciento, yo ya llego y le voy a decir, ¿qué estás de niña ahí?
0: Sí, ya le hablaste
1: como... Y vas a hablar, y luego ya le quito el teléfono y hablo con la mujer y le empiezo a decir que esa es la educación que le dio.
0: Claro que por su culpa no lo enseñó a ser, digamos, una persona limpia, colaboradora, etc. Oye, ¿y viven en la misma ciudad, Yolanda y tú, o en diferentes?
1: No, si hubiéramos vivido en la misma ciudad, yo creo que yo había tronado. No, ahí está en Ciudad Valles.
0: En Ciudad Valles, San Luis Potosí. ¿Y tú dónde estás?
1: Yo estoy en Tlalpan, al lado del aeropuerto AIFA.
0: Perfecto, exacto. Pues entonces empieza la bromita
1: Ariel.
0: Ariel, a ver, échamelo.
1: Ahí
0: ¡échamelo! ¡Viene de ahí!
1: ¿Qué onda?
0: ¿Cómo estás, mi querido Ariel?
1: Pues ya listo, preparado, ya que empiece la bromita.
0: Ya que empiece la diversión. Oye, ¿de quién fue la idea de la broma? ¿De tu papá o tuya?
1: Pues mira, una vez le dije, oye, hay que hacer una broma a mi mamá en el Panda Show. Y pues dijo, mi papá, va, hay que hacerla. Y así, agrega el número a tu teléfono y mándale mensaje. Y pues ya así fue planeado.
0: Oye, carnalito, ¿y no extrañas a mamá?
1: Sí.
0: Sí, sí, dices sí.
1: Más que nada, pues también hay que ir a la ciudad y todo rollo.
0: Oye, carnal, ¿y tu mamá ya tiene pareja?
1: Sí, ya tiene pareja, ya lleva un tiempo con él, con ella.
0: ¿Y cómo te llevas con quién?
1: Sí, chido, no, con él nunca ha habido algún problema o así. Todo bien.
0: ¿Y con Marisol qué tal te llevas? Con tu madrastra.
1: No, pues... Me llevo chido, así cotorreamos, pero ¿cómo se llama? De repente sí, se enoja y me empieza así a regañar de que No, como de eso, de que me dijeron que lavara los trastes y no los había lavado hasta
0: bueno,
1: que
0: bueno, pero es parte de la formación, Ariel. Tienes 19 años y tú sabes, ¿no? Algún día tú formarás tu propio hogar y pondrás tus reglas, pero ahorita pues son las reglas de papá y de madrastra. Por eso eres el Ceniciento. Bueno, pues creo que está hecha la machaca. Tenemos un buen tema, entonces prácticamente a quejarte. Esta broma es la del Ceniciento. Me hacen limpiar, planchar. Bueno, planchar no, porque como que eso no te lo creería, pero este, no, barrer,
1: también
0: hacer actividades de casa, y no solamente para ti, sino para tu bueno, no viene siendo tu hermano, sino el hijo de Marisol, que es Gabriel, y que tu papá apoya, y que Marisol nada más te trae y que tiende la cama, pero no solamente la tuya, sino la de ellos. O sea, haciendo labores de casa, pero las tienes que engrandecer para que tu mamá se enganche. ¿Ok? ¿Estás listo?
1: Estoy listo, preparado.
0: Vámonos, señores, en directo desde el Panda Cruz Center. La diversión, las bromas están en este Casto Show.

0: desesperación, frustración.
1: Sí, no tengo todo ya con mi mamá, va a fluir eso, quiero.
0: Ay, no le entra. Ahí está, ahí está.
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3: Bueno.
1: Hola, mamá, soy yo, Ariel.
3: ¿Qué pasó, hijo? ¿Cómo estás?
1: Pues aquí te estaba saludando. Estaba te marcaba para ver cómo estás.
3: Bien, bien.
1: Sí. ¿Mi abuelo cómo está? ¿Qué tal?
3: Bien, aquí está al lado de mí.
1: Ah, todavía sigue rey ahí en la casa.
3: ¿Eh?
1: Sí, todavía sigue rey ahí en la casa.
3: Sí, todavía.
1: Está bien.
3: ¿De qué número me hablaste?
1: De mi amiga, estoy aquí afuera y
3: ¿De dónde?
1: Aquí fuera de la casa y le marqué, le pidí el celular para que le marcara, para que te marcara.
3: Ah,
1: a ti.
3: Ya. Ah, qué bueno. Qué bueno que te acordaste de mí.
1: Sí, ma.
3: Porque te mando mensaje y no me los contestas.
1: Sí, perdóname, ma, que es el que trabajo y así todo el día.
3: Ah, ya sé. Sí. ¿Cómo te ha ido?
1: No, pues ahí, pues bien, ahí, hay días malos, hay días buenos, hay días muy buenos y así.
3: Ah, qué bueno, qué bueno.
1: Sí, ma, y también pues te marcaba porque también te iba a contar algo, porque la neta tengo unos problemillas ahí en la casa con mi
3: ¿dónde?
1: Papá.
3: Ah.
1: En la casa. Sí, ves que la otra vez pues.
3: ¿Vas caminando porque soy de aire?
1: Sí, pues no, estoy aquí en la calle afuera.
3: Ah,
1: te digo, pues sí, ves que la otra vez habían enojado que había agarrado una bebida.
3: Ajá.
1: Había agarrado una bebida y y pues no la puse en el inventario, no la anoté.
3: Ajá.
1: Y pues Marisol se enojó y así, y pues ahí sí ves que me gritó mi papá y todo.
3: Sí, de los mensajes que me dijiste.
1: Y pues haz de cuenta que pues yo ahí lavo el carro y saco las cosas, ma, y
3: uh-huh.
1: Y no manches, mi papá sabes cómo es, bien regañón y me empieza a regañar bastante y porque
3: ajá.
1: Dice que no hago las cosas bien cuando las hago.
3: Que él las tiene a su modo.
1: Sí.
3: Ajá.
1: Pues haz de cuenta que yo lavo el carro y así.
3: Uh-huh.
1: Entonces la otra vez me pusieron a lavar, me dijo mi papá, no, no llegué a la hora que me dijo, porque
3: ajá.
1: salí con una chica, no llegué a la hora que me dijo. Y
3: ajá.
1: Pues me dijo, no, vas a tener que lavar mi ropa.
3: ¿La ropa de él?
1: Pues, sí.
3: Tata, pendejo.
4: ¡Oh, Dios!
3: ¿Por eso tienes
1: vieja
3: para que la lave?
1: Ah, no, hey. Y pues espérate, haz de cuenta que me pone a lavar la ropa. Y
3: ajá.
1: Pues yo no la lavé.
3: Ajá.
1: Y me dice, y no manches, mamá, la neta que con mi papá estoy ya muy frustrado y la neta ya Marisol tú también ahí molestándome.
3: ¿Qué te dice?
1: Pues de que Ariel dobla esto, Ariel los trastes, Ariel no ha doblado tu cama. Cuando
3: ajá.
1: Pues son apenas son las 10 de la mañana que estamos desayunando, y yo desayunando la doblo.
3: ¿Y el escuincle qué hace?
1: Pues no, pues el ¿cómo se llama? El Gaby pues no hace nada, ese cuate se queda ahí sentado y no hace nada más
3: ajá.
1: Ve la tele. Cuando
3: ¿Y el juego se lo prestas?
1: Pues no, ya no se lo presto.
3: Ah,
1: pero ¿cómo se llama?
3: Uh-huh.
1: Mamá, pero pues yo lavo así, pero haz de cuenta que no lavé la ropa de mi papá.
3: Ajá.
1: No la lavé y me dice, no, ahora vas a lavar la ropa de Marisol y de Gaby, el hijo.
3: Pero...
1: No manches, ajá. Mamá, ahí yo no la he querido lavar y no manches, me tiene
3: no
1: ahí
3: la
1: y lavo la...
3: Y, o no sea, la lave.
1: La quise echar a la lavadora, mamá, y no manches, me dio bastante asco. No, mamá, deja los calzones con rajita de carne, mamá.
3: ¿Quién la deja así?
1: Pues la Marisol.
3: Pinche cochina.
1: O sea, no, me da bastante asco, la neta. Pues.
3: No, Ari, pero... Ahorita voy a hablar.
1: No manches, mamá.
3: Ahorita voy a hablar. Ahorita le voy a marcar.
1: Acá estoy. ¿Para qué ves? ¿Qué pasó?
3: Está marcando, se está hablando.
1: Con mi mamá.
5: Te digo que te hubiera puesto...
3: Pásamelo.
5: A ver, espérate, cállate ya.
3: Pásamelo.
5: Bueno.
3: Ey.
5: Oye, ¿qué pasó? ¿Qué te está diciendo ahora la niña esta?
3: Pues dice que tú que estás fría y que porque no hace qué hacer y que fuera tú que porque llegó tarde, que fue una muchacha y llegó tarde y que le y que
5: no,
3: lo pusiste
5: pues,
3: ahí que te lo pusiste a lavar tu ropa y que no la lavó.
5: Pues
3: y ahora como no la lavó,
5: disciplina.
3: Como que Fíjate, como no la lavó, que ahora vas a lavar la ropa de Marisol y de Gaby. ¿Cómo está eso? No.
5: Pues es que tiene que aprender lo que tú no le hiciste,
3: no
5: vale.
3: No mames, Gustavo, no mames. O sea, te paso también, tú también de pendejo.
5: No, tú no lo educaste para nada.
3: Y ahora me vienes a decir que no lo... ¿Y tú qué quieres, Blanca Palomita?
5: Mira, él aquí tiene responsabilidades y aquí se vino a ser un hombre. Él tiene que hacer todo lo que
3: hombre,
5: yo le diga.
3: Hombre, pero pasando de pendejo, Gustavo. ¿Cómo lo pones a Raúl?
5: No,
3: a
5: la no me digas así. Yo no te estoy hablando con grosería. Él se tiene
3: es
5: que
3: lo mismo,
5: responsable.
3: Es lo mismo. Yo te dije que no. Siempre ibas a defender a tu hijo. Y lo estás diciendo como chacho.
5: Los calzones a mi mujer. Se queja de que tiene un rajito en medio. Pues también, pues...
3: Oye, no manches, Gustavo. Ponlo a lavar los trastes, no a la ropa de una pinche vieja. No manches.
5: Ay, pues es que lo tienen que hacer así, es una decisión.
3: No, Gustavo, no. Así no son. Si quieres que tu hijo te quiera, lo estás diciendo que te odie. Es lo que quieres. O sea, ¿qué te pasa?
5: Es que ya me tiene hasta la madre. No hace ni madres.
3: Por eso le hablo pura pendejada.
5: Sí, igual de flojo que tú.
3: Ajá, ¿y qué tienes? Ponlo a estudiar, tú dijiste que te lo ibas a llevar a estudiar. Tú dijiste, lo ibas a meter.
5: Pues si no sabe, lava un puto traste, menos vas a ver.
3: Déjalo que no lave los trastes, tiene que estudiar.
5: Cállate, cabrón. No nos complican las cosas. No, te vas a ir, y tú no lo vas a, ni le vas a mandar para el pasaje, y vas a venir por él, Yolanda.
3: Yo es capaz de venir por él, Gustavo, y es más, me vale más si te meto al bote.
6: ¡Oh, Dios!
3: Así, fin de cuenta.
5: Él tiene que aprender una disciplina aquí, esa disciplina,
3: es
5: como
3: disciplina,
5: no la
3: Gustavo,
5: tiene.
3: Sí, ¿cómo es no? Una disciplina, pero no una disciplina que lo, ¿cómo lo estás haciendo?
5: ¿Cómo quieres que lo haga? No hay de otro modo con este cabrón.
3: Pues no, que madre. él te ayuda a trabajar, ¿no? Te ayuda a trabajar.
5: Si se va a regresar allá contigo, o se va a regresar puro desmadre va a ser. Así es que aquí le tienen que chingar y por eso es una disciplina. Es un castigo, ahora tiene que lavar la ropa de Gaby, la de Parisón y la mía. Y
3: oye, no, la lavadora. Tampoco así. ¿Cómo que vale ver una ropa de una pinche vieja cagada? O sea, no manches. Ponlo a otra cosa, disciplina a otra cosa, no eso.
5: Es que tú lo estás haciendo flojo, mediocre,
3: no es
5: nunca
3: eso,
5: acaba
3: no
5: nada.
3: Es flojo. No, aquí no sea porque estudiaba, y sí. Pero esa disciplina no la vas a tomar a que vaya a lavar ropa de... Ay, no, o sea, no manches. No, eso no.
5: A ver, ¿qué tiene que lave los calzones sucios de Marisol? ¿Qué tiene?
3: ¿Cómo crees, Gustavo? ¿Cómo crees?
5: Pues si es un pinche gatito, aquí tiene que aprender.
3: Es que no es un pinche gatito, es tu hijo. Acuérdate cuando tú andabas de drogadicto.
5: Chinga, yo eso, ¿qué tiene que ver?
3: Acuérdate.
6: ¡Mocos, güey!
5: ¿Qué tiene que ver eso?
3: Por eso, las mismas consecuencias. Es lo que está pasando, Ariel. Es lo mismo. Acuérdate cómo te decía tu mamá también.
5: Bueno.
3: O sea, ahora quieres que sea un niño porque no se le dio el ejemplo.
5: Ah, pues no, porque tú te lo llevaste desde chiquito. Es el ejemplo que tú le diste.
3: No es el ejemplo, Gustavo.
5: Ay, ¿cómo no?
3: Es el error que cometiste.
5: Es mi hijo y yo lo tengo que hacer responsable, cosa que tú no hiciste. Y vas a ver que un año y medio, allá va a llegar bien ligerito. Y bueno, le vas a poner a lavar la ropa de lado, le vas a poner a lavar la ropa de los demás. Y
3: no,
5: vas a ver que lo va a hacer.
3: No, ¿cómo crees? No.
5: ¿Por qué no?
3: Ponlo otra cosa menos.
5: No, mi madre.
3: Yo te dije, mételo a de soldado. Y tú dijiste que no, porque se iba a madrugar a las 4 de la mañana. Te dije, mételo de soldado.
5: No es cierto. No es porque no alcanzó la puntuación, por eso.
3: No, porque no
5: iba a la escuela. Porque nada más iba a ser güey.
3: No. Yo dije que de la cartilla iba a entrar de soldado. Y tú dijiste que lo ibas a meter, que tenías palabras.
5: Mira, hoy que lo viste recuperadito y ahí está. ¿Eh? Y mira, la verdad es que ya me tiene hasta la madre. Te voy a decir una cosa. Te voy a decir una cosa muy importante. Quiero que me pongas mucha atención.
3: Te estoy escuchando.
5: ¿Cómo se escucha el Panda Show? Que esto es una broma.
6: ¡A toda máquina!

0: echaste los trapitos al sol. ¡Gacho, sí, mija, gacho, Se ve que
1: no,
0: es...
1: Ay, ya se me va el chupón, yo tengo las greñas paradas ya.
0: Se nota que es una finísima, finísima familia. Oye, yo platicaba con tu hijo Andrés y le preguntaba de quién fue la idea de la broma. ¿De quién crees que haya sido? ¿De Gustavo, tu exmarido, o de Ariel, tu hijo?
1: Del Gustavo. Tú puedes decir, señor Gustavo.
0: Respuesta equivocada, porque la idea fue de el Ceniciento. O sea, de tu hijo. Oye, pero cuando te dijo que le lavaba los calzones y la ropa, Marisol, te pusiste pero punky.
1: Yo soy una madre que defienda a sus hijos.
0: Ah, no, sí, haciéndolos hueflojos, ¿cómo no? Oye, Yolanda, ¿y conoces a Marisol, a la pareja de Gustavo, tu ex?
1: Pues es una chaparrita como pominito, cuerpo así, media chancluda, más o menos.
0: Ah, pero ¿se han saludado por el tema de los...?
1: No, no. Cuando la quise saludar, buenos días, Marisol. Buenos días, Yolanda. Como que me tomo miedo.
0: Dale. Ahora, ¿y Gustavo conoce a tu peores nada, a tu pareja?
1: Ah, no
0: lo conoce.
1: El que tengo aquí es un señorón.
0: Ajá, ¿y qué? ¿Y Gustavo entonces qué es?
1: No, ese es un chaparrito tambor.
0: Oye, pero tuviste dos hijos con el tambor, ¿no? ¿O tres?
1: Sí, pues desgraciadamente, pero salieron bien guapotes a la madre.
0: Y bien huevones, como la madre.
1: Sí, ya sé.
0: Pero bueno, ¿quién empieza primero, Gustavo o Ariel, a decirle a Yolanda por qué la broma?
1: A ver,
2: yo. Ahí está la broma, ¿sabes? Que cuando escuchamos, andamos trabajando, se prende el Panda Show y pues, ahí salió la broma y todo esto.
1: ¿Qué pasa? Va a hacer que
2: hoy
1: se me
2: levante
1: el corazón.
2: Con tus hijos está todo dar aquí.
0: Dile, Gustavo, en nombre del amor que nos tuvimos, dice tu bromita. En nombre de aquellos momentos tan difíciles que pasamos juntos, ahora te quise llevar al límite otra vez, mamacita.
2: Siempre nos llevamos bien, patita, siempre nos
1: Me puso a temblar.
0: Y es lo que quiere, ponerte otra vez a temblar, pero las patitas. Eso me dijo. Eso me dijo, pero bueno, ya, y no sé. Ariel, dile por qué la broma a tu mamá, carnal.
2: Porque te quiero mucho, mamá, ya sabes que...
1: Ay, cómo se pinche, porque me hice pasar un corajote de aquellos.
2: No, pues ya sabes que cuando estaba viendo ya, pues también está haciendo enojar. Y dije, pucha,
1: ya no le he hecho enojar,
2: vamos a hacerle una bromita con el Panda.
1: Ay, pinche huerco. Ahora voy a escuchar, ya tenía años de no escuchar el Panda Show, ahora lo voy a escuchar, que se le quita pinche Panda.
0: Está bien, mira, salimos ganando. Qué bueno que escucharás nuevamente las bromitas del Panda Show.
1: No, hombre, se pasan.
0: Ahí estuvo la bromita, Yolanda. Pues te mando un abrazo hasta San Luis Potosí, Gustavo, Ariel, Yolanda. Díganme, ¿cómo se oye el Panda Show?
1: A toda madre.
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0: pero sí invertirle 2 horas y media. O si hay tráfico un poco más a Querétaro, pues está complicado, ¿no? ¿Cada cuándo se ven?
1: No, pues ahorita nos vamos a ver en la semana. Pues vamos a estar unos días por allá, en la Ciudad de México.
0: ¿Cuánto tiempo llevan?
1: Aproximadamente 3 semanas saliendo.
2: ¿Tres semanas?
1: Ya lo conocía, pero ahorita, digo, estamos empezando así como que a conocernos un poco más. A ver qué pasa.
0: Oye, pero a ver, dices que ya lo conoces de tiempo atrás. ¿Más o menos cuánto tiempo llevan de conocerse?
1: Yo me imagino unos 3 años.
0: Ah, ¿y de dónde se empezaron a conocer o qué?
1: Lo que pasa es que yo salía con un chavo de allá, digo, no éramos nada, salía con un chavo de la Ciudad de México y pues un día fuimos a una reunión y pues ahí lo conocí, digo, no nos hablábamos ni nada, pero después de pasó el tiempo y nos agregamos a Instagram y todo y ya pues empezó a
0: hablar. Y ahí empezó la linda historia de amor.
1: Ah,
0: oh. Oye, pues ya 3 semanas, merece su bromita. ¿De qué se trata la broma para Cristian?
1: Sí, bueno, le vamos a hacer una bromita de que quiero tener pues intimidad loca con él.
2: Oh, sí.
0: A ver, ¿cómo? ¿En qué consiste? A ver, en este tiempo que llevan 3 semanas de novio, supongo que ya, ¿no?
1: No, no, no somos novios, estamos saliendo, pero no hemos tenido nada de nada, o sea, no.
2: No manches, o sea, nunca ni un taquito acá, ¿no?
1: No, o sea, ni un besito ni nada.
2: Ni besito ni nada.
1: No.
0: ¿Y eso como por qué?
1: Pues es que, bueno, es un poquito larga la historia, pero cuando yo lo conocí, se dijo que estaba yo saliendo con...
0: ¿Con alguien más? Okay.
1: Con Aja, exactamente. Entonces, pues ahorita estamos empezando a hablar y estamos en así de que pues voy a ir a la Ciudad de México y le vuelvo a venir y así vamos a estar. Entonces,
0: a ver, pero si ¿sí están saliendo o no? ¿Son novios o no? ¿O cómo? Porque ya me hice bolas.
1: No somos novios, estamos saliendo, o sea, estamos conociendo un poquito más.
0: Saliendo.
1: Y digo, a ver a dónde llega esto.
0: Ok, bueno, entonces, ¿quieres aprovechar esto para decirle que ahora que se van a ver, ¿en cuántos días dijiste? ¿En 3?
1: Sí.
0: ¿Qué quieres, que el encuentro sea especial, que sea único, que tengan sexo desenfrenado? ¿Cómo es el planteamiento?
1: Sí, tiene que ser todo desenfrenado, o sea, sí, muy loco.
0: A ver, dime, ¿vienes tú a la Ciudad de México o el va a Toluca? Perdón, a Querétaro. ¿Por qué dije Toluca, baboso?
1: Yo voy a la Ciudad de México.
0: ¿Será porque la broma se trata de chorizo? Pues. Ok, tú vienes. ¿Y cuando vienes, qué, dónde te quedas?
1: Bueno, voy a estar en un hotel. Y, pues bueno, pues obviamente voy a estar con él.
0: Oye, ¿y por qué no? Digo, para entrar, no sé hasta dónde quieras llegar. Pero, ¿por qué no se lo propones? Ya en alguna vez hice esta broma, que... a ver, pero antes de hacerte mi planteamiento, ¿sí tienen pláticas acá subiditas de tono cuando te vea
1: sí,
0: esto?
1: Claro.
0: Sí, claro. Sí. Ok, sí existe. Tú le dices, oye, tengo una idea. Fíjate que ya falta poco tiempo para que nos veamos. Sabes que me voy a hospedar en el hotel. ¿Por qué no? Llego yo, te aviso que llegue y apago la luz. Entonces, que nuestro primer encuentro, porque tengo una fantasía, que sea sin vernos. O sea, todo oscuro y ahora sí que una guerra como va. Que se vale de todo, que quieres empezar a experimentar y sentir su cuerpo, pero con las manos, que tus labios recorran todo su cuerpo. O sea, que sexo desenfrenado, no sé, que si quiere llevar juguetes, que tú vas a llevar juguetes, no sé. Y que después
1: que ya... disfrazada también.
0: Claro, claro. Y que ya después de un orgasmo o algo, pues ya prenden la luz y siguen obviamente pues en ese plan de enamoramiento. Pero que tienes esa fantasía.
1: Okay,
0: esa es mi idea. No sé, digo, ya hemos hecho alguna broma similar. No sé si tú quieras planteárselo. ¿Estás lista, Greta?
1: Sí, claro.
0: Vamos a ver cómo reacciona, señores. En directo desde el Panda Cruz Center, las bromas están en Hasta Caso Show.
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0: Va, listo. Primero platiquita, tantito ahí.
7: ¿Bueno?
1: Bueno. Hola, corazón, ¿cómo estás? Soy Greta.
7: Ay, ¿qué onda? ¿Y tu teléfono?
1: Bien, bien, aquí. Es que te estaba hablando del teléfono de mi papá, porque el mío, no sé qué le pasó, no entran llamadas ni salen.
7: No, o sea, ¿pero de WhatsApp?
1: Ni WhatsApp tampoco. O sea, está como bloqueado mi teléfono.
7: En mentes. Uso el de la plata.
1: Ya, sí. Pero es que no tiene chip, o sea, el chip pues se lo llevó.
7: No, por eso, ¿pero no puedes cambiar IT chip?
1: No, porque es directamente de mi plan, algo pasó.
7: Qué raro, sí.
1: Ya sé, ¿y qué andas haciendo?
7: Nada, ahorita estaba aquí, haciendo unas cosas aquí en la casa.
1: Nada, muy bien, ¿no te agarro ocupado?
7: No, casi. Okay. No, no, nada. Ahí casi no contesto teléfonos extraños, casi no lo contesto.
1: Ah, okay. Sí, es que dije, no manches, no me entran WhatsApp, ni me salen llamadas, ni me entran ni nada. Entonces dije, le dije al papá, ¿y sabes qué pasa de tu teléfono? Le voy a hablar.
7: Ay, qué hermoso, mira, tú.
1: Sí, ay, oye, corazón, te quería decir algo.
7: ¿Qué te pasó, mi
1: amor? Pues ya ves que, pues bueno, ya faltan pocos días para verlo.
7: Ajá.
1: Entonces, pues tenía así como un plan. Digo, ya ves que te había comentado que tenía un plan para todos.
7: ¿Para qué?
1: Pues para vernos, ¿no?
7: Ajá.
1: Entonces, pues ya ves que te dije que me quiero, bueno, quiero rentar una habitación en un hotel.
7: Ajá.
1: Y pues no sé, o sea, me gustaría como que, digo, no sé, o sea, es una fantasía que tengo, no sé, que te parezca, ¿no?
7: A ver, ¿qué? Dime.
1: ¿Sí? ¿En serio?
7: Sí, a ver.
1: Antes que todo, anote su teléfono por cualquier cosa, porque se llega a cortar o así.
7: Sí, digo, por cualquier cosa te llamo.
1: Va. Bueno, pues tenía pensado, así como que, no sé, pues ya renta la habitación y todo. Ajá. Y que nuestro primer encuentro sea así, pues ahí, con todo apagado, pues no sé, así como súper loco.
7: ¿Súper loco?
1: Sí, ¿no?
7: Porque todo apagado.
1: Pues no sé, me gustaría así como hacer cosas súper prohibidas contigo, cañón.
7: ¿Ah, sí?
1: O sea, literal, no sé, que llegues y que esté todo apagado y yo esté, no sé, con disfrazada o algo así. O sea, así súper loco.
7: Está chistoso, digo, pues no lo había hecho así.
1: ¿Mande?
7: Sí, sería buenísimo.
1: Y pues ya que nuestros cuerpos se fueran reconociendo y así.
7: Ah, pues. Sí, está, ¿no?
1: Pues obviamente que nuestros sentidos despierten esa pasión, ¿no?
7: Ok.
1: ¿Sí?
7: Sí, me agrada.
1: ¿En serio, sí?
7: Sí.
1: Okay.
7: Está raro porque, pues, digo, igual me hubiera gustado, no sé, como echar un cafecito, ¿no?
1: Ya sé, pero es que, o sea, tengo mil y un fantasías así cañón contigo, entonces digo, pues sí, ya, o sea, ya sabes que quiero ya verte.
7: Ajá.
1: Y pues ya, o sea, ya no aguanto las ganas. O sea, cada que hablo contigo es así como que ya, o sea, ya no aguanto más, ya no puedo.
7: Sí, y está bien.
1: Ah, mira,
7: O sea, igual me hubiera gustado así como platicar y todo.
1: Pues sí, también, pero pues ya sabes que la pasión, pues es la pasión. O sea, tú sabes cómo soy. Y mira, ya nos conocemos y me gustaría que todo fuera diferente, o sea, la pasión y todo y eso.
7: Sí, está bien.
1: Dime cómo lo imaginas tú.
7: No, o sea, pues más bien no me había puesto así como a pensar en eso, pero está bien, me late.
1: Tendremos muchísimo que platicar después del primer orgasmo, ¿no? ¿No? De verdad, o sea, sí, imagínate, desnuditos en la cama y después seguirle otra vez y otra y otra y otra.
7: Sí. Es que está chistoso, ¿cómo lo planteas así de la nada?
1: Pues es que no sé, o sea, me dieron así como ganas de decir, o sea, no sé, igual y pues comprobar muchas cosas y ver, no sé, como cuántos crees que puedas aguantar en una noche.
7: Ay, No sé.
1: ¿Mucho?
7: Habrá que ver. No, no sé, no sé. Habrá que ver.
1: Ok, pues lo comprobamos, ¿no?
7: Sí.
1: Obvio.
7: Obvio. Sí, obvio.
1: Oye, es que aparte de, o sea, ya falta poco para que nos veamos. ¿No estás nervioso?
7: Ajá, sí, sí, sí.
1: Es que mira, o sea, me imagino que, o sea, yo quiero que sea especial y todo, pero también quiero que sea desenfrenado.
7: ¿Desenfrenado?
1: Sí, o sea, sin límites.
2: ¡Oh, Dios!
1: ¿No te gustaría?
7: ¿Suena bien?
1: ¿Sí?
7: Sí, ¿cómo no? Todo chistoso.
1: ¿Por qué te ríes?
7: No sé, porque así como en la nada.
1: Pero es que ya ves que ayer me estabas comentando y todo, y yo dije, bueno, pues... Hoy yo ando igual, ando súper con todo, entonces dije, bueno, pues es momento de decirlo.
7: Ajá, o sea, es que te digo que igual, pues yo pensé.
1: ¿Quieres que lleve juguetito?
7: Sí, también sería bueno. Todo suma, ¿no?
1: Así es.
7: Sí, sí, me note.
1: Me gustaría que me pusieras de flor de loto.
7: ¿Flor de loto?
1: Sí.
7: A ver, estoy buscando. Ya sé cómo.
1: Yo sentada arriba de ti, o sea, de columpio.
7: Ajá.
1: Y es que aparte, o sea, digo, no es para saber eso, pero pues yo tengo un dildo. Cuando estoy así súper caliente, pues lo uso.
7: ¿Ah, sí? ¿Tiene nombre?
1: No, no tiene nombre, pero pues lo podemos usar juntos, ¿no?
7: Sí, sería bueno, ¿eh?
1: Sí.
7: Me agrada la idea.
1: ¿Te gustaría que te hiciera el pegging?
7: Sí, ¿qué es eso?
1: Es una práctica sexual donde la mujer penetra al hombre.
7: Ay, ya. Pues, no sé.
1: Por eso te digo de la idea del cuarto oscuro, para que hagamos de todo.
7: Va. Bueno, o sea, no sé.
1: O sea, yo en cuatro y usando mi dildo contigo.
7: No sé, no creo.
1: ¿Eh?
7: No sé, no creo que de primera instancia, no sé.
1: Ay,
7: no
1: lo sé.
7: No sé. Es algo que a lo mejor en algún momento se intentó, pero no me... Pues no, es que yo siento que eso no me gustaría tanto. O sea, pero no sé, o sea, tampoco me cierro a ciertas cosas.
1: Pues, digo, ya sabes que ya llevo días diciéndote y todo, que pues me gustaría estar contigo, que pues la neta, ayer que me dijiste, yo estaba también súper caliente y hoy estoy así al full. Entonces dije, te le voy a hablar porque pues, la verdad estoy súper caliente.
7: No, está perfecto, pero te digo que eso como que a mí no sé, todavía no me convence. Pero igual, o sea, pues podemos ver qué.
1: Sí, o podemos probar a ver qué pasa.
7: Ajá, puede ser.
1: Pues sí, a ver qué pasa, ¿no?
7: Uh-huh.
1: Me parece súper bien.
7: A mí también.
1: O sea, ¿cómo te gustaría? ¿Que fuera así depilada o no? O tú dime, la verdad ¿sí? Es que te quiero complacer.
7: De hecho, sí, me gusta así.
1: ¿Ah, sí? ¿Depilada?
7: Ajá.
1: Sí, es más rico, ¿no?
7: Ajá, ¿a ti?
1: Pues sí, también. ¿Sí? Me gustaría.
7: Ok. Híjole, ese día va a ser tremendo, ¿eh?
1: A ver, dime cómo te lo imaginas.
7: Ya me metiste la idea de que lo que te traes en mente.
1: ¿No te gusta la idea?
7: No, o sea, ya me metiste esa idea.
1: Ok.
7: Entonces sí me gustaría, sí.
1: ¿Sí quieres experimentar todo?
7: Vamos viendo, o sea, también ahí en mi camino, ni modo que decir, sí, todo, pues, no sé.
1: Ok, pues, entonces me buscas por aquí a este número, ¿va?
7: ¿Cuándo?
1: Por este número, igual te lo pido mañana a mi papá también.
7: Mejor tú mándame el WhatsApp, porque no vaya a ser que lo tenga tu papá, y ching.
1: Pues como a la una, más o menos, ya lo voy a traer yo.
7: ¿A la una? O sea, pero hoy toda la noche te puedo WhatsApp ahí.
1: Ahorita ya se lo voy a dejar.
7: Ok.
1: Y ya mañana a la una se lo pido.
7: Perfecto, igual si quieres a la una. Ajá, sí, ya platicamos mucho mejor.
1: Ok, entonces pues me voy a ir así súper depiladita y con unas letras.
7: ¿Unas letras?
1: ¿Cómo se escucha el Panda Show?
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8: Y con ustedes, el ingenuo. Bueno, yo le llamaría tarima pende. Bueno, yo le llamaría baboso. Tengo ganas de que me pongas de flor de loto.
0: Flor de loto. Es más, hasta lo viste en tu celular, ¿no, Cristian? Cristian, estás en las bromas del Panda Show. Oye, ¿qué te apareció en tu teléfono cuando le pusiste Flor de Loto? ¿Qué te apareció?
7: No, qué cagado
0: tú, compadrilla. Echándole ganas, envolviéndole, tú cambiándole el tema. O sea, no. Greta, dile por qué la broma a tu amigo.
1: Ay, te quería hacer una pequeña bromita.
7: Te pasa.
1: Pequeñita, porque pues ya se acerca el día para vernos, entonces dije, pues tiene que hacer algo candente.
0: Oye, Cristian, ¿y no te late la idea de que el primer encuentro, porque me comentó ya la historia, que llevan tiempo conociéndose, pero que están saliendo, le están intentando, ¿no?
7: Sí.
0: Y esa idea del cuarto oscuro para reconocerse sus cuerpos, sus mentes, su aliento, su calor, su sudor. Sí te latió porque sí te escuchaste muy puñal, ¿eh?
2: No, ¿por qué no primero un cafecito?
7: No, pues es que sí.
2: Primero nos echamos algo y después, pues así, ¿verdad? Y pues si me convence, pues, pues sí, ¿no?
7: ¡Qué maldad!
0: Oye, ¿y qué? ¿No se te antojó que te pusieran cuatro, carnal?
7: No.
0: Déjame pensarlo. Igual después, ¿verdad? Igual.
1: No, jamás.
0: ¿Qué edad tienes, Cristian? ¿Cuántos años tienes?
7: 33.
0: No, pareces un chamaco de 14. ¿Y tú, Greta, qué edad tienes, mija?
1: 32.
0: No, si se escucha que eres más despierta, más vivaracha. ¿Qué es lo que te gusta de Cristian? ¿Qué te atrae de Cristian?
1: Todo.
0: ¿Todo?
1: Sí.
0: Y ya estás a días, mija, para sentir ese todo.
7: El rigor de todo.
0: Oye, Cristian, y digo, ya hablando bien y espero como caballero, ¿le puedes decir a Greta qué es lo que le está esperando?
7: Pues algo inolvidable, yo me imagino.
0: ¿Y algo inolvidable cómo?
7: Algo perverso.
0: ¿Algo inolvidable de cuántos centímetros? ¿O vas a hacer el ridículo? ¿Qué se me hace para mí? Greta, ¿qué se me hace que te vas a llevar una decepción?
7: No.
0: Tú le vas a decir, bien, mira, tócame, siénteme. Y el otro, sigue, oye, ¿te está gustando? Bueno, pues ojalá sean el uno para el otro, que lo disfruten y por favor, uno de esos tantos que se avienten, pues échenselo en nombre del Panda Show, no que digan, va para ti, Panda Chinga, es lo mejor tío.
1: Gracias.
0: Pues familia, díganme cómo se oye el Panda Show.
7: A toda máquina.
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1: Ah, sí, sí, sí, claro, claro que sí, señor, con gusto, sí, sí. No, pues están tan geniales los textos, ¿no? Están de pelos. Sobre todo este que dice pandashowradio.com, la mejor estación. Me parece a mí, honestamente, muy creativo, imaginativo y sobre todo sabe que está muy, muy original. Claro, claro, perfecto. Grabando.

0: o no?
1: No, no, no, es una amiga la que me va a echar la mano.
0: Ay, ¿cómo se llama la amiga?
1: Claudia.
0: Hola, Claudia, buenas noches, ¿cómo estás, Clau?
2: Hola, bien, bien, gracias.
0: ¿Desde hace cuánto tiempo conoces a este orangután?
2: Tiene poquito, tenemos un mes de conocernos.
0: Ah, bien poquito, ¿dónde se conocieron?
2: Sí, en el trabajo.
0: ¿Y a qué se dedican?
2: Trabajamos para una marca de telefonía.
0: Ah, ok, perfecto. ¿Y quién tenía más tiempo en la empresa?
2: Tú. Sí,
0: ok. Oye, llevas un mes, entonces cuando te propuso, oye, le quiero hacer una broma a mi ex, ¿dijiste yo te ayudo?
2: Sí. Sí, es divertido.
0: Eso me gusta. Esa es la actitud, Clau. Bueno, entonces creo que se está armando la machaca. Te ponemos en contacto con María Belén. Cualquier cosa del número, pues le dices al fin que trabajas en una compañía telefónica. Le dices que le vas a presentar a Claudia. ¿Y qué? ¿Tú qué? ¿Cómo te vas a comportar, Claudia, con Belén?
2: Pues mal.
0: Mal.
2: No, trata nada más de hacerla sentir como que pues va a llegar el relevo de mamá, ¿no?
0: Claro.
2: Y pues eso no a todas las mujeres les gusta.
0: Ok, ¿qué edad tienes, Clau?
2: 33.
0: ¿Y Belén cuántos tiene, José Antonio? Juan Antonio.
3: 25.
0: Ah, o sea que es más madurita. Ok, ¿y dentro de la historia tú vas a tener hijos o no, Clau?
2: No, se supone que yo no puedo tener hijos, por eso quiero como quedarme con tu hija.
0: Perfecto, pues está hecha la machaca. ¿Estás listo, Juan Antonio?
3: Sí.
0: Vamos a pegarle, señores, en directo desde el Panda Good Center. Las bromas están en el Panda Show.
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0: A ver cómo se pone, a ver si es cierto, ¿eh? Quiero conocer al relevo.
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2: Bueno. Hola, se habla Claudia. Soy la novia de Antonio.
9: ¿Me lo podrías comunicar, por favor?
2: Sí, te lo comunico, espérame.
9: Bueno, ¿qué pendeja tienes?
3: Bueno, pues ya. No voy a negar
9: contigo. Nada más te lo dejo bien en clarito. Ya te lo dije cuando hablé contigo. Yo no quiero
3: presentar a cualquier
9: persona.
3: No, o sea, yo por eso te la quiero presentar. Por eso.
9: ¿Puedes escuchar o te cuelgo la llamada?
3: No, te escucho.
9: ¿Me escuchas o te cuelgo la llamada?
3: Te escucho.
9: Ah, ¿a qué le quieres jugar? ¿Al pendejo? A ver qué puede. No, estás mal. Yo te aclaré las situaciones que digan. Yo te dije, cuando tengas a alguien estable. Ejemplo, yo, que llevo un año. ¿A los dos meses me vas a decir que es otra persona? ¿O no? Primero, ¿por eso no tienes dinero para darle? ¿Porque tienes a otra persona o por qué?
3: No, no es por eso. Así como tú me lo dijiste, si quieres...
9: ¿Cuánto tiempo llevas con ella?
3: Eso no tiene que ver. ¿Me dijiste tú?
2: Oye, te voy a pedir un favor. A él no le estás hablando así.
10: ¡Oh, Dios!
2: Por favor, o sea, el hecho de que tú sabes que las cosas no sean estables no quiere decir que realmente no lo sean.
9: Estoy hablando, señorita.
2: Él y yo nos amamos, estamos estables y nada más queremos convivir.
9: ¿Cuánto tiempo llevas con ella?
2: Ese no es tema tuyo, ¿sí? Somos estables y...
9: Perfecto. Como es la educación de mi hija, no es tema tuyo. Estoy hablando con él, no contigo.
2: La quiere educar, solamente queremos estar con ella.
9: Estoy hablando con él, no contigo.
2: Por eso, nada más te voy a pedir que no le hables así.
9: Por eso, entonces... Si ya te platico toda la historia, ¿vale?
2: Además, mira, yo soy Claudia, de
9: te voy a decir algo. Dile que te platique las cosas como son, para empezar, señorita. Yo no tengo por qué hablar con usted nada. Yo le dejé muy en claro a él el último día que nos vimos. Sí, está bien. Yo no peleo el que reinicie su vida. Está chingón, qué bueno y me da mucho gusto. Yo lo que estoy pidiendo es cuánto tiempo lleva contigo, porque no hace menos de 2 meses me dijo que estaba con una otra persona y se llamaba Sara. Entonces yo te lo digo, no estoy discutiendo eso, nada más estoy diciendo cuánto tiempo llevan porque yo no le voy a estar presentando a mi hija un día sí, un día no, a otra y así, ¿vale?
6: Okay, por eso, mira, yo soy...
9: Por eso.
6: No, nos conviene a más ver, que nos señora, llevemos bien. Vamos a llevarnos bien, vamos a tener bien a la niña y mira, déjate de broncas, ¿no? A mí me toca al final cuidar a la niña, quiero hacer las cosas bien. Pues dame oportunidad de que las cosas se hagan bien.
9: A ver, señora, escuche, no estoy hablando con usted, estoy hablando con él.
6: Por eso, nada más te estoy pidiendo que le hables bien. Al final de cuentas, yo estoy tratando de estar bien contigo porque quiero estar bien con él.
9: Entonces, ¿cuál es el problema?
6: O sea, que al final tú eres la ex, ¿no? Yo soy la novia y quiero que estar bien con él. Entonces, te voy a pedir que no le hables así.
9: Sí, pero hay una gran diferencia, señorita. Que conmigo tiene una responsabilidad, la cual, si te ha comentado las cosas como son, no se ha hecho cargo al 100%, ¿va?
6: ¡No, con
9: bueno,
6: mí!
9: Como ustedes se arreglen de dinero, no es esposa tuya. Yo quiero cuidar a la niña, me interesa estar con ella, como me interesa estar
6: ¿Perdón? ¿Perdón qué? Pues al final yo quiero estar bien con ellos dos, porque quiero formar una familia con él.
9: ¿Me lo puedes pasar, sí o no? Nada más dime eso. ¿Puedes pasármelo, sí o no?
6: A ver, te lo paso.
11: Quieres hablar contigo... No pelear contigo, no quiero tener esas discusiones que teníamos tú y yo antes por cualquier cosa, ¿no?
9: Señor.
11: Yo te la quiero presentar, que hables tú con ella, que te lleven bien.
9: ¿El altavoz? Así como tú me pediste una cosa, yo también, ¿no?
11: No tengo la voz.
9: ¿Se escucha?
11: No, es que estoy afuera en la calle, por eso. Pero mira,
9: Hola, tu voz de ella se oye bien pegadita al celular y la tuya, ¿no? ¿O cómo?
11: Por eso decimos, como te dije, yo la verdad te la quise presentar, quise que tú hablaras bien con ella, que se llevaran bien. Ver,
9: ¿me puedes escuchar nada más?
11: Ajá.
9: Ya que salió a la decisiva ella. Yo te lo dije claramente la última vez que nos vimos, ¿no? ¿O no me di a entender contigo o cómo?
11: No, pues sí, pero así como me lo pusiste en claro de que tú quieres conocerla primero para dar el visto bueno,
9: por
11: así
9: eso.
11: Como te lo pusiste.
9: No, a ver, escucha.
11: Yo te quise marcar para que tú hablaras con ella y pues empezaron a llamar bien,
9: puedes,
11: porque pues simplemente
9: ¿me
11: van a.
9: ¿Me puedes escuchar?
11: Dime.
9: Escuchar?
11: Sí, dime.
9: Oye las palabras que ella me está diciendo. Lo del dinero ustedes se arreglan. Para empezar, eso es algo que a ella le tendría que incumbir. ¿Sabes por qué? Porque si ella sale contigo, es obvio que tú le quitas dinero a la niña, cosa que no lo haces al 100%, ¿va? Una. Dos. Yo te lo dije claramente. A mí no me interesa con quién trae mi festividad. Simplemente que sea algo estable y no que hace 2 meses me dijiste que habías terminado con estas señoritas antes. Entonces, yo te lo dije perfectamente. A mí no me molesta el que tú reinicies tu vida. ¡Qué chingón! Me da mucho gusto. En verdad, así como a ti te alegría yo que reinicie mi vida, ¿me puedes escuchar?
11: Exactamente. Sí,
9: por
11: escucho,
9: eso, estoy hablando.
11: Te escucho,
9: o sea,
11: perdón.
9: Estoy hablando. Ah, o sea, ¿en qué momento, Antonio, te lo digo así, en qué momento mi novio o mi pareja o la que tú quieras decirle como tú le quieras decir, pendejo, como tú le quieras decir, ¿cuándo se ha metido en conversaciones de nosotros? Y en la forma en que tú me hablas y que en la forma en que tú me has gritado cuando él se ha metido en cuestiones de...
11: Por eso, mira, es que ella y yo ya vivimos juntos y la neta me dice que me da todo el apoyo con la niña. No hay bronca, o sea, lo que ella quiere
9: ¿no
11: es...
9: ¿No decir eso desde un principio la última vez que nos vimos?
11: Tú me dijiste que quieres conocer a mi pareja y ahora te pones loca. Pues, ¿cómo? No te entiendo.
9: Por
11: yo
9: eso,
11: te, yo
9: la
11: por
9: última
11: te por teléfono.
9: Que nos vimos, no me pudiste haber dicho, ¿sabes qué, Belén? Ya tengo esta persona, ya vive conmigo, llevo tanto con ella.
11: Y luego me estás amenazando, me estás diciendo, pues ella me defiende porque, pues, la verdad, ella y yo nos llevamos chidos, nos una relación chida.
9: Te recuerdo todas las veces que me has amenazado a mí cuando se ha metido Juan contigo.
11: Pues es que mira, yo apenas tengo mucho con ella, no te sé que tengo los años, pero los pocos, poco tiempo que he estado con ella, pues la verdad.
9: Nada más dime cuántos meses.
11: Pues mira, fíjate, no te puedo decir los meses porque la verdad ni los he contado. La neta, tú bien sabes que yo para los meses soy malo.
9: Ajá.
11: Para decirte qué tiempo es, pues soy bien malo.
9: Nada más dime un aproximado, ¿desde cuándo? Y nada además, más dime un aproximado. ¿Desde cuándo?
11: Pues mira, yo cuando estaba conociendo, bueno, cuando estaba saliendo con esta Sandra, pues ya la conocí a ella. La verdad. Ajá. Estaba jugando, nada más estaba jugando con Sandra.
9: Ajá. Bueno.
11: Y pues la verdad, yo me identifiqué mejor con esta Claudia y pues por eso se me hizo pues, cortés y me hizo fácil marcarte de su número y decirte, ¿sabes qué? Pues es momento de que...
9: Cuando yo te presenté a mi pareja te dije, te marco, en ese momento te marco y órale, y una vez, ¿así te lo dije? ¿O cómo?
11: No, y además, tú me dijiste que quieres hablar con ella porque le quieres dar el punto bueno, ¿no? Y pues es lo que estoy haciendo.
9: Escucha, aprende a escuchar, ella te deja hablar, escucha. Yo okay, no te dije eso, no te confundas el día que nos vimos. Yo te lo dije, mira, si quieres rehacer tu vida, si ya llevas cierto tiempo con alguien, está chido. Simplemente dame el placer y el gusto porque yo no me cierro a como tú te cierras con mi pareja. Yo sí tengo la capacidad de poder agarrar y hablar sentado frente a frente y hablar de frente en frente y decir, a ver, ¿qué onda? No que se me ponga el tú por teléfono a decir, no, yo quiero cuidar a la niña, yo quiero esto, yo quiero lo... Espérame.
11: No, pues es que mira, no me entiendes, la verdad, no me sabes entender. Yo te digo, y te he dicho muchas veces, me quiero llevar a mi niña a empezar un día, dos días a mi casa. Y tú me dices que no puedes, lo entiendo, ¿no? No puedes, va. Ahora, me dices que quieres que te presente a la pareja con la que estoy y dices que no tienes bronca con eso. Perfecto, no hay bronca con eso. Ahora, ¿cuál es el problema? Ella quiso hablar contigo muy bien, quiso conocerte.
9: Por eso. Primero, me permites, ¿sabes qué? Primero voy a hablar yo con ella, le hago el comentario, le digo, quedamos en un cierto día para que la conozcas y ella te conozca aquí. No que agarre el teléfono y se meta en la conversación que no le importa.
11: Sí, eso es lo que yo voy, pero es que tú no quieras ofenderme y decirme y pues ella salió a defenderme.
9: Entonces cuando tú me ofendas por teléfono y cuando tú me mandes mensajes, entonces no te molestes si Juan se mete, ¿va?
12: ¡Oh, Dios!
9: Porque tú también estás haciendo lo mismo. Y te recuerdo todas las veces que me insultaste. Te recuerdo todas las veces que me hiciste llorar por las cosas.
11: Por eso, porque mira...
9: Llevo un año de relación y nadie se ha metido en esa cuestión contigo. Nadie. Ni siquiera él. Yo te estoy diciendo las cosas a ti. Por eso te estuve marcando a tu teléfono a ti. Para empezar, no tiene por qué ponerse altanera, ni agarrarte el teléfono, ni decir, yo contesto. No, en buen plan, yo le marqué a su número y le dije, ¿me puedes comunicar con Antonio?
11: Por eso que, la verdad, ella se... ¿Cómo estabas aprendiendo? ¿Qué me estabas diciendo? Ella escuchó porque tenía el altavoz. Y ella me dijo, yo quiero hablar con ella.
9: Entonces, eso no es privacidad. Y respeta tantito lo que según tú y yo teníamos un acuerdo. Y no lo estás respetando. Así como ahora, tú agarras y le dices a ella que yo te insulto, que yo me enojo, que yo esto... También dile tú cuántas veces has fallado como papá. Entonces no me vengas a decir cosas a mí que no...
11: Por eso, ¿vale? Pues, es que mira, ella me defendió, o sea, como tal lo que hemos estado, ella me defendió, ella pues me habló derecho contigo, porque quiere hablar contigo bien, quiere hacer las cosas bien.
9: ¿Cuándo nos vimos, Antonio? ¿Cuándo nos vimos?
11: No recuerdo.
9: ¿Cuándo nos vimos? Y yo te lo dije, yo te noto extraño. Y yo te lo dije, si vienes enojado, dime las cosas. No me pudiste decir en ese momento, ¿sabes qué, Belén? Esta Claudia te quiere conocer, es mi nueva pareja, ya vivo cierto tiempo con ella. Perfecto, la pues conozco.
11: No te lo quise decir en ese momento.
9: Escúchame,
11: porque...
9: ¿sabes? Okay. En el momento en que yo tengo tiempo para responderte llamadas, para poder comunicarme contigo, ¿sabes? En el momento que yo puedo agarrar y salirme. Tú me hubieras dicho, ¿sabes qué? El día de mañana necesito que a tal hora pueda salir. Perfecto. Pero pues mira, tú también, yo no estoy a tu disposición.
11: Yo te marqué para
9: ahorita.
11: Que no me estés reclamando, no me estés diciendo, o sea, te marqué
9: no
11: para
9: te
11: hacer las cosas bien.
9: No te estoy reclamando, simplemente que esa actitud de ella a mí no me parece. O sea, qué fácil es decir, en cuestión de dinero no me meto, pero en cuestión de cuidar a la niña, ¿sí? Si tú que eres el papá no conoces a tu hija, ¿tú crees que yo le voy a dar a conocer a otra persona.
11: Aquí la idea es para que se conocieran tanto tú como ella, y te pones en un plan muy negativo, pues...
9: No, yo no los puse agresivo. A mí lo que no me pareció, y te lo estoy diciendo, es que se agarrara y se metiera en la conversación, que se suponía que tuvimos que haber hecho esto.
11: Por eso, pues que no sabía cómo decírtelo.
9: En el momento en que
11: no
9: yo te
11: cómo,
9: dije,
11: cómo decírtelo.
9: Antonio, ahora, te noto
11: la verdad,
9: raro.
11: Ella,
9: dime
11: la
9: qué
11: verdad,
9: pasa.
11: Sí, y no te lo quise decir en ese
9: ni
11: momento.
9: Ni siquiera le pusiste
11: pues,
9: atención no a la que... niña.
11: Por eso, pero no sabía cómo decírtelo.
9: Bueno,
11: mejor
9: pásamela.
11: Preferí hacerte una llamada
9: pásamela.
11: Te la paso para que pues ofrezcan una disculpa y pues empiecen bien la relación.
9: Pásamela.
11: Te la paso. Vamos.
9: Bueno. Hola, buenas noches. Me presento, soy María Belén. Como ya tienes el conocimiento, soy la mamá de Paula Pilar, hija de él. ¿Me puedes decir tu nombre? Y que se escuche, porque no te escucho. Quita el altavoz, por favor.
12: Me llamo Claudia, soy la pareja de Antonio. Tenemos una relación estable, quiero conocer a tu hija, que me des la oportunidad. Como si yo se lo dije a él, yo estoy dispuesta a apoyarlos. Yo sé que la niña va a estar bien conmigo.
9: ¿Me
12: no sé que
9: escuchar?
12: Hayan hablado de ustedes y ya escuché todo lo que se tenía
9: escuchar?
12: Que decir.
9: ¿Me
12: sí, te estoy
9: escuchar?
12: Escuchando. Dime.
9: ¿Qué tiempo tienes con él?
12: Ya tenemos un ratito saliendo. Y eso creo que no es tema tuyo.
9: Ah, ok.
12: Digo, no quiero ser grosera, pero eso no es tema
9: la
12: tuyo.
9: La situación ahorita es que el señor tuvo la decencia de comentarme el día de ayer, si es que te enseñó los mensajes.
12: Ajá.
9: Que yo le pedí un favor como mamá de Pilar y como Pilar para salir en convivencia. Ajá. Que nos invitaran al cine. Si te enseñó el mensaje.
12: Sí, me enseñó. Sí, él y yo sabemos
9: okay.
12: todo. De hecho, no necesitamos
9: sí
12: nada.
9: Por eso, escucha, sí sabes que antemano el señor ni siquiera le prestó atención.
12: No, no te voy a pedir que no le diga señor, se llama Antonio.
9: Bueno, Antonio, ¿crees que le puso atención a la niña?
12: No. Mira, esas son cosas tuyas. Yo creo que yo ahí no me voy a meter, ¿no?
9: No, señor.
12: Esa es su relación, esas son sus broncas. Cuando él esté conmigo, por eso, cuando él esté conmigo y esté con ella, la llevamos nosotros al cine y estamos nosotros con ella en el cine, pero solos. No necesito tu aprobación.
9: Tiene que conocer la situación.
12: Yo no soy aquí el departamento de quejas, ¿eh? Ni sugerencias. Yo aquí lo único que te tengo que decir es que yo quiero estar bien con él. Él está bien conmigo, queremos tener una relación con la niña. Y lo que tú pienses, la verdad, a mí en lo personal no me importa.
9: ¿A poco?
12: Sí, no me importa. Yo quiero estar bien con él, con ella. Y la verdad es que si ustedes salen al cine o no sale, él va a salir, pero conmigo y con tu hija. No creo que quiera llevarte.
13: ¡Oh, Dios!
12: Además, mira, la verdad es que yo estoy dispuesta a convivir con la nena por el amor que le tengo a Antonio, no por otra cosa. ¿Algo más que tengas que decirme?
9: Pero no me dejas hablar, estás igual.
12: Por eso, ¿qué más quieres saber? ¿Sabes que te pones en un plan bien pesado, queriendo nada más hablar tú y no dejas hablar a los demás?
9: Por eso, estoy guardando silencio porque yo sí tengo tantita educación, te estoy escuchando.
12: Ay, perdón, tú eres muy correcta. A ver, dime. Ahora, ¿qué tienes que expresar? Pero sé breve, por favor, porque yo no estoy perdiendo tiempo aquí.
9: Imagínate, estás diciendo que estás perdiendo el tiempo con la mamá de la hija de
12: Antonio. Te dije, imagínate, no imagínate.
9: Imagínate. O sea, al rato, ¿qué va a pasar? Ah, sí, lo que diga, la niña le gusta esto. Sí, ¿está bien? ¿O cómo?
12: Exacto, lo que quiera la niña se lo damos, punto.
13: ¡Oh, Dios!
9: No, pues no es complacerle en lo que pida.
12: Entonces, ¿de qué se trata? Por eso te tiene a ti, ¿no? Para que tú la cuides, yo la animo.
13: Ay.
9: ¿Perdón?
12: Sí, tú la cuidas, tú la atiendes y nosotros nada más nos dedicamos
9: bueno,
12: a animarla.
9: Bueno, te comento el comentario que hizo este Antonio hacia mi pareja, ¿vale? Que es su responsabilidad mantener a mi hija. Cuando te tienes la responsabilidad, sí me puedes contestar esa pregunta.
12: Por eso, ya te dije que yo no soy departamento de quejas. Ahí arregla tus problemas que tengas con Antonio.
9: Bueno,
12: yo lo único que te estoy diciendo es que nosotros no nos dedicamos a mimarla, sacarla, ir con ella a diferentes lugares. A mí sí me va a llevar a pasear seguido, entonces espero que también se dé la oportunidad con ella.
9: Pues, mira, como mamá de ella, ¿qué te puedo decir? No, o sea, pero... nada más una cosita, ¿le puedes decir a Antonio que pueda contestar su teléfono cuando le marque, por favor?
12: Eso no te lo podría asegurar, porque luego le está ocupado y la que contesta el teléfono soy yo.
9: O sea, no me puede contestar una llamada.
2: Es que, mira, él conmigo es otra cosa, no sé cómo se fijó en ti, la verdad, pero pues conmigo es otra cosa, a mí me da los privilegios que a lo mejor a ti nunca te dio.
13: ¡Mocos, güey!
14: Yo ni estoy peleando eso, créeme que no estoy peleando eso.
2: Por eso, entonces no discutas un tema que no es tuyo, ¿no? Yo puedo contestar su teléfono cuando a mí se me pegue la gana porque él me da el privilegio de contestar su teléfono. Entonces, yo no, mira, yo ya no voy a discutir contigo, ¿vale?
14: Me pueda marcarle, me puede contestar.
2: Por eso, si yo tengo su teléfono, pues ni modo, te aguantarás a escucharme antes de que te lo pase. Y como ya no quiero seguir discutiendo contigo, te lo paso.
11: Bueno.
14: Bueno.
11: Pues mira,
14: ¿puedes quitar el altavoz?
11: No. Ya la escuchaste, yo no quise llegar a este grado. Yo,
14: ¿puedes quitar el altavoz? Nada más que tiene algo que decir la niña.
11: Estoy sin el altavoz. Digo, yo la verdad quise hacer bien las cosas contigo.
14: Por eso, Antonio, escúchame. Nada más puedes quitar el altavoz. Algo te va a decir la niña.
11: No tengo el altavoz y pues no meto a la placa porque pues todavía no es momento de que...
14: No,
11: la placa,
14: fíjate
11: ¿no?
14: que ya escuchó todo.
11: No, la verdad, no me quiero chantajear con eso. O sea, yo, si ves a la niña,
14: no,
11: luego estuviera gritando.
14: Ya escuchó todo. ¿Y sabes qué dijo?
11: O sea, yo la verdad,
14: ¿te lo digo así como va?
11: Mira, ahí te va. O sea, yo y Claudia aquí, pues hasta mi flaca, nos queremos llevar bien. Y pues nada más quiero hacerte una pregunta. No sé si me lo puedes contestar.
14: Ajá.
11: Dime, ¿cómo se dice Panda Show? Porque esto es una broma.
13: A toda máquina. Nada.
0: No, ¡Trompudita, estás en las bromas del Panda Show! No manches, no le gustó nada.
11: Nada.
0: Literalmente, que te fueras. Oye, Claudia, ¿cómo escuchaste a su ex acá de tu amigo?
2: No, está bien loca.
0: ¿Qué te gustó de María Belén, Juan Antonio?
11: Pues mira, es que ya cuando la conocí, nos conocimos, ella estaba en la secundaria, no sé si en la prepa.
0: Ajá.
11: Yo trabajaba cerca de donde estaba su prepa y cuando pasábamos, empezamos a llevar, ¿sabes? No, bien chido y todo, pues empezamos a salir y pues una cosa llevó a la otra y pues, ya ves.
0: Y ya ves, somos papás. Oye, pero no se esperaba la broma, ¿eh? No se esperaba para nada la bromita.
11: No, créeme que yo siempre dije, te voy a hacer una broma por el Panda Show porque yo soy panda fan. Yo tengo más de 10 años escuchándote y siempre le decía, te voy a hacer una broma. No te creo yo, órale.
0: ¿Y ella nos escucha o no?
11: No, los escuchaba cuando vivía conmigo y yo sí te escuchaba. El tiempo que pasaba tu programa, te escuchaba.
0: Oye, Tocayo, ¿por qué crees que haya colgado tú?
11: Pues yo creo que se encabronó, porque pues es que dijo, me está chingada, que es una broma.
0: Chale, sí se enojó bien cañón. A ver, vamos a marcarle. Ojalá nos conteste. A ver, ahí está Juan. ¿Crees que nos conteste Clau o no? Claudia.
2: ¿Qué pasó?
14: Bueno.
0: Belén, estás en el Panda Show, fue una broma.
14: Váyanse a la verga, no.
0: ¡Oye, espérate!
14: No, él sabe antemano que con las cosas de mi hija no juega, no.
0: A ver, espérate. ¿Me dejas un minutito, por favor, porque pareces merolico. Habla. Yo me estoy callando, tú habla, no. Pareces merolico. A ver, aquí la hija está completamente aparte. No tenemos que ver nada con tu hija. Aquí, según Juan Antonio, comentó que llegaron a un acuerdo ustedes dos, que
14: sí,
0: cuando
14: claro.
0: tuvieran... De eso se trataba la broma, de que conocieras a... Dime en qué momento tu hija. Obviamente...
14: No, es que escucha, lo que me enojó fue que yo le estoy preguntando en plan que cuánto tiempo llevaban, porque supuestamente en el acuerdo que habíamos quedado fue que después de un tiempo, con mucho gusto, pues pueden conocer a mi hija, ¿no? No hay problema.
0: Claro.
14: Obviamente sabemos de antemano que cada adulto rehace su vida. Pero a mí lo que me enojó fue que se pusieran de... Nah, es que tú no te importa cuánto tiempo... No, espérame, si yo como...
0: Belencita,
14: adulta,
0: de eso se trata una broma, de llevar a una persona al límite, de eso se trata.
14: No, pero no, no,
0: jueguen,
14: no, no, no.
0: Pero déjame decirte una cosa, no existe una pareja de Juan Antonio, al menos que sepa. Quien le ayudó fue una amiga que se llama Claudia. Claudia, saluda a Belén, por favorcito.
15: Hola, Belén, buenas noches.
16: Hola, buenas noches, perdón, no manches, no.
15: No, perdón, fue una bromita.
16: En serio, ahorita estoy hasta temblando, casi que iba a salir, le iba a ir a tocar a su casa y le iba a ir a decir que qué pasó. No, no, no.
0: Oye, Belén, ¿y cuál fue la parte del cuerpo que más te sudó?
16: No, pues no te quieres imaginar cuál.
0: Bueno, ya has de tener mucha práctica en ese asunto. Juan Antonio, dile por qué la bromita, María Belén.
17: Pues nada más porque pues le había prometido desde hace tiempo atrás que le iba a decir, es una broma, no me creía y pues aquí está.
16: No, pero te pasas, eso lo hubieras hecho hace 8 años cuando nos conocimos, culero.
17: Oh, perdóname por tardarme tanto, ¿no?
0: Lo bueno pero es que hay mucho cariño, sí. Bueno, María Belén, ojalá lo tomes como tal, como una bromita, así que Juan Antonio, Claudia, María Belén, dígame, ¿cómo se oye el Panda Show?
16: A toda máquina.
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0: mientras no se acredite porque ya está marcado el carro, tu papá está detenido porque dicen que él se lo robó. Entonces, mira, si me permites, ¿entras tú, tu papá, quién entra?
1: Entro yo, marcándole a mi prima para que me traiga los papeles.
0: Ajá.
1: Y podamos, sacar a mi papá, bueno, sacar el carro del corralón y sacar a mi papá porque lo están acusando de robo.
0: ¿Qué edad tiene tu papá?
1: 67 años.
0: ¿Cómo se llama él?
1: Miguel.
0: Miguelón, 67 años. Dices que fue detenido en Ixtapaluca, ¿verdad? Supuestamente, sí. En un operativo. ¿Qué color es el carro?
1: Color arena.
0: Ok, ¿modelo?
1: Es 2018.
0: Mira, para hacer el match del teléfono y no tengamos problemas, yo entro primero, diciendo que tú quieres hablar con ella, la señora Dulce. Y si te llega a preguntar por qué no de tu número, le dices, no, es que aquí en el Ministerio Público no hay señal, por eso me dejaron hablar. ¿Vale?
1: Ok.
0: Vamos a pegarle, señores, en directo desde el Panda Cool Center. Las bromas están en el Panda Show.
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0: Bueno. Hay que revisar los papeles, sí, claro, para que sea bueno. Buenas noches.
6: Bueno.
0: Buenas noches. La señora Marisol, por favor.
6: ¿De parte de quién?
0: Hable el licenciado Manríquez.
6: Sí, dígame.
0: Permíteme, le comunico a una fémina de nombre Dulce. Permítame un segundo. A ver, señora, ya contestó la familiar. Sí, no sé, pero aquí no hay señal. Ya la comunicamos.
6: Bueno, ¿qué pasó, prima? Hola, prima, ¿cómo estás? Bien, aquí estás trabajando. Aquí. Oye, güey, ¿sabes qué? Necesito que me traigas los papeles de mi papá. Bueno, del auto que le vendiste a mi papá, porque salió hace como media hora y hubo un operativo y lo agarraron aquí en la carretera. Entonces, no fue tarjeta de circulación. Ya ahorita llegó Miriam también con la factura, con lo que le diste, con la refactura que me diste. Entonces no estamos acreditando el auto y ya se llevaron el carro ahorita al corralón y a mi papá pues lo están acusando de robo.
7: ¡Oh, Dios!
0: Además, también el vehículo está remarcado, señora Dulce. Está remarcado, ya le enseñamos. Está remarcado de la serie, de todo el motor está remarcado.
6: ¿Cómo? Pues es que no se lo están diciendo, La bronca, güey, es que ahorita me están diciendo que son de 3 a 5 años para mi papá.
8: Pero no es como la muerte de robo.
6: Pues por lo mismo, ¿cómo acredita que el auto es de él?
8: Ajá.
6: O sea, no trae la tarjeta de circulación, no trae nada.
8: Pues los papeles son los que se llevó él nada más y la tarjeta de circulación mi mamá lo olvidó acá.
6: Pues es que ahorita hay modo de que tú le puedas explicar ahorita al licenciado. O sea, neta, yo ya estoy tratando de hacer lo posible por chispar ahorita a mi papá, pero no. Se lo comunico.
0: A ver, ¿pero qué es la persona? ¿Es la que dice que es la propietaria? A ver, ¿cómo no? Yo platico. Buenas noches.
6: Sí, buenas noches.
0: Nuevamente, licenciado Manríquez. A ver, no entiendo. Si se presenta, ¿quién es usted? ¿Qué tiene que ver en esto? En este vehículo 2018 color arena.
8: Lo que pasa, a ver, le explico. Mi tía me pidió que le consiguiera un carrito.
0: Casi no le escucho. ¿Me puede, por favor, pegarse el...? Es que estamos aquí en el Ministerio Público.
8: Lo tengo pegadito. Le platico. Mi tío me pidió que le consiguiera un carrito aquí en Querétaro, un carrito que anduviera bien. Entonces yo vi varias opciones por internet, por Facebook, y le ofrecieron un carrito. Entonces yo, me envié fotos, me dijo que sí, pues quité a la persona, nos vimos, me hicimos la compra y venta. Y pues yo le entregué, así que mi tío vino al otro día porque no le era interesado. Y pues me entregaron los papeles, la tarjeta de circulación, nada más que mi tío olvidó la tarjeta de circulación.
0: ¿Y por eso es que no presenta la tarjeta de circulación?
8: Sí, porque se quedó aquí sin querer mi mamá. O sea, como son hermanos, es hermano de mi mamá. Haga de cuenta que mi mamá se lo dieron para que los guardara, porque mi mamá se fue con ellos a México.
0: A ver, pero este vehículo, discúlpeme, porque de verdad no logro entender, dice que usted no está en el Estado de México, está en la ciudad de Querétaro. ¿Hasta ahí estamos bien?
6: Bueno, sí, exactamente.
0: Aquí resulta que usted no es la propietaria en este caso de la unidad 2018, sino que usted busca este vehículo, lo adquiere por el que le pide de favor el detenido, el señor Miguel.
6: Exactamente.
0: A ver, muy bien. Ahora, ¿dónde usted adquiere esta unidad?
6: Bueno, yo me puse a buscar carritos por Facebook, ya ve que salen pues buenos carritos. Entonces, yo cité a la persona, lo vi aquí en el hospital que está aquí cerca de mi casa, me lo mostró una vez, le tomé fotos, le mandé fotos a mi tío. Me había dicho que no, entonces, porque pues no tenía el dinero, ¿no?
0: Sí.
6: Entonces, pues ya así quedó. Entonces, sucesivamente, después me dijo que siempre sí, y le marqué yo a la persona. Pues bueno, le mandé Messenger a la persona.
0: Entiendo, una compra particular. Ahora, señora Marisol, cuando uno adquiere un vehículo motor, en este caso hablamos de un vehículo cuatro ruedas, o cuando compra una motocicleta, hay dependencias, incluso hasta en las redes sociales, en el internet, hay forma de verificar el estado, en este caso a través del número de serie del vehículo. Incluso tengo, a ver, Marta, tráeme al oficial Melquiades, al que detuvo, el encargado del operativo. Mire, aquí hay una situación compleja.
6: Ajá.
0: Y quiera, no, bueno, le voy a pedir que usted se va a tener que presentar en el Ministerio Público en caso que usted quiera verificar esta información, porque para nosotros hay una persona de 67 años que fue detenida en este operativo aquí en Ixtapaluca, que presenta un vehículo color arena 2018 sin licencia, remarcado y aparte con reporte de robo. La situación es complicada.
6: ¿Cómo? ¿Tiene reporte de robo en la unidad?
0: ¡Claro! Por eso es que usted, yo le estoy diciendo, bueno, cuando uno compra una unidad...
6: Yo
0: bueno,
6: tengo ahí la hojita que bajamos, entonces yo no le di nada ilícito a la unidad.
0: Bueno, aquí yo espero que entienda mi función, cuál es mi trabajo, yo soy Ministerio Público, ahorita le voy a comunicar al oficial que hizo la detención, que anda por aquí. Lo único es que aquí hay una situación muy comprometedora, porque mientras se esclarecen los hechos, se hacen las querellas, las diligencias y se deslindan responsabilidades, el señor va a estar detenido, porque aparte ni cuenta con los documentos. No cuenta absolutamente con nada.
6: Él tiene la refactura, le dejaron el endoso libre.
0: Pues aquí no está presentando nada. El señor incluso, discúlpeme, yo le decía a la señora Dulce, le digo, oiga, el señor conductor medio oye, medio ve, no sabe nada, de verdad una actitud bastante, pues, indigna para un conductor. A ver, permítame un segundo. A ver, Melquiades, ven, por favor. Mira, tengo aquí a la señora Marisol. Ya entendí cómo está la situación. El conductor, el que acredita la supuesta propiedad del vehículo 2018, hay una familiar que se la compra en el estado de Querétaro y lo compra en línea. Ya le expliqué. Por favor, dile a la señora Marisol cómo fue el operativo, qué te encontraste y cómo se descubrió que fue remarcado. Por favor.
4: Con mucho gusto, licenciado, con mucho gusto. Buenas noches.
6: Sí, buenas noches.
4: Pues, oficial Melquiades, 8404-1530-4, adscrito a Iztapaluca. Mire, en el operativo Ruedas Seguras, aquí cerca del mercado 20 de noviembre, en la carretera México Federal, México Puebla, es detenido el señor Miguel, el ingeniero Miguel. Este señor es una persona de estatura bajita, moreno, se dedica a la construcción. Traía un modelo 2018, se hace la revisión respectiva, encontrándose alterada la numeración de puertas y de parabrisas, y por supuesto al checar el motor se abre el cofre y pues los apoyos dan con el escáner y lo ponen precisamente a verificar los números, los cuales no coinciden en ninguna de las situaciones. Entonces un carro con reporte de robo, señorita. Eso fue lo que se encontró en instancias de esta revisión en el operativo denominado operativo Ruedas Seguras, que se está aplicando en el Estado de México. Ese es mi reporte hasta el momento, señorita.
0: Oficial, ¿le puede decir, por favor, cómo descubrió usted que estaba remarcado?
4: Sí, claro. Normalmente la lámina se encuentra abocardada, como si se le resoldara otra lámina encima, es decir, hay una especie de borrón. el óxido y la lámina se hacen una conjunción metálica que no permite la revisión exacta, oportuna e idéntica de cada uno de los números, licenciado.
0: Gracias, oficial.
4: De nada, oficial, gracias.
0: Señora.
6: Sí.
0: Habla el licenciado Manríquez, una situación complicada. Aquí nosotros vamos a estar en las diligencias, pero sí, si usted hizo la compra, pues lamentablemente el señor Miguel está en un problema grave.
7: ¡Oh, Dios!
0: Está en un problema complicado porque no solamente estamos hablando de remarcar, vienen las investigaciones, las diligencias, cómo acontecieron los hechos, los hurtos. Bueno, obviamente esto lo arrojará la investigación, pero mientras tanto el señor Miguel pues estará detenido. Ahora, se le hizo llamado a la hija vino para acá, no puede acreditar la propiedad, pero sí, si usted en algún momento alguien de su familia le pide un favor, hágaselo bien, no lo mete en problemas, no compre por internet en esa situación.
6: A mí me pidieron un favor y fue lo que hice.
0: Primero, o sea, no me hable en ese tono, yo le estoy hablando correctamente.
6: No, no le estoy hablando mal, señor, lo que pasa es que como casi no me escucha, le estoy hablando bien. O sea, le comento, a mí me pidieron el favor. Lo chequé yo, lo de hecho, cuando mi tía estuvo acá, lo checamos, no había ningún problema. Entonces, sinceramente, pues sí me cae de sorpresa, pero pues sí, o sea, si yo tengo que ir, llevar la tarjeta de circulación y los papeles, no tengo ningún problema. Pues no tengo que contactar a la persona que me vendió la unidad, pues para hablar con él y pues llevarla si es necesario.
0: A ver, señor Ampón, aquí no se trata solamente de presentar los papeles.
6: ¡Ay! No, yo estoy diciendo, o sea, ¿pero qué le quiere que le diga? Si le estoy contestando, entonces, ¿qué hago?
0: Se trata de esclarecer la situación, seguir una línea de investigación. Usted dice, y no nos consta, yo lo compré por el internet, me metí al Facebook, chequé los papeles. Eso no nos consta. Igual hasta usted pertenece a alguna banda. ¿A la banda Chocolate de Querétaro? Pues puede ser. Ay, no lo sabemos.
6: No, ¿cómo cree, señor?
0: A lo mejor usted se dedica a vender carros remarcados e imagínese nada más. Compromete a su propia familia. ¡Qué poca familia! ¿De verdad?
6: No, pues entonces no me habla así. Bueno, no se preocupe, ahorita inmediatamente le voy a hablar a mi abogado y mañana me voy a...
0: Usted está en su derecho, el anciano está detenido, la otra mujer...
6: No, no es mi anciano, es mi tío y lo respeta.
0: Bueno, discúlpeme, pero la persona de edad avanzada, este anciano... Aquí su familiar está preocupada, no sabe cómo arreglar la situación.
6: No, yo ahorita voy a tratar de arreglarlo, ahorita voy a hablar con mis abogados, ya ahorita mismo me voy para México si es necesario.
0: Pues mejor hable con sus socios, no en lugar de con sus abogados.
6: A
0: dile,
6: ver, ¿cuál
0: oye.
6: ¿Cuál es socio, señor? ¿Cuál es socio?
0: Ah, bueno, usted pertenece a la banda de los remarcadores queretanos, se le nota luego, luego la mala leche. Pero mire, yo no tengo por qué discutir con usted, le voy a pasar a su familiar para que se arregle. Yo solamente estoy cumpliendo lo que me corresponde. Señora Dulce, por favor.
9: Sí. ¿Qué pasa, mamá? No, prima, neta, ahí ayúdame porque mi papá está encerrado. Me están diciendo que se lo van a quedar de 3 a 5 años. Por eso voy para allá. Ya voy para allá. Sí, güey, pero es que tú, yo te dije que le vendieras bien las cosas y que estas cosas no tenían que pasar con mi papá. Oye, güey, pero pues yo lo que hice fue nada más hacerle un favor. Pues, ¿cómo? Está aquí Miriam conmigo también y está ella también viendo a ver porque él se está pone bien pesado con nosotros. Y neta, ¿cómo que se nos están diciendo que estamos robando?
6: Pues sí, pero nomás me están diciendo que yo soy no sé qué puta madre, ni que fuera yo pinche delincuente. Y mucho menos, como yo hablaba contigo, yo 8 meses. Por eso, güey, ¿a poco crees que yo voy a afectar a mi familia? No mames. Que alguien te sea mierda, pero no tan desgraciada.
9: No se hacen, no inventes.
6: ¿Cuál es que no se
9: hacen? Neta, no se hacen, Mari. Uno de verdad está preocupado aquí. O sea, no chingues, mi papá está ahí. Ahorita...
6: Por eso, mira, pero o sea, ¿por qué me hablas con 2 días y al final de cuentas? Yo no hice nada malo, o sea, y mucho menos voy a afectar a mi familia, no manches.
9: Pues sí, pero entonces dime qué hacemos.
6: Pues yo te voy a llevar los pinches papeles, la tarjeta de circulación, todo lo que... Pues ustedes tienen los papeles, tú nada más me quitas, pues mi mamá le pone la tarjeta de circulación.
0: Señora Dulce, diga que por favor todos los documentos los necesitamos notariados.
9: Mira, no manches. O sea, sí, a cualquiera, pero pues no inventes.
0: Permítame, por favor. Doña Ampona, nuevamente el licenciado Manríquez.
6: Todo... ¿Por qué me falta respeto?
0: Bueno, porque eso es lo que es usted. Mete a su familia en problemas estando en complicidad o remarcando vehículos.
6: ¿Ah, eso le consta a usted? ¿Le consta a usted?
0: La verdad está legua. Mire, lo único que yo le voy a pedir...
6: A los niños, a ver, no digan tonterías, a ver,
1: tontería.
0: A ver, cállese la boca, por favor.
1: No, no, no,
0: cállese la boca.
1: Falta respeto.
0: No le estoy faltando respeto. Cállese la boca. Usted dice que va a hablar con sus licenciados. Usted está en su derecho. Lo único que diga a sus licenciados de mi parte, que los papeles que usted tiene en su poder tienen que ser notariados.
1: ¿Cómo van a ser notariados? Llevan una refactura.
0: A ver, ¿usted está tonta, aparte de ratera o qué? ¿Me va a enseñar cómo hacer mi trabajo?
1: A mí no me falta respeto.
0: A ver, ¿me va a enseñar cómo hacer mi trabajo? ¡Dulce, la reventamos! Estaba muy light, muy tranquila. Yo no fui, yo no hice. Todo está correctamente. ¡Y mira cómo terminó! Oye, Dulce, ¿por qué le quisiste hacer la broma a tu prima Marisol?
1: Ah, porque no nos llevamos así pesado.
0: Oye, ¿y tu papá está escuchando la broma?
1: Sí, aquí está.
0: ¿Cómo se lleva con ella?
1: Mi papá se lleva bien.
0: Oye, yo echándole más carne al asador. El don decía, no le llame así a mi tío. Tenía que echarle carnita, tenía que echarle carnita. A ver, comunícame a tu papá, don Miguel, por favor. Échamelo. Don Miguel, buenas noches, licenciado Manríquez, ¿cómo está usted?
7: Oiga,
0: ¿Para qué permite, ingeniero, que su sobrina le compre autos por internet y remarcados? ¿Qué pasó? ¿Qué pasó? Por ahorrarse unos centavitos, cómprese unos derechos y en la ciudad donde radica está más controlado. ¿Por qué pidió que le compraran su vehículo en la provincia mexicana? ¿Por qué, ingeniero?
7: Es más segura que todo lo demás.
0: No, los de Iztapaluca están mejor remarcados, créame, yo conozco.
7: Aquí quedaban 40 vehículos diarios.
0: Oye, Miguel, ¿te gustaría cerrar la bromita para que participes?
7: No, la verdad no.
0: ¡Ah, no seas sacón! ¡No seas sacón! Yo creo que si te escucha, luego lo te va a decir, no, tío, yo no fui, y se va a defender y tú nada más le dices, mija, yo nada más quiero preguntarte algo, ¿cómo se oye el Panda Show? ¡Y ya! ¡Punto! La broma está hecha.
7: Vale.
0: Para que participe la familia, ¿ok? Ella va a contestar, bueno, y tú dices, hija, habla tu tío Miguel, ella va a decir, oye, tío, que todo, que esto, que yo no fui, que fue Tete, que pégale, que ella merita fue. No, hija, yo nomás quiero hacerte una pregunta, ¿cómo se oye el Panda Show? ¿Ok?
7: Okay.
0: Eso es todo, señores, marcamos, encantate.
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0: Bueno.
1: ¿Qué pasó, hija? Soy yo, tu tío.
0: ¿Qué pasó, tío?
1: Nada, oye, te hago una pregunta.
0: Sí, dígame.
1: ¿Cómo soy el Panda Show? Quisiera
2: ¡a toda una máquina!
3: ¡Marisol, estás en las bromas del Panda Show!
0: No, se pasaron de lanza.
3: ¿Cómo está la remarcadora de Pompis? Oye, Marisol, dice que te calentaras, no manches, pero cañón.
0: No, yo ya le había marcado a unos amigos, a mi abogado, para irme para México.
3: A ver, espérate, ¿tan rápido hiciste tantas llamadas?
0: Con una, claro. Ah, tengo con... dos, aparte tengo gente que trabaja conmigo y ya estuvo marcando.
3: A ver, ¿a quién? Aplicando. Oye, chica Coyote, ¿a quién le marcaste?
0: No, se pasan de lanza.
3: Oye, es una bromita de la familia, obviamente, pues está no, tu sí, tío.
0: ¡Qué bonita familia!
3: Pues, ¿para qué vendes carros remarcados, mija?
0: Sí, hermano.
3: Dulce, ahí está tu prima, adelante.
4: Con cariño, prima, sabes que te quiero.
0: Sí, pulera, ya te vi, gracias.
3: Oye, tu tío no quería cerrar la broma. Le dije, órale, pues para darle colorcito.
0: No, ya está bien, cabrón.
3: Oiga, doña Coyote Marisol, ando buscando una nave, ¿no me la podría conseguir?
0: Claro que sí.
3: Nada más ya, que no sea remarcada y detenga ahí antecedentes de robo, por favor.
0: Bueno, está bien.
3: Oye, pues todo chido, de verdad. Te mandamos un beso, Dulce, mi querido Miguel. El Marisol, dígame cómo se oye el Panda Show.
4: A toda máquina.
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0: que así no me caso.
1: ¿En serio? ¿Pero crees que te la crea tú?
0: Sí. O sea, pues decirle que no es todo, ¿no? O sea, que cómo nos vamos a proseguir. Acá, por ejemplo, en este lado en Tizayuca ya está todo cerrado. No hay joyerías, no hay cómo solucionar el problema. Y mañana, pues ya toda la familia está como muy complicada.
1: Oye, pero vas a tener que darle muchos argumentos. O sea, imagínate, has tenido muchas dificultades. El tema del bicho, el aplazamiento, ahí le inventas que el vestido. Porque siempre que hay una celebración, y bueno, principalmente la boda, supongo que te has enfrentado a muchas cosas, ¿no?
0: Sí, sobre todo con la iglesia y sí, varios temas ahí.
1: Entonces agárrate de eso, porque aquí el reto importante, uno, que él es panda fan, dos, están en un pueblo rascuache que es en Tizayuca, entonces te va a decir voy para allá.
0: Sí, porque... no, y está cerquita, pero como me va a ayudar mi suegra, entonces pues ya con eso.
1: Ok, le vamos a pedir a tu suegra que haga el enganche, como tienes tu planteamiento, pero ajá, cuando entres tú y te va a decir seguramente voy para allá, le dices, no, ¿sabes qué? Mira, la verdad es que estoy triste, estoy decepcionada, estoy hasta el queque, no quiero ver a nadie, solamente esto me faltaba, que nos cancelaran los anillos, ahora qué vamos a hacer, ya la boda es mañana. Así como tú, niña berrinchuda, que supongo que lo debes de ser, ¿qué edad tienes?
0: 28. Años.
1: 28, pues deja saludo a esta Adriana, tu suegra. Adriana, buena noche.
2: Hola, buenas noches.
1: ¿Cómo estás, muñeca?
2: Muy bien, gracias a Dios.
1: Oye, ¿y cómo te cae ya casi tu nuera?
2: Ay, súper mega bien, es mi hija, no es mi nuera.
1: Ay, mira, ya está tu hija, pero espérate, sí, unos años, ya la vas a vomitar, espérate. Cuando veas que no le cocina bien al hijo, no lo atiende, se empiece a quejar todo, vas a decir, ay, esta vieja. Y tú, Diana, vas a decir, ay, no, pues como la mamá de mi novia era linda, pero como suegra mendiga metiche.
0: No, para nada.
1: Oiga, ¿ustedes son vecinas, según veo? ¿Son vecinas ustedes?
0: Sí.
1: O sea que la tienes al lado.
0: Sí, enfrentito de mí, ajá.
1: Ahora, ¿y así es como conoces a Iván o cómo empieza la historia de amor?
0: No, pues en realidad esto fue hace 11 años ya.
1: ¿Qué?
0: Nos conocimos desde la prepa, sí.
1: ¡11 años!
0: Hace 11 años. Y pues desde la escuela, de ahí pues la uni, estudiamos carreras diferentes. Y pues nos seguimos viendo y hasta la fecha. Ya llevamos 3 años
1: Diana,
0: viviendo juntos.
1: Ahí está, y le puedes dar otro argumento, que señal divina, que ya no te quieres casar, que mejor sigan así, has intentado casarte y que no se ha podido, entonces sabes que al carajo la boda, ya no. Claro, creo que argumentos los tienes, pero tu actuar va a ser importantísimo. Pues Adriana, creo que está bastante claro, tenemos todos los elementos, tengo entendido que vas a hacer llamada de 3, ¿es correcto?
2: Ajá, ahorita en cuanto me digan, yo enlazo la llamada con Iván, entonces yo es cuando yo le digo.
1: Ok, mira, ¿cómo se llama tu mami, Diana?
0: Mi mamá se llama Carmen.
1: Ok, ¿y vive ahí contigo?
0: No, mi mamá parte en su casa.
1: Ah, entonces, ¿tú con quién vives?
0: Con Iván, o sea, nosotros ya vivimos juntos, desde hace 3 años ya vivimos juntos.
1: Aquí, ajá, tú tienes que entrar muy contundente, Adriana, diciéndole, oye, Iván, fíjate que esta Diana está en crisis. Y te va a decir, crisis económica, mamá. No, esa no, bueno, en esa estamos todos. Le dice, recibió una llamada de los padrinos de anillos y le cancelaron. Dice, no sé, algo pasó. Yo no entendí bien, pero el chiste es que algo pasó ahí. Ya está media loca, ya habló con su mamá, está en berrinche. ¿Sabes qué? Déjate la paso. Seguramente si a ti te dice tu hijo, voy para allá, le dice, ¿sabes qué, hijo? No vengas. Aguántame tantito. Habla primero con ella porque realmente está mal. Entonces, ahí entras tú, Diana. Cuando entres tú, Diana, por favor, actúale bien, porque si entras, hola, mi amor, ¿cómo estás? Valió. Porque recuerda que es una broma, digamos, un poco predecible, que ya mañana es la boda y aparte es a un panda fan. Entonces, ajá, bueno, se la debe de saber. Ok, sí. Adriana, ¿estás lista? ¿Sabes cómo hacerlo?
2: Sí, ya te. Sus mamás me dicen que sí, le doy clic a su número.
1: Dale clic, así que vámonos las bromas en el Panda Show.
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0: Ya se tardó esta trompuda, ¿no? Manches.
1: Bueno. Bueno.
0: ¿Qué pasó?
1: ¿Te va a marcar?
0: Ok.
1: Sí, la junta. Ya le dije que ya no está echada loca, que los anillos. Digo, ¿te acuerdas del sueño que tuve? Y ahorita lo marco, pero sí se la creyó, ¿eh?
0: Al Oye, fin. pero ¿por qué no lo juntaste?
1: Ay, sí se lo dije todo.
0: No,
1: ¿tú
0: no pero.
1: ¿Lo escuchas?
0: ¿Verdad, Diana, que no escuchamos nada?
1: No, no escuchamos nada. Me está marcando a mí. Sí, te okay. Va a decir todo. Sí se la creyó, Diana.
0: Junta, a ver, no, es que no escuchamos nada. A ver, júntale, Diana, ¿sabes?
1: Sí.
0: Órale, júntale, pero júntala, porque tu suegra no salió nada. Chale.
1: Voy.
0: Por eso odio hacer llamadas de tres.
2: ¿Qué pasó, amor?
1: Oye, no inventes, ¿qué crees?
2: ¿Qué pasó?
1: Tenemos un problema aquí bien grande.
2: ¿De qué?
1: De los anillos.
2: ¿Por qué? Me marcó mamá, pero no es que te marcara.
1: No manches, es que no sé qué voy a hacer, o sea, ya es para mañana. Me está hablando Elvira que no van a poder venir mañana, que no tienen los anillos, que tuvieron un problema y van a ocupar el dinero de los anillos.
2: Pues es que era porque los hubieran comprado, ¿no?
1: Pero pues sí, es lo que les digo. O sea, hasta ya hablé con tu mamá. Le hablé a tu mamá, la verdad, antes de hablarte a ti, le hablé a tu mamá. Entonces, o sea, hasta lo que ella soñó. Y le digo que no se vale, o sea, no es justo que me hagan eso. Y todavía quieren ellos que yo le lleve a la niña a bautizar, o sea, no se vale. Y me lo están así cancelando, así como de, ay, pues discúlpanos, y prima, y es que tenemos que solucionar el problema ya que porque se salen mañana para Oaxaca con el papá de Miguel.
2: Uh-huh.
1: No, y pues es que no sé qué hacer, mi amor, o sea, ya ahorita ya no sé si llamarme a mis papás. No sé.
2: Ahorita tranquilo, amor. Yo mañana me encargo de eso. Si no, hasta lo voy a comprar yo.
1: ¿Cómo te vas a encargar? ¿Dónde los vas a comprar? ¿A qué hora?
2: Pues, mi amor, mañana no vamos a galerías de volada en la mañana.
1: No, es que eso se lo abren temprano. O sea, no alcanzamos a llegar.
2: Están las joyerías de aquí, hay un cristal. Si no, pues mañana me muevo.
1: No
2: puedo comprar nada.
1: O sea, no, ahorita ya no se puede hacer nada.
2: Por eso, tío, pero mañana se puede.
1: No, es que no inventes. Y luego, ¿cómo casarnos así? ¿Quién nos va a entregar?
2: Mira, que no nos entreguen ya 15 años, lo compramos y ya vemos hasta aquí no nos entrega. O sea, no nos vamos a dar en un vaso con agua, ya. El problema ya está, hay que darle solución.
1: No, es que no es así, no.
2: Por eso, mira, no es así, pero ¿qué quieres hacer? ¿Entonces no va a haber nada? ¿Nada más por unos anillos?
1: Pues es que no inventes, o sea, no, o sea,
2: eso,
1: habla con Elvira, habla con Elvira, porque la verdad no se vale lo que nos está haciendo, no se la hace
2: por eso, mira, vamos, aunque hable con ella. O sea, si no quieren hacerlo, pues no los vamos a obligar, ya después veremos qué hacemos, tenemos que solucionar, el problema es de nosotros.
1: Sí, pero es que también no se vale, o sea, ¿cómo dices tú?
2: Yo te entiendo.
1: Pues sí, para que ya los tuvieran, o sea, también,
2: entiendo,
1: imagínate cómo me siento yo si
2: no,
1: es mi familia.
2: Sí.
1: O sea, si también me lo
2: tengo que hacer. Yo lo que estoy queriendo hacer es que se solucione. Después vemos lo demás. Entiendo que tienes coraje todo, te entiendo todo.
1: Estoy enojada.
2: Por eso no, te entiendo. Pero, o sea, tío, ¿vamos a cancelar todo por unos anillos?
1: No, pero yo tampoco quiero que las cosas sean así, ¿o te imaginas?
2: Por eso, mira, pero van a ser así, nena. Si no es de que quieras, van a ser así.
1: No.
2: Y tenemos que darle una solución.
1: No, es que no. No sé qué hacer, no.
2: Estoy dando la solución, nena, o sea, no me digas que no sabes qué hacer.
1: Pero, o sea, ¿y a quién vamos a pasar mañana? O sea, ¿a quién le vamos a
2: decir? ¿Qué pasa, mi mamá?
1: ¿Pero es que tu mamá tomó?
2: Sí, ¿y entonces?
1: Ay, es que no sé, la verdad no sé, ya.
2: Nena, te estoy dando solución, no te estoy preguntando, te estoy dando una solución. No me digas no sé, porque te estoy dando una solución.
1: Es que no quiero eso.
2: No estoy cuestionando ni nada. ¿Qué quieres entonces?
1: No quiero eso, o sea, yo quiero las cosas como tenían que ser.
2: No, no van a ser así, no van a ser así, pero no van a ser. Aunque okay. Todos no van a ser así.
1: Es nuestra boda, tampoco puede ser
2: por
1: así
2: eso,
1: cualquier cosa.
2: Por eso, pero no depende de nosotros. No depende de nosotros, dime. Si fuera de nosotros, dime lo que quieras, pero no depende de nosotros.
1: No.
2: Yo te estoy dando una solución, o dime entonces qué onda, porque si para ti va a ser más importante unos anillos que todo lo demás, pues dime igual para saber qué vamos a hacer.
1: No, es que no es así, o sea, tú sabes que cuánto hemos estado esperando este día. O sea,
2: y por eso, mira, y se va a arruinar por algo así, por eso, y se va a arruinar por algo así.
1: O sea, entiéndeme.
2: Yo no, te entiendo, yo lo que quiero que tú me entiendas es que hay con los que solucionarlo. Ya habrá tiempo para platicarlo, ya habrá tiempo para analizar todo, ya habrá tiempo. Lo que no tenemos tiempo ahorita es para los amigos, para eso no hay tiempo. Y tenemos que dar una solución ahorita. Ahorita, no es de mañana, no
1: está. Iba todo bien, ya teníamos todo.
2: Por eso, mira, pues ya pasó. ¿Para qué nos vamos a ahogar en algo así?
1: No, es que no se vale, o sea, no es justo.
2: Yo sé que no es justo, bien, pero yo no quiero enfrascarme y en ver de que si está bien o está mal. Yo quiero ver algo para solucionarlo ahorita.
1: Ay, sí.
2: Ya después ya vemos. O sea, yo te entiendo, pero tú también entiendes.
1: No, pero es que me inventas. No, o sea, es que... Ay, no sé, tú sabes lo que ellos significan para mí. O sea, tú sabes que sí, Lina, sí, yo no la consideraba como una hermana y que me salgas con eso un día antes. O sea, no, todavía de mínimo ayer que me hubiera dicho y ya nos hubiéramos movido, ya hubiéramos hecho algo. O sea, ¿qué haces? No, eso no se hace, Iván, no. O sea, entiéndeme esa parte, no, eso no se hace.
2: Yo te entiendo, amor.
1: Por eso. No nos vamos a casar así, o sea, no.
2: Por eso, bueno, entonces, ¿no? Dime.
1: Es que no quiero que sea de esa manera.
2: Por eso, dime, entonces, ¿no?
1: No, no quiero, así no quiero. Quiero que les hables, quiero que... No,
2: no sé, mejor voy a hablar con tus papás, Diana, no. Voy a hablar mejor con tus papás.
1: No, habla con ellos.
2: No, sí, Diana, no sé para qué.
1: No, no, mira, ahorita ni les he querido hablar a mis papás. O sea, no los quiero preocupar, no quiero que mi papá se ponga
2: mal. No, es que
1: mal.
2: Sí, no, es que no es que se ponga mal.
1: No sé qué hacer.
2: Bien. Estoy dando una solución, Diana. No me digas, no sabes qué hacer, te estoy dando la solución.
1: Pero es que no es una solución eso.
2: Bueno, mira, déjalo como en serio, hablo mejor con tu papá, Diana, porque no está ni siquiera razonando.
1: No le hables a mi papá, no.
2: Ahorita vamos para allá, no, sí. Le voy a hablar, vamos para allá contigo. Sí, no, mira, si a ti no te interesa esto así por unos amigos, yo no hablo con tu papá, ¿qué hacemos?
1: No,
2: sí,
1: no,
2: en serio.
1: No.
2: No, pues ya, entonces nada más deja tu contentilla, entonces.
1: No, es que no, de verdad es que no sé qué hacer, o sea, no quiero que hables con ellos.
2: Diana, te estoy dando la solución entonces, y al hablarle a ellos te estoy dando la solución, y no quieres, entonces dime qué quieres.
1: Yo quiero que hables con él, mire, con
2: ellos. Si hablo yo con ellos, me van a decir, sí, ya, si tienen un problema, pues es problema de ellos ya, mi hermana.
1: No, pero es que es un compromiso, o sea, está ellos incluso...
2: Por eso, pero tú no vas a poder... pensar lo que ellos piensan y hacer lo que ellos quieren hacer. Así de fácil. Eso no está dentro de nosotros. Es algo muy aparte. Pues el hecho que yo hable no va a cambiar nada, Diana. Eso te lo aseguro. Es más fácil que tengan pena contigo que tengan pena conmigo, que me conocen bien.
1: No, es que no, mi amor.
2: Por eso te estoy diciendo, o sea, es lo mismo. Yo siento que todavía se sentirían más comprometidos todavía con tu papá. Si tu papá les habla. Y aún así, te aseguro que el resultado va a ser lo mismo.
1: Pues entonces con mi papá, pero es que, o sea, no quiero que la boda se quede así. No se vale.
2: Yo hablo ahorita con tu papá y si no, lo voy a solucionar así, ¿vale?
1: No.
2: Pues te voy a hablar con tu papá para que hablemos con ella. Y tal, que queda todo igual, ya de ella mañana con mamá y vamos solucionando uno de los anillos.
1: Ay, no.
2: Ahorita voy para allá también.
1: No, no te muevas, espérate, no te muevas.
2: ¿Por qué no?
1: No, pues ¿a qué vienes? O sea, ¿cómo es esto? ¿Qué vas a hacer?
2: Bueno, déjalo con tu papá. ¿Vale?
1: No, pero
2: si
1: no nos casamos, o sea,
2: si
1: no. No.
2: Ahorita una con su papá, bien. Si no tocamos a ver. ¿Vale? Ahorita te marco.
1: No.
2: Ahorita te marco.
1: No.
0: Diana, eres una tarimapindícuara, no lo puedo creer. Iván, todo el tiempo, ¿y por qué no? A ver, tú me mandaste un mensajito al WhatsApp diciendo que eres Diana, que hablas de Hidalgo, quiero cancelarle la boda, y nunca le dijiste nada, y te dije, oye, cancélasela, le dice, nunca te animaste. ¿Por qué?
1: Porque si no va a llegar aquí, ya se va a arruinar todo.
0: Ya lo sé, yo te lo estoy diciendo, pero imagínate, te estoy explicando cómo va la broma y no lo haces.
1: No me dice nada a él, no sé qué está pasando con él.
0: Oye,
1: yo le dije que no me casaba así.
0: ¿Eh?
1: Él entiende que estoy en crisis, él entiende que estoy mal, que ahorita no pienso, que no sé cómo reaccionar. No, pero
0: espérate.
1: Necesito que alguien se comunique con él porque...
0: A ver, Diana, el que estoy en crisis soy yo porque ustedes piden las bromas y las ejecutan con las patas. Oye, y yo mismo te lo dije, ¿sabes qué? Se va a lanzar para allá, pero bueno, aquí tenemos a la suegra. Suegra, Adriana, vamos a rematar la broma, ¿te late? Oye, pues entonces, vas, te voy a comunicar con tu hijo, te voy a marcar por número privado, si te pregunto, oye, ¿dónde me hablas? Ahorita está enganchado, no creo que pregunte, le dices, oye, pues ya hablaste con Diana, porque pues ya nada más veo que hay mucho movimiento y todo, pues que ya no se quiere casar.
1: Porque yo que
0: quiere posponer todo, ¿cómo ves, hijo? Y te vamos dando indicaciones y cerramos la broma. 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
2: Bueno.
4: ¿Qué pasó, Jorge?
2: ¿De qué?
4: Pues condena lo que te estoy diciendo, hijo.
2: Ya marqué, le marqué a su papá más.
4: Pero qué onda, mira, Diana la veo bien mal, dice que de plano no se casa, ¿eh? Así en ese
2: sí,
4: plan
2: ya
4: está.
2: Ya me dijo, por eso te digo que ya le marqué a su papá, ya hablé con ella. Que así yo hablar con ella, pero no le contesta. Y ahorita voy ya para la casa.
4: ¿Vienes ya para la casa?
2: Sí, voy ahorita para allá.
4: Porque la verdad estoy súper preocupada, hijo, porque la veo muy mal, dice que ya no se casa o que la pospone, ¿no? Nunca había visto a Diana así, man, por eso te marqué.
2: No, de hecho, ya hablé yo con ella, ma, igual, y la verdad me molestó también con ella. Digo, entonces ya, o sea, mira, traté ahorita de no molestarme, la verdad, y estoy tratando igual de calmarme.
4: Sí.
2: Y ya le dije, mira, lo de menos, mañana vamos a Pachuca temprano, como sea, te compran los anillos y ya, se acabó el problema.
4: Ajá.
2: ¿De quién me los va a entregar? Quién me los entregue ya. Me voy a sacar el problema, lo que tenemos ya después, si quieres, no te hace nada, pues tú no sabes lo que quieres. Y que me dices que hablo de civiles, digo, ¿de qué quiero que le hable? Y para que me digan que no
4: te
2: también.
4: ¿Te acompañe, hijo? ¿Quieres que te acompañe?
2: ¿A dónde, ma?
4: Con Diana, para hablar, porque la veo muy mal.
2: Creo que ya voy para allá ahorita, ma. El que quiero que vaya es más su papá, porque está muy, muy necia. De hecho, hasta no quería que le hablara a su papá.
4: Ah, por eso te digo. Ahora sí que me estoy inmiscuyendo porque Diana fue la que me vino a ver, Iván. Y yo no sabía nada. Entonces yo la veo muy mal. O digo, si quieres, yo te acompaño, le enfrentas y ya para que veas con ella.
2: Sí, o sea, tío, yo cuando la hablé estaba ya más tranquila. Al final me puse otra vez bien loca, pero bueno, es que ahorita yo lo que voy a hacer, voy para allá con ella y le voy a comunicar a su papá, porque no le quiere contestar.
4: Pregúntale de frente y dile cómo se escucha el Panda Show.

0: tú eres un panda fan, pero no salía de, no, no, ya no, ya no. Y tú le decías, ¿qué hacemos? Y nunca te dijo, pues cancelar la boda. O sea, yo le indiqué que te dijera, oye, hemos tenido muchas cuestiones, 2 años, la pandemia, una situación difícil, ya, yo creo que es mejor que cancelemos. Nunca te lo dijo. Te lo dio a entender, pero nunca se atrevió.
1: No,
0: oye, Iván, la neta, estabas a punto de llorar, ¿verdad? Ahorita con tu mamá.
1: Pues algo desesperado, pero pues aguantar la cama.
0: Oye, tú estás en Tizayuca, en un pueblo rascuache, y yo estaba esperando que dijeras, voy para allá y colgaras, porque era algo natural, pero no, mira, ¿qué estás haciendo?
1: No, mira, por allá de hecho, pero estoy tranquilo.
0: ¿Estás tranquilo? ¿Estás tranquilo?
1: Una cervecita, pero...
0: Ah, ¿y con quién estás cheleando, papá?
1: Con mis hermanos.
0: O sea, ¿para olvidarte que mañana caes en desgracia? ¿Te estás olvidando? Oye, pues déjate, comunico acá la muy salsa, pero después se le hicieron de yo-yo los chones. Diana, ahí está tu futuro marido, bueno, ya tu concubino.
2: Ay, mi amor, perdóname. Estás en el panda show, todo esto fue una
1: bromitas,
0: ¿eh? Ah, qué cosas, mi querido Iván, no manches. Pero bueno, pues Diana, Iván, que el día de mañana, pues, estén felices con sus 100 invitados. ¿Van a llevar cubrebocas o no?
3: Sí, claro.
0: Ya va a ser una fiesta bien divertida, ¿eh? Tanto tiempo planeando, eligen una fecha difícil, pero un día complicado, pero que sean bien felices. Díganme, ¿cómo se oye el Panda Show?
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0: llegáramos nosotros, mi mamá se percató que había ratones en el trabajo. Entonces,
1: ¿en el taller de ustedes?
0: Sí. Sí, en el
1: así o más cochinos. Oye, ¿y de dónde salieron los ratones tú?
0: Pues no sé, Panda, el chiste que como ella es la patrona, ella llegó temprano. Llegó temprano al taller y dice, ¿qué creen? Dice, lo que pasa que pues ahí vi unos ratones ahí en el trabajo. Y haz de cuenta que ella sí se quedó pues con esa espinita de que pues si se habrá ido un ratón ahí. Y esa es, a eso va mi broma de decirle, ¿sabes qué? Te vamos a hacer una multa.
1: Ok, entonces, ¿quieres que le hablemos de Tepeji?
0: Que le hables de Tepeji, que tú te hagas pasar por el encargado de calidad. Venga. El señor Rafael ese es el dueño.
1: Ajá, entonces hablo de parte del señor Rafael.
0: Ándale, dile.
1: Y yo me llamo, ¿qué nombre quieres que me ponga? ¿Existe algún nombre que ustedes sepan o no?
0: No, nada más un nombre ficticio, ponte Rubén, si okay. quieres.
1: Rubén, de parte de Rafael. Resulta que llegaron, ¿cuántas prendas o dos ratas?
0: Llegaron,
1: cinco,
0: llegaron, te das de cuenta que el corte llegó de 2,500 prendas. Uh-huh. Y que en esos dos paquetes, te das de cuenta que fueron perjudicadas, dañadas 400, porque en cada bolsa.
1: Paquetes con ratas y dañadas 400 prendas.
0: Ándale.
1: ¡Chale! ¡Órale! Le voy a decir, lo único que le faltaba es ponerle ahí playera Roberto. ¡Está cañón! Oye, pero hablaste de una multa. ¿Tienen algún tipo de convenio, contrato de que si pasa algo, tienen algún tipo de multa
0: o algo? Sí, haz de cuenta que sí, porque cuando haz de cuenta que nos mandan, a nosotros nos mandan, vamos por el corte y nos mandan que 2,500.

0: y haz de cuenta que si nos hacen falta allá en la fábrica unas 5, a nosotros nos las descuentan de a 70 por prenda.
1: A ver, ¿cómo que las matemáticas no me dan?
0: Sí, haz de cuenta, nosotros vamos por el corte, ya sí, claro, para que nosotros lo armemos.
1: Ajá.
0: Y así tenemos que llegar con las, si nos dan las 2,000, tenemos que llegar a fuerzas a la fábrica con las 2,000 que nos dieron.
1: Okay.
0: Y si nos hacen falta nosotros de que a lo mejor no las armamos por hueva o X cosa, pues saben que aquí de las 2,000 prendas que yo les entregué, me faltan 7 prendas, nos las descuentan como si las compráramos, ¿me entiendes?
1: O sea que hay penalización de 70 varos por prenda de faltante.
0: Prenda, sí.
1: No, pues ¿para qué trabajan entonces? Les han de pagar muy bien las prendas, yo supongo. Eso que...
0: sí.
1: Ok, entonces, cuando pasa esto, ¿qué tipo de multa les dan? ¿Le platico o le planteo de 70 por prenda, faltaron 400, entonces esa es la deuda?
0: Ándale, esa es la deuda de las 400 prendas.
1: No manches, entonces...
0: Imagínate, ni lo que nos pagan.
1: No, pues no. Entonces entregaron 2,500 playeras, de las cuales 400 fueron dañadas, ¿no? Oye, pues tu mamá se va a hacer pipín. Tú estamos hablando de 28,000 pesos.
0: Ándale, te has de cuenta que nosotros de ese corte vamos a cobrar 17,000 pesos nada más. 17,500.
1: Okay. Entonces, 28. Y aparte, ¿qué te parece de penalización un castigo? Aparte,
0: ándale,
1: de pagar esto, no sé si cancelación de contrato o un periodo de 6 meses y que no vamos a trabajar hasta que liquiden. ¿Cómo te gustaría?
0: No, una penalización de que le digas, te quiero que me haga ahora 6,000 prendas y se las voy a pagar de a 2 pesos.
1: Tú lo que quieres es meterle un calambre a tu mamá, ¿no?
0: Ándale.
1: ¿Quién de ustedes trabaja ahí?
0: Es una familia.
1: Ok, ¿son muchos?
0: Somos 12.
1: Ah, mira, o sea que son la familia ratón. Cañón, señores, marcamos. En directo desde el Panda Go Center, las
0: no
1: bromas
0: te
1: están.
0: ¿No te vas a manchar, Panda,
1: eh? Oh, pues por fin no quieres que le diga que hasta que se lleve las ratas.
0: No, sí, ¡sale! Sí. A ver cómo sale, Panda.
1: Este es tu show.
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1: No, bueno. No, pero sí. Bueno, buenas noches.
6: Sí, buenas noches.
1: Habla el señor Rubén, estoy hablando de parte del señor Rafael de la empresa de Tepeji. ¿Cómo está?
6: Bien, gracias.
1: Qué bueno, soy el encargado de calidad. Hay mucho ruido, ¿me podría regalar unos minutos, por favor? Que es algo importante que tengo que tratar con usted.
6: Sí, está bien.
1: Sí, está trabajando, supongo, ¿no?
6: Sí, ¿qué pasó?
1: Mire, señora, me pidió el señor Rafael que le hablara de una forma directa. Nos hicieron una entrega el pasado fin de semana, 2,500 playeras, pero resulta que 400 prendas fueron dañadas porque adentro de las cajas, ratones. Quería saber
6: ratones.
1: Qué es lo que... Así es, correcto. Se encontraron 3 ratones dentro de las cajas que usted entregó, de las cuales fueron dañadas.
6: Yo no entregué cajas.
1: Bueno, adentro de las cajas ahí estaba esto. Entonces quiero saber qué pasa.
6: Yo entregué unas bolsas, o sea, yo las entrego en bolsas.
1: A ver, señor, entrega bolsas. Nosotros, si se da cuenta, las entregó el fin de semana. Nosotros vamos almacenando esas bolsas, las tenemos en unas cajas. Al momento de abrirlas, adentro de las bolsas que vienen enseñadas por usted, encontramos ratas. Y está complicado porque fueron dañadas 400 prendas. Entonces yo quiero saber qué es lo que pasa, por eso me pidió el señor Rafael que le hablara directamente, porque hace 15 días, cuando entregaron 600 prendas, pues adentro de estas bolsas venía, pues ahí paquete de chicle. Estamos tratando con gente seria, ¿o cuál es su proceso, señora?
6: No, pues ahora sí que desconozco, porque pues no había pasado eso, no
1: entiendo. A ver, no puedo permitir que me diga que no sabe cuál es el proceso. Ajá. Que le estoy preguntando. Yo como persona encargado de calidad puedo hablarle de los procesos y de nuestros procesos, pero si yo le estoy preguntando a usted como dueña, ¿cómo no me puede decir cuáles son sus procesos?
6: Ajá, pues ahora sí que, pues no sé de dónde hayan salido las ratas, porque pues no, ahora sí que no. no había pasado esto antes.
1: No, no había pasado esto antes, ajá, pero le vuelvo a insistir, hace 15 días, y creo que el señor Rafael se lo comentó. Dentro, bueno, al menos él me comentó, no sé quién de mis compañeros le haya hablado, le haya notificado, pero bueno, sabemos que dentro de una de las bolsas venían paquetes de chicles, ¿cierto o falso?
6: Sí, o sea, sí, no, sí, del paquete de chicles, y, o sea, sí me dijo, y le dije, no, pues sí, a lo mejor sí, a la hora de que estuvieron empacando, pues se ha deberido el chicle, pero pues la rata no creo.
1: Ah, bueno, entonces, ajá, precisamente así como se le fue el chicle, yo no conozco sus instalaciones, por eso le vuelvo a preguntar, señora, ¿cuáles son sus procesos? ¿Cómo es que usted embolsa? ¿Dónde tiene usted su almacén? Porque es bien importante, ¿lo hace usted personalmente? ¿Tiene empleados? Yo estoy tratando de ayudar y poder saber cómo es posible que vengan un par de ratas dentro de las bolsas. O sea, se dañaron 400 prendas.
6: Pues no, nosotros las empacamos aquí, o sea, yo veo cómo las empacamos, ahora sí las empacamos.
1: Pues sí, señora, pero los roedores tienen lo que son dientes afilados que usan para roer. O sea, 400 están dañadas. Entonces, bueno, aquí hay una penalización. Como usted sabe y firmó su contrato, estamos hablando de 70 pesos por prenda. Estamos hablando de 400. Hay una deuda de 28 mil pesos que me pidió el señor Rafael que lo viera con usted. Y aparte también una penalización de castigarlos 6 meses para que no trabajen con nosotros. Usted no me da una explicación. ¿Cómo puedo saber y cómo le puedo explicar al señor Rafael de cuáles son sus procesos y qué hacemos?
6: No, pues ahora sí que le puedo decir, o sea, yo las empaco, no creo que hayan ido los ratones, o como dicen, las ratas, no creo.
1: A ver, señora, no sé si hablo español o usted es un poco tonta.
2: ¡Oh, Dios!
1: Usted dice que las empaqueta, perfectamente, ajá, hasta ahí vamos bien. ¿Cómo empaqueta usted?
6: No, pues como empaqueto, pues empaquetando, ahora sí que voy echando de 10 en 10 en las bolsas, y ya la, ahora sí que ya, cuando ya nos vamos a ir, ahora sí que ya un día antes que nos vamos a ir, se empaquetan.
1: Muy bien, ¿en dónde empaqueta?
6: Aquí en el mismo taller.
1: Bueno, entonces, ¿en su taller usted presenta o tiene ratas?
6: No.
1: Entonces, ¿de dónde salieron? Porque estaban dentro de las bolsas. Usted fumiga, tiene control de calidad. Por eso estoy tratando de poder entenderlo, señora, para ayudar a una explicación al señor Rafael. Ayúdeme a ayudarla.
6: A la hora que cargamos, ¿a poco no íbamos a ver si un día antes empaquetamos y a otro día ya temprano se carga?
1: No lo sé, señora, yo no estoy en su proceso. Yo puedo hablarle desde mi trinchera, puedo hablarle desde el departamento de calidad de nuestra empresa. Aquí es que 400 prendas están dañadas. Usted sabe, firmó un contrato en el cual hay penalización sobre esto, y estamos hablando de 28 mil pesos, porque usted firmó precisamente el documento que son 70 pesos que tiene usted que pagar por cada prenda. Incluso me comentó el señor Rafael que me ponga de acuerdo con usted cómo va a pagar, porque incluso firmó un cheque para la empresa, un cheque en blanco. Entonces me pidió que me pusiera de acuerdo cómo va a pagar, cómo va a asumir esa responsabilidad. Se le van a entregar las 400 playeras roídas para que usted vea qué es lo que está pasando, y aparte también una penalización de 6 meses. Usted no va a poder trabajar con nosotros hasta que liquide y después nos demuestre. Yo voy a tener que ir a su negocio y nos enseñe sus procesos de calidad, porque pues resulta que ni usted misma me puede explicar.
6: No,
1: nada más dice que empaquetita y que 10 en 10. O sea, ¿estamos tratando con gente seria o no?
6: Nosotros hacemos los paquetes, ahora sí que llevamos las 100 prendas en cada bolsa.
1: Pues entonces, ¿cómo va a pagar usted, señora?
6: No, ¿cómo quiere que pague? Yo definitivamente no tengo. ¿Yo de dónde le voy a pagar?
1: A ver, ¿no es una empresa seria usted?
6: ¿Mandé?
1: ¿No es una empresa seria? ¿Una empresa responsable?
6: No, pues sí, pero pues igual yo, ¿cómo voy a saber que o que eran, o sea, yo las llevaba, o cómo?
1: Doña Carmen, creo que lo que estamos tratando no es algo desconocido para usted. Lleva tiempo trabajando, sabe que hay penalizaciones, hay control de calidad. Ahora no me diga que va a pagar con ratas, porque no aceptamos ratas como pago. O sea, dos ratas dentro de las bolsas, por favor. Eso no tiene perdón de Dios, o sea.
4: Yo no sé cómo se han ido, porque, pues sí, supuestamente, bueno, nosotros las cargamos, ahora sí que cargamos la camioneta. ¿Cómo iban a ir adentro?
1: Bueno, usted me lo está aceptando. Usted acaba de decir, nosotros las cargamos. Ustedes cargaron las ratas en la camioneta. Así llegaron a nuestro almacén. Porque nosotros tenemos un control de calidad estricto. Nunca nos había pasado, nunca con ningún proveedor. Es la primera vez que tenemos problema de roedores. Ahora también tenemos un costo extra porque se tiene que fumigar. Estamos revisando todo el almacén porque capaz que... Bueno, le estoy hablando de dos, pero igual llegaron más. Y porque las bolsas estaban rotas donde usted empaqueta, igual tenemos ahí un problema. Por eso es que le estoy hablando. El señor Rafael está muy, muy enojado con usted. Por eso es que me pidió que le hablara. ¿Qué le digo al señor Rafael? ¿Cómo va a pagar? ¿Cómo va a liquidar esto?
4: Pues aquí con trabajo. ¿Cómo puedo liquidarlo?
1: No, pero con trabajo no. O sea, tío, usted tiene y sabe que tiene que pagar 70 pesos por prenda que nosotros no tengamos. Estamos hablando de 400. Su entrega fue de 2,500, ¿cierto o falso? 2,500 playeras. 400 dañadas. 70 por pieza dañada. Son 28,000.
4: Se tiene que pagar, pues ya ni modo.
1: No, es que no es que ya ni modo. Tiene que pagar. ¿Qué le digo al señor Rafael? ¿Cómo va a pagar?
4: No sé cómo, yo no puedo pagarle, pero pues si dice que tengo que pagar, tengo que pagar.
1: ¿Y cómo piensa trabajarlo? ¿Nosotros no le vamos a dar trabajo?
4: Uh-huh.
1: ¿O qué piensa hacer? ¿Poner a trabajar a sus ratas? ¿Es lo que piensa hacer?
4: Pues sí.
1: Yo no tenía el gusto de haber platicado con usted, pero qué persona tan ignorante y tan antiprofesional.
2: No,
1: yo le paso el recado entonces al señor Rafael, entonces le digo que no va a pagar.
4: Ándele, está bien.
1: Directamente que ya lo vea con el departamento legal. Y él sabía que iba a pasar esto. Y me pidió que le preguntara que cómo se oye el Panda Show, que es una broma.

0: doña Ratatouille, ¿cómo está? No, pues no tengo, pues es que no tengo, pues ¿cómo? Pedro, dile por qué la bromita a tu mamá.
1: Porque la quiero mucho y la estimo mucho y pues de aquí al día, jefecita, vamos a estar contigo, primeramente Dios. Si no más, no pasa otra cosa, vamos a estar contigo, jefa, te quiero mucho. Esto, pues ya también lo sabían mis hermanos.
0: O sea, los ratoncitos. Oye, señora, estamos en la radio, estamos a través de la mejor FM, no me diga esas...
2: No manches.
0: Malas palabras.
1: Te digo una cosa, Panda.
0: ¿Qué onda?
1: Ella también te escucha.
0: ¿Neta? ¡Doña Carmen! ¡Mire nada más!
1: Ella oiga, también se escucha.
0: Doña Ratatouille. ¿Cuántos hijos tiene?
2: Seis
0: ratoncitos. Y Pedro, ¿cuántos ratones habían de la broma?
1: Dos.
0: Dos. ¿Y los demás también trabajan ahí o no?
1: Sí.
0: ¿Y por qué no les dijiste de la broma pa' mamá?
1: No, también salían mis hermanos de la broma.
0: Ay, mira. Oiga, doña Carmen, pues gracias por escucharnos, y por prenderle a su radio, ponerle a su aplicación de Claro Música. Es una bromita de Pedro, y déjeme decirle, porque como a usted le gustan los animales y quiere mucho a las ratas, y nosotros estamos a favor de cuidar a los animales. ¿Qué pasó? ¿Qué pasó, Pedro?
1: Ya más faltaría que le hubieras dicho, y se trae su jaula para que se lleve tus animales.
0: Es que tu mamá estaba sacadísima de onda nada más. Yo creo que pensaba diciendo, en la torre, ¿cómo voy a pagar 28,000 pesos? Por eso es que dijo, no, pues no los tengo, como diciendo ya, cue, cue, cue, cue. Está cañón, pero señora Carmen, como yo sé que usted le trabaja mucho y aparte le pagan bien poquito por cada playera, para usted y para su hijo Pedro, ¿qué cree que le tengo? ¿Qué cree que le tengo?
2: ¿Qué?
0: Dígame qué, pandita, ¿qué?
2: ¿A qué, pandita, qué?
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0: 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Doña Ratatouille, don Pedro, díganme cómo se oye el Panda Show.
1: A toda máquina, Panda.
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0: De seguro. Oye, ¿y compró nada más los boletos de avión o compró un paquete? ¿Cómo es que hizo esto?
1: Sí, pero ahorita, pues, por dos instancias diferentes compró el hospedaje.
0: Ah, ok, perfecto.
1: Y los boletos de avión por otro lado.
0: Entonces nosotros vamos a enfocar a cancelar o el hotel o el avión.
1: El avión.
0: El avión, perfecto. ¿Con quién viaja?
1: Viaja con su hija y sus padres.
0: Perfecto, dame el nombre de la hija.
1: Samantha.
0: ¿Y qué edad tiene Samantha?
1: 20 años.
0: Ah, entonces son cuatro adultos, ya no son...
1: Ya no.
0: Ok, entonces viaja Samantha, Verónica, ¿quién más?
1: Y sus padres.
0: ¿Que responden al nombre de qué?
1: El nombre de Agustín y al nombre de Yolanda.
0: Agustín y Yolanda, entonces...
1: Ellos salen a las 6:45 de la mañana.
0: Salen a las 6:45, ok, perfecto. Entonces ya está, 6:45 de la Ciudad de México a Puerto Vallarta. Viaja Verónica, Agustín, Yolanda y Samantha. ¿Y tú no vas a ir o qué?
1: Sí, pero yo me voy, yo por bruto, no pagué mi boleto de avión a tiempo en la promoción que ella encontró.
0: Ajá.
1: Y pues ahora sí que me vi en Tarima Pendécuaro y se me fue el tiempo. Y ahorita pago y pagaba otras cosas, otras deudillas que yo tenía por acá. Y se me fue el tiempo, se me dijo, oye, ¿qué onda con mi boleto? Y ya cuando caí a cuenta, pues ya habían cancelado el boleto y ya no lo pude rescatar el mío.
0: Entonces te vas a quedar y no vas a Puerto Vallarta por cuatro días.
1: No, sí voy, pero me voy por tierra en carro.
0: Ah, mira. Bueno, oye, ¿cuánto se hace a Puerto Vallarta desde la Ciudad de México?
1: Yo le calculo así como unas ocho horas.
0: Órale, te vas a aventar entonces unas 9 horitas, Nacha, más o menos, en lo que paras a hacer pipí y todo.
1: Exactamente.
0: Bueno,
1: sí,
0: la ventaja que cuando llegue la familia de tu novia a Vallarta, pues va a tener chofer, eso está bueno, ¿no?
1: Pues ya, ¿qué le hago? Ya estoy en la aplicación, ahora nada más que pues paguen la tarifa.
0: Bueno, entonces los boletos los compró en promoción y los compró a través de una aplicación, ¿te entendí bien?
1: Así es.
0: Entonces, como fueron de promoción, no hay reembolsos, solamente hay cambios. ¿Y para cuándo te gustaría que se lo cambiáramos?
1: El 15 de mayo.
0: ¿Y por qué para mayo? ¿Por qué no para diciembre o por qué no para octubre? Está bien, pues mira, eso es lo de menos, ¿no? ¿Te parece perfecto? ¿Y cuál es el motivo por el cual cancelamos el vuelo que ya está programado a las 6:45 de la mañana?
1: Pues no sé, por mantenimiento a la aeronave, alguna cuestión así, no sé.
0: No sé. Yo lo que quiero es fregar, tú aviéntatelo, panda. Órale. Va, señores, le pegamos en directo desde el Panda Go Center. La diversión está en este Casto Show.
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5: Bueno.
6: No, en la clase K, posiblemente, sí.
0: Sí, bueno, buenas noches.
5: Buenas noches.
0: Habla Juan José, hablo de la línea aérea. Buenas noches.
5: Sí.
0: Buenas, la señora noches. Verónica, ¿sí es tan amable?
5: Sí.
0: Verónica, ¿cómo estás? Estoy hablando de la línea aérea.
5: Mira.
0: Tenemos un vuelo programado muy temprano, a las 6:45 de la mañana, programado de la Ciudad de México a Puerto Vallarta. Regresando el día 13 de enero, cuatro adultos. Verónica, Agustín, Yolanda y Samantha, ¿de acuerdo?
5: Sí.
0: Hemos estado tratando de mandar correo electrónico debido a que usted compró en una aplicación una tarifa de 5,600, la compró hace tiempo, vuelos de promoción. Lamentablemente estamos hablando con los pasajeros por cuestiones de refacciones en los equipos, están quedándose muchos aviones sin tierra. Entonces necesito ver pues una nueva fecha para que usted pueda viajar a Puerto Vallarta.
5: No me diga.
0: ¿Algún problema?
5: Pues sí, porque tengo ya reservaciones.
0: Sí, lo entiendo. Usted lo compró en una aplicación con bastante antelación, incluso lo compró en promoción. Su código de confirmación J7D73D, el vuelo 66. Es correcto, sí. Lo compra en promoción en la clase J. Pero pues desgraciadamente, como usted sabe, estamos viviendo tiempos bien difíciles. estamos iniciando año, hay saturación, hay falta de refacciones y muchos de nuestros equipos se están quedando en tierra. Entonces, lamentablemente, no hay reembolso. Si usted me pregunta, no hay reembolso. Lo que tenemos que ver es, pues, una nueva fecha para que usted y Samantha, Agustín y Yolanda puedan viajar. Antes que nada, también le comento que esta llamada está siendo grabada para fines de calidad y supervisión referente a lo que estamos platicando. Si se corta la llamada, usted puede llamarnos sin costo en cualquier momento, 24 horas del día, al call center 800-726-3482. ¿Qué fecha le quedaría para ver si puedo tener reserva para Puerto Vallarta?
5: Ay, Dios, pues... Híjole,
0: pues, la escucho angustiada. ¿Tiene algún tipo de...?
5: Sí, pues muy angustiada porque, bueno, yo entro, o sea, yo tengo la reservación ya pagada también. Entonces, pues, sí, si me diera en la tarde, pues digo, no tendría yo problema. Pero pues si me la cambio de día, sí me da en toda la torre.
0: No, o sea, lamentablemente ya para el mes de enero y febrero estamos completamente saturados. Y mire, no solamente es por capacidad en los vuelos, en los diferentes destinos, sino que, voy a volverla a repetir, está habiendo problemas en refacciones, en los equipos. Esto es un problema que está a nivel global. No solamente nuestra línea aérea está presentando ese problema, ¿verdad? Sino también otras líneas aéreas, otras compañías. Entonces, yo sí lo que se le sugeriría es que podamos ver alguna fecha, pero a partir del mes de mayo, junio de este año. Va a ser imposible que sea en los próximos días. Pero si usted me da una fecha, puedo checar y yo podría decirle si cuento con disponibilidad para el vuelo de Ciudad de México, Puerto Vallarta, Puerto Vallarta, Ciudad de México. Vuelo redondo, 4 pasajeros adultos.
5: ¿Y le tengo que contestar ahora?
0: Bueno, lo que pasa es que ya estamos a pocas horas de que usted salga y si no hacemos ningún cambio, como usted compró una tarifa de promoción, no hay ningún tipo de reembolso, compró en clase J, pues va a perder absolutamente todo. O sea, no solamente su dinero, lo que usted invirtió para este viaje de 4 personas al destino de Puerto Vallarta, sino va a perder todo su dinero en su totalidad. Ahora, si es su deseo, pues está bien. ¿Por qué no compró ningún tipo de seguro, señora Verónica?
5: La verdad es que no se me ocurrió. O sea, no pensé que hubiera algún problema. Tiene tanto que lo hice que...
0: Sí,
5: no
0: es que lo compró muy barato. 5,600 pesos, viaje redondo, 4 pasajeros. La verdad que fue un viaje de ganga.
5: ¿Y ahorita no se puede comprar un seguro?
0: No. Eso es al momento de la compra. ¿Usted compró el boleto o lo compró alguien más?
5: Yo.
0: Bueno, si usted se da cuenta, si lo compró vía web, cuando hace el destino, fecha de ida, fecha de regreso, ahí también cuántas maletas va usted a documentar, todo tiene un precio, y al final dice que si compra algún tipo de seguro, precisamente para algún cambio, para alguna situación adversa, usted cuando compra los boletos y que le sirva como experiencia para un futuro, a veces es gastar un poquito de más, pero le sirve. Y aparte compró clase J, que es la más económica, y es lo que pasa, bueno, puedo entender cuando compran clase J, que es pues de los jodidos, ¿verdad? Entiendo que es para ahorrarse unos centavos, pero pues aquí las consecuencias.
5: Pues sí, pero bueno, pues se supone que estoy registrando hasta muchísimo antes, como para que no pasara esto.
0: Sí, entiendo, usted lo compró ya mucho tiempo atrás, pero pues sabe que estamos en situaciones inconvenientes, estamos en tiempos difíciles, y bueno, pues las cosas suceden, y por eso precisamente, antes que nada, nosotros estamos muy contentos que haya decidido viajar a través de nuestra línea aérea, pero pues sí, lo único que puedo sugerirle es que pues veamos un cambio. ¿Qué fecha quiere que cheque? A ver si hay disponibilidad.

0: años, pero pues aquí las consecuencias.
1: Pues sí, pero bueno, pues se supone que estoy registrando hasta muchísimo antes, como para que no pasara esto.
0: Sí, entiendo, usted lo compró ya mucho tiempo atrás, pero pues sabe que estamos en situaciones inconvenientes, estamos en tiempos difíciles, y bueno, pues las cosas suceden, y por eso precisamente, antes que nada, nosotros estamos muy contentos que haya decidido viajar a través de nuestra línea aérea, pero pues sí, lo único que puedo sugerirle es que pues veamos un cambio. ¿Qué fecha quiere que cheque? A ver si hay disponibilidad.
1: ¿Qué será? ¿Otra fecha? Pero hasta mayo, junio.
0: ¿En junio? ¿Qué día de junio?
1: A ver, fíjese, déjeme ver el calendario.
0: Sí, cómo no. Primero de junio cae en miércoles. Si quieren fin de semana, puede ser el 4, el 11, el 18, el 25. Si quiere algún viernes, puede ser el 3, el 10, 17, 24.
1: Pues sería que el 29 de mayo.
0: Muy bien, permítame un segundo. 29 de mayo. Estamos hablando para domingo 29 de mayo. 4 pasajeros, adultos. Sí, sí tengo disponibilidad, pero no está disponible en la clase J, sino en la clase K. Usted tendría que pagar 2,825 pesos más por pasajero. ¿Quiere hacer su pago con tarjeta de crédito o débito?
1: No, o sea, ay, es que ya me movieron todo. No, yo creo que se van a tener que perder.
0: Sería un total de 11,300 pesos más. Sí, es que usted compró muy, pero muy barato. Usted compró hace 4 meses, 5 meses, ¿no?
1: Sí.
0: Ay, qué desgracia me da, qué pena. Pero le digo, hubiera comprado el seguro. Y pues comprar en la clase J de jodidos, y es ahí las consecuencias. A veces hay suerte porque todo puede salir bien y puede viajar usted muy barato, pero pues pasan este tipo de inconvenientes.
1: Pues sí, pero es que yo esperaba que por lo menos, o sea, no, la verdad es que no pensé que estuviera. Entiendo. Lo de la ola, tampoco pensé que me cancelaran el vuelo, y mucho menos que me lo pasaran hasta 4 o 5 meses después.
0: Entiendo su molestia.
1: Pues de verdad se me hace ilógico.
0: Bueno, a lo mejor puede ser ilógico para usted porque no puede ser una persona racional, sino es irracional. Espero que entienda mi trabajo aquí.
1: Yo, o sea, ya me dijo irracional y jodida. O sea, gracias.
0: Bueno, es que es una realidad. Si usted no puede entender las circunstancias.
1: O sea, es usted un pelado y está hablándome de una manera que, de verdad, si lo están grabando, pues quiero que sepa que es bastante grosero. Y además, o sea, ¿cómo es posible que hable de esa manera y que además, o sea,
0: señora Verónica, ¿de qué momento?
1: ¿Cuatro
0: de qué
1: meses
0: momento
1: o cinco meses? Se me hace absurdo.
2: ¡Oh, Dios!
0: Sí, ¿y eso qué tiene que ver? ¿Qué es lo absurdo que usted ve? No puedo entender en su cabecita retrograda que es lo absurdo. Si usted decidió hacer una... ¿Qué me está diciendo, jodida? No, oye, lo de la clase J me encanta, hermano, me encanta. Oye, pues ya está decidida a perder los boletos, ¿eh? Ya está decidida.
3: Sí, no, desde que se la lleve el tren, ¿eh?
0: Oye, pero sí compró bien barato. Seguramente te va bien. Si no, necesito que me apoyes para el pretexto en por qué. ¿Le puedes hacer llamadita de tres?
3: Sí.
0: Ok, bueno. Vamos a hacer llamada de tres y ahorita no te marca. Dime, por favor, ¿con qué pretexto le puedes llamar?
3: Sí, pelarle buenas noches para darle las buenas noches y listo.
0: Bueno, entonces, ¿ella ya sabe que llegaste a tu casa?
3: Ya, sí, porque ya hace rato, bueno, desde hace rato le dije que ya estaba yo por acá, que ya venía para acá.
0: ¿Con quién vives, mi querido Pepe Luis?
3: Con mi mami, sí, con mi mami.
0: Ok, oye, ya sé qué pretexto, dile, oye, ¿qué crees? Me acabo de quedar sin gas, chintrón, no sé cómo lo voy a hacer. Algún pretexto vamos, ¿vale? Y aparte de darle las buenas noches, ella te va a decir que le llamaron de la línea aérea y te va a decir, ¿y tú qué onda? Y le empiezas a dar cuerda, compadre. No, ¿cómo? ¿Qué es posible? ¿Pero qué te dijeron? Híjole, es que ya sabes cómo son. Son una bola de rateros. Si sí, eso es lo que pasa, tú le empiezas a dar cuerda y obviamente buscamos el cierre. ¿Estás listo?
3: Va.
0: Viene, llamadita de tres.
3: Hago la llamada de tres.
0: Órale, ponte las pilas, las bromas en el Panda Show. Va.
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3: ¿Qué te dijeron? ¿Qué onda?
1: Pues nada, pues eso, nada más que se canceló el vuelo y que pues, quiero que me lo cambien para después de mayo o junio. Pues, ¿para qué quiero un vuelo para mayo o junio?
3: Ah, pero sí te respetan las tarifas.
1: O sea, ¿eh? Pues en teoría sí, pero sí tengo que pagar 11,000 pesos más.
3: A ver, no te entiendo, ¿cómo que te lo cambian?

0: cancelaron de la noche a la mañana. Pues,
1: así hablaron, así como que lo estoy diciendo, así me hablaron.
0: A ver, dame detalles. ¿Cómo así nada más se lo van a cancelar?
1: Están cancelando los vuelos, entiende, que puedo reservar, puedo usar esos vuelos para mayo o junio.
0: ¿Tanto tiempo y por qué?
1: Porque no hay vuelos.
0: Es que algo de haber hecho mal.
1: Okay, sí, yo hice mal.
0: Pero es que no puedes perder el dinero así. Oye, si me estás delante, no vayas a colgar, nada más déjame decirte algo. Si me estás diciendo que no tienes dinero, ¿por qué carajo no le dices que te regresen tu dinero?
1: Porque no compré seguro de boleto.
0: Si te regresas la lana, pues ya buscamos otra forma de irnos, en otra línea o algún otro vuelo.
1: Que no hay, entiende que están cancelando todos los vuelos.
0: Oye, amor, pero no te enojes conmigo, ¿por qué te enojas conmigo? Yo que tengo que
1: porque
0: ver ahí.
1: Te estoy explicando y no entiendes.
0: Y además, también hay algo importante ahí que no hiciste. Te digo que algo haces mal por andar de apresurada. ¿Por qué no compras un seguro de viajeros? ¿Por qué no compras un seguro de boletos para resguardar el vuelo?
1: Me hice mal.
0: ¿Pero por qué no compras un seguro? O sea, te enojas conmigo, a mí también me molesta que te chinguen tu dinero. Me estás diciendo que no tienes dinero, ni vuelos, ni nada. O sea, te vas a dejar así ya nada más, así ya me cancelaron, ya me chingaron el dinero, ya se acabó la cosa ahí, ¿no? Entonces, ¿qué? ¿Vamos a dar por cancelado el viaje o qué? ¿Para saber yo qué hago?
1: Pues obviamente no, me voy a ir en carro, obviamente. ¿Por qué?
0: ¿Te vas a ir en tu carro o qué?
1: ¿El qué quieres que haga? ¿O qué? ¿O también cancelo el hotel? Y también perdo el dinero.
0: Bueno, pero es que tú no manejas de noche, no ves. ¡Ay! ¿Qué vamos a hacer? Dime, dame una solución.
1: Pues no sé, mañana me voy a ir a mediodía, yo creo.
0: Oye, pero es que andas mal, ¿eh? O sea, te cancelan a ti los boletos de avión y te encabronas conmigo.
1: Pues no estoy encabronada contigo, lo que pasa es que me estás regañando por algo que no tiene solución. Oye, ya no tiene solución, yo también estoy enojada. ¿Qué quieres que haga? En lugar de que me apoyes, te pones en plan mamón como si yo tuviera la culpa.
2: ¡Mocos, güey!
1: Pues te pones en plan mamón como si yo tuviera la culpa, o sea, que yo les dije cancelen el vuelo.
0: Ah, chinga, ahora yo me pongo mamón. Ah, mira, que a toda madre, ahora yo me pongo mamón cuando tú haces las cosas a la desesperada.
1: O sea, yo hago las cosas a la desesperada.
0: Ajá, entonces el bobo aquí, el tonto que no compró el seguro fui yo. Porque debí haber comprado un seguro, siempre se compra un seguro de vuelo para que tengas un respaldo. Mejor dime qué vamos a hacer, dame una solución. Es que la verdad también me molesta que te quedes así cruzada de brazos cuando te jodieron el dinero y el vuelo y...
1: ¿Y qué quieres que haga? ¿Qué? ¿Me pongo a pelear ahorita o qué hago?
0: Pues le hubieras dicho en algo, algo ese que te llamó, hubieras arreglado rápido
1: dije,
0: con él ahí.
1: Ya me peleé con él, ¿y qué hago? ¿Y qué más hago? A ver, dime, ¿qué más hago?
0: ¿Qué te peleaste con él? ¿De qué manera?
1: O sea, pues me voy de carro ya ni modo, pues ¿qué hago? No puedo hacer otra cosa. Y
0: bueno, entonces luego no te estés quejando de qué.
1: Aparte, ¿tengo que pelear contigo?
0: Entonces luego no te estés quejando, no estamos peleando, entonces luego no te quejes de que no tienes dinero y te vas a
1: retirar
0: de que
1: te chingan
0: el dinero.
1: Bueno.
0: Es que estoy molesto, ¿sí entiendes? Que hagan las cosas mal, porque no hay dinero, y aparte, ¿cuánto pagaste por los boletos? Por los 4 boletos y ya te jodieron el dinero, ya se chingó la cosa.
1: ¿Qué quieres que haga? Si en ese momento no tenía ni más dinero para pagar el seguro, tenía que pagar 600 pesos por cada boleto para
0: ahora,
1: un seguro.
0: En ese momento
1: no lo tenía, no lo he tenido. Ajá. Si hubiera tenido, hubiera pagado el seguro, obviamente. No lo tuve y no lo pagué. Ahorita, ¿qué quieres que haga? No puedo hacer otra cosa. Ya, mañana me voy en el carro y ya, ¿cuál es el problema?
0: Ahora
1: en lugar de que me des una pinche solución y empiezas a pelear, o sea...
0: No estoy peleando, simplemente entiendo, simplemente estoy molesto. Simplemente estoy molesto, ahora agarra la onda, tus papás ya están rucos. ¿No crees que van a aguantar 9 horas de viaje?
1: ¿Y entonces qué hago, José Luis?
0: Nada más dime una cosa, tus jefes están ya rucos, les va a pesar el viaje. Van a ir pare, ¿cuándo vamos a llegar allá?
1: A ver, no te estoy diciendo que te vayas conmigo. Tú vete con Iván y cuál es el problema. Yo me voy como pueda y ya.
0: Además, sabes que algo muy cierto es que tu papá ya es grande.
1: ¿Y qué quieres que haga?
0: Oye, ¿sabes qué? Mira, te voy a decir una cosa.
1: ¿Qué?
0: Fíjate bien lo que te voy a decir. Pon atención, por favor. Por primera vez en tu vida ponme atención, ¿ok? Fíjate bien lo que te voy a decir. Quiero que me respondas con la verdad. Dime cómo soy el Panda Show, que esto es una broma.
3: ¡A toda máquina!

0: 2 años.
1: ¿Y si es cierto lo que dijiste?
0: ¿De qué?
1: ¿Su papá ya es grande?
0: Sí, pero no.
1: Oye, no manches. Creo que va a terminar bien enchilada. Se ve que es de carácter medio especial la hija de Calimán, ¿no?
0: Sí, es una hija de la
1: Chilindrina. Sí, se ve que tiene un caractercito así como que muy finito. No sé entonces cómo no explotó con el de la línea aérea tanto. Se le hubiera puesto más al tiro.
2: Bueno. ¿Qué onda?
0: ¿Qué onda, Sammy? Oye, pásame a tu mamá, hija. Lo que pasa es que le hice una broma por medio del radio con el Panda Show. Dile que conteste, que no sea mala onda.
2: Te va a matar.
0: Sí, me va a matar, ya sé.
2: Igual, y mi abuela, y mi abuelo, y no es chistoso, güey, no mames.
1: Y el perrito, y el pajarito, y la lagartija. Oye, ¿y es Samantha, la otra pasajera, compadre?
0: Sí, la hija.
1: Y sí, no, oye, ya están bien enchilados. Creo que en esa casa no tienen muy buen humor, que digamos, ¿verdad?
0: No, y aparte pues sí pone bien fúrica, se pone toda loca.
1: Y sí, porque también la hijita, bueno, yo supongo que ya también estaba enterada de que ya nos iba a Vallarta y no manches.
2: Buzón de voz, tu llamada está siendo tratada.
1: José Luis, que se me hace que el viaje a Vallarta ya se te va a hacer barato, mi rey.
0: Sí, ya me quedé sin viaje.
1: Wow, ¿dónde conoces a Verónica tú?
0: Ah, trabajábamos juntos.
1: No, ya nos desvió la llamadita. ¡Hermanito! Pues que te vaya muy chido en Vallarta. Vete poniendo pomada porque creo que te van a tocar nalgaditas. Dime, ¿cómo se oye el Panda Show?
0: A toda máquina, mi panda. Muchas gracias. 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

0: una de mis hermanas.
1: ¿Qué se llama?
0: Yuridia.
1: Yuridia. Y fue precisamente a la iglesia. ¿Dónde va a ser esto?
0: No, por teléfono, en la basílica.
1: ¡Ay, fue por teléfono! ¡Qué moderno!
0: Sí, de hecho, mi hermana me dijo que era una contestadora.
1: Ok, entonces perfecto. Yuridia es hizo para... Ok, pero si fue la contestadora, ¿dejaron el teléfono de Patricia?
0: Sí.
1: Bueno, ok. Pues ya está, pues vamos a ver cómo reacciona. Vamos, le pegamos. 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
0: Buenas.
1: Sí, buenas noches, hija. Habla el padre Jorge, te hablo de la basílica.
0: Sí, buenas noches.
1: Buenas Dígame. Noches, ¿se encuentra la hija Jessica?
0: No, no está.
1: Muy bien, ¿Yuridia se encuentra?
0: No.
1: Mire, lo que pasa que tengo una celebración dentro de un par de días para Ivana. Y tengo algunas preguntas que hacer. ¿Con quién tengo el gusto?
0: Ivana es mi hija. Yo, bueno, soy la que la voy a llevar a bautizar.
1: ¿Eres Patricia, la madre?
0: Yo soy la mamá de la niña.
1: Ah, bendito sea Dios. ¿Qué puedo
0: es que,
1: hablar?
0: Es que mi hermana me sacó la cita porque como trabajo no había podido, ocupo teléfono.
1: Sí, hay una celebración comunitaria dentro de un par de días y precisamente tenemos aquí a Ivana, pero tengo varias dudas, hija.
0: Sí, dígame.
1: ¿Cuál es la edad de Ivana?
0: Tiene 3 años, 11 meses.
1: 3 años, 11 meses, caray, hija, ¿y por qué tardaste tanto en bautizarla?
0: Porque mi sobrina quiso ser su madrina y apenas cumplió los 18 años.
1: ¿Sabes en qué consiste el bautismo, Patricia?
0: Pues más o menos sí.
1: Ah, caray, Dios mío, ¿cómo que más o menos?
0: Sí.
1: ¿En qué consiste el bautismo?
0: Es que no sé cómo decirle.
1: Es un sacramento, reciben la bendición del Señor.
0: Ajá, la bendición.
1: ¿Eres católica, Patricia?
0: Sí, soy católica.
1: Pero si eres católica, tú fuiste bautizada, tienes tu primera comunión, has sido casada y bendecida por el Señor.
0: No, nada más bautizada, pero no hice mi primera comunión.
1: ¿Cada cuándo viene esa misa, hija?
0: Cada 15 días.
1: ¿Cuándo fue la última vez que comulgaste?
0: No, pues no he comulgado.
1: ¿No has comulgado?
0: No.
1: Entonces eres una pecadora, ahora entiendo por qué esta decisión. Te platico el por qué te estoy llamando, hija, porque aparecía precisamente la edad de 5 años en el registro, cosa que me llamó la atención, por eso te pregunté la edad de Ivana. Pero como regla general, los bebés tienen que ser bautizados hasta los 6 meses de edad. Cuando pasa esto, uno tiene que acercarse a la diócesis y precisamente argumentar por qué no han sido bautizados y se tiene que otorgar un permiso especial. Por consiguiente, no podrá ser bautizada Ivana en este bautismo comunal en la basílica, hija.
0: No me diga, ¿y entonces cómo le puedo hacer?
1: Acercarte precisamente a la iglesia de tu comunidad, sacar este permiso en la diócesis, hija, porque tardaste mucho, te estoy diciendo que hasta los 6 meses de edad es permitido. Ahora, tienes que argumentar bien el por qué, porque si no recibirá un castigo, Ivana, de 7 años para que no sea bautizada, hija. Me llama la atención en verdad que no se haya bautizado y aparte que no sepas qué significa el sacramento del bautismo.
0: Sí, pues es que no, ya por lo que le había comentado, pero pues es que, bueno, a mí me habían, bueno, cuando marcó mi hermana ya me sacó la cita y pues yo ya tenía todo preparado.
1: ¿Y a qué te refieres con todo preparado?
0: Pues para la niña, la madrina, su ropa, todo.
1: pero tú estás más preocupada por la celebración y lo que implica, lo que realmente es importante.
0: No, o sea, no por la celebración, sino entonces, ¿hasta cuándo la voy a poder bautizar?
1: Precisamente hay que liberarla de los pecados del mundo, Patricia. Y tú estás más preocupada por los recuerdos y por el ropaje.
0: No. Sino que, o sea, ya ahorita, o sea, por bautizarla, o sea, yo fue una decisión así de que ya se bautiza para la otra semana, precisamente para que ya recibiera.
1: Recuerda lo que dice el Señor, cualquiera que cree en mí y sea bautizado, heredará el reino de Dios. Y quien no cree en mí ni sea bautizado, será condenado. Y es a lo que estás llevando a Ivana. A la condena. Entonces, discúlpame, acércate a tu iglesia para que directamente te hagan una cita en la diócesis. Hagas el planteamiento, el por qué no la has bautizado hasta los 6 meses. Te habrá un castigo de 7 años. Llegarán al purgatorio y posteriormente podrás bautizarla, pero ahorita es imposible, hija. Imposible.
0: Bueno, está bien.
1: Por eso tuve el acercamiento contigo, y yo también te invito a que te acerques más al Señor, Patricia.
0: Que no la va a poder bautizar, que se le haga.
1: Estoy hablando contigo, no seas irrespetuosa.
0: Sí, está bien.
1: Estoy hablando contigo y estás hablando con otra persona.
0: Es que me está preguntando qué pasa.
1: Ya, entiendo, hija, pero termina de hablar conmigo. No te importa el hablar conmigo.
0: No, sí.
1: ¿Quién es la persona con la que hablas?
0: Es papá de Ivana, pero pues es que también ya ve que se nos atravesó la pandemia y así, pues fue por eso también que no habíamos
1: Pero bueno, antes de la pandemia, tu hija tuvo que haber sido bautizada, y también te recomiendo que te acerques a conocer la palabra del Señor. ¿Te sabes los mandamientos de pura casualidad, Patricia?
0: Oiga, ¿y entonces por qué eso no me lo comentaron al momento cuando marqué?
1: Tú no marcaste. Tú misma dijiste que marcó otra persona. Bueno, precisamente ni siquiera tú tomaste la decisión de hacer la reservación, acercarte a una iglesia o precisamente ver la situación del bautismo de Ivana. Y te hago preguntas y no me contestas. Pero bueno, ¿qué puedo entender si realmente eres una pastorcita que va comiendo lo que encuentra? Por parte del Señor. En fin, hija, te mando la bendición en el nombre del Padre, del Hijo y del Espíritu Santo. Mucha suerte, hija, pero antes de colgarte, quisiera hacerte una pregunta, ¿me permites?
0: Sí.
1: Dime cómo se oye el Panda Show, que es una broma de Jessica. Son esas palabras. Me sonrojas, hija, me sonrojas. Otra muestra más que esta, lo que quiere es la pachanga y los recuerditos de cama. No,
0: imagínate.
1: Chale, Patricia. ¿Cuál fue la parte de los recuerditos que más te sudó?
0: Porque te escucho todo el pinche día ahí en la tortillería, me grabo la pinche tu voz.
1: Ay, hija, pero no digas esas palabras, hija. Nos están escuchando en 43 iglesias en todo el país. Y en todas las iglesias del continente, por Claro Música, no blasfemes, hija. Ay. Jessica, dile por qué la bromita a tu hermana.
0: Pues nada más porque sabía que iba a caer, aunque te escuche, sabía que iba a caer.
1: Oye, Jessica, la de Fication, yo pregunté por Jessica y yo...
0: Sí, por mí, por mi hermana.
1: No, es que ya cuando vi que la había regado, que eras tú, y dije, y Yuridia, obviamente que fue la que hizo la reservación, ¿no? Y dije, ¿con quién hablo, hija? Entonces ya ahí me la saqué porque ya la había regado. Pero bueno.
0: Dije, oye, la estúpida de mi hermana me dio bien los datos.
1: Oye, ¿y quién resultó ser la más tarima pendécora al final?
0: Ella. Ah, sí, ahí en la tortillería me grabo la pinche tu voz.
1: Ay, hija, pero no digas esas palabras, hija. Nos están escuchando en 43 iglesias en todo el país. Y en todas las iglesias del continente, por Claro Música, no blasfemes, hija. Jessica, dile por qué la bromita a tu hermana.
0: Pues nada más porque sabía que iba a caer, aunque te escuche, sabía que iba a caer.
1: Oye, Jessica, la defecation, yo pregunté por Jessica, yo...
0: Sí, por mí, por mi hermana.
1: No, es que ya cuando vi que la había regado, que eras tú, y dije, y Yuridia, obviamente que fue la que hizo la reservación, ¿no? Y dije, ¿con quién hablo, hija? Entonces ya me la saqué porque ya la había regado.
0: Yo pero bueno. Dije, oye, la estúpida de mi hermana midió bien los datos.
1: Oye, ¿y quién resultó ser la más tarima pendécora al final?
0: Ella.
1: Ah, ¿verdad? Bueno, familia, dígame, ¿cómo se oye el Panda Show?
0: A toda máquina.
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1: Y me voy con Andrés, Andresillo. ¿De dónde me hablas, Andrés?
2: De aquí, de Tlalpan.
1: De Tlalpan, buena onda, del sur de la Ciudad de México. ¿Qué onda? ¿Qué te dedicas, Andrés?
2: Trabajo en una oficina.
1: Bueno, qué chido. ¿Y a quién se la vamos a aplicar? Platícame.
2: Se la vamos a aplicar a mi mamá.
1: A tu mamá se la vamos a aplicar. Si yo siempre se la aplico, de verdad, pregúntale. No es cierto. Andresito, platícame, ¿qué le vamos a decir a tu mamá?
2: Mira, ahí te va. Resulta que mi hermano se casa el 14 de febrero.
1: Ok, 14 de febrero. Ajá. ¿Cómo se llama tu hermano?
2: Luis.
1: Luis se casa, ¿con quién?
2: Con Adriana.
1: Adriana, ¿tu mamá se llama?
2: Alma.
1: Muy bien, ¿y qué va a pasar este 14
2: de febrero? Ok, mira, para esto, todavía los suegros no saben.
1: Entonces, ¿no saben?
2: No, todavía no saben que se van a casar.
1: ¿Por qué, güey? Si ya estamos a la vuelta de la esquina.
2: Sí, pero pues es que fue algo inesperado por cuestiones de trabajo. Entonces, lo que queremos es que tú le hables, tú vas a ser el suegro.
1: Ok.
2: Te vas a llamar Rogelio.
1: Rogelio, papá de Adriana.
2: Ajá, exactamente. Y entonces le vas a reclamar, le vas a decir a mi mamá que si esos son los principios que le ha dado a mi hermano, que pues, que por qué han hecho esto, o sea, por qué hasta la mera hora avisarles, y pues si se van, ¿cómo se llama? Y pues que le avientes ahí el show y que le digas, no, pues sabe que los principios, que es una falta de respeto de...
1: Y los principios, y sí, una falta... Y los principios, claro. y los principios, sí, le reclamaré.
2: Y que, pues, que ellos le abrieron las puertas de su casa y todo, y...
1: No, no es cierto.
2: Qué mala onda, ¿no?
1: No, le abrieron otra cosa, acuérdate.
2: Aquí está el que se va a casar.
1: Ay, a ver, pásame al condenado, pásame.
2: ¿Qué pasó, panda? Buenas noches.
1: Oye, compadre... De verdad no lo puedo creer. Bueno, primero, buenas noches, ¿cómo estás?
2: Buenas noches.
1: ¿Cómo es? Digo, por mucho trabajo que tengan tu prometida y tú, Adriana, y tú, digo, es para que ya hubieras hablado con los suegros. ¿Por qué te ha valido gorro?
2: Todos estamos a tiempo. Mira, ellos ya saben que nos vamos a casar, pero no saben cuándo. Lo suponen, entonces no va a ser tanta noticia. Por eso nos vamos a casar el 14 de febrero, pero aún no saben ni mi mamá ni mis suegros. El domingo se los voy a soltar a los cuatro juntitos.
1: ¡Órale! ¿Y dónde va a ser el bodorrio? ¿Dónde va a ser el bodorrio?
2: No, pues estamos pensando organizar en un jardincito, algo, ya sabes, algo relax, porque solo es por lo civil.
1: Oye, ¿y cuánto tiempo llevan de novios?
2: 3 años.
1: ¿Y de conocerse?
2: 3 años, y desde que la conozco llevamos 13.
1: ¡Ándale!
2: Un saludo a ella, para la que me está oyendo, se llama Adriana y la quiero mucho.
1: Adriana, qué bonito. Saludos, Adriana. Ya espérate, te faltan pocos días, mija, para que estés en la luna de miel y te pongas pero bien contenta. Y este cuate... Espérense. Oye, a ver, ¿tu mamá cómo se llama tu mamá? ¿Cómo se llama?
2: Alma.
1: Oye, don Rogelio, bueno, Rogelio, que es tu suegro.
2: Ajá.
1: Y la señora Alma, que es tu mamá, ¿ya se conocen?
2: No se conocen. Apenas los dos. Mi mamá no sabe que voy a hacer una comida el domingo y le voy a decir... Vamos a ir a comer a la casa de mis suegros y ahí se los voy a presentar.
1: Oye, ¿dónde va a ser la pachanga, compadre?
2: Pues aquí por la Federal de Cuernavaca.
1: Oye, bueno, vamos a empezar la broma. Tú vas a hablar con tu mamá. Muy, no, mamá, ¿cómo estás? Oye.
2: Ajá.
1: Sí, claro, pues órale. Tienes que decir que estás en la casa del suegro, ¿ok?
2: Va, órale.
1: Que acabas de dar la noticia, ¿sabes qué? El señor está muy molesto, mamá, pasó esto, queríamos dar una sorpresa, sé que es muy prematuro, el señor Rogelio está muy enojado y quiere hablar contigo.
2: Órale, pues.
1: Y yo ya me la viento, ¿ok?
2: Va. Oye, panda, ahí lo has visto, la clásica frase, muerto de hambre.
1: Si se puede, ahí va. Oye, órale. Más o menos, ¿qué edad tengo yo?
2: Mandé 67, 68 años.
1: Entonces ya le hablo acá medio viejo.
2: Ándale, más o menos.
1: Vamos a marcarle, hijo, vas a verme en semejante muerto de hambre, a ver si tu mamá también se calienta.
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1: Bueno.
2: ¿Qué pasó, mamá?
1: ¿Qué pasó?
2: ¿Cómo estás?
1: Bien, ¿tú?
2: Bien. Oye, ¿qué te iba a decir? Estoy aquí en la casa de Adriana.
1: Ajá.
2: Lo que pasa es que ya ves que estamos arreglando los papeles de eso para casarnos.
1: Ajá.
2: Y como que se enojó su papá un poco.
1: ¿No quiere que se case?
2: No, se enojó que porque no le habíamos avisado desde antes y eso.
1: Pues tiene razón.
2: Pues te lo paso, porque dice, a ver, quiero hablar con tus papás, no los conozco, pero al menos pásamelo, a ver.
1: Ajá, pásamelo.
2: Vale, pues, lo paso.
1: Sí.
3: Buenas noches.
1: Muy buenas noches, señor. No tengo el gusto de conocerlo.
3: Señor Alma, buenas noches,
1: buenas
3: ¿me escucha?
1: Noches, señor.
3: Buenas noches, habla Rogelio, el papá de Adriana, buenas noches.
1: Sí, señor, dígame usted.
3: Bueno, antes que nada, mucho gusto en estas circunstancias, ya nuestros hijos llevan muchos años de noviazgo y todo.
1: Así es.
3: Nos hemos tenido la oportunidad de conocernos, hombre, y vamos
1: sí,
3: a emparentar.
1: Fíjese que es precisamente como yo estoy en la casa con su cuñada.
3: Sí.
1: Yo le dije a su cuñada que no tengo el gusto de conocer a su hermana ni a su cuñado. Y me dice, ¿cómo que no? Le digo, no tengo el gusto, le digo, de conocerlos. También le dije a mi esposo que no tenemos el gusto de conocerlos, pero siempre estamos al pendiente de ustedes con Adriana, salúdame a tus papás, mi esposo también siempre dice, salúdame a tus papis, ¿cómo están? No tenemos el gusto de conocerlo, y siempre que viene Adriana aquí a la casa de usted, siempre, Adriana, salúdame a tus papás, ¿cómo están tus papás? Nos platica que luego se van ustedes de viaje, nos platica de sus hermanos, de ustedes. Sí, señor, díganme usted.
3: ¿No le parece? Una falta de respeto. ¿Por qué estoy haciendo la llamada, señora? De verdad, estoy muy molesto.
1: Sí,
3: estoy bastante molesto. Estoy desconcertado, estoy triste, estoy decepcionado.
1: ¿Sí?
3: Y no solamente de su hijo, de mi hija también. Esto incluye. Y quise hacer esta llamada, señora, y enfrente de su hijo para que no haya malinterpretaciones ni esto.
1: Sí.
3: A mí se me hace una estupidez, una falta de respeto, de educación.
1: Sí.
3: Y que seamos su burla.
1: Sí, señor.
3: Y que ya tiene arreglado todo.
1: Sí.
3: Eso no me parece. Y a mí me da mucho que desear, señor. Disculpe que se lo diga. Yo soy una persona bien honesta y bien sincera.
1: Yo también soy muy franca, señor.
3: Y he tenido muchos problemas en la vida, señor Alma. Muchos problemas en la vida por esta situación. Porque decir las cosas de frente.
1: Sí.
3: Pero a mí me da mucho que desear por parte de su hijo.
1: Sí.
3: Imagínese nada más el futuro que le puede esperar a mi hija tomando decisiones arrebatadas, no tomando en cuenta a los demás, no tomando en cuenta a la familia, porque sí, se me hace increíble, se me hace muy alocado de repente que lleguen, que lleguen uno que ya tiene todo, que se van a casar, que nos esperan el 14 y ya dando la situación. Es una falta de respeto.
1: Una
3: falta de respeto. Da mucho, mucho que desear de parte y de pensar por parte de su hijo, de Luisito. Y bueno, y la verdad, a mí también me preocupa porque eso quiere decir qué tipo de principio le dio usted, señor. ¿Qué tipo de educación le dio usted?
1: Mire, señor, yo le di buenas educaciones a mis hijos. Ahora, yo creo que tienen una edad de ellos, que ellos decidieron, ¿sí? Así como usted está pensando, que usted dice que a usted no le tomaron en cuenta, yo estamos en la misma situación, mi esposo y yo. ¿Sí me entiendes?
3: Pero a lo mejor ustedes ya están acostumbrados de tener un hijo tan maleducado, maleducado,
1: no,
3: todo. Pero aquí no tenemos, o tenemos buenas costumbres y principios.
1: Sí,
3: yo le puedo demostrar.
1: A mí no me conoce tampoco, señor.
3: Y a mí no me viene a brincar, vieja india. No me grite.
1: No
3: me grite.
1: Gritando. No, para nada, señor.
3: No me grite, porque yo sí me enchilo, de verdad, y no dejo que ninguna vieja muerta de hambre me grite.
1: No
3: lo permito.
1: Muerta de hambre, discúlpeme.
3: No lo permito, no lo tolero.
1: No lo
3: tolero.
1: Señor. Estoy ronca, discúlpeme, estoy ronca, señor. Tengo 15 días con la ronquera. Mi voz no es esta, señor, discúlpeme.
3: Ese es un problema. Es una de las 344,225 que me tiene sin cuidar su ronquera. Aquí lo importante es la situación y el futuro de mi hija, de Adrianita. Es
1: sí,
3: el
1: señor,
3: problema.
1: Sí,
3: es un problema, problema importante.
1: Sí, pero usted tiene la razón, pero no le estoy gritando. Estoy ronca, señor. Aquí está mi esposo también. Quiero estar la con él, pero en ningún momento le estoy faltando respeto.
3: Imagínese nada más.
1: Toda la razón a usted. Así
3: estar
1: usted,
3: soportando a este
1: sabía,
3: inepto, este.
1: Tampoco sabíamos, señor.
3: Estar soportando este inepto, este estúpido de Luis, para después estar soportando a su madre. Imagínese nada más el futuro que nos espera. ¿Qué tipo de familia vamos a hacer? ¿Qué tipo? ¿Cómo vamos a emparentar? Imagínese nada más. Y después, yo no voy a dejar mis nietos. Ahora resulta que tengo un nieto, una nieta, imagínense, con una familia como ustedes, imagínense nada más, ni para permitir que se les acerquen, capaz que hasta las pulgas la avientan.
4: ¡Ay, qué asco! ¿Ser?
3: Es increíble nada más esta situación, es increíble.
1: Señor, usted me está hablando muy feo, y yo tengo
3: No estoy hablando feo. Yo le dije, Mauricio, soy muy honesto, señor.
1: Sí, yo también,
3: soy muy honesto.

0: su señor. Porque usted ahora, no me está calificando sin conocerlo. Sin conocer a mi familia, usted me está calificando. Usted no conoce a mi familia.
1: ¿Y ahora resulta que las verdades duelen?
0: No.
1: Ahora, resulta que las verdades, las verdades faltan al respeto.
0: No, usted, el respeto está primero. El respeto. Y usted se lo más importante el respeto. Discúlpeme. Usted me está faltando respeto, con todo respeto se lo digo. Yo no le falto respeto. Principalmente ustedes hay que tener principios. Y usted si los tiene, no los tiene porque nos está faltando respeto sin conocernos. Usted no me conoce y ya me está hablando mal, oiga.
1: No, no me hable tampoco en ese tono, porque ese tono sí me enchila, ya le dije, señor, entiéndalo. Ese tono sí me enchila. Si yo no permito que mi mujer, la mamá de Dianita, me hable en ese tono, no voy a permitir que una vieja mortadiana como usted, sí, me venga a gritar y hablar en ese tono.
2: ¡Oh, Dios!
1: No lo voy a permitir, no lo voy a tolerar. No le faltaba eso. Imagínese nada más. Bueno.
3: Bueno, señor, buenas noches.
1: Buenas noches, habla Rogel, papá de Alma, buenas noches.
3: Sí, señor, discúlpeme, si está usted alterado, hábleme otro día, por favor.
1: ¿Qué?
3: Sí, no estoy para escucharlo.
1: Señor, yo no estoy hablando con usted, ni le he pedido que me escuche.
4: Compadre, tú tu jefe, ya valió.
5: No hay bronca.
4: Oí la voz de tu papá y ay, se me subieron los tacos y eso que todavía no me he hecho mis tacototes, ¿eh? Oye, así o más manchado con tu jefe, hijo, no mames. ¿Eh? Esa palabra de muerta de hambre nunca falla.
5: No, esa palabra de muerta de hambre, como cara, palabra.
4: De verdad hay que analizar por qué a nosotros como mexicanos, cuando alguien nos dice muerta de hambre, ¿por qué nos enchila?
5: No sé, como que nos llega al
4: pero es increíble, pasar. Es increíble el gran porcentaje de gente, incluyéndome a mí, yo creo que, y tanto hombres y mujeres, cuando a alguien le dicen muerto de hambre, se hace cuenta que es un peor que una mentada de madre, hijo.
5: No, sí, como que le llegó hasta, no, mi mamá es raro que se ponga así, y más porque tenía una imagen del papá de Adriana, la mejor persona del mundo, entonces imagínate ahorita de estar... Háblale, panda, porque ya está bien nerviosa de seguro, ¿eh?
4: Compadre, yo tengo que irme a comerciar. Te deseo de verdad una muy bonita boda, que seas bien feliz. Gracias por haber llamado.
5: No me digas. ¿Verdad?
4: Gracias por haber llamado. Este es tu regalo de bodas, compadre.
5: ¿Qué pasó, panda?
4: Oye, ¿cómo terminamos la broma? ¿Qué quieres que hagamos ahora?
5: Mira, pues háblale y dile, señora, ¿sabe qué? Discúlpeme, creo que la regué, pero no se van a poder casar. Al menos Luis no se la va a poder llevar a Chicago. Que se quede Adriana aquí, que se vaya...
4: Espérate. Mira, vas a entrar tú ahorita y le vas a decir, oye, mamá, ¿qué pasó?
5: Ajá.
4: ¿Ok? ¿Qué pasó? Porque el señor ya no me dio la mano de Adriana, ya que ya no nos podemos casar y todo. Bájale tu radio.
5: Ya.
4: Y después yo empiezo a decir que le quiero pedir una disculpa, ¿ok?
5: Ok.
1: A ver, pásame tu mamá, muchacho, quiero pedir una disculpa. Y después, ¿qué quieres que haga?
5: Ya cuando le pidas la disculpa, dices, mire, señora, pues, ok, se van a casar, pero no se la va a llevar. Que Luis se queda aquí en México, Adriana se queda en México y Luis se va para Chicago. Con esa condición voy a dejar que se casen.
4: Okay. ¿Y tú qué te vas a ir a vivir a Chicago, qué?
5: No, sí, me voy a trabajar a Chicago todo un año.
1: Me voy a trabajar.
5: Así es, panda, ¿cómo ves?
4: Ok, la condición entonces es que mi hija se quede aquí, que tú te vayas para allá.
5: Y ahí empiezo a decirle, mamá, pero pues habla con el señor, ¿cómo que se va a quedar ella?
4: Ok, vas. Órale, tú tienes que entrar bien preocupado porque ya el señor te prohibió, ya oíste que el señor ofendió a tu mamá, le dijo muerta de hambre, la describió, entonces tú tienes que... Pues, ya están las cosas calientes.
5: Va.
6: Mira, panda, nomás te voy a decir una cosa, ¿eh? Más se te ocurre hacerme una broma, amigo, a mi jefa, y te voy y te encuentro donde quiera que estés y te voy a picar los ojos o hacerte algo bien feo. No se me ocurre ahorita qué te podría hacer feo, pero sí sería algo bien feo, ¿eh? Te lo advierto, ¿eh? Ya estás advertido.
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0: Bueno.
5: ¿Qué pasó, mamá?
0: ¿Qué pasó, hijo?
5: ¿Cómo estás? ¿Qué tienes? ¿Estás llorando?
0: No, para nada. No, estoy ronca.
5: Ah, pues no tienes por qué hacer coraje. Si no. Mira, a pesar de lo que él diga, la señora dijo que no hay ningún problema. Pero el señor...
0: Está cerrado porque es un señor que tú me has dicho que es un señor.
5: Pues sí, pero de repente... Yo lo conocía de una forma y de repente él ahorita se portó de otra. Pues ni modo, Adriana dice que, bueno, Vamos a ver qué dice.
0: Yo no le falté en ningún momento respeto a sus papás de Adriana.
5: No, ma, pues ¿qué más te dijo él?
0: No, más lo que tú oíste.
5: Yo me salí para no escuchar, me salí mejor con Adriana porque yo me estaba poniendo, le dije que tampoco te hablara así, mejor me salí.
0: No me hablé, muy fuerte.
5: Porque si te hablo muy fuerte, ahorita se la hago de pedo.
0: No me dice nada malo, no me hablo.
5: Le dije a Adriana, será tu papá, pero lo descuento ahorita.
0: No, cállate, losito, no me hables fuerte, no invento.
5: Sí, mamá, pues, tampoco puedo pasar.
0: No, tú estás con Adriana, no pongas a Adriana contra la espada de la pared. Tú estás con Adriana, cállense.
5: Pues sí, pero a mí no me importa que sea tu su papá. Yo
0: ya, cállate, que no me falté respeto.
5: Bueno, te lo paso, porque ahí viene, te lo paso. Ahí viene Adriana, te lo paso.
1: Señora.
0: ¿Dónde usted, señor?
1: Buenas noches. Primero le pido una disculpa, señor. Pero creo que metieron un poco. Creo que
0: me metieron. Yo me pongo en el lugar de usted porque es su hija. Yo ya pasé, señor. Mira, estoy ronca. No le estoy faltando respeto. Estoy ronca. Tengo 15 días enferma, señor. Me da mucha pena tener esa situación con usted. ¿Sabe por qué? Porque aunque no lo conozca a ustedes, yo lo estimo a usted porque Luis siempre me ha hablado muy bien de ustedes. Y disculpen, esta situación se vino así con nuestros hijos, que no nos tomaron en cuenta. Tiene usted toda la razón, señor. Yo le doy toda la razón. Pero sí pienso que no le falta respeto, ni juzga a su familia. ¿Y qué se le puede decir? Dígame, no se preocupe, yo le disculpo. Yo le doy toda la razón. La situación como padre, yo lo entiendo.
1: Señora.
0: ¿Dónde está, señor?
1: Estoy hablando aquí con su hijo.
0: Sí, señor.
1: Yo ya había dado por cancelada la boda.
0: Sí, señor.
1: Porque de verdad no me parece justo, ya le había dicho a mi hija que no le autorizo el casarse.
0: Sí, señor.
1: Pero la única condición para que pueda ver, porque su hijo tiene que demostrar muchas cosas.
0: Sí, señor.
1: Tiene que demostrar que es un hombre de verdad.
0: Sí.
1: Y aquí está el muchacho, porque aquí está.
0: Sí, señor.
1: Aquí está porque enfrente de él.
0: Sí, señor.
1: La condición es que mi hija se quede aquí en su casa y que su muchacho se vaya para Chicago. Mi hija no se va. Si quieren casar, que se casen. Pero mi hija se queda aquí, hasta que él venga a vivir acá.
5: No, a ver, ¿cómo va a hacer eso? ¿Cómo va a hacer eso, señor?
1: ¿Quieres casarte con mi hija, muchacho?
5: Sí,
1: eso
5: pero
1: lo hubieras pensado,
5: no
1: has demostrado inmadurez.
5: Usted ya hizo su vida, ¿no? Usted ya
1: has
5: hizo
1: demostrado
5: su vida.
1: Cállate que yo sí te
5: por
1: ando
5: eso,
1: rompiendo los hijos, hijo.
5: A ver, bueno,
1: pensé
5: vamos
1: que
5: a ver,
1: sea mucho mayor que te ando rompiendo los hijos.
0: Pero, señor,
5: es un madrazo de cae, señor.
6: ¡Oh, Dios!
0: Luis, compórtate y respeta, Luis, por favor.
1: Respeta a las personas de edad. ¿Sabes cuántos años tengo yo, hijo?
5: No, pues ya casi.
1: ¿Sabes cuántos años tengo?
5: Ya casi lleva la tumba, señor. Solo por eso lo respeto.
1: Pero a mi edad también te ando rompiendo el hocico, ¿entiendes?
0: Luis, respeta a lo que vas a hacer tu sueño, respeta, Luis, por favor. Respeta la educación que le te he dado, enseña, Luis.
5: Pues sí, pero ¿cómo me está dando esa condición de que yo me vaya y te quede Adriana?
0: Respeta, señor, habla con Adriana, habla con el
5: bueno,
0: tranquilo.
5: Al final le cuentas a Adriana, manda, si Adriana dice que
0: no,
5: se va, se va.
1: No, quien manda soy yo, ahí es donde estás
5: bueno,
1: equivocado,
5: vamos
1: muchacho.
5: Vamos a ver.
0: Señor, es que ya tienen una edad, señor.
1: Entiende, muchacho. ¿O quieres que te demuestre quién manda?
5: Bueno, a ver.
1: ¿Quieres que te demuestre quién manda?
0: ¡Vamos!
1: ¡Que te demuestre tú! ¡Órale!
5: A ver.
1: ¿Quieres que te lo demuestre?
5: A ver, dice. A ver.
1: ¿Quieres que te lo demuestre?
5: A ver si es cierto. No está nada más ahí de payasito. Escuchándose atrás de su esposa.
1: A mi edad nada más, ¿eh? A mi edad, para que veas, tienes un macho.
5: No,
1: aviéntame a tu mamá y también
5: no
1: se lo demuestro. Aviéntame a tu mamá y vas a ver si no, muchacho.
5: Por eso, pero nada más hable. Aviéntese, no nada más hable.
1: Igual que tu madre, par de familia muertos.
5: Con mi mamá no te metas, porque no sabes cómo te va a ir.
1: Lárgate de mi casa. Lárgate. Lárgate en este momento. Te vas y sin mi hija.
5: A ver,
1: quiero que te largues, estás en mi casa, muchacho.
5: Te voy a retar, me la voy a llevar a pesar de que usted, de lo que estás diciendo, me la voy a llevar.
1: Escuchen que tú no me hablas, su hijo me está retando. Me está retando, señora, ¿me está escuchando?
5: No,
1: me
5: está retando,
0: señor,
5: no tengo en su cara.
0: Mala, señor, por favor.
5: Estoy, mamá, tú sabes lo que soy capaz.
0: Salte de la casa, salte de esta casa, por favor, salte.
5: Pues tranquilízate, bueno, tú tranquilízate.
0: Pero salte, mira, por favor, salte, respeta, señor. Respeta,
1: lárgate
0: señor.
1: De aquí, lárgate.
0: Aquí está el señor, está por favor, ¿cómo está Adriana?
5: Está bien, ya me voy.
1: Lárgate, señora.
5: Está bien,
0: sí,
5: ya
0: señor.
5: Me voy. No,
1: lamentablemente en esta condición creo que nunca nos conocimos y nunca nos vamos a conocer.
5: Gracias,
1: buenas noches, señora. Pero antes de que me cuelgue, le voy a hacer una pregunta, señora. Que es bien importante. ¿Me está escuchando?
0: Sí, señor.
1: ¿Me puede decir cómo se oye el Panda Show, que es una broma de su hijo?
5: ¿Qué pasó, qué pasó? ¿Qué pasó, qué pasó? ¿Cómo soy el Panda Show?
6: ¡Qué broma!
5: Bueno, mamá, contesta. ¿Para qué lloras, Lola? ¿Qué te pasa? ¡Es una broma!
2: ¡Oh, Dios!
5: No, no llores, es una broma. Mamá, tranquila, es una broma, no es para que llores. Vale, háblale para que se ponga contenta, dile que prenda el radio.
4: No, espérate, güey, espérate.
5: Está llorando, panda.
4: No, hijo, se está riendo, ¿cómo eres mi?
5: Está llorando, panda, conozco a mi mamá. Mamá, contéstame, por favor.
4: Oye, se va a enojar contigo y también tu papá, hijo.
5: Sí, mamá, contéstame, por favor, todo está bien.
4: Oye, ¿por qué le quisiste hacer esta broma, ¿Por qué le quisiste hacer esa broma a tu mamá?
5: Pues mi hermano y yo la planeamos como, ya como una broma de despedida.
4: Wow.
5: Háblale, panda, dile que prenda el radio.
4: Señor Alma, háblale tú, hijo.
5: Ya creo que nos manchamos, panda, a ver, pásame. Sí, mamá, pero contesta, por favor, es una broma. Es para que estés contenta. Mamá, contesta, por favor. Ya pasó, ya una pequeña broma.
4: Ya colgaron, güey. Llama a Morgan, güey.
5: Márcale, panda.
4: Pues sí, márcale, pues vamos a marcarle, pero quién sabe.
5: Comunícame, yo hablo con ella.
4: Pues sí, te vamos a comunicar con
5: ya,
4: ella, pero
5: tiene que estar en las mejores bromas, panda, ¿eh?
4: Oye. Yo preocupado, neta, y tú diciendo no, las márcale, mejores bromas ahí en el hombre blanco y claro, música, ¿no?
5: No, está llore y llore, mi mamá es bien sentimental.
4: Sí, no manches, yo estoy neta bien preocupada, hasta la boca la tengo seca.
5: No, ¿cómo crees? Se me está hablando.
4: Ya también a ti te dio tos, güey. Oye, carnal, hagamos una cosa, digo, la verdad es que yo creo que no va a contestar. Tu mamá ya viste que lloró como la Magdalena, me comentaste que estaba cerca de la casa. Vamos a hacer una cosita, déjame ir al corte comercial para la gente que está en la Mejor FM. Es momento de hacer la pausa, regresando te marcamos.
5: Vale, pues.
4: Y bueno, pues ojalá estés con tu mami y hablemos con ella, ¿ok? Señores, enero 19, este güey se casa en febrero. Una bromita de despedida de soltero, podremos hablar con la mamá. 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Andresillo, platícamelo todo. Estás, llegaste, ¿no? ¿Qué onda, papá?
5: ¿Qué pasó? Soy Luis, el que estaba hablando siempre fue Luis, soy yo.
4: Perdón, sí, perdón. ¿Qué pasó, perdón, papá? Perdón, compadre, te digo los que. Es que estoy bien angustiado, güey.
5: No, ya llegué a mi casa, panda.
4: ¿Ya llegaste a tu casa?
5: Ya, estoy aquí en mi casa con mi mamá.
4: ¿Y dónde anda la viejita chula?
5: ¿Aquí no la paso?
4: ¿Ya le explicaste?
5: Ya le expliqué, panda, ya le di su beso, ya le dije que
4: Pásamela,
5: tranquilo, te la paso, por favor.
4: Pásamela,
5: panda. ¿Bueno?
4: Señora preciosa, bonita, hermosa, chula, ¿cómo está?
8: Chillando.
4: Yo nada más hice lo que Luis y y el Andrés me pidieron, de verdad.
8: Pues sí.
4: Es que se mancharon. Pero le digo una cosa, se lo digo textualmente, Andrés y Luis me dijeron, por favor, dile a mi mamá muerta de hambre. Y yo, pues, bien obediente, ¿verdad? De verdad, señora, se lo juro.
8: Sí,
4: de verdad,
8: no.
4: ellos me pidieron que se lo dijera.
8: Ah, qué canijos, ¿verdad?
4: Sí.
8: No se preocupe, no, qué bueno que fue una broma, ¿no? Porque la verdad no conocemos a los consuegros y por eso yo sí creí, porque tiene unos días que le dije, oye, Luis, ¿cuándo nos presentas a tus suegros?
4: Chale. ¿No? Pues sí.
8: No ha tenido, ni ella ni él nos han presentado, entonces pues, sí me cayó así de... ¿No?
4: Oye, pero lo que sí es verdad, bueno, hasta donde yo entiendo es que sí se casan el 14 de febrero, ¿eh? Que creo ustedes no saben, pero se van a casar ya. O sea que póngase guapa, mi chula, póngase bien bonita, se rasura las axilas, se quita el bigote, también se rasura las piernitas bonitas, se pone un vestido bien chido, se baña, panda, se peina y bien bonita, mande.
5: ¿Qué pasó, panda?
4: Espérate, si estoy hablando con con tu mamá, pásamela. Todavía no acabo.
8: Ah, perdón. Señor,
4: estoy hablando con usted y todo, sí, le estoy diciendo que se me ponga bien bonita, bien,
8: claro,
4: bien hermosa,
8: sí,
4: porque se va a casar su hijo. Señora, yo le mando un beso, de
8: gracias,
4: verdad, con todo mi corazón,
8: gracias.
4: Perdóneme, pues nada más entienda,
8: no,
4: que
8: no
4: esto como. Su hijo me lo
8: pidió.
4: ¿Qué
8: me va a regalar del susto y coraje?
4: ¿Qué cree que le voy a regalar? Algo hermoso que sale de mi corazón. ¿Qué cree que le voy a regalar?
8: No sé.
4: Un beso.
8: Un beso.
4: Cierre sus ojitos.
8: Ya.
4: Ponga el cachetito.
8: Ya.
4: Cuídese mucho, ¿eh? Páseme ahí a Luisito,
8: sí,
4: por favor.
8: Sí, cómo no.
4: Ay, ay, qué bueno.
9: Oye, Panda.
4: ¿Qué onda, güey?
9: Me gusta tu mamá.
4: Espérate, ya te vas a casar.
9: Gracias por la broma, Panda.
4: Estás a punto de casarte. Oye, compadre, te deseo lo mejor, que seas bien feliz con Adriana. Y bueno, que este 14 de febrero su vida llegue a donde quieren, que es a culminar ese amor. ¿Me mandas tú un beso o qué onda?
9: ¿Mandé?
4: ¿No me vas a mandar mi beso o no?
9: Mandes un beso. Panda, un beso para mi novia Adriana, dile que la amo y que no se enoje por esa broma que le hice a mi mamá.
4: No, espérate, un beso para mí, no para tu novia Adriana.
9: Ahí te va, Panda, pero que no oiga mi novia.
4: Ay, chiquito. Ay, oye, Panda, adiós.
9: Mande. Panda, dile a mi novia que vamos a ser muy felices y que tenga fe en mí, ¿ok?
4: Que tenga fe en mí. Bueno, yo creo que nadie tiene fe en ti ni tu mamá, la neta. Pero bueno, familia, díganme cómo se oye el Panda Show.
9: A toda la máquina.
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10: Bueno,
11: esta noche.

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0: junto con ella.
1: Okay.
0: Y si te contesta ella, pues ya se la dejas caer. Uh-huh. Faltan los, por si quieren, los detalles de los papás de ella, cómo se llaman, y los padrinos, ¿te lo digo o no?
1: Pues claro, baboso.
0: Virginia.
1: Virginia. ¿Y el otro se llama?
0: Y el otro se llama Polinar.
1: Polinar, pues vamos a pegarle a ver qué resulta. Pues ojalá resulte esta bromita. Pues vamos a pegarle, ¿no, carnal?
0: Ok.
1: Miércoles 26 de enero, las bromitas están en este Casto Show.

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1: Bueno.
2: Buenas noches, hijo.
1: Buenas noches.
2: ¿Qué tal? Habla el padre Rafael, te hablo de Cristo Rey.
1: Sí, buenas noches, ¿cómo estás?
2: Bien, bien, hijo, ¿cómo estás? ¿Bien?
1: Bien, gracias, gracias.
2: Qué bueno, recibe la bendición del Señor. ¿Tú eres Saúl, hijo?
1: Sí, yo soy.
2: Qué bueno, creo que tú sabes ya para qué te hablo.
1: Sí.
2: Qué bueno, bueno, pues vamos a torcernos a tu novia, hijo. A esta Sonia para cancelarle la broma. Tú ahorita responde y dime, padre, no es posible que nos cancelen la boda si ya está todo listo.
1: Ok, pero ya le había dado todo, o sea, todo lo que nos pidieron, se lo llevamos. De hecho, el sábado o el domingo fuimos a ya con los testigos para que firmaran, ya no hubiera ningún problema, pero entonces como, o sea, que ya nos va... ¿Te va a posponer para otra fecha o...?
2: Pero aquí el problema, hijo, es que las amonestaciones que tuvieron que haber entregado no se entregaron a tiempo. Hubo un retraso y eso pues no ha, se ha podido hacer que administrativamente se pueda llevar la ceremonia este próximo sábado a las 20 horas como está programada. Es por eso que en un momento dado, bueno, tenemos ese problema, aparte de todo... pues por parte de la delegación nos han solicitado el apartado del templo y es por eso que nosotros tenemos que pues darle preferencia a esta situación. Yo quería ver cuándo podemos pues cambiar la ceremonia. No sé si tú puedas resolverlo o tu novia, hijo.
1: Pues sí, déjeme, o sea, lo que pasa es que la que estuvo viendo todo esto fue mi novia y ya ella fue la que metió todos los papeles. Y sí, o sea, sí nos atrasamos, güey, de hecho, nos adelantaron lo que eran las... ¿Cómo se llamaban estas?
2: Las amonestaciones.
1: Las amonestaciones, sí. Y pero nos dijeron que sí se podía. ¿Va a ver si la paso?
2: Sí, gracias, hijo. Gracias, sí, gracias.
3: Bueno.
2: Buenas noches, hija.
3: Hola, buenas noches.
2: Recibe la bendición del Señor, eres Sonia.
3: Sí, buenas noches, gracias.
2: ¿Cómo estás, hija? Mira, estoy hablando con Saúl, con tu novio, con tu esposo próximamente. Sí. Mira, tenemos un problema grave. He estado revisando la documentación y bueno, tú sabes que las amonestaciones se entregaron un poco tarde y eso hay que arreglarlo, pero no es el problema en realidad. Ajá. El problema es que, bueno, la delegación Venustiano Carranza, que es a donde corresponde esta iglesia de Cristo Rey, sí, nos ha solicitado el día sábado, lo que es el jefe delegacional, pues poder utilizar el templo para una ceremonia de 15 años de su hija. Esto nos trae como consecuencia, hija, pues tener que reubicar la ceremonia y poder hacerlo para... Pues otra fecha, hija, es el motivo de mi llamada, a ver si podíamos llegar a un acuerdo para que en lugar que sea este sábado 29, sea el 14 de febrero, hija.
3: Lo que pasa es que ya solo faltan 3 días y ya todos los invitados, pues ya están avisados. De hecho, van a venir de fuera y así van a llegar el sábado.
2: Yo lo entiendo, hija, en nombre de la iglesia te pedimos una disculpa en nombre de un servidor, pero tú sabes que a veces, bueno, nosotros dependemos también de las leyes y en este caso pues nos ha pedido un servicio muy particular el delegado de la Venustiano Carranza, nos mandó un memorándum y nos habló ya vía telefónica. Y es imposible poder negarnos porque nosotros nos exponemos a que nos pueda, pues, cancelar algunos permisos, hija. Espero que lo entiendas.
3: Sí. ¿Y entonces, más temprano sería, no se puede o...?
2: Lamentablemente, hija, tú sabes que principalmente los fines de semana, y gracias al Señor, esta iglesia de Cristo Rey, que lleva muchos años, es muy solicitada, no solamente los fines de semana, también entre semana tenemos ceremonias.
3: Sí.
2: Y el día sábado la tenemos llena desde las 8 de la mañana, hay dos bautizos, hay primera comunión, también tenemos una ceremonia, y bueno, el bloqueo lo tenemos que hacer a partir de las 5 de la tarde, y tu ceremonia está programada para más tarde. ¿Cómo cuántos invitados tienen programados a que vengan a la casa del Señor, hija?
3: Pues como ya va a ser, precisamente la pedimos a las 8 de la noche.
2: Sí,
3: porque a esa hora ya salen todos de trabajar, y pues llegarían como unas más de 70 personas, yo creo.
2: ¿Y no crees que sea posible que pudiéramos recandelarizar esta situación y cambiarlo para otra fecha, hija? ¿Sería muy complicado?
3: Pues, es que me quedé así, como, pues sí, no sé qué fecha sería entonces.
2: Yo lo entiendo, hija, que sé que te meto en un dilema, y no solamente a ti, sino también a Saúl. He tratado de localizar a los padrinos, a la señora Virginia, pero no ha sido posible. Y es por eso que me di a la tarea de poder localizar a ustedes para que tomen una decisión. Si tú no tienes ningún inconveniente y quieres que sea a la brevedad, posiblemente podría ser el 14, el lunes, hija. Pero bueno, posiblemente sea más difícil. El domingo lo tengo lleno, es por eso que no te lo ofrezco, hija.
3: Pues solamente que mañana vayamos a platicar, ¿no?, con ustedes.
2: Bueno, sería posible, pero tenía que ser antes de las 7 de la mañana, hija, porque el día de mañana tenemos unas pláticas en las diócesis centrales del arzobispado, precisamente porque hay unas cosas que hay que platicar. Y bueno, pues mañana yo estaré ocupado a partir de las 8:30 de la mañana hasta esta hora aproximadamente. Entonces sería un poco difícil el día de mañana. Es por eso que tuve el atrevimiento de marcar en este momento, hija.
3: Es que sí me quedo así pensando, porque pues ya nada más faltan 3 días y lo de la comida ya está lista, y ya está todo el alquiler y todo pues lo del saloncito, o sea, ya está todo. Ese es el problema, de que ya pagamos una parte, o sea, ya no podemos decir, ¿sabe qué? Ya siempre no, porque ya tienen apartados para otros eventos.
4: Dice que si nos pueden casar aquí en la casa, ¿no?
2: ¡Qué caray!
3: Dice que si nos pueden... Dícenos. ¿No hay alguna forma de que nos casen aquí en la casa?
2: ¿Tu casa, hija?
3: Que sea después un altarcito o algo así para que pueda llegar a llevar aquí la ceremonia.
2: ¿A qué horas quisieras la ceremonia en tu domicilio, hija?
3: Sí, va a ser aquí, a la hora que ustedes estén disponibles y puedan venir aquí a celebrar la ceremonia. Yo pienso que sería más conveniente que ya está todo listo, ya nada más era cuestión de que tuvieran algún sacerdote que esté disponible, venir pues una hora, lo que dure la ceremonia. Ya adecuaríamos aquí pues un altarcito o algo así que necesite para poder...
2: Eso no es problema, claro, sí, eso no es problema, porque nosotros llevaríamos la herramienta necesaria. Con que ustedes nos proporcionaran una mesa sería más que suficiente. Pero estoy checando los calendarios, el padre Martín será el encargado de la ceremonia de la mañana. Posteriormente él tendrá que ir al Estado de México, al Moli. Permítame, estoy revisando, hija.
3: Sí. Oh, yeah.
2: El Padre Jesús, él tendrá... Ay, hija, no tengo a nadie disponible. Bueno, no sé si tengas inconveniente. Está Roberto, que es un monaguillo de 21 años que ha estado muy implicado en la iglesia y que podríamos darle la facultad de llevar a cabo la ceremonia, pero él es un monaguillo, hija, que... Pues aquí lo importante es que reciban la bendición del Señor.
3: Pues sí, pero no habría forma de hablar con algún padre de San Juanita que pueda prestar el servicio.
2: Es que es fin de semana, Sonia. Es cuando estamos muy saturados. ¿No te interesa el monaguillo?
3: No, pues sinceramente no, padre.
2: ¿Pero por qué, hija?
3: Pues para mí no es lo mismo. O sea, yo tengo fe en la iglesia, en Dios, y pues a mí me gustaría que me casara un padre.
2: ¿Y qué es para ti el matrimonio? ¿Qué es para ti el matrimonio, Sonia?
3: Para mí el matrimonio es la bendición de Dios. Quiero que eres en mi hogar, que entre, que esté conmigo, que crezca en mi familia y pueda salir adelante y no sé, ¿no?
2: ¿Y ya te confesaste, hija?
3: Ya, mañana voy a confesarme.
2: ¿Mañana?
3: Sí.
2: Tú sabes que tienen que ser 3 días hábiles antes de confesarte.
3: No me dijeron que no había problema.
2: ¿Quién te comentó eso?
3: Siempre cuando el día que reciba los sacramentos esté confesada. No importa los días que sean para confesarme.
2: No puedo encontrar a nadie disponible, Sonia. Esto se dificulta. ¿Qué más tienes preparado aparte de la ceremonia por el civil? ¿Ya la hicieron?
3: Ya, ya está.
2: Bueno, yo creo que si tú esperases 2 semanas más, si tú y tu esposo ante la sociedad ya son marido y mujer, yo creo que esperar 2 semanas más para que les dé la bendición el Señor y estén casados ante los ojos de Dios no habría ningún problema.
3: Sí, o sea, para mí no hay ningún problema el tiempo que me tenga que esperar. El problema es que ya está todos los invitados ya están avisados y van a venir de Tlaxcala y de Hidalgo, entonces pues no se me hace, no sé cómo avisarles y saben que siempre no, o que lleguen y que no haya nada. La comida ya está prácticamente encargada para ese día, todo lo que se va a hacer y ya está rentado todo, o sea, ya está todo. Ya nada más estamos esperando estos días para celebrar la ceremonia y la fiesta y todo.
2: Muy bien, hija, mira, te voy a mandar al padre Guillermo. Este padre lo vamos a convocar de San Juan Ixhuastepec.
3: Sí.
2: La ceremonia la vamos a llevar al cabo a las 13 horas, 1 de la tarde. Y la ceremonia a la 1 de la tarde se llevará al cabo en casa o en condominio.
3: Es un saloncito que van a adecuar, va a ser en casa.
2: En casa, muy bien. Ahora es muy importante, lo único que necesitamos es que nos proveen de una mesa aproximadamente de 2x1. La ceremonia se llevará al cabo en la azotea, hija. ¿Por qué en la azotea, efectivamente? Tú sabes que es muy importante tener contacto y más a la hora que se está haciendo ante los ojos del Señor. Yo te aseguro que si nosotros haremos la ceremonia en la azotea, te aseguro el amor eterno con tu pareja. Es un contacto directo que tendrías ante el Señor. De una forma natural, de una forma directa. Si tú sabes, tú sabes por qué las iglesias han sido diseñadas como son. ¡Y esta me colgó! ¿Cree la hija de su ping-pong papas que me puede colgar? ¿Y por qué sí? En la azotea, ¿no? ¿Ya me la imagino vestida de novia? Ya me la imagino vestida de novia, pero Manuel, pero al lado de los... al lado de los tendederos, güey. Oye, me colgó, déjale llamo para reclamar, ¿verdad?
1: Ya, ya, ya, ya.
2: A ver, ahí voy. Pobrecita, estaba bien angustiada. ¿Por qué me habrá colgado?
1: Bueno.
2: Sí, hijo.
1: Sí.
2: Bueno, creo que hay una confusión, me colgó el teléfono. Yo estoy, pues, platicando con ella y resolviendo la situación para que sea su ceremonia el sábado y... Sí. Y bueno, me colgó el teléfono.
1: A ver, déjeme.
2: Creo que eso es una grosería.
1: Lo que pasa es que, no sé, está como nerviosa, yo creo. Y sí. Le colgó. A ver, déjese la paz.
3: Bueno.
2: Hija, bueno. Yo creo que eso es una grosería lo que me hiciste, hija.
3: No, lo que pasa es que se cortó.
2: Creo que en un momento dado hay que respetar al prójimo. Si estoy teniendo la atención, Sonia, de marcarte al teléfono y buscar hasta lo último para que tengas tu ceremonia y estés unida ante Saúl, ante los ojos del Señor, no merezco ser la burla tuya.
4: ¡Oh, Dios!
3: Por todo traigo el teléfono pegado en el oído.
2: Yo te pido y te exijo una disculpa.
3: Sí, discúlpame, lo que pasa es que pasa es que no entiendo qué pasa.
2: Hagamos una cosa, hija. De verdad, esto me confunde. Mejor mañana, llegaré más tarde a la reunión que te dije. Te espero aquí en Cristo Rey mañana a las 8:30 de la mañana. Llegaré tarde a mi compromiso y creo que lo platicaremos esto en persona, porque yo no seré la burla tuya ni de nadie.
3: No, lo que pasa es que no me estoy...
2: Lo arreglaremos en persona, hija. Posiblemente vía telefónica sea una forma impersonal. Muy bien, lo acepto. Pero quise utilizar este medio para poder resumir la situación. Tú tienes duda. ¿Piensas que soy tu burla? Mañana te veo a las 8:30 de la mañana, hija.
4: ¡Mocos, güey!
2: Y sí te digo que para este fin de semana no podré ayudarte y está cancelada tu ceremonia. Pero te lo diré personalmente. Para ver si te burlas y te ríes de mí, enfrente y aquí en la casa del Señor. ¿Me escuchaste?
3: Sí, padre, sí lo escuché, pero es que no me estoy burlando.
2: No, discúlpame, pero soy una persona adulta, mayor que tú, pero no estoy sordo.
3: No entiendo, pero lo que pasa es que estoy así como, o sea, no entiendo qué es lo que está pasando. Pero no, en ningún momento me burlé ni tampoco le quise.
2: Yo tratando de resolver la situación, dándote ideas, luchando para que tú y tu marido sean bendecidos por el Señor de por vida y el amor eterno. Y yo que tengo como respuesta de parte tuya, Sonia. Una burla y una cachetada colgándome el teléfono.
3: Pero
2: eso
3: no,
2: es
3: pues,
2: pecado.
3: No,
2: pues. Eso es pecado, hija. Es un pecado llamado sacrilegio que lo tendrás que decir ahora que te confieses ante el Padre que tú elijas. Mañana 8:30 de la mañana te espero. Y personalmente, quiero que esa sonrisa que tienes y esa burla lo hagas en mi cara, hija. Ya sabes la dirección.
5: Este dice que se hace invisible, ¿eh? Pero sí me estará colgando o realmente se le estará cortando la llamada. A ver, le estoy llamando otra vez. Ya por último. Ahí voy.
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3: Bueno.
2: ¿Otra vez se te colgó la llamada, hija?
3: Hace un ruidito y se corta.
4: Ajá, sí.
2: Tenemos esta comunicación. Te espero mañana junto con tu novio, con Saúl, a las 8:30, ¿muy bien?
3: Sí, lo que pasa es que mañana Saúl trabaja. Sí, entra
2: a las 8. Es la única hora en que puedo. Si no puede él, te espero a ti.
3: Sí, está bien.
2: ¿Muy bien?
3: Sí, yo mañana, voy temprano, pero... Pues discúlpenme, yo en ningún momento le quise colgar y tampoco le estoy hablando, estoy faltando al respeto ni...
2: Eso espero, hija, eso espero, porque no solamente ofendes a mí, ofendes al Señor. Buenas noches. Mañana 8:30 aquí en la Iglesia de Cristo Rey en la colonia Janitzio, hija. Cuando llegues te voy a hacer una pregunta.
3: Sí.
2: Te preguntaré cómo se oye el Panda Show.
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5: Ahora sí me colgó. Otra vez y yo lo grito.
2: Manuel, no manches, se va a encabritar bien gacho tu cuñado.
1: No, se cayó redondita.
5: Vas tú, compadre, vas tú, habla con ella. Vas tú.
1: ¿Qué le digo?
2: Que fue una broma, ya contestaron. Hola.
1: Bueno, ya estoy llorando.
2: Hola, Saúl.
1: Ahí está.
2: A ver, más Víctor, ¿eh?
1: Sonia.
3: Hola.
1: ¿Qué habla? Pues ya está llorando, ya no quiere contestar.
6: No, dile que ya que conteste tantito. Ay, aquí está mi mamá escuchándola.
1: Contesta ya, payasa.
4: ¡No quiero!
1: Contesta ya. ¡No quiero! No seas payasa, ¿cómo siempre te has reído de la broma?
4: ¡Es que no! ¿Qué les pasa?
6: ¡Olea!
4: ¡Mande!
6: Es una broma del panda, chao. ¿Cómo dijiste la que viste?
4: ¿Qué les pasa?
6: ¿A poco no salió del uno?
4: ¿Qué pasó?
6: A ver, tú siempre andas diciendo que ya te vas a casar y te digo. Yo te digo que no y que no.
4: Bueno.
6: Ahí está.
4: Bueno.
2: Ay, hija, qué santa ensartada te hemos dado, ¿eh? La verdad.
4: ¿Qué pasa?
6: Tú, bueno, ¿eh, panda?
2: Pero esto tómalo como un regalo de, pues, matrimonio que te ha dado Víctor, tu cuñado y toda su familia. Así que, lamentablemente, hija, has caído en las bromas del panda. ¡Qué pena!
4: Sí, es que yo dije, no lo puedo creer, eso no es cierto. Como conocida.
2: Oye, pero ya estás llorando, ¿verdad? Ya andas de chillona, ¿verdad, Sonia?
4: No, es que se pasa.
2: Ni modo, Víctor, despídete de tu cuñada, compadre.
6: Bueno, Sonia.
4: Sí.
6: Nada más era para hacerte una bromita y sí, un regalito y bienvenida a la familia.
4: Gracias.
6: Ya, no te enojes.
4: Se pasan, ¿eh?
2: Oye, Sonia, pues te deseo lo mejor, que seas inmensamente feliz al lado del tarima pendécuaro del Saúl.
4: Sí.
2: Posiblemente no sea el mejor, pero le echa ganas. No sé si ya te dijo, pero tiene un problema de disfunción eréctil. O sea que cuando quieras pelea, pues vas a tener que soplar el burro por el pivote. No es cierto, no es cierto. Te deseo lo mejor y que sean bien felices, Sonia, ¿eh?
4: Gracias, hasta luego.
2: Nos vemos, bye bye.
6: Pandita, pandita.
2: Oye, sí se quedó bien sacada de onda tu cuñado.
6: Estuvo del uno, estuvo del uno.
2: ¿Qué pasó? ¿Qué pasó, Víctor?
6: No, nada más era para felicitarte por tu programa que está del uno.
2: ¡Eres un amor, hijo!
6: Un super panda show radio número uno.
2: ¡Ay, qué lindo eres! Pero dime, ¿cómo se oye el panda show?
6: A toda madre.

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1: Eso de que no entra mi llamada ya no es pretexto, porque ahora tienes arroba quiero una broma.
2: ¿Qué onda, Clara? ¿Cómo estás?
3: Hola, Pandita, muy bien.
2: Hola, gracias. Clariux, ¿qué haces?

0: persona.
1: Ok, bueno, mi ex se llama Marta, con ella terminé hace 8 años.
0: Ok, y supongo que Marta es la innombrable, quiero suponer.
1: Sí, hay una antes, pero eso sí sería muy peligrosa la broma y no quiero como que pobrecita de mi mamá.
0: O sea que hay otra más innombrable que Marta.
1: Sí, uy, sí, mucho más.
0: ¿Qué pasó con la otra así como para que sea tan innombrable?
1: Pues con ella duré 3 años y medio más o menos.
0: ¿Me hablas con la tan innombrable?
1: Sí.
0: Ok, ¿y con Marta?
1: 1 año.
0: Ok, bueno, me estabas platicando de la tan innombrable, 3 años y medio, ¿y luego?
1: Sí, ella tiene una hija, y pues yo ahí me metí en broncas con mi familia por apoyarla, la llevé a vivir a mi casa, nos peleábamos diario, de primero era palabras, luego ya fue como que a fregadazos y yo la seguía defendiendo a ella en vez de decir pues, que le vaya bien.
0: Como o sea que realmente sí fue una relación muy tóxica con la tan innombrable.
1: Horrible, una relación muy fea. Me costó salir de ahí.
0: ¿Y con Martita fue menos tóxica esa relación?
1: Sí, fíjate que estuvo por una parte bien. O sea, nos llevábamos bien, pero yo no contaba con que me ponía los cuernos. Y ya vivía conmigo, de hecho, más o menos por ahí va la broma. Cuando empecé yo a andar con ella, me dijo que tenía problemas en su casa y que si le daba chance de vivir conmigo y pues con mi mamá, ella tiene 2 hijos.
0: Okay, ¿y si vivió ahí con tu mamá?
1: Sí, de hecho yo le hablé a mi mamá, ella me dijo que ya estaba fuera de la casa y yo le dije, no, espérate, déjale hablar a mi mamá para acomodarla de que agarre más o menos la onda para que la dejara pasar. No le iba a decir que no.
0: ¿Pero esto fue en el pasado?
1: Sí, ya sé.
0: ¿Y si la dejó pasar o no?
1: Pues sí, le dio como que la oportunidad, pero a mí me fue mal. A mí me trató bien mal. Dijo que si estaba pendeja, pues que cómo se me ocurría.
0: Yo sé que no has sido tan afortunada en tus relaciones pasadas.
1: No, la verdad no.
0: ¿Y con Claudia cambió tu vida en el plano sentimental?
1: Sí, desde que la conocí fue como que bien bonito, bien padre, fueron varias cosas que dije esta.
0: Oye, una preguntita, mami. ¿Tu mami sabe o le has comentado el plan de que posiblemente regreses en este año a Guadalajara o sabe que te vas a quedar ya permanentemente en Mexicali?
1: De hecho, estábamos planeando irnos en abril, fue lo que comentamos, porque como ella ya está grande, la idea es irnos para cuidarla, porque está un poquito enfermita, pero como ya era muy rápido los tiempos, decidimos irnos hasta octubre, noviembre, ya a finales de este año, para acomodar cosas.
0: Ok, hablas en plural, o sea, Claudia y tú.
1: Sí, sería yo, regresarnos.
0: Híjole, no, pues esto va a estar bueno. Oye, pero entonces, ¿a quién consideras que podemos utilizar? ¿Más a Marta o a la tan innombrable?
1: Ay, es que la otra sí. Podría ser la otra, la tan.
0: Pues digo, pues va a ser una broma. Yo creo que el tan innombrable puede ser mejor, ¿no?
1: Sí, no, eso sí me va.
0: Échame el nombre de ella.
1: Se llama Mayra.
0: Mira, pues muy sencillo, le puedes decir, oye, mamá, pues es que quiero platicar contigo y le dices que vas a regresar en 2 meses a Guadalajara, que incluso ya compraste tu boleto. Pero te la tienes que llevar por partes, tienes que narrarle bien la historia. O sea, tú regresas en 2 meses o en 1 mes y medio ya compraste tu boleto, pero que regresas sin Claudia, que regresas sola. Pues esa va a ser la primera parte. Le va a extrañar y le dices, bueno, mamá, es que no te había dicho, pero es que las cosas con Claudia no son así como lo habíamos pensado. Sí es muy linda y todo, pero pues, su carácter, su forma de ser, y la verdad es que pues no me siento a gusto. Y pues resulta que me contactó y me encontró unos mensajes por una red social, puedes decir Facebook o el que tú quieras. Y bueno, no te había dicho, pero he tenido acercamiento con esté con Mayra. Con Mayra. Ya desde ahí cómo va a decir que, sí, ma, pues sí, es que con Mayra ha cambiado mucho, tú sabes, fue problemática y todo, y pues ya llega el momento que le dice, ¿sabes qué, mamá? Me voy a separar de Claudia. De hecho, me voy en mes y medio porque nos vamos a divorciar.
1: Pero sí, podría ser la otra, la tan, tan, tan.
0: Pues digo, pues va a ser una broma. Yo creo que el tan, tan innombrable puede ser mejor, ¿no?
1: Sí, no, a ver, con eso sí me van.
0: Échame el nombre de ella.
1: Se llama Mayra.
0: Mira, pues muy sencillo, le puedes decir, oye, mamá, pues es que quiero platicar contigo, y le dices que vas a regresar en 2 meses a Guadalajara. Que incluso ya compraste tu boleto. Pero te la tienes que llevar por partes. Tienes que narrarle bien la historia. O sea, tú regresas en 2 meses o en mes y medio ya compraste tu boleto. Pero que regresas sin Claudia, que regresas sola. Pues esa va a ser la primera parte. Le va a extrañar y le dices, bueno, mamá, es que no te había dicho. Pero es que las cosas con Claudia no son así como lo habíamos pensado. Sí es muy linda y todo, pero pues, su carácter, su forma de ser y la verdad es que, pues no me siento a gusto. Y pues resulta que me contactó y me encontró unos mensajes por una red social, puedes decir Facebook o el que tú quieras. Y bueno, no te había dicho, pero he tenido acercamiento con Mayra. Con Mayra. Ya desde ahí cómo va a decir que, sí, ma, pues es que con Mayra ha cambiado mucho, tú sabes, fue problemática y todo, y pues ya llega el momento que le dice, ¿sabes qué, mamá? Me voy a separar de Claudia. De hecho, me voy en mes y medio porque nos vamos a divorciar. Y voy a vivir con Mayra, pero quiero pedirte un favor. Ella ahorita tuvo un problema y no tiene dónde vivir. ¿No puede irse contigo un mes en lo que yo llego a Guadalajara? Y de ahí a improvisar, Chancluda. ¿Te late? Entonces, administrar la información, ¿vale?
1: Muy bien.
0: Listo, vamos a pegarle, señores, en directo desde el Panda Cool Center. Las bromas están en este Casto Show.
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0: Listo, va. ¿De dónde me hablas de mi número? Pues quién sabe, Map, están fallando.
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1: Bueno, ma, hey, ¿cómo están, ma? Ya me voy a acostar, ya estoy acostada.
8: No, espérame, es que, pues, las cosas tronaron con Claudia, mi.
1: ¿Cómo que tronaron?
8: Sí, me. Pues te voy a platicar. Hace como unos 2-3 meses me mandó un mensaje Mayra. Pues empecé a platicar con ella y pues no sé, me entendí pues que a lo mejor hace mucho la había regado, no sé, pues empecé a platicar con ella y pues decidimos tener ahí una, pues volver pues tener una relación ahí por medio del Face. Y pues yo pensaba que no iba a pasar nada y Claudia me vio los mensajes ahí en el celular y me tuve que salir del trabajo porque se puso bien mal. Y
1: ¿dónde está?
8: Claudia en el trabajo, yo me vine a la casa porque me corrió. ¿Y
1: por qué te corrió si no era patrona?
8: No, pues de la casa, me dijo que no me quería ver y me vine para acá, pues, para agarrar mis cosas y arreglarme contigo, porque le hablé a Mayra y me dijo que pues ella está rentando, ya le iban a sacar de su casa y a mí se me hizo fácil decirle que se fuera ya a la casa en lo que yo llegaba. Yo pues ya voy a comprar el boleto mañana.
1: ¿Y las cosas que sí, y no son tuyas también?
8: Ni modo, que las cosas se las quede ella, anda bien mal, no me voy a poner ahí a pelearle cosas. Y ya pues yo en regreso allí a Guadalajara, pues voy a ver si en un mes, y no es que antes, de mientras tú dale ahí pues, asilo allá a Mayra, en lo que yo llego, sirve que ahí te echo un ojo y te cuida.
1: Bien.
8: ¿Mayra?
1: ¿Quién es Mayra?
8: Mayra, pues regresé con Mayra, te estoy platicando.
1: ¿Cuál Mayra, pues?
8: ¿Mayra?
1: No, la, pues, otra vez.
8: La primera, mimi.
1: ¿La vieja fea?
8: Sí.
1: ¿Clara por qué? ¿Con la niña grande?
8: Sí.
1: No, y con esa no te quiero.
8: Mimi, nada más danos Nada más danos chance.
9: No gusta de dónde irte, aquí no la... No te quiero con ella, no, la verdad.
8: Pues entendí las cosas y nos arreglamos. Lo que pasó antes, pues estábamos chicas. Fueron problemas de adolescente. Yo la amo mucho. No, pues en lo que arreglo la casa de allá, danos chance.
9: Por eso, pero que si era esa la que vivía en Tlajomulco.
8: Sí, ella.
9: Ah, pues arreglas tu casa y te vas para allá.
8: Dame chance, yo quiero estar con ella en lo que arreglo mi casa. En lo que arreglo mi casa, danos chance de estar ahí. Ya no puedo estar aquí con Claudia, Claudia se enojó. Ya
9: me tengo que ir de aquí. ¿Te las vas a dejar?
8: Pues que se las quede ella. ¿Cómo me voy a poner a pelearle cosas si le puse el cuerno?
9: ¿Vas a empezar a comprar aquí desde cero? ¿Hay dinero o qué?
8: Pues no, pero ya vemos cómo le hacemos. Con ella, con Mayra también empecé de cero y ve, si no fue bien. Que no vuelva a empezar otra vez.
9: No, antes de meter un chingadazo como los que te metí, ¿eh?
10: ¡Oh,
8: ¿te
10: Dios!
8: ¿Vas a apoyarte o no?
9: Sí, Clara, pero yo aquí no la quiero.
8: Mimi, nomás un tiempito en lo que me arreglo, en lo que agarro dinero de ir de cortar el pelo.
9: Ándale, pues. Pero... Quédate lo que tengas, en tu ropa, tráetela toda.
8: Sí, pero Mayra va a llegar ya este fin de semana. Ahí en lo que yo llego, pues va a estar ella ahí.
9: ¿Cuándo vas a...? Pues se acuestan en la sala, porque Carlos no se va. Bueno, ya
8: no,
9: anda buscando.
8: Pues ahí en el cuartito de enfrente, ahí que se acomode ella en lo que yo llego. Nomás no le vayas a hacer cara.
9: ¿Cuánto
8: pues
9: te vienes?
8: En un mes, más o menos, menos.
9: ¿Cómo que ya vienes por tus cosas?
8: Sí, pero pues yo me voy a ir.
9: ¿Cómo estás viviendo ahí con ella si no te quiere?
8: No, ya le hablé aquí a una amiga y me dijo que ella me iba a dar chance en lo que compro el boleto, en lo que arreglo mis cosas. Acuérdate ya. Que tengo una cita en el seguro. No es
9: ¿Para qué compraste ese boleto? Con eso hubiera venido. Ya has comprado el boleto.
8: Ni modo, Mimi, pues ya la regué. Yo que sabía que la Claudia me iba a checar los mensajes.
9: Pues tache la resta. Tache lo que compraste.
8: Claudia ya se enojó, ya me dijo que no quiere saber de mí, que ya se va a divorciar. Ya me dijo que no quiere saber nada de mí.
9: ¿Y qué vas a hacer ahorita?
8: Pues nada, voy a agarrar mis cosas y me voy a ir con mi amiga.
9: ¿Con quién?
8: Con mi amiga, la que venía aquí a la casa, con la Erika.
9: ¿Y tu carro qué? ¿Se lo vas a dejar también todo?
8: Las cosas materiales, ¿qué? Yo lo que siento es otra cosa. Yo quiero estar con Mayra, las cosas que se las quede Claudia. Ya que me pongo bueno. A pelearle, si la que la regó fui yo.
9: Bueno, ándate pues. Y a ver si viene Masito para limpiar el cuarto ese.
8: Sí, ya en lo que llego, pues sirve que Mayra ahí te cuida y te da tus masajes. Ya ves que se te entumen tus piernas y tus manos. Hay que te eche un ojo y te cuide en lo que yo llego. Que te haga de comer para que no te malpases ya. Te ocupas pues mandado.
9: Hablo con Carlos mañana para desocupar ahí.
8: Pero Carlos, ¿qué? Yo te estoy diciendo a ti...
9: Para que me ayude a limpiar, no yo sola.
8: Ah, bueno.
9: Está bien.
8: Entonces, ¿sí me vas a echar la mano?
9: Pues ya qué.
8: ¿Sí lo vas a tratar bien a Mayra? ¿No se van a pelear?
9: Oye, deja, limpiamos primero el cuarto y luego averiguamos.
8: Yo sabía que no me ibas a fallar, Mimi, por eso te quiero mucho. Gracias por saber que...
9: Hola, ¿me vas a tener más preocupada tú allá sola?
8: No, pero ya cambió, ya es diferente. Yo la vi, ya platicamos.
9: Digo que
8: mucho
9: allá
8: ya.
9: con esta Claudia.
8: No, pues porque Claudia, no, ¿qué? Pues ella va a estar bien. Ya me
9: no
8: di cuenta
9: ser,
8: que...
9: ¿No puedes traerte el este que compraste, ¿verdad?
8: ¿Cómo?
9: ¿No puedes traerte el hornito que compraste?
8: No, pues ahí le voy a decir a su mamá que se lo vende y que me dé lo que gasté en eso.
9: Dime que porque era mío el dinero, ¿verdad?
8: Al fin de cuentas, Mimi, saliste igual que Claudia, también Claudia, que las cosas y que no sé qué tú también me estás diciendo. Y lo que quiero yo no les importa. Nomás me dicen
9: bueno,
8: que
9: yo
8: las
9: nomás
8: cosas...
9: porque te sacrificaste y compraras, por eso te digo. Pero bueno,
8: pues
9: ni
8: sí,
9: modo.
8: Yo me sacrifiqué, pero pues mis sentimientos son más importantes.
9: Ahí ella sabrá y que se las quede.
8: Pues sí, ya es otra cosa también. Ya no estábamos bien, peleábamos de todo y yo también por eso se me hizo fácil hablar con Mayra, pues ya.
9: Dale, pues ya.
8: Ya si te marca Claudia, pues ya le dices que tú ya sabías y que tú sabías que yo quería a Mayra y...
9: Bueno. Dale, pues a ver, ¿cómo te arreglas tú ya con eso? A ver.
8: No, ay, no pues ella estoy feliz, es lo que importa.
9: No se vayan a hacer nada, no vayan a pelear.
8: No, pues Mayra, Claudio está en el trabajo. Ya, yo estoy aquí en la casa, por eso...
9: Es la que trabaje para que se mantenga.
8: Pues ya, ella ¿sí? que haga lo que le dé su gana. Yo ya, ya estoy feliz. Yo prefiero mil veces a Mayra y ya.
9: ¿Te echan los papeles de la casa,
8: Sí, también me los voy a llevar, pues son míos. No que se los deje.
9: Vale, pues, me marcas cuando te vengas. Entonces mañana no te marco.
8: Yo mañana te marco, a ver qué pasa. Pero júrame que sí me vas a aceptar bien con Mayra y que no vas a pelear. Y que si nos peleamos no te vas a meter como antes.
9: Pues están bien, yo también voy a estar bien.
8: Bueno, yo sabía que ibas a aceptar, Mimi. Bueno, y pues nomás me falta decirte otra cosa. A ver cómo me... Ay, no. Pues ni modo, te la voy a soltar.
9: A ver, dime.
8: ¿Cómo se escuchó el Panda Show?
10: ¡A toda máquina!
0: Preciosa. Ah, no es cierto, no es Mayra, ¿verdad? Mayra es la otra. Mimi, Dominga, están las bromitas del Panda Show, ¿no es cierto? Préndale a su radio en la 95.5, es una broma de su hija y está en Mexicali a través de la mejor 100.3 y en la aplicación de Claro Música. Oye, lo bueno que era la tan innombrable, ¿eh?
8: Sí, pensé que me lo iba a hacer más de todo.
0: Oiga, Mimi, a usted lo que más le preocupaba eran las cosas, lo que han hecho, la ropa. ¿No le importaba la situación bueno, sentimental de su hija?
9: Porque yo le mandé dinero para esas cosas, por eso me preocupaba.
0: Ah, y de
9: Me tuviera muchas cosas para hacer eso, que deje ya, bueno, pendeja.
0: No, tiene razón, doña Mimi. ¿Le mandó mucho dinerito?
9: Por lo que me pedía, ella siempre me mandaba.
0: Híjole, no manches, Clara, te pasas de gandalla exprimiendo a tu jefa.
9: ¿Te pasa de pendeja?
0: Bueno, yo, usted lo dijo, no yo.
9: Sí, pero a ver, por favor.
0: Tú, Clara y Claudia se fueron a Mexicali a trabajar, ¿no? A tener un mejor ingreso económico.
9: Pues sí, es lo que le mandaba a la mamá.
0: Pues entonces, ¿por qué pedirle a la mamá?
9: Pues por eso.
0: Chale, no, hombre. Oiga, nosotros pensábamos, porque según entiendo que usted quiere mucho a Claudia, ¿no?
9: Pues si la quiere mi hija, pues yo también.
0: Pero, pues creo que odiaba a Mayra, ¿o no?
9: Pero porque mi hija es feliz con quien sea, yo estoy yendo a ser feliz.
0: ¿Y si le hubiéramos dicho que iba a regresar con Marta?
9: ¿Marta? ¿Quién es Marta?
0: Pues, ¿la que tiene un marcapasos? ¿No se acuerda de Marta?
9: No.
0: Recuérdale, viviste 3 años con ella, ¿no? ¿O uno?
8: 2 años, con la que vivía ya última, al último con ella, que mi mamá no la crió porque tenía 2 hijos.
0: Sí,
8: bueno,
0: la que...
8: Ah, ya.
0: Sí, era la que cantaba ya mucho, señora, la que cantaba la canción, sí. la de Por tus pujidos me cacharon, ¿no se acuerda? ¡Ella!
8: Sí.
0: Oye, Clara, tu mamá es la buena onda, ¿eh? Qué chula tapatía.
8: Sí.
0: Fue una bromita de su hija, señora. La dejamos dormir porque creo que dijo que ya se iba a dormir. ¿Por qué se duerme tan temprano?
9: ¿Qué hago yo aquí sola?
0: Pues, ¿qué edad tiene, preciosa? ¿Cuántos años tiene? Sé que a una mujer no se le pregunta, pero usted es la buena onda. ¿Qué edad tiene?
9: Voy a ajustar 67.
0: ¿Neta 67?
9: 67.
0: ¿67?
9: Sí.
0: Pues está muy joven.
9: No, qué joven.
0: No, porque se escucha como de 8-7. 8-7. Bueno.
9: ¿6-7?
0: ¿Tiene 6-7? ¿Qué? ¿No tiene un noviecito, un compañero, un amigo?
9: Guácala.
0: ¿Cómo que guácala?
9: Andar de nana, no. Así no, estoy bien, ya.
0: Pero pues igual se puede echar una buena ahogada ahí con él, ¿no? ¿O hace cuánto tiempo que no se come un buen dogo, señora?
9: Ay, no. Ya mi tiempo ya pasó según el término.
0: ¿Cómo? Si es un alma joven, 67 años.
9: No, fui muy feliz por mi marido y así me quedo.
0: ¿Y dónde está el marido?
9: Pues yo se lo llevo.
0: No me digas en cuánto tiempo que es viuda.
9: Va a ser 10 años.
0: No, hombre, ¿y hace 10 años que no tiene un compañero ya de vida?
9: No me hace falta.
0: No, ¿en serio? ¿De verdad?
9: Tengo 7 hijos y con esos tengo.
0: Pero señora, sus hijos la exprimen. Mejor que un tipo la exprima, pero de otra manera.
9: Pero son mis hijos, no me duele porque son mis hijos.
0: Pues sí,
9: y
0: no, pero...
9: Y tener otro pendejo que ni siquiera lo pongo como hombre.
0: Es que no hablamos de mantenerse. Usted se va mucho por lo económico, lo entiendo. Pero yo me refiero al ámbito sentimental, a la compañía, poder ir ahí a la Catedral Hermosa de Guadalajara, ir a un centro comercial.
9: Ya nomás le dicen, oye, ¿qué haces? Soy pensionada. ¿Qué tienes? Dos pensionadas, mi marido. Oye, ¿no puedes salir a unos bates? No chinguen a su madre.
0: Bueno, creo que ya me quedó bastante claro, doña Mimi.
9: Sí, yo soy feliz, aquí soy feliz yo.
0: Oiga.
9: Que vengan, pues... vengan mis hijos también, que vayan a...
0: Oiga, yo tengo un tío, ya hablando neta, tengo un tío que se llama Moisés Zambrano. Buen tipo, tendrá como unos 75 años,
9: ¿Y ese vio que tenía dos pensiones también usted?
0: Pues qué, déjeme presentárselo, ¿ves? Buen tipo. ¿No me da chance?
9: No.
0: No le va a pedir dinero, él tiene su dinerito. Nada más sí. Es pa' que cotorrien, pa' pasar la vida agradable,
11: sí,
0: ¿no?
11: Sí, para que te desenrede la telaraña, te hace falta.
0: No, tu mamá no debe tener una telaraña, debe tener ahí un nido de...
9: Bueno, ¿ya se cansaron o qué?
0: No, señora, ya mejor le mandamos un beso. Bueno, pues por favor, dígame, señora Mimi, tú, mi querida Clara, y en Mexicali y en Guadalajara, ¿cómo se oye el Panda Show?
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0: entonces pues creo yo que sí le va a dar como el soporte o algo.
1: Pero si achú, si haces ejercicio como haces una plática, también has de ser medio apretada. ¿Eres tímida, Gretel?
0: Pues no, solo que estoy nerviosa porque no sé cómo voy a reaccionar mi mamá. Entonces...
1: A ver, pero relájate, a ver. ¿Llevas cuánto tiempo más o menos escuchando bromitas en el Panda Show?
0: Ya llevo un rato escuchando.
1: Y una broma es para disfrutarse, ¿no? Para gozarse, sí. Para hacer una travesura. Decidiste hacerle una travesura a mamá, pues vamos a hacérsela bien. ¿No? Órale. ¿Hay hijos de por medio o no?
0: Sí, tengo un niño de 8. Bueno, tenemos un niño de 8.
1: De 8 años, ok. Ajá. Perfecto, ¿y dónde está la criaturita?
0: Ahorita está con tu papá.
1: Muy bien, entonces resulta que conociste a alguien del gym. ¿Qué quieres decirle? Ajá. ¿Que estás profundamente enamorada? ¿Cuánto tiempo de relación? ¿Qué es lo que va a pasar? ¿Has tenido problemas con Giovanni? ¿No? ¿Qué onda?
0: Pues le voy a decir que ya tengo 3 meses con él, que estoy muy enamorada de él, que pues que bueno, ya no es, bueno, que mi esposa ya no es como cariñoso, que ya... Uh-huh. Que ya me llevo mal con él y que pues ya no quiero estar con él, que me eche la mano y que haga creerle que estoy viviendo con ella, pero pues no, a la vez no es así. O sea, se supone que yo voy a estar viviendo con el entrenador ya, pero no, a saber.
1: Oye, y hablando de vivir, Gretel, ¿Yovas y tú con quién viven?
0: Con el niño.
1: No, ya lo sé, pero aparte, tienen su súper depa padrísimo. Ay, o están de arrimados, pues, con, o sea, tus suegros.
0: Vivimos en su casa con mi suegra.
1: Ah, ¿ya viste? Órale. Perfecto. Entonces, ahora, ¿cómo vamos a manejar lo del niño? Que es importante porque está con él. Que se lo pida, que se lo vas a dejar. ¿Qué onda?
0: No, pues le voy a decir que me lo voy a llevar, pero que supuestamente nos vamos a ir a vivir como muy lejos y que todos los días me voy a venir desde muy lejos para venirlo a dejar acá y luego, pues tengo que ir por él y irme hasta... Tengo que ir por él porque mi mamá me lo cuida, entonces voy a ir supuestamente yo por él ya. Uh-huh. Y pues me voy a ir hasta Ecatepec por él.
1: Y se lo vas a dejar, obviamente, porque se va a estar de ida y regreso y todo el asunto. Ajá.

0: Okay. Pero que pues mi esposo no va a saber nada, o sea que ella nada más me haga como el paro.
1: Ok, ¿vas solita o necesitas al entrenador?
0: Pues si quieres, tú puedes ser el entrenador.
1: No, espérate, no es de que quiera. Yo aquí solamente les ayudo a hacer sus bromas. Créete.
0: No, pues yo creo que si te escucha, ya como que tú entras y le dices que tú eres el entrenador, que no la conoces, pero que me quieres llevar, que tienes pues una niña, dile que tienes una niña y que pues vamos a estar viviendo los cuatro, muy felices, pero pues que tampoco le quieres ir a Giovanni.
1: ¿Yo conozco a Giovanni, supuestamente, o no?
0: De vista, nada más, sí, porque vamos al mismo gimnasio.
1: ¿Y cómo es? ¿Medio apretado, es sangrosón, es buena onda, es alegre, es medio chale? ¿Cómo es Giovanni?
0: Pues es muy payaso. Medio mamón.
1: Okay, perfecto. A ver, más o menos me das la forma de expresión de cómo me quieres. Serio, gañán.
0: Medio naco, para que
1: ellos
0: así como que...
1: Medio naco. Bueno, pues estamos listos. Si quieres, pues digo, para hacer el enganche, porque ella conoce perfectamente tu número, me presento de una forma muy rápida. ¿Cómo dijiste que me iba a llamar yo?
0: Fernando.
1: Órale, marcamos. Va. Las bromas en el Panda Show.
2: ¿Qué tal? Les habla Doña Lucha. 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
0: Bueno, ¿ma? Sí, ¿qué haces?
7: Ah, ya estoy atascada.
0: Oye, ma, pues quería decirte algo.
7: ¿Qué pasa?
0: Pues nada, ves que ya llevo un tiempo en el gym.
7: Ajá.
0: Pues quería decirte que conocí a alguien.
7: ¿Tatiana?
0: ¿Qué?
7: ¿Y luego?
0: Pues nada, lo conocí, pues creo que quiero estar con él y ya no quiero estar con Giovanni.
7: ¿Tatiana?
0: Estoy, pues me estoy enamorando de él porque pues es más atento que el pelón, ya no es cariñoso. Ya como que siento que ya no lo quiero y ahora ya quiero estar con él. Llevamos 4 meses juntos y pues me voy a ir a vivir con él.
7: No lo puedo entender.
0: ¿Por qué no lo puedes entender? Pues simplemente ya no quiero estar con Giovanni. Yo quiero ser feliz con él y me voy a ir a vivir con él. Aparte, él tiene una niña. Entonces nos vamos a ir a vivir juntos a Ecatepec. Pero quería decirte que si tú me puedes ayudar a decirle a Giovanni que yo estoy viviendo contigo. Y si no funciona, pues ya me regreso con Giovanni.
1: Cariño, coméntale que tenemos la mejor disposición, cuánto tiempo llevamos saliendo. O sea, yo estoy incluso... Pues tú sabes, ¿no? Acá de conocerla y todo. ¿Cómo hemos hablado, mi amor?
0: Mamá, te lo voy a pasar para que te...
7: No, Tatiana. No,
0: ¿qué?
7: No quiero. No
1: me la pases, ¿no?
7: Es no que quiero.
1: Yo creo que no es momento de...
0: Mamá, te estoy escuchando, no seas grosera.
7: No me interesa, no quiero.
1: No, respeta lo que ella dice. No, espérate. Bueno, habla Fernando, buenas noches. Perdón, yo también considero que no es momento de que hablemos, doñita, pero...
7: Por supuesto que no.
1: Pero bueno, pues usted sabe acá que... usted le dice Tatiana, yo le llamo mi Gretel, y yo soy su Hansel, ¿va? Lo único que quiero presentarme, soy Fernando, soy una persona separada, tengo una niña, conozco al Giovanni, pues ya sabe que es bien payaso, ¿no? Yo como que no quiero intervenir mucho porque sé que a lo mejor, pues es un tema complicado para usted, José me ha platicado acá mi Gretel que es un poco anticuada, ¿no? Y ya de tercera edad. Por eso es que yo también no estoy de acuerdo que pues hablemos por teléfono, pero pues ella está nerviosa. Está nerviosa porque pues usted sabe que no es fácil uno cuando da un paso más en nombre del amor, ¿no? Y pues la entiendo y ha sido muy difícil para nosotros, ¿no? Y pues espero que la entienda. O sea, vamos a vivir juntos y lo que ella tiene planeado, pues yo no estoy un poco de acuerdo, ¿no? De que pues que las mentiras y que le diga a Giovanni que va a estar viviendo con usted y todo, y vamos a estar viviendo juntos, porque la verdad siempre se sabe. Y pues yo estoy dispuesto a enfrenar a Giovanni, pero pues ya ve que su hija está un poco nerviosa. Yo lo único que le pido es que le escuche, nada más. Que le escuche, sin quejas, sin ataques. Pues que le escuche, antes que nada su hija es un ser humano y usted la trajo en el vientre. Yo creo que es lo mejor. ¿Podría hacerme ese favor?
7: Quiero hablar con Tatiana.
1: Sí, pues aquí está.
0: Bueno.
1: Quiero hablar contigo. Sí, pues es que ni me dirige la palabra, pues lo que te digo. No hay que forzar las cosas.
0: Mamá, esto lo quiero hablar así en persona, Tati. No te voy a hablar por teléfono. Mamá, pero, o sea, ¿qué tiene tu
7: necesito que venga. No lo quiero hablar.
0: ¿Pero para qué quieres que vaya? Igual y si no funciona, pues ya me regreso con Giovanni y ni lo vas a conocer.
7: Mira qué chingona, ¿no? Mira qué chingona.
4: ¡Oh, Dios!
0: Tú me dijiste que tú me ibas a apoyar en todo, mamá. ¿Por qué ahora me sales con esto?
7: Que no lo puedo creer, Tatiana. No lo puedo creer.
0: ¿Por qué? Porque yo quiero ser feliz, mamá. Ya, yo no tengo 33 años. Quiero probar otras cosas con pelón. La verdad es que ya ni siquiera siento nada.
1: Bueno, pues ya las probaste, pero... cariño. Ya probaste mis mieles. Lo que pasa que las otras mieles, pues ya... ¿Están diluidas? Sí, pero tu mamá no lo puede entender. Se nota que ya está ruca.
4: ¡Oh, Dios!
1: No es chica de oro.
7: Qué vulgar y qué pesado es, ¿eh? Porque no soy de la tercera edad, Tatiana.
1: ¡Uy! ¿No? ¿Esa abuelita tiene lander? ¡Uy! Imagínate cuando crezca un poco más el chamaco. ¡Uy! Imagínate nada más. Está canijo, ¿eh?
0: ¿Ma? ¿Por qué me pones a ese hombre? ¿Por qué me dices que no estás mal, mamá? ¿Por qué tú no lo puedes entender? Yo lo quiero, ya, la verdad es que estoy enamorada de él. Yo ya no quiero estar con pelón, ¿tú sabes qué es? ¿Cómo es? Ya estoy harta de todo. Yo quiero ser feliz, quiero irme y ser feliz.
7: Necesito que vengas a la casa.
0: ¿Yo? Pero por aquí.
7: Sí.
0: Pero voy a ir con él, mamá.
7: Yo no
0: es más,
7: preparada.
0: Si quieres, ahorita
7: no.
0: Voy para allá con él.
7: No, cariño, no es momento. No estoy preparada. Tatiana.
1: No te dije, no,
7: mira, quiero conocerlo aún.
1: A mí no me gusta ir así los ancianos.
0: ¿Por qué?
1: No. Estás haciendo las cosas mal, Gretel. Las estás haciendo mal. Estás forzando la situación.
0: Ya, espérate. No hables tú. Mamá, ¿lo puedes entender o no? ¿Me vas a ayudar o no?
7: Necesito que vengas a la casa.
0: ¿Pero para qué quieres que vaya?
7: Necesito
0: ¿me vas a ayudar o no?
7: Venga, necesito que venga.
0: Lo único que le vamos a decir a Giovanni es que yo estoy viviendo contigo. Me voy a vivir para allá con él. Si no funciona, me regreso y él no se tiene por qué enterar. ¿Sí o no? Dime, porque ya sería este fin de semana, mamá. Yo ya no puedo estar más tiempo con Giovanni. Ya no quiero. ¿Me vas a ayudar o no?
7: Necesito que vengas a la casa.
0: Pero, a ver, dime, ¿para qué quieres que yo vaya?
7: Necesito que
0: no me vas
7: venga.
0: A hacer cambiar de opinión.
7: ¿Dónde está mi niño? ¿Dónde está mi niño?
0: Pues con su papá.
7: Ay, Tatiana.
0: Voy a ir a la casa. Es más, si quieres, vamos ahorita. Ahorita estamos saliendo del gimnasio y vamos para allá los dos.
1: No. Un momento, yo no puedo.
0: Para que lo conozcas.
7: No, no quiero.
0: Mamá, nosotros
7: no estoy preparada.
1: ¿Quieres que vaya a un lugar
7: no
1: donde yo no soy
7: preparada.
1: Bien aceptado?
7: No estoy preparada.
0: Mamá, chista, te estoy escuchando.
7: No.
0: ¿De verdad vas a ser tan grosera?
7: No me interesa.
0: Bueno, a
7: no
0: ver, entonces interesa. Dime qué quieres que haga.
7: Necesito que vengas con el niño.
0: Ay, no, pero Lando es para ti.
7: ¿Quién es que no?
1: Pero si le estás diciendo que está con su papá, aparte de anciana tonta, está cañón mi sueño.
7: Y es estúpido que se calle, anciana su madre.
0: Mamá, no seas grosera.
7: ¿Por qué me dice así?
1: Ya sí
7: ni me conoce.
1: Vaya, mi amor, si quieres
0: está nervioso, no sabe lo que dice.
7: ¿Y eso qué? Yo también estoy nerviosa y no lo ofendo.
0: Ay, es que tú eres bien payasa, mamá.
1: Dile
7: no,
1: que sí.
7: Si yo sí, sí soy
1: dile que sí
7: payasa.
1: podemos hablar bien. Dile que yo estoy en la mejor disposición. De verdad, todo por amor.
0: Mamá, él está en la mejor disposición para hablar contigo.
7: Tatiana, yo no quiero hablar con él. Quiero hablar contigo primero.
1: Señora suegra, lo que mal le empieza, pues mal termina. Mire, deme la oportunidad de poder ir con Gretel. Y hablemos en persona.
7: No.
1: Le pido la oportunidad. Estamos saliendo del gimnasio.
7: No. ¿Quién? No
1: quiero. ¿Pero por qué es su negación?
7: Me pasas a mi hija, por favor.
1: Es que ni siquiera...
7: Pásame a mi hija.
1: No, pues es que está escuchando. Yo lo único que pido es una oportunidad. Es lo único que pido es una oportunidad.
0: Mamá, no es así. Él no te ha hecho nada. ¿Por qué no quieres hablar con él?
1: O sea, somos pareja.
7: Mira, en primera, no me gusta cómo se dirige hacia mí, Tatiana, porque no soy una anciana anticuada. ¿Qué le pasa?
1: Pues veas en un espejo. Pues es que es la verdad. La verdad peca, pero incomoda.
7: ¿Eso qué, Tati?
0: Ma, pues es que aparte así hablan ahorita los chavos. O sea, tiene 27
7: años. A mí me vale
0: años.
7: Madre.
0: ¿Qué quieres?
7: A mí me vale madre. Primero es el respeto.
4: ¡Oh, Dios!
7: ¿Qué pasa?
0: Mamá, pero es que yo lo amo.
7: Oye, Tatiana, mira, por favor, ven.
0: Yo sí estaba enamorada alguna vez y sabes
7: quiero
0: que pierdes la cabeza.
7: Quiero hablar contigo.
0: Estamos hablando.
7: No me hagas colgarte y molestarme contigo. Necesito que vengas acá.
0: Ya vamos a ir ahorita para
1: de las gatas que no entiende,
0: ¿okay?
1: Se siente impotente y cuelga.
7: Tatiana, no lo quiero ver a él. Yo no tengo nada que verle a él.
1: Te digo, vámonos a Catepec. Si no quiere, algún día lo va a entender la ruca. Algún día lo va a entender.
0: ¿Vas a apoyar o no, mamá?
1: Va a querer ver a su nieto, te va a querer ver a ti.
7: Dile que no seas ruca, Tatiana, que se fije cómo se dirige hacia mí. ¿Qué le pasa?
0: Ruca no es nada de malo, no tiene nada de malo. ¿Me vas a apoyar o no, mamá?
7: No, pues sí, sí, estás muy enamorada.
1: Es que mira, mi amor, tu mamá nunca ha conocido el verdadero amor, por eso no te entiende. Si realmente hubiera conocido el verdadero amor...
0: Tú dijiste que me ibas a apoyar en todo, ma. O sea, de verdad que yo no te entiendo por qué ahora te estás negando.
7: Necesito que vengas a la casa.
0: Ya te dije, ahorita ya... Es más, ya voy para allá. Aguántame.
1: Es una mujer frígida en el amor. Frígida en el amor. No, no siente.
7: No, lo quiero ver a él, la Tatiana, porque lo corro.
0: Ya, para que de una vez hable con mi papá. Ándale, ya.
7: Yo no. Yo no quiero hablar con él. Y hable como quiera.
1: Yo creo que
0: mamá, no seas payasa, en buena onda. Me estás viendo muy payasa y muy anticuada, ¿viste cómo eres? Tú dijiste que ibas a estar conmigo siempre,
7: no, sí, ahora tienes sí que apoyarme. Anticuada. Ahora sí soy anticuada.
0: Pero tienes que apoyarme, yo lo quiero y quiero estar con él, ¿por qué no lo entiendes? O sea, Giovanni ya pasó, ya no quiero estar con él, ya me aburrí, ya. Yo quiero hacer otras cosas, necesito hacer otras cosas para sentirme bien, ya no puedo con esto. Él me trata bien, me habla bonito, me ayuda... Yo lo prefiero a él, ya lo decidí, me voy a ir con él. ¿Me vas a apoyar o no?
7: Necesito que vengas a la casa.
0: Ya voy para allá y voy con él. Ahorita no puedo llevar
7: a él. No lo quiero a él.
0: Yo mamá, no. Pues lo siento, va a ir él conmigo. No me interesa. Va a ir él conmigo para que lo conozca.
1: Uy, es que si me hace que la jefecita ya colgó el teléfono. No manches, eso sí está cañón, ¿eh? Oye, ¿qué tu mamá no puede hablar bien? ¿O por qué es?
7: ¿Sabes qué? Sí, yo creo que... No, yo creo que ahí está mi papá.
1: O sea, o ahí no está... Sé. Pero, ¿tu papá es tu papá o no? ¿O es su pareja?
7: Sí, no, es mi papá.
1: A ver, pero ¿cuando está con tu papá actúa de una forma y cuando no de otra?
0: Ah, no. No, pero ahorita no sé, porque yo creo que está muy enojada, porque hasta me colgo yo para que...
1: Bueno, porque está medio enojada, creo que... Oye, ¿el socio Giovanni sabe de la broma?
0: Sí, sí sabe.
1: ¿Y si le marcamos y le pedimos a Giovanni que le hable preguntando por ti? Señora, buenas noches, no está Gretel, es que le marco y no me contesta. Le
0: mando no, mensaje. No creo que Giovanni quiera. No creo. Ya le
1: voy a decir. Qué medio mamerto dijiste. Sí. Saludos, Giovanni, saludos, te queremos. Bueno, pues vamos a marcarle y dile, oye, mamá, no me cuelgues, me entristece mucho.
0: Le voy a decir que ya estoy abajo de la casa.
1: Ah, órale, dile que vas para la casa, no que estás abajo. Dile, mamá, de hecho vamos en camino, voy para la casa. Mi amor, háblale ya, mi amor. Okay. Se va a quedar en el carro, yo voy a subir a hablar contigo, pero pues sí me gustaría que me permitieras que subiera y de una vez, ya que está mi papá, pues hablar con los dos, ¿ok?
0: Ok.
1: Y por ahí nos vamos, señores, marcamos. Las bromitas están en Hasta Acá Tu Show.
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1: Listo, va. Que vas en camino, que ya no tardas. Que Fer se quedará en el carro.
7: Bueno, ¿mamá?
0: Sí.
7: ¿Por qué me cuelga? Tatiana, no te puedo entender. No lo puedo entender, no te entiendo.
0: O sea, no entiendes que estoy enamorada. No entiendes esa parte. ¿Qué? Ya voy en camino ya para la casa. Voy a subir yo, pero también después va a subir él para que ya también hablemos los tres, bueno, los cuatro, tú, yo, y mi papá y él.
1: Yo me quedo en el carro, yo te quedo esperando.
0: No, tienes que subir ya para que ya hablemos bien.
1: Yo creo que tu jefe puede entender más, porque de verdad, tu mamá está tapada del cerebro, no entiende nada.
7: No, Tatiana, ¿qué tipo tan mal educado y tan irrespetuoso,
0: Mamá, ¿sabes cuántos años no sentía esto? Yo lo quiero, de verdad, lo amo y él me hace muy feliz. ¿Por qué no
7: mira,
0: puedes entender
7: qué? ¿Sabes qué? Es lo único que deseo, que realmente estás feliz. Si tú crees que eso va a pasar, Tatiana, adelante. A mí lo que me interesa es el niño, no me interesas tú, no me interesa el tipo, no me interesa.
1: Tú no le
7: Giovanni,
1: interesas.
7: A mí me interesa el
1: solamente
7: niño,
1: le interesa
7: no
1: el bastardo.
7: Que le vas a hacer.
1: qué feo. Solamente el bastardo.
7: Dile que se calle. Dile que se calle.
0: Mamá, dile que se calle. Él me hace vibrar, me hace sentir muchas cosas.
7: Ah, bueno,
0: para
7: está
0: él.
7: Bien. Ese es tu problema. Yo nada más lo que quiero ver es cómo va a quedar mi niño. No me interesa,
0: Láser,
7: tú no me interesa
0: estar con nosotros,
7: niño.
0: ¿Verdad que va a estar con nosotros? Y va a vivir con tu hija.
1: Les preparo un cafecito, lo espero, todo. ¿Sabes que yo estoy echándole toda la carne al asador, mamá? Toda la carne.
0: Dios, que mamá, ¿por qué eres así?
1: Mi familia ya sabe cómo te recibió mi familia.
0: Mamá, ¿por qué eres así?
7: Mira, Tatiana, por favor, ven. Por favor, ven, yo no lo puedo entender así.
0: Ya voy en camino, ya te dije que ya voy en camino, pero también va a subir el...
1: No, mi amor, yo me quedo aquí en el carro, yo me quedo, yo
0: no quiero conocer a la anciana. No, vas a subir, mamá. Vas a subir, por favor.
1: ¿Y si me insulta? ¿Y si me da una cachetada?
0: No, no te va a insultar.
1: Yo no quiero exponer mi linda carita.
7: No soy de su calaña, dile.
0: Ay, mamá, te estoy escuchando.
7: No me interesa, no me interesa. Por eso yo pedí hablar contigo. ¿Por qué lo tienes ahí?
0: Pues porque estoy con él, mamá. Porque es el único momento en el que yo puedo estar con él. En el gimnasio es cuando lo veo. Por eso
1: no,
0: ya voy
1: no
0: diario.
1: Hasta acá huele a diarrea. No, no, yo no quiero ver a tu jefa. Otro momento. Mi familia jamás te habló así. Y jamás expresó.
0: No, mamá, la verdad es que su familia me trató muy bien. Y también a la
7: antena. Por favor, ya no quiero hablar. Si vas a venir, ven ya.
0: Ya, ya voy en camino.
7: Va. Entonces ya para qué me marcas. Ya estamos aquí, ya. Aquí te espero.
1: Señora, yo me voy a quedar en el carro. Yo no voy a subir. Eso sí, se lo garantizo. No, pero
0: no,
1: conmigo. Pero conmigo no quiere hablar. Se ve que le estoy cayendo bien bonito.
7: Ya, ya le voy a decir porque yo creo que ya está llorando.
9: Oye, Gretel, se ve que tu mamá, el tal Fernando, lo vomita.
0: Ya márcate.
9: Oye, pero estás muy nerviosa, mija. ¿Por qué estás tan nerviosa?
0: ¿Por qué no? Porque estás
9: en la... A ver, dime una cosa. Cuando has escuchado las bromitas en el Panda Show, porque según así entendí, alguna broma escuchaste y dijiste, esta broma para mi mamá. ¿Qué se siente estar atrás de la radio, de la aplicación de Claro Música y escuchar la bromita? ¿Qué se siente?
0: Ay, pues yo siento feo.
9: ¿Y ahorita qué estás sintiendo?
0: Pues igual.
9: O sea que es un programa de sufrimiento o de diversión. Ya,
0: obvio,
9: ya, ya me estás.
0: Obvio, me río, pero pues es una manita.
9: Dile, ok, mami, ya estoy llegando. Ya entendí. Pues Fernando, a mí sí me gustaría que subiera. Ok, ya me dijo que no va a subir, se va a quedar abajo. Ahorita subo, dile por favor a mi papá que quiero hablar con las dos. Y cuando llegue a la casa o al departamento, no sé qué sea, te voy a preguntar cómo se oye el Panda Show. ¡Ok! ¡Listo! ¡Marcamos el cierre en este que es tu show!
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1: ¡Listo, mija! ¡Qué nervios!
7: Bueno, ¿ma?
0: Sí, yo estoy llegando, ma. Mami, ya estoy llegando, ya nada más, Fernando se va a quedar en el coche, pero pues...
7: Tatiana, no lo puedo creer.
0: ¿Qué, ma?
7: Mamá, te estoy escuchando.
0: ¿Cómo se escucha el Panda Show? ¡Que es una broma!
13: ¡A toda máquina!

0: hacer esto.
1: Ay, no, no,
0: no, me hicieron una broma. Ay, vas a ver, Tatiana.
2: Pati, suegra. Habla Fernando, ¿qué no quiere conocerme? Pues yo que quiero comerme la besos.
0: Ay, no, con razón, si te oías de Catepec, oye.
2: Oh, pues si era de Catepec, así me pidió su hija. Ah, pues, ¿qué pasó?
0: No, luego aparte, Ruca, no inventes ni me conoces.
2: Oh, pues, ¿qué traza, Ruca? Pues vamos a aliviar.
0: Ay, no, ¿cómo eres, Tatiana?
2: Oiga, señora preciosa, ¿en qué alcaldía vive usted?
0: Vivo aquí en Tlanepantla.
2: Ups, mucha diferencia con Ecatepec. ¿Cómo no? Como 30 kilómetros de distancia nada más, pero el mismo código postal.
0: Ay, no, es que sí te quedaste en esa voz tan fea.
2: ¿Qué traza, Patricia? Habla acá el pandita. ¿Cómo está mi suegra? Oiga, yo sí me sentí pechito porque sí me estaba pateando muy feo. Y aparte yo sí tenía ganas de conocerla, la verdad.
0: Yo no.
2: Y comérmela a besos. ¿A poco a usted no le gustaría comérsela a besos?
0: No. Ay, mamá, te está muriendo
2: un taco. Oye, ¿en qué momento está el albur?
0: No, tenía pie en la garganta. Ay, ya sé.
2: Gretel, dile por qué la bromita a tu mamá.
1: Nada, mami, sabes que te amo y nada más.
0: Te hice una broma para ver cómo
1: reaccionas.
0: Ay, no, Tatiana, ¿por qué me haces eso?
1: Oye, mejor que sea una broma, ¿no?
0: Ay, hija, mil veces. Ya sé.
2: Oiga, señora, ¿y le dijo a su marido?
0: No, para nada, yo quería resolver esto por mí.
2: ¿Y por qué hablaba así como de, ay, no quiero hablar esto? ¿Por qué así como a secreto?
0: Porque no quería que nadie me oyera.
2: ¿Y quién, con quién está? ¿Quién es? No quería
0: pues
2: nadie.
0: Con mi esposa y con mis hijos, pero esto lo quería arreglar yo porque no lo podía entender y no me cabía en la cabeza.
2: Ah, es que,
0: ¿no?
2: ¿A poco tiene más hijos que viven con usted?
0: Sí, tengo una niña de 27 y un niño de 24.
2: Ah, pues ya se oye muy ruca, como para que siga manteniendo hijos. No es cierto. Pues,
0: te oyes más ruco tú con esas bromitas, ¿eh?
2: Pues, ¿qué tranza? A ver, ¿qué se va a poner así conmigo o qué tranza?
0: Pues ahora sí, ya, órale.
2: Oiga, doña Cuacua, a ver una pregunta, doña Cuacua. ¿Y nos ha escuchado en la radio o en la aplicación de Claro Música o en él? A ver, platica.
0: No. Alguna vez te llegué a escuchar porque me gustaban las bromas, pero pues ya, de otras cosas.
2: Y a ver, ¿qué pasó en su vida como para que le dejaran de gustar las bromas? A ver, pues, ¿qué tranza?
0: Ahora ya me meto a ver a YouTube.
2: Ay, o sea, ya cambió de código postal como ahora resulta que vive en Tlalnepantla, entonces, chaval, ¿no?
0: Sí, yo no soy de Catepec.
2: ¿Qué? Uy, yo ahorita toda la gente de Catepec sabe que él está mandando unas vibras, pero de aquellas. Pero cañoncísimas. Gretel, despídete de mami, adelante.
1: Te quiero mucho, mamita. Feliz Día de las Madres.
0: Y yo también, y aparte yo quiero a mi Junior.
2: Oye, espérate, ¿cómo que feliz Día de las Madres? Y faltan 4 días.
1: Pero por eso también te la hice, mami.
2: Ah, yo le iba a regalar la aplicación de Claro Música, el plan ilimitado, pero... Pues como que tu mamá no es de aplicaciones, ¿verdad?
1: Sí, sí las usa, regalas de las pandillas.
2: ¿A poco tiene la aplicación de Claro Música?
1: No, pero la busco.
2: Oiga, señora, ¿le gustaría escuchar la música que quiera y a lo mejor se anima y escuchar las bromitas del Panda Show o no?
0: Pues igual y sí, si me lo regalan.
2: Pues mire, no es ya de las madres ni mucho menos, pero menciono algo bonito, Gretel, que es una bromita del Día de las Madres. Faltan 4 días, pero déjeme decirle que para usted y para Gretel les vamos a dar el código ilimitado de 3 meses de Claro Música Plan Ilimitado. 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Bueno, en la aplicación desde su teléfono puedes bajar podcast, puede bajar música, puede escuchar el Panda Show si quiere meterse al mundo de la diversión, ¿verdad? Y ahí lo que quiera lo va a poder descargar completamente y escuchar completamente gratis. ¿Le parece?
0: Ay, no. Sí, pero bendito sea Dios que solo fue una broma.
2: Oiga, suegra, pues acá nada más, pues un favorcito, hable al Fernando. Pues mándeme un besito acá de piquito, ¿no, Cuacua? ¿O qué tranza? Mándeme un besito. Pues, ¿qué tiene?
0: Bueno, ya no me queda ahí otra.
2: Órale, ay, recuerde papá, que soy de Catepec. Acaba de besar uno de Catepec, ¿qué es eso? ¿Está chido? No. Familia, díganme cómo se oye el Panda Show.

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0: especial.
1: ¿Cómo se llama tu mami?
0: Se llama Lupita.
1: Ok, ahora, pero al momento que le hable yo y le diga, oye, felicidades, te casaste y bienvenido a la familia y todo, pues obviamente se va a sacar de onda porque esto no es verdad. ¿Qué esperas de la broma?
0: Pues espero que se sienta comprometido y pues asombrado porque sabe que sí se pudo haber hecho, ahora sí que el acto de matrimonio, porque tengo documentos de él, entonces sí se la va a creer y que se sienta comprometida. Pues chale, como que ya estoy casado y pues ahora ni modo, ¿no?
1: Pero bueno, casado prácticamente ante tus papás, porque pues obviamente el documento no... Entiendo lo de las campañas matrimoniales gratuitas allá en Morelos. ¿Me permites hacerte una sugerencia? Digo, al final, pues obviamente vas a hacer la broma que tú quieras, ¿no? Pero debido a que no conoce al papá, ¿ustedes han platicado ya de casarse bajo este sistema de matrimonio gratuito?
0: Sí, pues como en noviembre más o menos empezábamos como a platicar, pues ya le decía, no, pues hay que casarnos y todo eso. Y me decía que sí, ya le digo, bueno, pues hay que esperarnos a febrero, ahora que salgan las campañas gratuitas, para que ahora sí no paguemos el trámite.
1: Ok, pero bueno, pero febrero ya pasó, ya estamos en abril.
0: Sí, pero igual pues a lo mejor atraso por los papeles en lo que se entregan y todo eso, y pues hasta apenas se pudo como llevar a cabo el papel, el acta, pues.
1: Mira, yo te propongo creo que algo con más carnita y más contundente, te voy a dar mi propuesta. Resulta que tú, Fabiola, me acabas de decir a mí como tu papá y a mi esposa Guadalupe que te vas a casar el próximo fin de semana. Ok, no porque ya es mañana, sino hasta el día, no sé, el 9, 10, 11 de abril. Pero yo te estoy cuestionando y cómo que te vas a casar, no conozco ni siquiera al novio, y que tú me comentaste que te inscribiste en lo que es la campaña de matrimonio gratuita que hay allá en Morelos en febrero, y por cuestiones del bicho, pues lo aplazaron y te dieron fecha para el día, vamos a ponerle 11 de abril, ¿te parece?
0: 11 de abril, va.
1: 11 de abril. Entonces yo te dije, ok, pero a ver, ¿y Fabián? Y tú me dijiste, no, papá, es que Fabián todavía no sabe. Y yo te estoy regañando y diciendo, a ver, es que las cosas se tienen que hacer bien, mija. Entonces yo ya le puedo cuestionar si se quiere casar, ¿por qué hiciste eso? Y ahí armamos una rebambaramba, ¿te parece?
0: Va.
1: Yo creo que es como más contundente. ¿Participa tu mami o voy yo solito?
0: Participa mi mamá diciendo
1: eso que... me gusta.
0: Ajá.
1: Eso me gusta. Ella sí haciendo el papel de felicidades, de que qué bueno que se casan, pero es demasiado pronto, voy a ver qué me voy a poner para estar guapa, etcétera. ¿Cómo me llamo yo? Quédate.

0: Yo te dije, ok, pero a ver, ¿y Fabián? Y tú me dijiste, no, papá, es que Fabián todavía no sabe. Y yo te estoy regañando y diciendo, a ver, es que las cosas se tienen que hacer bien, mija. Entonces yo ya le puedo cuestionar si se quiere casar, ¿por qué hiciste eso? Y ahí armamos una rebambaramba, ¿te parece?
1: Va.
0: Yo creo que es como más contundente. ¿Participa tu mami o voy yo solito?
1: Participa mi mamá diciendo
0: eso que... me gusta.
1: Ajá.
0: Eso me gusta. Ella sigue haciendo el papel de felicidades, de que qué bueno que se casan, pero es demasiado pronto. Voy a ver qué me voy a poner para estar guapa, etc. ¿Sí? ¿Cómo me llamo yo? ¿Qué edad tengo? ¿Cómo me quieres como tu papá?
1: Tú eres bombilla, tienes 68 años aproximado. Bueno, pues se le escucha aún todavía la voz joven a mi papá.
0: ¿68?
1: Entonces, ajá. ¿Sí? Pues con voz un poco firme, pues segura, como regañón, pero no tanto.
0: Muy bien, ¿cómo me refiero a ti? ¿Como Fabiola, como mi niña, como chaparrita? ¿Cómo te dice de cariño, papá?
1: Como Fabiola.
0: Fabiola, muy bien, perfecto, vamos a pegarle, señores. En directo desde el Panagol Center, a través de la mejor FM y Clar Música, las bromitas están en este Guesto Show. ¡Qué vale!

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4: Y yo te puedo entender, Fabi, yo te entiendo de verdad, hija, pero bueno, Fabián.
5: Sí, bueno.
4: Fabián, habla Don Villa, ¿cómo está usted?
5: Oh, bien, bien, bien.
4: Soy el papá de Fabiola, ¿cómo estás, mijo?
5: Hola, muy bien.
4: Oiga, sí, estoy platicando aquí con mi mujer, estoy sí, con Fabiola. Ah, no sé ni siquiera cómo empezar, mijo. ¿Por qué no ha venido a la casa? ¿Por qué no se ha presentado? ¿Por qué no me ha comentado las intenciones que tiene con mi Fabi? Vayamos del principio. ¿Por qué no lo he hecho?
5: Sí, pues sí tiene razón, no lo he hecho y la verdad sí he querido hacerlo, pero pues igual no se ha prestado como la situación también.
4: ¿Y por qué no se ha prestado la situación? Porque Fabi me dice que pues ya llevan año y medio, han hablado de aprovechar las campañas de matrimonio gratuitas, de que se quieren juntar, y todo esto para mí ha sido muy confuso, porque hablo con mi esposa Lupita y pues me dice que lo ha visto un par de veces. Por eso es que le estoy llamando a Encina para atrás, quiero saber qué pasa.
5: Sí, sí, sí. Bueno, a lo mejor lo de las campañas, no sé si se lo haya dicho pues como en broma a ella, pero bueno, siempre me lo ha comentado en ese aspecto también.
4: Pues mire, yo no sé si ha sido tan en broma o no, que ese es mi motivo por el cual estoy llamando. A ver,
5: sí.
4: Hace rato se sentó conmigo y con mi esposa, con Guadalupe, y me dijo, oye, pa, tengo que platicar con usted. Y le digo, dígame, mija. Y me dijo, pues me caso para el 11. Y yo, ¿qué? ¿Cómo? ¿Para el 11? ¿En abril? ¿Y el lunes? ¿Y con quién? Y ella me dijo, no, pues con el Fabián. Y yo le dije, a ver, por eso es que le estoy llamando. Sí. Porque, a ver, si yo entiendo, mija, yo no me he metido, yo no estoy muy de acuerdo, porque, pues, no conozco al muchacho, yo no puedo decir si es buena gente o mala gente, se lo merece o no, pero no lo conozco. Y ya mi mujer estuvo diciendo ahí que lo he visto, que buen muchacho y todo. A ver, yo le dije, ¿cómo que te vas a casar? O sea, ¿por qué no viene él? ¿Por qué no pide tu mano como manda? Y ahí me dijo que en febrero se suscribieron, ahí es donde no le entiendo bien a mija, para la campaña matrimonial que hay en Temisco, de lo de febrero. Pero que por cuestiones de lo del bicho y que hay, le dieron fecha para abril. Yo le dije, a ver, está todo muy bien, pero vuelvo a lo mismo. ¿Dónde está Fabián? Y me dice, no, papá, pues es que no le he dicho.

0: Y yo, ¿cómo que no le has dicho? Dice, sí, es que ya habíamos hablado, ya, ya nos habíamos, íbamos a casar en una ocasión, yo ya tengo sus papeles y todo, ya tengo la fecha, el certificado y todo. Y le digo, ¿pero cómo te vas a casar si ni siquiera el muchacho sabe?
1: Sí, no, no, pues, o sea, yo no, ni siquiera sé qué pasó allí.
0: Pues por eso precisamente necesito que usted me diga primero qué intenciones tiene con mi hija, si se está dispuesto a casar, por qué ella está tomando decisiones de ese tipo. Imagínese, ya tiene a todo para casarse el 11. Entonces yo por eso le dije, a ver, el muchacho no ha tenido la educación de venir aquí a la casa, de platicar, de decirme cuáles son sus intenciones, deja, yo le llamo. Por eso aquí estoy, así que aclárame todo.
1: Sí, no, pero, o sea, si es algo así como de casarme con ella y todo eso, de cualquier manera, pues yo me hubiese presentado mucho antes con usted también. Aquí sí, la verdad, pues sí está confuso para mí.
0: No, así como, mire, así como es confuso para usted, joven, así es confuso para mí. Por eso yo cuando le dije, me dio primero el balde de agua fría que mi niña se casa. Bueno, ya tiene 20 años, sé que ustedes llevan año y medio, bueno. Pero que me salga con que, pues ya tengo todos los permisos y todo para casarnos en Temisco. Pero el novio no sabe y eso dije, a ver, ¿cómo está esto? Incluso también, pues, Guadalupe está emocionada, quiere platicar con usted. Pero sí quiero, por favor, le voy a llamar a mi hija. A ver, Fabiola, ven, estoy platicando con el muchacho y también que no sabe nada. O sea, ¿cómo nos dices primero, voy a casarme, pa, si ni siquiera sabe? Así que habla con él y arréglalo, porque no sé, sí, por qué tomas esas decisiones.
1: Sí, si me permites, es que yo lo amo, hablar, pa, con él.
2: Entonces, yo quiero casarme con él, quiero estar siempre con él.
0: A ver, habla con él, a ver, yo quiero escuchar y a ver, arreglen, porque tú ya estás emocionada y me hablaste del vestido, pero ni siquiera el novio está enterado. Ja, por favor.
2: Mi amor, es que pues era o por las buenas o por las malas. Y pues ya ves que yo tengo algunos documentos de nosotros. Y entonces, pues sí, no quisiste. Y lo hice ahora sí que así pues se va a llevar a cabo. Ya me dieron fecha para el 11 de abril.
1: Ay. Ya ves que desde antes ya te había dicho que me gustaría conocer a tu papá. Y para que me conozca y yo lo conozca a él.
2: Es que pues también no, pues, quiero atrasar, no sé, a mi familia.
1: Pero es que
2: ya ves que sabes que no he tenido dinero y así. Pues realmente no, solo fue como pues para que no pienses otra cosa y también para así pues de que no te compre regalos o te dé cosas, pero es realmente porque estaba ahorrando para darte esta sorpresa.
1: ¿Cómo? O sea, no te entiendo.
2: Mira, mi papá aquí está conmigo al lado y quiere escuchar si te vas a casar conmigo el 11 de abril o qué pasó.
1: Pero pues ni siquiera le hemos hablado.
0: Chaco, por primero que venga, hija. Que venga, no podemos tomar decisiones así.
2: Ahora, pues
0: que
2: siempre
0: tú estés enamorada y que estés decidiendo hacer. Pero que venga.
2: Ya está escuchando a mi papá. Dame una respuesta. ¿Te vas a casar conmigo, sí o no?
0: A ver, vamos desde el principio, Fabián. ¿Te vas a casar con mi hija, sí o no? Porque desde ahí partamos. Porque sí, escuchándote con que yo no sabía y todo, entiendo. Por eso es que yo dije, dame el teléfono, le voy a hablar ahorita. Pero eres, sí, caballero, ¿no? Porque aquí, perdóname, hija, pero te escuchas bien rogona.
3: ¡Oh, Dios!
0: ¿Esa es la educación que te dio tu madre?
2: No, sí, pa, pero
0: no confundas el amor con el taruguismo, Fabiola.
2: Pero es que yo lo amo, ya hemos hablado, ya le había comentado que sí nos íbamos a casar en febrero, pero pues por esta situación de la pandemia y todo, pues a ver, me lo
0: aplazaron. Le pregunto y no responde. ¿Estás dispuesto a casarte? Son tus deseos. ¿Estás dispuesto? Mire, y no responde.
1: Mire, yo sí quiero y amo mucho a Fabiola, pero la verdad ahorita estamos muy jóvenes.
0: Sí, entiendo.
1: Y estamos muy jóvenes y, o sea, realmente sí quiero seguir estando con ella, pero esto que me acaba de decir, la verdad sí me deja muy confundido.
2: Mi amor, pero tengo hasta los documentos.
1: ¿Qué documentos?
0: Sí, pero los documentos, ¿qué pueden determinar? Aquí la decisión es que si tú aprovechaste la campaña de matrimonio gratuita, es para que los dos consensuado hubieran tomado la decisión, pero lo estás haciendo muy mal, Fabiola, muy mal.
2: Pero es que lo amo mucho y pues ya aproveché para que así, pues hasta en eso ni siquiera haya problemas, para que después no me vaya a poner de pretexto que no hay dinero o que nos va a salir muy caro. Entonces, pues ahora sí que pues no quiso por la buena y entonces lo hice de esta manera.
0: Pero hija,
2: y si de verdad me amas,
0: o en un pues matrimonio, un matrimonio son cosas de dos. Las decisiones se toman en dos, es una pareja, tú no puedes tomar una decisión de esa forma de ir y aprovechar esta promoción gratuita y de repente nada más venirme y decir que te vas a casar y Fabián tampoco sabía. Él está en lo correcto, él está bien, tienen 20 años, vivan, disfruten, conózcanse más. Si el destino más adelante es que quieren juntar sus vidas, muy bien, pero hacer las cosas bien. Y primero, preséntate, Fabián.
2: Oye, sí, Fabián, ¿por qué no quieres casarte conmigo? O sea, ¿me estás engañando o algo?
1: No es eso, pero... O
2: dices sea, que me amas, ¿no? Entonces te vas a casar conmigo.
0: Ay, aquí ya no hay amor, hija. No hay amor, qué pena, te escuchas hasta rogona. Mira ya cómo tienes a tu madre, está hasta llorando. De verdad, Fabiola, siempre haciendo las cosas. Me está pidiendo mi esposa hablar contigo, Fabián. A ver, Lupe, pues toma el teléfono. Ya escuchaste que él no está preparado. Y lo entiendo, ¿eh? En lugar de sentirme digno y enojado, me siento bien, el joven está haciendo bien. Pero no empieces con tus cosas. Es igual que Fabiola.
3: A ver, ¿qué traemos contigo? Soy Lupita, soy su mamá.
1: Ah, hola, señora. La verdad, él me deja muy confundido. Bueno, usted sabe que si hemos estado saliendo, somos novios, nos queremos mucho, pero ya esta situación, la verdad, sí, sinceramente, sí, me deja perplejo y confundido esta situación.
3: ¿Esto es algo serio?
1: Sí, pero, o sea, es algo
3: como dijera
1: el señor Villa, o sea, son cosas que se toman los dos. Tenemos que tomar esa decisión. Fabiola todavía sigue estudiando y pues, estamos jóvenes todavía. Yo la quiero y quiero seguir con ella, pero la verdad, para casarnos a esta edad, yo creo que sí, podríamos esperar un año más, dos años más, pero pues, no ahorita.
3: Sí, mira, Fabián, es que yo soy mujer y soy madre. Y tú sabes lo mucho que te quiere Fabiola.
1: Sí, lo sé.
3: Luego te imaginas para que la dejes vestida y alborotada, pues sí está canijo.
1: Pero es que ni siquiera yo sabía, o sea, no sé, o sea... De verdad, esta situación...
3: Ay, Fabián, pues es que esto no se vale. Y ahora, ¿qué vamos a hacer?
0: Mujer. Aquí también la culpa es de Fabiola también. No te pongas así. Si él no sabía, si el muchacho no sabía, yo puedo entenderlo, pero tampoco te pongas así. Aquí no hay amor. Mira, Fabián.
1: Sí,
0: te voy a pedir un favor. Así como no tomaste la decisión después de un año y medio de venir y presentarte, la verdad es que no quiero saber nada de ti. Yo no sé qué decisión tome mi hija. No llores, Fabián. Yo no sé si qué decisión tome mi hija. Qué bueno que estás tomando una decisión de no casarte a esa edad. Pero bueno, Fabiola, ya, la verdad, ni la friegas. Así como mi, no sabía ni yo qué onda conmigo. Habla con el muchacho y ya. Qué bueno que no se casa. Campañas gratuitas de matrimonio.
3: Me siento muy defraudada y la verdad es que si no piensas casarte conmigo, lo mejor será es que terminemos, porque pues no, esto no puede seguir así.
1: Amor, pero es que, o sea, ¿cómo me dices que nos vamos a casar?
3: ¡Es algo ridículo!
4: ¡Oh, Dios!
3: ¿Cómo están escuchando y que me estás...? No,
0: pero con lloriditos no vas a solucionar nada. Las cosas las hubieras hecho bien. Primero lo hubieras platicado con él y después vienes y hablas. Con lloriditos es que no, Fabiola.
3: Yo creía que él realmente me amaba y que se iba a casar conmigo. Yo siempre se lo dije.
1: Amo. Sí, te amo, pero, o sea, que hagas las cosas así, la verdad me deja muy confundido.
3: Sí, pero no, Fabián, eso no se hace. Hasta aquí llegamos, ¿sale? Yo sí creí en lo nuestro, pero me defraudaste. Creí en ti, en esto.
1: Si quieres, pero es que... así como me lo estás diciendo, después hablamos si quieres mejor.
3: pasa y después mi papá escucha todo. Me estás dejando en ridículo.
1: Pero es que, o sea, ni siquiera me habías presentado a tu papá.
3: Pero eso ya será después. Mientras, pues ya nos podemos
1: es que
3: casar.
1: No es después. Porque primero me lo tuviste que haber presentado para que él me conociera, para que nos conociéramos.
3: No estás preparado, ya madura, por favor. Fueron falsas todas tus palabras, no me amas como realmente decías.
1: Es que no es eso, amor, yo sí te amo, pero no sé.
3: Pero es que yo todo lo hice por amor. Y me haces esto.
1: Es que ¿en qué momento tomaste esa decisión? Sí, si quieres después hablamos, pero sí, o sea, me dejo.
3: No hay mañana, contigo. ¿Escuchaste? No hay mañana, Fabián.
1: Mira, es que, si tú no, gustas, después
3: que no,
1: hablamos,
3: Fabián.
1: Pero
3: espero que nadie te lo haga salir.
1: Es que no es eso, o sea.
3: Hasta mi mamá realmente está llorando, le hiciste llorar.
1: Pues sí, pero, o sea, no es mi intención.
3: Estoy llorando a mi santa madre.
1: O sea, estábamos hablando de otras cosas.
0: Guadalupe,
1: repito,
0: por favor, no hagas las cosas más. Si no es por llorar. No tienes por qué llorar, Guadalupe. No pasó nada. Al contrario, pues, se han hecho las cosas mal.
3: Y pues bueno, solo te diré una última cosa. Adiós.
1: Oye, pero
3: no
1: es
3: al
1: que,
3: final, Fabián.
1: Pero es que hay que hablar.
3: Llamé mucho.
1: Cosas.
3: ¿Qué
1: hay que hablar las cosas. Estás estudiando.
3: Sé que eres el hombre de mi vida.
1: Pero estás estudiando, sí.
3: ¿Sabes qué?
1: O sea, ¿te imaginas que yo le dijera eso a mis papás? O sea, escúchame. ¿Te imaginas que yo les comente lo que me acabas de decir a mis papás? ¿Tú crees que lo tomarían así a la ligera?
3: Yo lo hubiera aceptado de todo corazón.
1: Es que no es de esta manera, porque te digo, mis papás, ni siquiera los has visto tanto a mis papás.
3: No digas nada, por favor.
1: Oye, pero es que, ¿cómo hiciste todo esto? O sea,
3: solo digo una cosa, ¿va? Pero con el corazón en la mano.
1: Oye, pero es que necesitamos hablar. No entiendo qué es lo que hiciste, cómo tomaste esa decisión.
3: Solo digo una cosa con el corazón, Fabián.
1: ¿Qué te digo?
3: ¿Me amas?
1: Sí, te amo demasiado.
3: ¿Y por qué no te quieres casar?
1: Es que ni siquiera me habías dicho, o sea. Y además,
3: dime una cosa.
1: No te estoy diciendo que no quiera, sino que ahorita no. O sea, se me hace imposible ahorita. Y acá
3: dime una
1: en un
3: cosa.
1: Año, dos años, pero no ahorita.
3: Dime una cosa. ¿Cómo seguir para el show?
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0: Del Panda Show, ¿no es cierto? 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Oye, se te hicieron los calzones de yo-yo, ¿verdad?
1: No, sí, me sacaron.
0: Oye, déjame decirte que Fabiola y su mami, tu suegra, te quería hacer esta broma. Originalmente ella solicitaba una broma en el cual te iba a decir que ya estaban casados, porque ya ves que están las fiestas pueblerinas de campaña matrimonial Temixco 2022, ¿ok? Y te iba a decir, oye, pues ya estamos casados. Le digo, pues sí, está chido, pero ¿y luego qué? ¿Para dónde llevas el tema? Por eso es que me pidió que fuera tu suegro que no conoces y bueno, pues hacer este matrimonio donde ella tomaba la decisión de casarte tú sin saberlo, ¿verdad?
1: Sí.
0: Fabi, ahí está tu novio, dile por qué la bromita.
3: Sí, mi amor, pues nada más, es que ya sabes que hemos estado hablando mucho de casarnos y me dices que sí, después que no, entonces pues sí que la quise jugar para que, para sí, para la próxima te lo tomes en serio.
0: Pero mire, llevan una relación bonita, tienen 20 años y andan muy tarima pendecuoros, muy. De verdad, Fabiola, como pa' qué andes hablando de matrimonio, no manches. Aparte, sí, creo que ya viste, digo, indirectamente fue una muestra y pues sí. Pusimos en reto a Fabián en una situación así y él lo dijo claramente, o sea, él no está preparado, ni es el tiempo, ni mucho menos. ¿Qué se me hace que la que está alborotada eres tú, muñequita, no?
3: Sí, claro, sí, pues él,
2: es un hombre maduro y me encanta mucho por eso. Él siempre se toma las cosas, pues, ahora sí, no con la seriedad que requiere.
0: ¿A qué te refieres con un hombre maduro?
2: O sea, que siempre piensa muy bien las cosas y ahora sí que no se deja llevar por la situación.
0: ¿Qué edad tienes, sí, Fabián?
1: 25.
0: No, mira, eres un hombre tan maduro que pareces un coco capulqueño. Una madurez. Bueno, pero qué chido que están allá en Morelos. Por favorcito, díganme cómo se oye el Panda Show.
2: A toda máquina.
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1: Mientras tanto, estoy en Chihuahua. Ahí está Carlos. ¿Cómo andas?
2: Buenas noches, Pandita. Muy bien.
1: Buenas noches, mi Carlitos. Gusto saludarte. ¿Qué haces, papá?
2: Pues aquí escuchando un ratito al Panda Show y esperando para hacer la bromita.
1: Eso, oye, qué padre que se comuniquen desde Chihuahua, mi rey.
2: La tierra del chile, Chilaca 880.
1: O sea que tú eres un pleno chihuahueño, ¿no?
2: Así es, del mero, bueno, mero Chihuahua.
1: Qué buena onda. Oye, pues gracias por escucharnos en el Panda Show allá en Chihuahua. ¿Qué te dedicas, Carlitos?
2: Trabajo en ventas.
1: Qué buena onda. Y para, platícame, ¿para quién la bromita?
2: Para un primo tuyo, un osito.
1: Ah, ¿trabajas para el osito?
2: Así
1: órale, para el osito panda.
2: Pues no tan negro y blanco, pero sí.
1: Oye, platícame, ¿para quién la bromita, Carlos?
2: Para mi toxiloca. Bueno, si te digo yo, mi toxiloquita, de cariño, pero es para mi novia.
1: Oye, y bueno, ¿qué bromita para tu toxiloca?
2: Mira, sabes que mañana salimos de vacaciones, vamos a un hotel allá en Mazatlán.
1: ¡Oh, qué rico! ¡Invítenme, porfa!
2: No,
1: oye, pero qué bonito lugar, a Mazatlán, a Sinaloa. ¿Ya has ido a Mazatlán?
2: Sí, ya he ido ya.
1: Órale, qué padre. Entonces se van, ¿y cuándo regresan?
2: Para el jueves, con el favor de Dios.
1: Muy bien, entonces van hasta el 24, ¿no? ¿Y qué onda?
2: Así es. Pues quería para que nos cancelaran la reservación del hotel.
1: ¡Híjole, ingrato! ¿Y quiénes viajan, tú y quién más? ¿O solitos van de luna de miel?
2: No, las hijas de ella. Somos divorciados los dos y nos vamos con las hijas de ella. De hecho, la niña más chica va a conocer el mar apenas.
1: Y qué buena onda. Entonces viajas tú, que eres Carlos, la mujer, sí, que es Nidia, y dos, sí, hijas. ¿Cómo se llaman las hijas?
2: Se llaman Diana, de 15 años, y Paola, de 11.
1: Ok, y Paola, perfecto. Entonces, pues van solamente en una sola habitación, ¿o qué onda?
2: Sí, una sola habitación.
1: Perfecto, ¿quién hizo la reservación? ¿Tú, los dos? ¿Qué onda?
2: Los dos lo hicimos la reservación en una agencia de viajes aquí en Chihuahua.
1: ¿Y quién quedó como titular?
2: Yo.
1: Entonces hablo, bueno, preguntando por ti, ¿cuál es el match? Que ya te estoy marcando, que dejamos el número, referencia, ¿cómo lo manejo?
2: Pues que me están marcando a mi número, nomás que desvío llamadas, porque haz de cuenta que mi celular desvío las llamadas que son de desconocidos o de privados. Y de hecho ahorita en la tarde yo le comenté, oye, me están insistiendo mucho de un número privado. Me dice, pues contesta, no, le digo, es que a mí ya no solo me llega la notificación, no me da chance.
1: Ah, mira, ya te pusiste bien vivillo, Carlillo.
2: Sí, entonces, ¿para qué? Como ella no contesta números que no conoce, entonces, pues, quise amarrarla por ahí.
1: Ok, espero que conteste un número privado. Oye, a ver, ¿pero sabes hacer llamada de tres? Por si después necesito que entres.
2: Sí.
1: Eso, dame puño, Carlitos. Muy bien, entonces yo te ando buscando a ti, cancelamos la reservación. Pues lamentablemente, pues ahorita a ver qué invento por cuestiones hidráulicas, por saturación. A ver, aquí el chiste lo de menos, sino cancelarle el asunto. ¿Y qué, cambiárselo para cuándo?
2: Se perdieron unos 3 meses, es que ella salió de vacaciones ahora.
1: Ajá.
2: Entonces a ella sí no le pueden mover las vacaciones. Ya salió y ya se fregó, si le cambian para 3 meses, pues ya.
1: Bueno, ¿qué te parece que sea? Te ofrezco dos opciones, para mayo, porque junio y julio es temporada alta, o para, no sé, pues, septiembre. Tú dame una fecha, más o menos, o un mes, dame un mes que tú quieras.
2: Para mayo estaría bien.
1: Para mayo, perfecto, sí. Pues ya está. Entonces, a ver, te resumo, lo hicieron a través de una agencia. ¿Cuánto, digo, más o menos que pagaron? Dame una referencia por si necesito esa información.
2: Casi los 16.
1: Órale, pues supongo que debe ser todo incluido, ¿no?
2: Sí, ya todo incluido.
1: No, hombre, pero van como patrones, mi rey. ¡Oh, Dios!
2: Hay que darse esos lujos de repente.
1: Muy bien, pues dame un nombrecito. ¿Cómo quieres que me llame yo?
2: ¿Qué te parece si Román?
1: Perfecto. Román, ¿estás listo para la broma?
2: Seguro que sí.
1: ¿Estás seguro de la broma?
2: Sí.
1: Vamos a pegarle, señores, en directo desde el Panda Center. Las bromas están en este que es tu show.
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1: Listo, vámonos con todo.
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8: Bueno.
1: ¿Me apoyas, por favor? No, en la 408. Si hay que llevarle el room service. Sí, bueno.
5: Bueno.
1: Hola, buenas noches. El señor Carlos, por favor, Carlos Alfredo.
5: Dígame.
1: ¿Me puede comunicar con él, por favor? Habla Román, le estoy hablando del hotel acá en Mazatlán, de reservaciones.
5: Sí, dígame, soy la esposa, él ahorita está ocupado.
1: Ah, fíjese que le he estado tratando de llamar durante todo el día, incluso desde ayer. Nosotros tenemos programado una habitación, dos adultos, dos menores. Y antes que nada, muchas gracias por estar con nosotros y que nos visite acá en Mazatlán. Pero tenemos un problema muy grande, le hemos estado tratando de hablar, número de reservación 4505. He intentado comunicarme al teléfono primario que ha dejado con terminación 2815, pero no me ha contestado, me desvían las llamadas o me manda buzón. ¿Podría hablar con él, por favor?
5: A ver, permítame, no me cuelgue, permítame.
1: Sí, sí, claro. Aquí yo le espero. Lupita. No, hay que llevar todo a la playa, sí, se está haciendo la party nocturna. Sí, hay que apoyar a los canadienses, hay que apoyarlos, por favor. Sí, a todos, gracias, Lupita. ¡Pancho! ¡Pancho! ¿Podrías acercarle, por favor, a los de la 1525? Hay que llevarles, sí, esa botella de champán. Gracias.
5: No me contesto, señor, dígame, ¿qué se ofrece?
1: ¿Pero quiere hacer el check-out? Sí, bueno, sí, disculpe, habla Román, ¿me decía?
5: Está ocupada en la línea, dígame, yo soy la esposa, ¿qué se ofrece?
1: Ah, señora, ¿cómo está usted? Bueno, gracias por atenderme la llamada.
5: Dígame.
1: Ah, ¿usted es la señora Nidia?
5: Sí.
1: Sí, la tengo en el sistema. Mire, estamos tratando de localizarle urgentemente porque lamentablemente...

0: tema de reservaciones. Usted puede hablar con su agencia de viajes. Bueno, es un poco tarde, no sé si le vayan a atender. Lo que me preocupa que tengo el check-in para a partir del día de mañana. Entonces, ¿ustedes de dónde vienen, perdón?
1: De Chihuahua.
0: Bueno, mire, si usted hace su viaje desde Chihuahua y no me dice para qué días de mayo tengo disponibilidad, entonces, desgraciadamente, aquí va a haber graves problemas, porque si ustedes hacen el viaje a Mazatlán con nosotros y no podemos hacerles el check-in, entonces va a haber un problema grande. Usted está en todo su derecho de poder hablar con la gente donde compraron los boletos, pero es importante que yo pueda hacerle el cambio. Vienen con dos mascotitas, ¿verdad? Estoy viendo en el sistema. Son dos adultos y dos perritos.
1: No, señor, está totalmente equivocado. ¿Cómo mis hijas van a ser dos perros?
0: Ah, perdón. Como veo que son discúlpeme, lo que pasa que no lo tengo en el sistema bastante claro. Ay, perdón, creo que ya se...
2: Oye, te está buscando, ¿verdad?
3: Sí. Quiero tomar tu marca.
0: Oye. Bueno, llamada de tres, carnal. Llamada de tres. Ok, ¿qué pasó, mi amor? Me marcaste, estaba ocupado.
3: Sí, ahí me está marcando.
0: Ok, juntas la llamada, pero espérate, cuando escuches el efecto de tono, ok, dices, me están marcando ese número desconocido, deja junto, y ahí simulas que juntas, y obviamente entro yo otra vez, ¿de acuerdo? Y okay, me sigues la corriente. Sí. Listo, órale, vale. júntale.
3: Bueno.
1: ¿Con quién hablas? Te estoy marque y marque.
3: No entraba la llamada.
1: Ay.
3: ¿Por qué? ¿Qué pasó?
1: Pues que estaba ocupado y ocupado. Dije, pues, ¿quién sabe con quién habla?
3: No, pues no entraba nada de llamada. Yo le tomo fallo a este mugrero. ¿Qué onda, mija?
1: ¿Tienes otra persona en la línea?
3: No, ¿por qué?
1: Sí, ¿cómo no? No, márcame cuando te desocupes.
3: Pues es que como que quiere entrar otra llamada, ¿entiende?
1: Ah, bueno.
3: Pero no, ¿qué pasó? Dime.
1: Pues me acaba de hablar un viejo. Contéstale a ese viejo que está marcando. Contéstale.
3: No, pues dime tú. Pues primero dime tú. ¿Qué quieres?
1: Pues me está marcando un viejo y dice que no vamos a poder registrarnos en el hotel que porque tienen un problema hidráulico y no sé qué.
3: ¿Y luego?
1: Que le urgía hablar contigo y que no sé qué. Por eso te digo, contéstale para ver qué te dice y me marca. A ver
3: si luego que lo mismo. No. ¿Y luego qué le voy a contestar yo? ¿Qué le voy a decir yo?
1: Tú nomás contéstale, porque me dijo que ha estado tratando de localizarte y no te localiza. Cuélgame y contéstale.
3: No, pues mejor vamos a ir a combinar la llamada para ver qué nos dice a los dos.
1: Ándale, pues.
3: Sí, combino la llamada.
1: Oh, sí.
3: Ándale, pues. Espérame.
0: Sí, bueno, señor Carlos.
3: Sí, dígame.
0: Señor Carlos, habla Román, le estoy hablando de reservación de acá del hotel en Mazatlán. Mire, sí, he estado tratando de localizarlo desde el día de ayer porque tenemos un problema. Marqué al número opcional, ¿verdad? Y me contestó la acompañante, al parecer, una mujer de nombre Nidia, que por cierto, sí, muy prepotente, muy grosera. Yo estoy haciendo mi trabajo, ¿verdad? Le estaba comentando que desgraciadamente no podemos recibirlos el día de mañana como está programado porque tenemos un problema hidráulico en el hotel. Algunas habitaciones están siendo pues canceladas y solamente se está recibiendo a la categoría premium y a los tiempos compartidos. No me permitió explicarle, se puso muy prepotente, muy grosera. Pero yo lo he estado buscando a usted y no me contesta el teléfono. Entonces yo quería ver la posibilidad de que podamos ver la nueva fecha en que nos puedan visitar acá en el Hotel El Mazatlán.
3: ¿Nueva fecha? ¿Como para cuándo sería la nueva fecha?
0: Mire, permíteme, dejo checo en el sistema. Tenemos programado. Ahora permítame un segundo, no me cuelgue. Para el mes de mayo.
3: Hasta mayo, ¿no?
0: Hasta mayo, sí.
3: Pues precisamente mi esposa salió de vacaciones ahora y por eso queríamos aprovecharlo para ir a dar la vuelta allá.
0: Ay, lo lamento mucho, por eso es que precisamente, no sé si usted ha checado en su teléfono, incluso le dejé mensaje, pero no hemos tenido respuesta por parte de usted, le estoy marque y marque precisamente para ver este problema. Tengo a partir del 11 de mayo tengo check-in, sí. 11, 19 y 23. ¿Quiere que cambiemos la reservación para eso?
3: Bueno, y no podemos cancelar, mejor que me devuelvan mi dinero.
0: Pues lamentablemente no, porque lo hicieron a través de agencia de viajes. Si lo hubieran hecho a través directamente de nosotros, del hotel aquí en Mazatlán, podemos pues prácticamente regresarle. Permítame, ustedes pagaron 15,738.40. Es correcto.

0: Correcto.
1: Sí, así es.
0: Que por cierto, la mujer está bastante grosera porque veía en el sistema que son dos adultos y dos acompañantes. Yo le dije que si venían con mascota, porque muchos extranjeros vienen en sus mascotas, y me dijo que eran sus hijas, y bueno, me colgó en ese momento.
1: No, pero es que no pueden ser las mascotas, pues si están registrados con el nombre de dos niñas, ¿no?
0: Bueno, ahorita precisamente sí estoy viendo Dana y Paola.
1: Sí, así es.
0: Es correcto, entonces sí. Pero bueno, en ese momento yo no tenía mi sistema abierto. Y bueno, pues se molestó.
1: Bueno, pues ella está escuchando en la línea. No sé, pues no sé qué opine ella. Déjeme le pregunto.
0: Ella está escuchando.
2: Porque la agencia con la que contratamos el viaje no nos ha informado nada, caballero.
0: Ah, no sé. Ese es el problema de usted. Y yo la verdad es que no quiero hablar con usted, fuchifuchi. La verdad que dejará de ser chihuahueña. O sea, es una grosera. O sea, yo estoy haciendo mi trabajo.
2: No, es que se refiere a mis hijas como perros. O sea, a ver, manche.
0: Yo no tenía abierta la pantalla en ese momento, señora.
2: Bueno, entiéndame. Muchos con la persona con la que contraté el viaje, ¿le parece?
0: Muchos extranjeros vienen con mascotas. Yo supuse que ustedes, como Chihuahua, que son famosos los perros Chihuahua, venían con sus chihuahueños. Pero perdóneme, por favor, es un error. Pero usted se ofende.
2: Déjeme, hablo con la persona con la que contraté el viaje.
0: Bueno, mire, por favor, coméntele a la persona con la cual hizo el viaje que solamente tenemos hasta mayo. Tiene que mandarme una clave 82, ¿ok? Anótele. Clave 82, poniendo las nuevas fechas, ¿sí?
1: Ya se enojó. Me está marcando.
0: A ver, júntale. Yo me quedo callado. Júntale.
1: ¿Qué pasó, mija?
2: ¿Cómo la ves con ese güey?
1: ¿Por qué?
2: Pues, ¿cómo que por qué?
1: Pues, no sé, ¿por qué? Es que podemos cambiar la fecha, no quieres que cambiemos la fecha.
2: ¿Para cuándo, Dina?
1: Sirve que hace un poquito más de calorcito.
2: ¿Y a mí cuándo, chingados, me van a dar vacaciones otra vez?
1: Ni modo, pues si no puedes ir tú, pues entonces me pelo yo, así como tú te fuiste a la sierra.
2: Bueno, ándale, pasa lo que quieras.
1: ¿Vale? Espérate, no te enojes.
2: No, yo no sé nada.
1: ¿Ya te enojaste o qué? Mañana arreglamos con la agencia de viajes, pues todavía tenemos chance.
2: No está registrada la entrada.
1: Bueno, pues entonces a lo mejor tiene un error, pero pues lo que están diciendo es que no, de todos modos, cuando entremos, de todos modos va a ser la misma.
2: Pues eso está raro, ¿no? Como para el que hace el mero día, te avisa. Está raro, ¿no?
1: Pues no sé, ¿y qué podemos
2: ahora
1: hacer
2: en ningún
1: esto?
2: Momento nos asignaron habitación, ¿o sí?
1: No, ese te lo asignan ya cuando llegas a la entrada, al chiquín.
2: Por eso te digo. No, pues hay que hablar con la vieja que nos vendió el paquete porque ya no nos ha hablado nada.
1: Pues mejor, mira, ¿cómo la ves si... mira, déjame, te hago una pregunta nomás. ¿Sí?
2: A ver.
1: ¿Cómo se escucha el Panda Show? Que esto es una broma.
2: Fue broma, fue broma. Ay, ¿cómo por qué?
0: ¿No más? Media, estás en las bromas del Panda Show. ¿Sí?
2: ¡Hijos de la chingada!
0: ¡Oye!
2: ¿Qué es eso?
1: No, hasta que te desestreses un ratito, mija.
2: ¿Quién está hablando?
0: Hola, Nidia. Soy el Panda. Hablamos del Panda Show. Bueno, me hice pasar por Román. Oye, gracias por estar con nosotros. Te esperamos el día de mañana. Oye, traes tu monokini, por favor, ¿eh?
2: ¡Ay, ya cállese!
0: Y también te esperamos. Ah, por favor, traes croquetas para tus chihuahuas. Oye, Nidia, lo que pasa que Carlos, ¿ella nos ha escuchado en el Panda Show, Carlos, allá en Chihuahua,
1: no? No sabe ni de su existencia, yo creo.
0: Bueno, Nidia, somos un programa de radio que se llama el Panda Show. Transmitimos para la mejor FM, 43 ciudades, transmitimos en todo el continente por la aplicación de Claro Música. Carlitos nos escucha en Chihuahua, ustedes van a tomarse unos días de vacaciones, pidieron permiso, entonces te quiso hacer esta bromita donde se cancelaban las vacaciones a Mazatlán.
2: Pero es de cumpleaños, ¿por qué me haces ese tipo de bromas?
0: ¡También es tu cumpleaños, Nidia!
2: No vuelvo a caer, no vuelvo a caer. vuelva a caer.
3: Oye, feliz cumpleaños. ¿Qué forma de festejarlo, mija?
2: ¡Ay, ya!
1: Acuérdate cuando me hiciste la broma en mi cumpleaños hace como 4 o 5 años.
2: Mañana que te llame lo vas a pagar.
3: Sí, ya sabes cómo te lo va a pagar. Oye, ¿qué broma te hizo, Nidia? Compártenos.
1: Haz de cuenta que era en mi cumpleaños, entonces yo andaba trabajando, andaba muy ocupado. Y me hablaron unas locutoras de aquí de la ciudad de Chihuahua. Y empezaron a decirme que dejé, bueno, pues ya te dije para dónde trabajo, ¿va? Que dejé producto vencido en una tienda, que me iban a reportar, que ya me traen, pero, o sea, no me decían ni de qué tienda, ni cómo se llamaban las señoras, ni nada. O sea, luego supe que era una broma, porque no.
3: Y no eso fue nada. Nidia fue la actora intelectual, supongo.
1: Sí, pero pues...
2: ¡Ay, ya!
1: El que no conoce al panda, a cualquier santo le reza.
2: ¿Verdad? ¡Ay, van a ver,
3: Nidia, de verdad, qué bromita! Nos encantó, si no nos conoces, te invito a que bajes la aplicación de Claro Música, la tomes desde... Es más, voy a hacer una cosa, mira, vamos a hacer una cosa, Carlitos, es más.
1: A ver.
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3: 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Y ya que no nos conoces, Nidia, pues creo que nos vas a conocer.
2: ¿Usted cree que
3: va a tener
2: tiempo de conocerlo si me la paso trabajando?
3: Ay, no te preocupes, mija. Cuando vayas al bañito, te vas al on-demand a las bromitas, así por sí solitas y mientras te avientas tus flatulencias, te avientas una broma.
2: No, sé que pasé ni las flatulencias me dejas echar.
3: No, pues es para que te rías. Y cuando te rías, le hagas y ahí salga todo lo que no tiene que ser.
2: No, se la llevaron. Caí redondita, qué bárbaro.
3: Ay, bueno, pues pásensela muy bien. Buenas vacaciones para ustedes. Qué bueno que se las toman. Y para ustedes, 3 meses de Claro Música ilimitado. Carlitos, dile a Nidia, ¿cómo se oye el Panda Show?
1: A toda máquina, pandita.

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1: Y en esta noche estoy con Marlene. ¿Qué onda? ¿Cómo estás, Marlene?
2: Bien, gracias.
1: Qué chido, bienvenida al Panda Show. ¿Para quién la bromita, Marlene?
2: Para mi papá.
1: ¿Cómo se llama tu jefe?
2: Eduardo.
1: Órale, ¿y qué bromita para Lalo, Marlene?
2: Ah, pues le quiero decir que venga por mí ahorita a mi casa.
1: Ajá.
2: Que tuve un problema con mi pareja.
1: Oye, ¿qué edad tienes? Que te escucho chiquitita.
2: Sí, bueno, es que nos acabamos de estar juntos. Ajá. Hace como 2 meses, apenita.
1: Bien poquito. ¿Cómo se llama tu pareja?
2: Alexis.
1: ¿Y tú qué edad tienes?
2: 23.
1: ¿Y Alexis es más o menos de la misma edad?
2: Ajá, igual tiene 23.
1: Ok, 2 meses viviendo juntos. ¿Cuánto tiempo de novios?
2: Un año y medio.
1: Ok, oye, y cuando Alexis y tú le dijeron a tu papá, ya vamos a vivir juntos, papá, es que nos queremos mucho, ¿qué les dijo?
2: Pues él siempre nos ha apoyado y pues nos dijo nada más que no lo tomáramos como que a juego. Uh-huh. Y que cualquier problema que tuviéramos, pues lo arregláramos y que no quería como que tonterías de que yo saliera como con que pues me quería ir de la casa o que él me fuera a correr o así.
1: Y ahorita entonces, vamos a salir con esa tontería.
2: Sí, y es que como últimamente me he estado preguntando cómo te has sentido, es que luego sueño que hasta no comes y así. Entonces quiero hacerle esta broma.
1: De repente sueño como que estás demasiado rosada, no sé. Oye, Marlene, ¿y con quién viven? ¿A dónde se fueron a vivir?
2: Estoy en casa de mi novio y vivimos con su abuelita y con su tío.
1: Ok, ahora, dices que le vas a hacer el planteamiento, ahorita me dirás bien, pero que no estás a gusto, que vaya por ti. ¿Tu papá vive cerca?
2: Sí, bueno, vive como a 20 minutos en carro, media hora.
1: Bueno, entonces tenemos que cambiar eso, mija, porque si tú de entrada le dices, ven por mí por esto, va a decir, voy para allá, cuelga y adiós, bro.
2: Bueno, sí.
1: Entonces yo creo que ese punto de ven por mí, se lo vamos a tener que borrar. A ver, ¿cuál va a ser el planteamiento? ¿Por qué ya no estás a gusto? ¿Por qué ya no quieres vivir con Alexis? ¿Cuál va a ser la problemática?
2: Pues primero habíamos dicho que yo le caché un mensaje, bueno, que uh-huh. Le cacho mensajes con otra chava. Como él acaba de entrar a un trabajo nuevo, uh-huh. Entonces le voy a decir que encontré un mensaje, o sea, que él bajó a sus perras, porque siempre las va a pasear. Y le dije que pues ya estaba cansada, que dejó el celular y que le llegó un mensaje, que mañana iba a salir con una chava.
1: Okay.
2: Entonces, pues que yo estoy muy molesta y aparte que yo ya no me sentía a gusto, que porque también es muy... que tengo esas dudas que él me lo está negando ahorita, pero que yo no le creo, que además se quejaba mucho de lo que yo hacía aquí en la casa, porque pues Alexis es como muy delicado con sus cosas, entonces de repente pues le molesta que fuimos de algo.
1: No, es que ya tienes la broma, mija. A ver, ¿participa Alexis?
2: Sí, sí participa.
1: Bueno, mira, en lugar de que le digas, ven por mí, el planteamiento tiene que ser igual, papá, quiero platicar contigo, fíjate que no estoy a gusto, encontré unos mensajes, y decían esto y esto y esto, él es muy delicado, no le gusta cómo le hago de comer, no le gusta cómo plancho la ropa, como tú quieras, todas esas cosas. Pero aparte también le sumas de que incluso la familia con la que vives, la familia de él, de repente te hace muecas, te hace jetas, ¿ok? Entonces que tú ya le dijiste y enfrentaste a Alexis, que no estás a gusto, que no estás bien cómo te trata la familia, que él está escribiendo mensajes escondidas, pero que él te dice, no, espérate, chaparrita. Ah, porque ya le has dicho a Alexis que te vas a regresar a tu casa. No, espérame, no, mira, es que sí, pero no, pero yo voy a hablar, vamos a arreglarlo. Y lo que tú le pides a tu papá es que hable a Alexis para que le diga que ya te vas a salir de la casa. Ese tiene que ser la problemática para que podamos involucrar a Alexis y no que vaya por ti, para que no se nos se ve. ¿Sí entendiste?
2: Ok, va.
1: Pues vamos a pegarle, señores, en directo desde el Panda Club Center. Las bromas están en el Panda Show.
3: ¿Qué pasó, sus amigos del Panda Show? ¿Cómo están? Les habla Manuel el Flaco Ibáñez saludándolos con todo cariño. Y por ahí nos estamos encontrando, ¿eh?
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3: 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Excelente.
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2: ¿Bueno? ¿Sí? ¿Mamá? ¿Para qué pasó, mami?
6: ¿Eh? ¿Mi papá?
2: Sí, sí,
6: te lo paso.
7: ¿Qué pasó?
2: Es que hablan de la casa de Alexis porque tuve un problema. ¿Qué le dimos? Que tuve un problema con Alexis porque le dimos así con una chava del trabajo. Y él me lo está negando, pero yo te estaba hablando porque me quitó el celular porque dice que no me vaya. Pero yo ya me quiero ir, pero no me quiere dar el teléfono. Yo te hablaba para que hables con él, porque le dijo su tía y a su abuelita que no se metan. Y oíste, ellos se fueron a la tienda y yo no sé qué hacer. Quiero que hables con él y que le digas que ya me deje. Y ya me quiero ir, yo no quiero saber ya nada de él.
7: Por eso, ¿quieres que vaya ahorita por ti?
2: O sea, a mí me toman a mal como muchas cosas de aquí. Por ejemplo, apenas que me fui ayer con mis amigas, me hacen caras. O sea, llegué tarde como a las 10 y como que me hacen caras. Y como que no les parece. También eso a mí no me gusta. O si voy a agarrar algo o algo así, piensan que voy a descomponer todo. O no sé, y esto yo no se los quería decir a ustedes para no preocuparlos. Pero ya, o sea, yo ya me harté, ya me quiero ir, pero Alexis no entiende. Entonces quiero que hables con él, por favor, y que le digas que ya me deje en paz.
7: Ajá, voy para allá para hablar con él.
2: O sea, yo les digo que como, o sea, porque Alexis me dice que no lavas bien la ropa, todo lo descompones, embarras las cobijas de maquillaje. O sea, no me deja ni que me corte las uñas en la cama. O sea, nada, no me deja hacer nada.
7: Pues ya mándalo a la bomba. ¿Quieres que vaya ahorita por ti?
2: Ya, o sea, le dije que iba a hablar con ustedes, pero me dice que tenemos que arreglar las cosas entre nosotros.
7: Pero a ver, dime tú.
2: Que le digas que qué está pasando y que ya me deje en paz. O sea, dile. Te paso, Alexis, pero ya dile, porque ando muy necio, yo ya estoy harta. Te lo paso.
7: ¿Te vas a venir ya?
2: No, papá. ¡Habla, Alex! ¡Ya
7: vi, hombre!
8: Bueno.
7: ¿Qué onda, Alex?
8: ¿Qué onda? La verdad es que esta mara anda enojada porque según ella vio unos mensajes, pero todo lo malinterpreta. Y no estaba de malas, que ella se quiere ir, pero le digo, no es un juego. Le digo, o sea, venimos aquí, estamos bien, y no es un juego, ¿no? Y ya peleamos tantito y empieza como a sacar todo lo malo. O sea, que ya se quiere ir, que está todo mal, que le doy la respuesta para que vaya por ella. Y yo creo que no se trata de esto, ¿no? Yo le dije, pues vamos a hablarlo tú y yo. Y no, o sea, se aferraba que no, que quería ya irse. Y tanto fue así que hasta le marcó.
7: Pero creo que no la están pasando, oye, creo que no la están pasando chido, ¿no? Creo que nada más este es el problema también. Ahorita me comenta que ya son varias cosas que a ella le molestan.
9: Sí, pero esos problemas son entre nosotros.
7: Sí, pero me dice ella que ya si quiere venir.
9: Sí, ya conoce a su hija cómo es, porque no la educó usted bien.
7: ¿Cómo ya, que qué?
9: Sí, ella tiene una responsabilidad aquí en la casa. No cocina bien, no lava bien, se la pasa viendo la tele, escuchando música. Pues, si vivimos juntos, ¿para qué fue?
7: Pues qué bueno que me dices eso y yo creo que esto ya no tiene para atrás. Ahorita voy por mí.
9: No, pues sí es mi mujer. Estamos viviendo juntos. Yo le dije, cada vez que hay un problema, entonces le va a estar hablando a usted. ¿O cómo?
7: Pues, pero es que, por todo lo que me estás diciendo, no están a gusto. ¿Para
9: no,
7: qué
9: yo sí?
7: Continúa.
9: El problema empezó porque se estaba escuchando música y yo le dije, ponte a trapear. Y su hija es bien fodonga, lo sabe. Ya le dije, báñate, arréglate. Y sí, y mi familia luego me dice, pero pues porque es muy cochina ella.
7: Mira, ya con todo lo que me estás diciendo, yo creo que no hay para atrás. Ahorita voy para allá, voy a traer a mi hija.
9: No,
7: y ya.
9: Espera, es que las cosas no son así. Porque,
7: es que le estoy diciendo todo lo que es negativo de ella, o sea, no hay una cosa buena, o sea, todo es negativo.
9: A ver, ¿qué dice el hocico? Estoy hablando, espérese. Entonces,
7: ¿qué te pasa, Alex?
9: Pues es que ¿Qué es lo que va a pasar?
7: ¿Qué es tu ¿Por qué me hablas así?
9: Es que estoy enojado. Porque...
7: ¿Y a mí qué?
9: ¿Me deja hablar?
7: No, ahora mi madre, ahora voy por mi hija, cabrón.
9: Porque entonces cuando...
7: Voy para allá.
9: Voy para allá y luego va a estar diciendo que quiere regresar conmigo y qué.
7: No, ya no regresa contigo. Punto.
9: Si estamos juntos es porque ella estaba fregui y fregue.
7: No.
9: Ella estaba fregui y fregue.
7: Mira lo que me estás diciendo.
9: No, ella estaba mole y mole porque decía, ay, es que ya quiero que me lo hagas bien rico y que no quiero porque soy gritona y así nadie nos escucha y luego mis papás y quiero que me pongas así de tijerita y de perrito y todo. Y luego, ¿qué? Me va a estar diciendo, Alexis, quiero regresar contigo. ¿Y yo qué le voy a decir? ¿Lo mismo?
7: No, ya no.
9: Usted sabe que vivir en pareja no es fácil. ¿Sabe que no es fácil?
7: Ok, mira, ¿sabes qué onda? Ya esto ya no tiene para atrás. Voy para allá.
9: ¿A poco así era usted con sus suegros?
7: Ahorita me lo voy a traer, ¿sí?
9: Pues, le digo, aparte mi mamá sabe que la trata bien. Y mi papá luego sabe que es taxista y hasta la lleva a ser mandados y todo. Pero pues no tiene por qué meterse usted.
7: ¿Cómo no? Si es mi hija, cabrón.
9: Pero pues es mi mujer.
7: Sí, pero es mi hija.
9: Pero es mi mujer.
7: Pero no está feliz y no está a gusto y no está contenta.
9: Está feliz, está feliz. Pero ahorita está haciendo berrinche. ¿Está haciendo berrinche? ¿Usted lo sabe?
7: No, pero...
9: ¿Sí? ¿No es la primera vez? Hace una semana también me dijo lo mismo. Voy a hablar a mi papá. ¿Y sabe por qué fue el problema? ¿Sabe por qué?
7: ¿Por qué?
9: Porque quería a fuerzas que le diera una mamadita. Y yo le dije, no, pues es que ni siquiera estás bañado. Y me dijo, pues a ver. Y yo no se la quise chupar. Y por eso, voy a hablar con mi papá y todo, porque ni siquiera me lo haces bien y la chingada. Entonces, no. Pero ese fue el problema. Y ahorita, mire... Entonces, pues si se quiere, pues entonces que se vaya, pero yo nada más le digo una cosa. Si después ella me llama y me dice, quiero que regreses conmigo y vengas por mí, Alexis, todo va a ser uno y ya. Pero sí. Entonces, ¿sí? Si todo, entonces a la chingada. Pero a la chingada es a la chingada.
7: Sí, me parece.
9: Entonces, pero espérate, hagamos una cosa.
7: Sí.
9: Le voy a pasar a su hija. Entonces, si ella se quiere ir, que se vaya. Pero entonces a la chingada, pero yo después, pero después. Yo jamás la vuelvo a buscar.
7: Perfecto, y eso me la pedí.
9: Pues entonces, ahorita le voy a llamar y yo, mire, se lo juro que es un pinche berrinche de su hija. Se lo juro. Entonces vamos a aclarar todo. Ahora, si realmente quiere estar con ustedes, va. Entonces viene por ella y a chingar a su madre.
7: Sí, voy para allá.
9: Espérame, Marlene, ven.
10: Papá. Ven.
9: A ver, habla con tu papá, ya te dije. Si quieres que papá, todo a la chingada, pero te vas. Entonces, si papá, quieres, mira, eso es un problema entre nosotros. Pero después no me vuelvas a buscar. Sí, me vuelves a decir que quiere regresar conmigo.
10: Güey,
9: por
10: espérame,
9: favor.
10: Papá.
7: ¿Sí?
10: Papá, voy a hablar bien con Alexis y yo te hablo cualquier cosa.
7: Mira, Marlene, ya se expresó de una forma muy despectiva.
9: Despectiva
7: contigo.
10: Papá, yo no. Pues lo amo y quiero arreglar esto con él.
7: ¿Sí?
10: Voy a arreglar y cualquier cosa yo te hablo.
7: Mira, Marlene.
9: No, nada, que cualquier cosa le hables. Ahorita vamos, yo le dije ahorita todo. Que... O sea, te quedas conmigo y luchamos y todo, o la chingada. Pero nada de que ahorita un ratito sí y un ratito no. O sea, es todo o nada. Te lo he dicho, Marlene. Todo o nada.
10: Papá.
7: Sí, te estoy escuchando.
10: Dime algo. ¿O te hago?
7: Yo, la verdad, yo ya me venía a hacer chicas cosas con una persona así. ¿Cómo se expresa de ti?
10: Es que me gusta cómo me da cariño.
9: Si siempre me lo pides a gritos. Dile lo que pasó la semana pasada.
10: Ya, cállate, Alex. ¿No? ¿Cómo te atreves?
9: ¿Por qué te cabronaste la semana pasada?
10: No, vale,
9: ¿no querías que te diera una chupadita? ¿No querías que te diera una
10: papá,
9: chupadita?
7: ¿Por qué dejas todo esto? ¿Por qué permites todo esto? Si tienes una casa, ¿dónde llegar? ¿Dónde superarte? ¿Tú crees que una persona así te va a valorar? ¿Te expresa de esa manera?
9: ¿Que me expreso cómo? ¿Si estoy hablando normal?
7: Mira, te has expresado de una manera que yo no lo hubiera hecho con nadie.
9: ¿Ahora resulta que es puritano usted?
7: No soy puritano.
9: A ver, entonces, ¿cuál está siendo el problema, suegro? ¿Cuál va a ser el problema? O sea, el problema aquí...
7: ¿Tú tienes un borracho?
9: No estoy bien. Lo único, estoy imputado. Estoy encabronado nada más porque... Pues siempre es lo mismo, cuando tenemos problemas, entonces quiero hablar con usted y quiero hablar con su mamá y que porque ya me voy y siempre las mismas chingaderas de que ya se va. O sea, son chingaderas.
7: Nunca me había hablado hasta ahorita.
9: ¿No? ¿Por qué? ¿Por qué no le había hablado? Porque siempre arreglamos los problemas, es como ahorita le estoy diciendo. O sea, si usted viene ahorita por ella, ok, se va. Pero entonces a la chingada. Pero después, mire, Yo se lo juro que ella me va a estar hablando y me va a estar diciendo, Alexis, te extraño. Ya perdóname, vamos a hablar. Y va a estar lo mismo y después le va a decir a usted. Le va a decir, papá, ya me regreso con Alexis. Y van a hacer las mismas chingaderas. O sea, no mames, la verdad. Entonces tenemos que arreglar las cosas nosotros. Ahora, si quiere, pues venga por ella y a la chingada.
7: A ver, pásamela.
9: Te habla tu papá.
10: Papá.
7: ¿Qué
10: pasa,
7: mami?
10: Tú como hombre, ¿qué me aconsejas?
7: ¿No estás oyendo todo lo que está diciendo?
10: Es que yo tampoco me conozco, no sé qué me pasa.
7: Por eso, mami, ¿pero tú quieres estar con una persona así?
10: Ya por mi relación, quiero luchar así como te y mi mamá luchan, yo sé que se puede arreglar.
7: Entre su mamá y yo, ante todo, siempre un respeto. Una cosa que no quiere.
10: Yo no me quiero separar a los dos meses, yo no sé qué van a decir. No,
7: mira, a ti te vale madre. A ti te vale madre lo que digan los demás.
9: No, dile a tu papá que le vale madre a él, que se mete, pinche viejo metiche.
10: Por ejemplo, si un día yo no me quiero bañar en la mañana, huevo, me hace y yo estoy despierta. Y me dice, no seas cortina, huele bien feo.
7: ¿Y por qué quieres estar ahí? ¿Por qué quieres estar ahí?
9: Entonces la pregunta
10: pues es que con este clima yo me enfermo. ¿Por qué? Entonces yo, la verdad, si me baño un día sí, un día no, luego...
9: ¿Por qué su esposa está con usted?
10: Me enfermo mucho.
9: Por lo mismo. Esas preguntas tan pendejas que hace tu papá, ¿cómo que por qué estás
7: con él? Marlene, Marlene, Marlene, escúchame, ¿qué no estás oyendo ese pendejo?
9: A mí no me diga pendejo, se lo pido. Respeto, por favor.
7: Me estás ofendiendo, idiota.
9: No, pues, es que hace preguntas bien pendejas.
7: No tienes preguntas.
9: ¿Cómo le pregunta cómo, por qué estamos juntos? ¿Por qué está usted junto con su esposa? ¿Por qué? Pues porque se quiere, ¿no?
7: Porque hubo respeto.
9: Pues por eso, porque se quiere, ¿no?
7: No, porque hubo respeto.
9: Y si están juntos es porque quieren estar juntos. También nosotros estamos juntos, queremos estar juntos. Usted lo sabe. Le digo, si aparte también porque pues, le encanta el delicioso, pues, y a mí también. Pero mire, deje, hablamos bien y si decimos separarnos, pues le llamo y ya, pues viene por su hija. Porque yo le digo una cosa, chingaderas no quiero. ¿Chingaderas o qué? ¿Estamos?
7: Pásame, mija.
9: Oh, qué la chingada. Hola, tu papá. ¿Te
10: papá?
9: Está bien pendejo.
7: Ya, voy a ir por ti.
9: ¿Eso lo solamente heredaste de ti?
10: Quiero hacer una pregunta.
9: ¿Se lo heredaste a tu papá?
7: Sí.
10: ¿Cómo se onda el pan de show que este es una broma?
11: A toda máquina.
12: ¡Bueno, estás en las bromas del Panda Show! ¡No es cierto!
9: Oye, y Alexis, no era Alexis, era yo, ¿eh?

0: Hola Eduardo, ¿cómo estás, carnalito? ¿Nos has escuchado en el Panda Show?
1: No, muchas veces me he cagado con ese programa.
0: Mira, lo que pasa que entró Alexis, mira, al principio la verdad muy, muy tarima pendejo era tu hija. O sea, imagínate, ahí no podía controlar y decir, es que, papá, ¿qué hago? O sea, ¿cómo si le estás planteando una problemática de que estás no a gusto, cómo papá, qué hago? Pero bueno, y bueno, pues después te pasó Alexis, pero pues como lo escuché muy tarima pendejuaro, dije, bueno, tengo que meterle color, ¿cómo no? Y como ya estabas enganchado, Eduardo, hasta decías, ¿qué le pasa a este pendejo? ¿Cómo estás, Eduardo?
1: Bien, bien, bien, bien.
0: Estás pero sacadísimo de onda, ¿verdad?
1: Sí, pero pues ya escuché, ya me tranquilicé.
0: Oye, déjate comunicar a tus hijos. Oye, pégate bien la boquita de la bocina, ¿no, Eduardo? Porque no te entiendo.
1: Ajá. Digo que está marihuana. ¿Qué pedo? ¿Cómo
0: se te dice? Bueno, Marlene, dile.

0: Y bueno, tengo que meterle color, ¿cómo no? Y como ya estabas enganchado, Eduardo, hasta decías, ¿qué le pasa a este pendejo? ¿Cómo estás, Eduardo?
1: Bien.
0: Estás pero sacadísimo de onda, ¿verdad?
1: Sí, pero pues ya escuché, ya me tranquilicé.
0: Oye, déjate comunicar a tus hijos. Oye, pégate bien la boquita de la bocina, ¿no, Eduardo? Porque no te entiendo.
1: Ajá, digo que está marihuana, qué pedo, ¿cómo se
0: te pone? Bueno, Marlene, dile a tu papá por qué la bromita.
2: Ah, pues para que ya no te preocupes, y quería decirte que todo está muy bien, que vamos muy bien, Alex y yo.
0: Y que se baña todos los días, ¿no? Cada tercer día.
2: Me baña todos los días. Y esto, estamos muy bien, que no te preocupes y que todo va muy bien. Entonces, para que ya estés más relajadito.
3: Y que todo va muy bien. Y que soy muy feliz. Y que aparte sí me gustan las chupaditas. Y que todo estoy bien a gusto.
0: Alexis, ¿qué le dices a tu suegro?
4: Bueno.
0: ¿Bueno?
4: No, nada, ¿cómo
0: estás? No, nada, aquí suegro, nada más haciéndome pendejo. Oiga, suegro.
4: ¿Eh?
0: ¿Y a poco, su esposa no, a poco a su esposa no le gustan las chupaditas como a su hija? Te mega saqué de onda, compadre, cuando te dije que la semana pasada quería, pero que no, porque no se había bañado. Te descontrolé completamente con lo de la chupadita, ¿verdad, compa? Sí, todavía estás así. Pero bueno, Alexis, Marlene, Eduardo, díganme cómo se oye el Panda Show.
2: A toda máquina.
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1: ¿cómo le haces para tener tanto éxito con tu programa?
0: Respuesta: varios científicos interesados en la evolución de los pandas llevan años investigando el fenómeno. 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Sin embargo, mi abuelita dice que es porque está bien bonito. Pregunta:
1: ¿sí es cierto que los pandas se alcanzan a lamer por allá?
0: Respuesta: bueno, en general los pandas pueden lamerse sus partecitas, pero nuestro panda jamás haría tal cosa. Eso sería vulgar e indecente. Nuestro patrón es un pulcro y limpio. Es sano de mente y cuerpo.
2: Además, para eso estamos sus chalanes, para atenderlo como un rey.
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0: va a tener que decir que me encontró con alguien, a mi mamá y cosas así.
1: Ok.
0: Entonces a mi mamá se le va a salir que diga, hija, ya te lo había dicho, que pues ya lo dejaras, incluso yo sé de que él ha seguido viendo a otras personas, y pues yo voy a decir así como de, ¿qué, mamá, cállate, qué estás diciendo?
2: Claro, como si te estuviera quemando.
0: Sí, porque como que se le salió la lengua.
2: Porque esta Malini no creo que piense que tu mamá le está haciendo una broma, ¿no?
0: No, obviamente no. De hecho, al contrario, ella no se quería atrever porque no le gusta bromear con mi mamá.
2: A ver, vamos a marcarle a Lucía, tu mamá,
0: sí,
2: para
0: sí,
2: ponernos bien de acuerdo con ella, porque es la que supuestamente va a ser la bromeada, pero no. Vamos a platicar, ¿qué edad tiene tu mami, carnal?
0: Mi mamá tiene 45.
2: Ah, no, qué bueno, te pregunté porque ya iba a decir la cabecita de algodón, pero no, está bien joven tu mamá.
0: No, ¿qué pasó, Panita?
2: ¿Pues qué edad tienes tú, Leo?
0: Yo tengo 24.
2: Lucía, preciosa, buenas noches, ¿cómo estás? Chiquitita, ¿casado o soltera?
3: No sé aún, ya está durmiendo el señor.
2: Ah, chico, te iba a aventar los perros, pero si estás con señor, mejor no.
3: No, está durmiendo.
2: Ay, no, no, mejor. Lucía, preciosa, tengo a tu hijo Leonardo en la línea y estamos a punto de hacer una travesura en la cual vas a ser cómplice.
3: Ay, como siempre.
2: Ay, que te tiene muy, ¿tienes muy chiqueado a la criatura o qué?
3: Pues un poquito.
2: Oye, por lo que me platica ha sido medio tremendo, ¿no? Juguetón y aparte le encanta andar en el rock and roll.
3: Sí, así es.
2: ¿Cuántas novias le has conocido?
3: Ay, Dios mío, ya ni recuerdo.
2: ¿Neta? ¿Muy mujeriego?
0: Ay, sí. No tanto.
2: Bueno, pues mira, según entiendo la broma, ahorita le vamos a marcar a Maleny y ella te va a decir que ha tenido problemas, que otra vez le está engañando. ¿Con quién supuestamente le va a decir, carnal?
0: Con Michelle, con la que tuvimos la vez pasada.
2: Ok, entonces primero, Lucía, empiezas a escucharla todo, y tú nada más, ay, caray, es que ya sabes, ay, no, no entiende. Y de una forma muy natural se te tiene que salir diciendo, bueno, pues es que yo ya lo sabía, o sea, ya incluso se rumora entre la familia, ya sabía, yo no había dicho nada y no te había comentado nada porque yo no quiero problemas, ¿no?
3: Sí, perfecto.
2: Ándele, disfrútela, mija. Entonces, sí, bien gracias. Naturalita. Ya está, sí, órale, ahorita sí. Le regresamos la llamadita. Perfecto, entonces vamos a marcarle a Maleny, ¿te parece, carnal?
0: Sí, sí, pandita, sí.
2: Vamos a marcarle, señores, ¿quieren su bromita? Comunicarse, estamos a través de La Mejor FM y, por supuesto, la aplicación de Claro Música vía WhatsApp al 553-PANDITA, 553-726-3482. Por Facebook estoy como Panda Zambrano 25. ¿Quieres escucharte en el Panda Show? Envía tu saludito al 557-60-PANDA. Y también a través del Telegram 553-PANDITA, 553-726-3482. Buenas noches, hola.
3: Hola.
2: ¿Tú eres Maleny?
3: Maleny. Sí.
2: Hola, chiquilla, ¿cómo está usted?
3: Bien, bien.
2: Oye, tengo aquí al atoso de tu novio.
3: Ay, sí.
2: Pero bastante. No entendí, Leonardo, ¿son novios o son pareja?
0: Somos pareja.
2: Pero entonces, ¿por qué no están juntos?
0: Pues hubo un problema, pandita, de mi parte, una falla.
2: ¿Una falla electromagnética? Oye, ¿y qué tal la relación? ¿Cómo te has sentido con Leonardo, Maleny?
3: Pues en altas y bajas, pero
2: ¿más,
3: bien.
2: ¿Más bajas o más altas?
3: Más bajas que altas.
2: Oye, ¿ya hay familia? ¿Tienen hijos o Nel?
3: No, todavía no.
2: Bueno, me estaba platicando Leonardo, la broma me la explicó, le dije, pásame a Maleny para ponerme de acuerdo con ella, porque tú empiezas la broma, pero resulta que dice, no, pues hay que marcarle, y yo, pues, ¿cómo? Por eso es que estoy preguntando por qué viven aparte. Pero bueno, la broma es para Lucía, tu mamá, ¿no, Leonardo?
0: Sí.
2: A ver, ahora sí, explícame bien. Y bueno, pues ya que está ahí Maleny, hagamos la bromita. Explíquenme.
0: Bueno, quiero hacer enojar a mi mamá. Quiero que se agarre un poquito de sus cachillas y decirle que Maleny me encontró con otra persona. Ella ya sabe cómo me pongo y todas las cosas que pasan de que me enojo y todo.
2: A ver, ¿de cómo te pones, de cómo te encontró o a qué te refieres?
0: No, de cómo me pongo de carácter de con ella.
2: Ok, entonces digamos que esta historia no es nueva para Lucía, porque han tenido sus altas y sus bajas, según me dices, ¿no, Maleni?
3: Sí.
2: Ok,
3: sí,
2: ahora tú cómo...
3: Sí, se lo va a creer.
2: ¿Y tú cómo te llevas con Lucía, con tu suegra? Ojo.
3: Ay, bastante bien.
2: Bastante bien, así como
3: sí,
2: de...
3: creo que nunca le he mentido y...
2: Bueno, entonces...
3: No me gustan.
2: Entonces, ajá, le vas a decir que supuestamente lo encontraste con quién.
3: Con otra que no es la que ya sabíamos.
2: ¿Vas a utilizar algún, o sea, hombre o no?
3: Algún otra, con Fátima.
2: Ok, entonces la encuentras con una mujer llamada Fátima, que otra vez lo mismo, que cómo ser posible. ¿Y qué? ¿Y qué después? ¿Qué le vas a decir? ¿Que él te está pidiendo perdón y que no? ¿Para dónde va la broma, Maleni?
3: Ajá, pues se supone que me encontré con esta Fátima y pues que la verdad ya es pues suficiente, si no es con una es con otra y yo ya... Pues estoy harta de esta situación, de esta relación.
2: Ay, pero tan mujeriego es Leonardo, no creo. ¿O sí? ¿O
0: no,
2: esto nada más es parte de la broma?
0: Nada, es parte de la broma.
2: Ah, yo dije, no, pues dame clases, Leonardo, no manches. Ok, pues familia, ¿estamos listos para hacer la bromita?
3: Sí.
2: Vamos, marcamos, señores, en directo desde el Panda Cool Center. Las bromas están en el Panda Show.
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0: Hablas fuerte, porfa.
1: Bueno. Hola.
2: Bueno.
1: Hola, hola.
2: Que yo te dije que no le estés hablando a mi mamá.
1: A ver, tú cállate, ¿sí? Ya cállate.
2: Es que no, siempre es lo mismo.
1: No, es que yo...
2: Ya te dije que no viste ahora, nada.
1: Ahora no vi nada. No, no vi nada.
3: ¿Ahora qué pasó?
1: No, pues otra vez, o sea, Leo, otra vez lo vi.
2: ¿Cuál otra?
1: Con otra, pero ahora no con esta vieja, ya sabe quién, sino con otra. O sea, solo imagínese ya. O sea, ya creo que ya es suficiente y Leo no entiende. Ya me tiene harta.
2: No entiendo qué, te estoy diciendo que no, que simplemente la vi para otra cosa y ya.
1: Siempre estás mintiendo.
3: A ver, ¿ahora qué pasó más?
1: Pues ya me tiene harta Leo, o sea... Le dice que no está con alguien más, y usted sabe que seguramente sí. O sea, es siempre sus mentiras, ya me tiene bastante harta.
3: Ay, Norita, ¿qué te digo? Pues yo ya ves que te he dicho, ya déjalo.
1: O sea, siempre lo apoyo, siempre le digo. No, ya, ay, o sea, ya me tiene bastante harta.
3: Ay, Marín,
1: yo creo que ya tiene que venir aquí porque no entiende.
3: No, pues pues yo creo que ya lo vas a tener que dejar, Maleni, porque pues yo no te había dicho que había algo con lo que te ibas a enojar, y pues te lo voy a decir de una vez, porque yo siento feo por ti, porque te quiero mucho y ya no quiero que estés sufriendo con él.
1: A ver,
3: que pues no sabía cómo decírtelo, pero pues ya me enteré de que van a tener un bebé.
1: ¿Quién?
2: ¿De qué estás hablando, ma? Mamá, ¿qué?
1: ¿Es en serio, Leo?
2: No, a ver, mamá, ¿qué estás diciendo?
3: Ya, dile la verdad, hijo. Ya no juegues con ella.
2: Mamá, te estoy... ¿Qué? ¿Por qué estás diciendo?
3: Pues ya que sepa, porque ya le he dicho de mil formas, ya que te dije, yo creo que ya con esto ya fue mucho.
1: ¿Es en serio, Leonardo?
2: Que no es en serio, amor.
4: ¡Oh, Dios!
3: Ya, dime la verdad.
1: No, miente. ¿Sabes qué? Ya, mejor.
2: Espera, amor, te lo iba a decir. Era por eso que me
1: iba
2: a ir.
1: No, es que
3: dile la verdad, que por ese motivo vas a cambiar. Porque quieres estar
2: diciendo,
3: bien.
2: ¿Qué estás diciendo, mamá? ¿Qué estás diciendo? ¡Cállate!
3: No, hijo, ante esas cosas uno no se puede callar.
2: Amor, no es cierto. No es cierto, no es caso.
3: Maleni, yo te quiero mucho, pero ya con esto ya lo tienes que dejar. Ya él que se haga responsable, ya tiene que estar bien.
1: Pues
3: yo ya sabía que andaba con ella todavía.
2: Espera,
3: no,
2: amor,
3: la ha dejado.
2: A ver, escúchame, amor, escúchame. No es cierto, escúchame.
3: Sí es cierto.
2: Okay, amor, escúchame, la cagué.
3: Yo no digo nada para no tener problemas.
2: Sí,
3: pero ya
2: no
3: fue
2: te lo
3: mucho.
2: Decir, escúchame.
3: Maleni, disculpa que te lo diga así, pero ya, yo creo que ya es mucho aguantar todo lo que sé.
2: Amor,
3: lo que hace.
2: Amor, perdóname, discúlpame, tienes razón. Sí, está embarazada.
4: ¡Oh, Dios!
2: No te lo iba a decir, Gordi, no me vayas a dejar.
1: Ya, se acabó.
2: No me digas que se acabó.
1: O sea,
3: ¿qué está pasando? Dile la verdad, hijo.
2: No, esta llamada era diferente, mamá. Era para otra cosa contigo. No entiendo por qué se te sale.
3: Pues yo no sé, pero es mejor que le digas la verdad.
2: Que te callaras y que te había dicho.
3: No, ya no me puedes callar, hijo. Ya he callado demasiado y ya no se me hace justo. Y ya sabes que siempre he querido un nieto y pues, primero las criaturas.
2: No, Gordy, era diferente, escucha.
3: Bueno, arreglen sus problemas, yo ya me voy, ¿eh? Ya me voy a dormir, ya
2: sí,
3: es muy
2: ya
3: tarde.
2: Ya que me hiciste tus tonterías.
1: Luego nos vemos.
0: A ver, no estoy entendiendo nada. Tu mamá colgó. Leonardo, ¿qué está pasando?
2: No, pandita, simplemente el contexto de la llamada era para otra cosa, no para lo que está pasando.
0: A ver, Male, yo estoy entendiendo que la broma para tu suegra es decirle que andaba con otra. ¿Estamos ahí? Pero resulta que dice que ella lo sabía y algo de un embarazo. ¿Estás embarazada?
1: Yo no.
0: Entonces, Leonardo, ¿qué onda?
1: Pero bueno, yo eso ya lo tengo que hablar con él.
2: No, amor, espera.
1: Pero es que mi hijo ya no.
4: ¡Oh, Dios!
0: Bueno, como tú dices, Malini, yo creo que... ahora sí que, como dice el dicho, entre broma y broma, la verdad se asoma. Creo que tienes razón, es algo que tienen que platicar ustedes. Esto se salió de control. No esperábamos que Lucía, quien supuestamente le íbamos a hacer una broma, pues revelara algo importante. Yo también, Leonardo, te puedo decir que si eres un hombre, si eres una persona que de menos tienes el respeto por una mujer y has querido lo mínimo a esta Maleni, pues seas honesto. Yo no sé si en verdad embarazaste a otra mujer o no, pero...
1: Pues ya lo confesó, digo que sí.
0: ¿Y qué piensas hacer en caso de que sea verdad, Maleni? ¿Qué piensas hacer?
1: No hablarle jamás de mi vida. Ya no quiero.
0: Bueno, pues...
1: Voy a colgar.
0: Sí, entiendo que tengas que colgar, pero... Antes de que cuelgues, Maleni, déjame preguntarte cómo se oye el Panda Show, que es una broma para ti.
5: ¡Una broma, Boomerang, no es cierto!
2: Amor, ya estaba planeada la broma.
0: Maleni, ¿cuál fue la parte del cuerpo que más te sudó, mija? ¿Eh?
2: No, pero es broma, amor. Mi mamá está coludida, ya sabía.
0: Sí, es una broma Boomerang, no sé si alguna vez la hayas escuchado, donde supuestamente el que bromea sale bromeado. Aquí está Lucía, Lucía preciosa, aquí está tu nuerita.
1: Sí, aquí sigo.
0: Dile que fuiste cómplice.
1: Sí, fui su cómplice de Leo.
2: Tranquila,
1: ya sabes,
2: amor,
1: que te adoro y jamás te dejaría que te hicieran algo así.
0: Ay, qué bonito.
2: Escucha, oye, amor, solamente quiero decirte a nivel de no sé quién nos está escuchando, pero que te amo. Y que te quería llamar, bueno, mira, en el Panda Show.
0: Mira, nada más nos escuchan 43 ciudades a través de la Mejor FM. Estamos en Claro Música, en América Latina. Y estamos en todas las plataformas. Así que te está escuchando mucha gente. Así que
2: aparte, dile, dijiste que nunca ibas a caer y ve.
0: ¿Eso dijiste, Maleni?
1: Sí.
0: ¿Y por qué dijiste eso?
1: Porque cuando escuchaba su voz.
2: Porque siempre se reía de las bromas, pero nunca pensé que iba a caer.
1: Perdóname, pero mira, perdóname.
0: Pero mira, Leonardo preparó muy bien su bromita y caíste. Oiga, Lucía, ¿y es verdad que ya quiere un nieto de Leonardo?
1: Él sabe que sí, pero mejor me espero.
0: A ver, ¿cómo? A ver, ¿cómo?
1: Hasta que ellos decidan.
0: Ah, ya, porque ya llevan una relación de... ¿cuánto tiempo? ¿Cuatro años?
2: Cuatro años.
0: Pero han tenido altibajas, ¿no?
2: Sí.
0: Sí, como tú me lo comentaste, Maleni. ¿A ti te gustaría ser mamá de un pequeño Leonardito o no?
1: Sí.
0: ¿Qué? ¿Y qué falta para que puedan afianzar esta relación?
1: Que demuestre su compromiso.
0: Ya te lo acaba de demostrar a nivel nacional, haciéndote una broma en el Panda Show.
1: Ay, no,
0: y diciéndote que te ama. Doña Lucía, qué chido que pudo participar en la broma y apoyar a Leonardo. Maleni, fue una broma Boomerang. Leonardo, gracias por estar en el Panda Show.
1: Gracias.
0: Díganme, familia, ¿cómo se oye el Panda Show?
2: A toda máquina.
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0: Continuamos en Panda Show Radio. 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
1: Hola, Anita, ¿estás al aire?
2: Hola.
1: ¿Cómo estás, muñeca?
2: Muy bien.

0: realidad no había producto. Yo ya me operé de mi último bebé, ya me operé, entonces solamente era como quitarme ese tejido, pero él lo manejó igual como legrado.
1: Órale, ¿y ese tejido te estaba dando lata y te estaba provocando sangrado?
0: Sí, ya llevaba como mes y medio, dos meses sangrando así diario.
1: Ok, ¿y ya entonces se ya compuso?
0: Sí, ya ahorita ya me hicieron el degrado, me pusieron un dispositivo y pues ahorita no que en realidad no había producto. Yo ya me operé de mi último bebé, ya me operé, entonces solamente era como quitarme ese tejido, pero él lo manejó igual como legrado.
1: Órale, ¿y ese tejido te estaba dando lata y te estaba provocando sangrado?
0: Sí, ya llevaba como mes y medio, dos meses sangrando así diario.
1: Ok, ¿y ya entonces se compuso?
0: Sí, ya ahorita ya me hicieron el degrado, me pusieron un dispositivo y pues ahorita no he tenido sangrado ya.
1: ¿Y el dispositivo es para que ya no vengan más bebés?
0: Pues se supone que sí es para eso, pero te digo, como ya me operé del último, traigo así como doble candado ahorita.
1: ¿O fue un dispositivo de GPS para que tu marido sepa dónde andas?
0: A lo mejor también.
1: Oye, muñequita, entonces como fue de urgencia, te ha de haber salido en un varo, ¿no?
0: Sí, claro, me salió en 16.
1: Órale, ¿y ese dinero dices que te lo prestó tu papá, algo así entendí?
0: Ajá, sí, el dinero, haz de cuenta que me tengo que operar de urgencia porque me siento súper mal, mi papá me marca, me dice, ¿sabes qué? Opérate, que no hay problema. Y yo así como, no, papá, pues es que no tengo el dinero todavía. No, no te preocupes, tú elige el hospital que tú quieras, la cosa es de que ya te operes, yo lo voy a pagar.
1: Ay, yo quisiera un papá así, no manches. Ay, híjole. Mi jefe me hubiera dicho, trabaja y cuando tengas el dinero, haces lo que tengas que hacer.
0: Ay, no, entonces, bueno. Pues ya, de cuenta, ya me operé, me hicieron el degrado, todo súper bien. Y como a los dos días, me marcan papá, como de, oye, ¿cómo va a ser lo del pago de tu operación? Y yo así como de, ¿qué pago? Y me dice, no, pues lo que me debes de la operación. Y yo, pero pues tú me dijiste que tú me la pagabas. No, no, no, tú ya eres adulta, tienes tus hijos, tu esposo y necesito que me la pague.
1: ¿Y por qué crees su cambio tú?
0: Ay, mi papá es así, o sea, mi papá te dice un día esto y al otro día lo cambia.
1: O sea, ¿depende de su sentido del humor?
0: Ajá, no, sí, o de plano él siempre ha sido así, o sea, para él no es como de que, bueno, es mi hija, le tengo que apoyar, no, no, no.
1: ¿Y hace cuánto tiempo de esto?
0: Hace un mes.
1: Bueno, ¿y luego?
0: Entonces, pues me dice, ¿sabes qué? Me tienes que pagar los 16, como veas, y pues ahora sí que los necesito, ¿no? Casi, casi ya. Entonces le dije, no, pues dame chance de conseguirlo, ¿no? Entonces le dije a mi hermana, Sonia, y mi hermana es muy explosiva, entonces fue así como de, no, qué poca tiene, ¿cómo crees? Qué mala onda, que por qué nos hace esto. Entonces me dice, ¿sabes qué? Consigue el dinero, ya no quiero que casi, casi que le debas nada a ese señor y págale.
1: A ver, espérate, entonces, ¿no hay buena relación entre tu papá y Sonia?
0: Pues sí la hay, pero sabemos cómo es mi papá, entonces él hace como que nosotros nos alejemos por su actitud que tiene con nosotros.
1: Claro, y te pregunto porque comentaste que tu hermana dijo ese señor, o sea.
0: Sí, porque se enojó, o sea, literal, okay, cuando les dije a mis dos hermanos, así como de, no, qué poca es, que papá, y mi hermana me dijo, dale ese dinero a ese señor, y ya, la fregada, ¿no? Tú no tienes ninguna necesidad y así, ¿no? Entonces yo lo que le dije, ¿sabes qué? Pues entonces le voy a tener que pedir prestado a mi suegro, y pues ya de ahí veo de dónde consigo más dinero. Entonces, pues mi suegro me prestó una parte, que fueron 10, me prestó mi suegro. Y la otra parte, que faltaban 6,000 pesos, yo puse 3,000. Y un tío, un tío de nosotras, me prestó los otros 3,000, pero se lo dio a mi hermana esos 3,000.
1: ¿A Sonia?
0: A Sonia. Entonces, esos 3,000, Sonia se los dio a mi papá.
1: Ok, entonces nada más se deudan 13.
0: Ajá, exactamente, nada más yo le debía 13,000. Entonces, mi papá apenas fue lo bueno que empezó la semana, esta semana que pasó, perdón, empezó de que, no, es que no me han dado nada, que no sé qué. Entonces, Sonia fue así como de, papá, pero pues yo te di los 3,000 pesos. No, enséñame videos de que tú me diste el dinero.
1: ¿Neta? O sea, que aparte negó que tu carnal le veo 3 bolas.
0: Sí, Dios. Porque aparte se cuenta que se lo dio en el trabajo, entonces en el trabajo tenemos cámaras. Entonces mi hermana le dijo, si quieres hasta te enseño las cámaras donde te estamos dando el dinero. Y entonces papá dijo, sí, enséñame las cámaras de que me estás dando el dinero.
1: No manches.
0: Entonces mi hermana me marcó y me dijo, Mariel, bueno, Ana, me llamo Ana Mariel. Entonces me dijo, Mariel, ¿sí le diste el dinero a mi papá? Porque se está poniendo muy loco. Y yo, sí, júramelo que sí. Entonces la broma consiste en decirle que a la mera hora no le di nada.
1: Órale. Oye, pero ¿no me dijiste que Sonia le había entregado el dinero porque esos 3,000 se lo habían dado a ella y ella directamente?
0: Sí, esos 3,000, pero los 13,000 ella piensa que sí se los di.
1: Ah, ya. Entonces le vas a decir que no, que mentiste. Ok, ajá, perfecto, pero necesitamos un match. O sea, diciéndole que esos 13,000 pesos tú los gastaste. No sé.
0: Lo que le tengo pensado decir es de que esos 13,000 pesos, mi hermano tiene unos antecedentes muy malos de que nos ha pedido dinero y nunca nos los paga. De hecho,
1: ahí está el gancho. Okay,
0: de hecho, ella tiene una deuda con mi papá que no se la ha pagado, con su esposa que no se la ha pagado. Entonces, como de que Galo me pidió así el dinero y me juró, me prometió que me lo iba a dar.
1: Ya pero está no la broma, ya está la broma. ¿O cómo se llama tu hermano, el pedinche?
0: Galo. Okay. Galo.
1: Bueno, le vas a hablar acá bien preocupada porque resulta que tu papá te está llamando y te está presionando de los 3. Okay. Aquí está en el entendido esta situación que supuestamente tú se lo pagaste, el tema de las cámaras y todo, y le vas a confesar, como me estás diciendo, que no es cierto, que no se los diste, y le dices, te voy a decir la verdad, lo que pasa es que se acercó Lalo a mí, me dijo que tenía un problema, me lloró. ¿Qué?
0: Galo, con G.
1: Ah, Galo, ok. Ajá. ¡Apa, nombrecito! Galo se acercó, te lloró, que préstame, manita, te prometo que en 48 horas voy a recibir un dinero y resulta que Galo, pues, ni te atiende el teléfono. Entonces, pues, dile, oye, pues, tú no me puedes prestar los 13, perdón por echarte la mentirita, hermana, pero, pues, es que no se lo he dado a mi papá y yo ya quiero salir de este problema y en cuanto Galo... Mira, le vas a decir, en cuanto Galo me lo pague, te juro que te lo entrego, que obviamente se va a oponer porque sabe que Galo pues no va a pagar, ¿no? Creo que tenemos. ¿Estás lista, chaparrita?
0: Sí, lista.
1: Vamos, le pegamos, señores, en directo desde el Panda Cruise Center. Las bromas están en el Panda Show.
2: ¿Cómo están? Soy Blanca Martínez, la Chicuela, y quiero mandarle un besito bien tronado, abrazo con arrimada de camarón, de mueble y todo a mi querido Panda Zambrano. Toño, te mando un beso bien tronado y un beso norteño, y ahí te dejo tarea para que busques en el diccionario cuál es el beso norteño. Te quiero mucho y te mando un beso tronado. ¿Quieres más, mi rey, o te hice un huevo?
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4: Broma, excelente.
1: ¿Neta se llama Galo tu hermano?
0: Sí, Galo.
1: Nunca había escuchado ese nombre, está horrible. Galo, Galgo.
5: Hermana, soy Mariel, bebé.
6: ¿Qué pasó?
5: ¿Puedo hablar contigo rápido?
6: Ay, Mariel, no me espantes, ¿qué pasó?
5: No, no te voy a espantar, solo quiero hablar contigo, ¿puedes?
6: Ay, mi princesa, no. ¿Qué pasó? ¿No te peleaste con Jonathan?
5: No me peleé con... Bueno, no, es que mira, no te enojes, por favor. Mira, lo que pasa es que ahorita, pues, mi papá le marcó a John. Pues el dinero de lo de la operación, la verdad es que yo no se lo di a mi papá. Galo me lo pidió. El dinero que me dio mi suegro.
6: Ajá. ¿Y luego?
5: Me los pidió Galo.
6: Júramelo por los niños, güey.
5: Tú le diste los 3,000 a papá, por eso se puso de loco, de que no le habían dado el dinero. Galo me dijo que me iba a dar el dinero, pero no me lo ha dado.
6: Ay, no mames, güey. ¿Cómo te atreviste, Mariel? No puede ser posible. ¿Y Jonathan no sabía?
5: Es que, güey, yo los 13,000 los tenía, pero Galo me marcó de que va a sacar otra casa con Cinti, que si los se los prestaba.
6: No mames, no, Mariel, no.
2: ¡Oh, Dios!
5: Me dijo que esta semana me los daba, pero no me los da.
6: No mames, Mariel, ¿cómo te atreves?
5: No, güey. Súper urge.
6: ¿Qué te urge, güey?
5: Pues el dinero, y al mi papá le marcó a Jonathan, y Jonathan no sabía nada, y ya se enteró.
6: Güey, no mames, no, güey, te pasaste completamente.
5: Ya Galo ni me contesta, le estuve marcando al trabajo y no me contesta, no me quiere contestar los mensajes.
6: No, güey, no te lo... Güey, aunque te conteste, qué verga, él no tiene ese dinero.
5: Él me dijo que hoy lo tenía.
6: Güey, claro que no lo va a tener. Claro que no lo va a tener, Mariel. ¿Cómo te atreves?
5: Ahorita me tuve que salir de la casa y mi papá habló con Jonathan de que buena onda el dinero. Y Jonathan ya me dijo, oye, ¿qué onda? ¿No que el dinero que le habías pedido a mi papá era para él? O sea, ¿qué te pasa? ¿Por qué haces eso? Y ya le expliqué de lo de Galo, pero estoy enojado.
6: Claro, Mariel. ver, güey, lo hablamos mil veces. Galo nada más está dedicado a esta pendeja y a cumplirle. Galo le debe dinero a ella.
2: ¡Oh, Dios!
6: Claro que se lo dio, güey. Claro que se lo dio y no te lo
5: me
6: va a dar.
5: Me dijo que era para la casa y ahorita claro, lo que me preocupa es que yo pendejada súper enojado.
6: ¡Qué bueno que está enojado, Mariel! ¿Cómo? ¿Dónde estás? ¿Dónde estás?
5: Préstame el dinero. Oye, vamos a conseguirlo.
6: Pero si yo no tengo. ¿Cómo crees? Ana, ¿dónde estás ahorita?
5: Cuando Galo me lo dé, te lo juro que te lo doy.
6: ¿Dónde estás ahorita?
5: Salí de la casa.
6: ¿En dónde estás?
5: Ayúdame con el dinero.
6: Sí, ¿en dónde estás? ¿En dónde estás, Ana? ¿En dónde estás?
5: Una amiga aquí, la vecina, con Blanca. Pero me tuve que salir de la casa porque mi papá ya le dijo todo a Jonathan.
6: Ajá,
5: y está súper enojado.
6: Ana, ¿por qué no te regresas, por favor, a tu casa, por lo menos?
5: Ayúdame a pensar qué hago, qué le digo ahorita que llegue a la casa. Estoy en la casa de enfrente, estoy con Blanca.
6: ¿Qué quieres decirle? ¿Qué quieres decirle? La verdad es que no es posible que no puedas. No. Es la persona con la que vives, es la persona que te atiende, la persona que está contigo. Le tienes que decir la verdad, sí o sí.
5: Pero ya que le diga, préstame el dinero. Te lo juro que yo te lo doy en cuanto Galo me lo dé.
6: ¿Qué te pasa? Yo no tengo ese dinero, ¿cómo crees?
5: ¿Y qué
6: yo
5: hago,
6: no tengo ese dinero. No, güey, pues afrontar las consecuencias. Decirle a Jonathan, ¿sabes qué, Jonathan? Esto fue completamente un error mío. Yo, a ver cómo le voy a hacer para sacar este dinero. No sé de dónde lo voy a sacar, no sé qué voy a hacer. Pero yo lo voy a trabajar. Remata tus productos, Ana. A ver qué haces. Lo que tienes, remátalo a la mitad o a lo que te costaron. Saca del dinero que tú tengas de tu inversión, de donde sea. Saca y dale algo a mi papá. Y le dices, ¿sabes qué, papá? Lo demás no te lo puedo pagar porque Galo me quedó a deber. Soy una estúpida, tenía tu dinero, lo tenía, me lo dio mi suegro y yo se lo di a Galo. Y soy una tonta, no sé. Y ¿sabes qué, papá? Si no me dejas de molestar, te voy a bloquear. Y Jonathan también te va a bloquear. Y ya, lo bloqueas, Ana. Ahorita no puedes hacer nada más. Y le dices a Jonathan que tú vas a ver qué es lo que vas a hacer. Y le voy a rematar mis productos. Voy a ver qué puedo vender de esto. A ver qué chingados la semana. La semana
5: que no me ayudas a hablar con mi tío.
6: No, Mariel, no. Y lo peor del caso es que me puse ahí de pendeja a pedir dinero para ti.
5: No, o sea, tú sabes que a mi suegro yo ya no le puedo pedir dinero.
6: No le vas a pedir nada a tu suegro. No le vas a pedir nada.
5: Entonces
6: a tu suegro.
5: Entonces estamos con mi tío y ayúdame a hablar con
6: él. No le vas a pedir dinero no vas a pedir dinero definitivamente. O ve y pídelo, pero sin mí. Sin mí definitivamente. No tienes ningún apoyo mío. Lo único que yo te puedo decir es que remates tus cosas, todo tu dinero de tu semana que te están pagando y tus comisiones, y excluyes todo tu dinero, mételo a pagarle. Y le dices, ahorita es lo que te puedo dar. Si le juntas 6,000 pesos entre todo, toda tu mercancía, ve quién te la puede comprar, remátala, a ver qué haces, lo que tengas ahí y todo lo que te entre de dinero. O sea, en una semana te dan 1,000 pesos, eso se lo das. Y le juntas unos 6,000 pesos y le dices, papá, esto es lo que te puedo dar. La regué, yo le di el dinero a Galo, soy una tonta. Y
5: mira, pero papá, tú lo conoces, mi papá no va a querer las cosas en pago.
6: No, a ver, me vale, pues si no lo tienes por ningún lado y lo bloqueas. ¿Qué chingados, qué te va a hacer? ¿Te va a demandar o qué verga, qué te va a hacer? ¿Qué te va a hacer? Y habla, y vas a hablar ahorita con Jonathan y le vas a decir, ¿sabes qué, Jonathan?
5: Y no. Te marcas a Galo y le cobras.
6: No, yo no me voy a meter para nada en nada. Te pasaste de culera hasta conmigo, cabrón.
2: ¡Oh, Dios!
6: No te vale lo que me hiciste. Me juraste por los niños que eso estaba pagado, culera. Eso no se hace, Mariel. Soy la única persona que te quiere y que te apoya y que todo lo hace por ti, cabrón. Eso que hiciste es una bajeza, güey.
2: ¡Oh, Dios!
6: Lo entiendo con Galo, con quien sea, pero conmigo, cabrón. ¿Conmigo que lo hayas hecho? No, Mariel, no es justo. ¿Sabes que te pasaste?
5: Galo me dijo que me lo pagaba.
6: A mí me vale madre lo que Galo diga. Si a mí tú me dices, oye, te cansaste de decirme, mi suegro me va a dar el dinero y la verga, así como llegue se lo doy a mi papá, ya se lo di a mi papá y la verga, jamás ni siquiera me dijiste, oye, tengo este problema, ya tengo este problema desde hace meses. O desde hace el pinche tiempo que lo tengas.
5: Solo marca y dile que si me puede dar el dinero.
6: No, ay, no, estás mal. De mí no, de mí nada, Ana, de mí nada.
7: tú quieres hacer tus cosas, tus pendejadas solo, todavía yo hociqueándole a mi mamá y hociqueándole a mi papá de que allá estaba todo su pinche dinero pagado y que no me esté chingando y que no me hable y que la verga, para que ahorita tenga razón este pendejo, tenga razón él, porque tú eres una bruta, te pasaste completamente, te pasaste. Me la aplicas a mí, güey. A mí, que soy la única persona que para todo te apoya, que para todo está contigo. Ahorita, güey, ni está mi tío, güey, está de viaje. Regresa como en una semana. O sea, porque ni la vayas a cagar, ni vayas a hacer tu desmadre. Me he estado aguantando, cabrón, los pinches comentarios de todo mundo que sabe. Me he estado aguantando sus mamás. Te dije, no hay pedo, güey. Yo me aviento aquí el pedo de lo que sea. No importa, pues ni modo, aquí lo que diga mi tío, pues ya lo que me esté diciendo y la chica, me los he estado aguantando, güey, todo lo que me ha estado diciendo me los he estado aguantando. ¿Para que tú salgas con una pendejada de estas? Güey, no mames, estás viendo cómo está Jalo, estás viendo cómo está, cabrón. Hablamos tú y yo de eso, tú y yo dijimos, no mames, es un idiota, le va a dar todo a esta vieja. Se andaba drogando por lo de la niña, por todo andaba, güey. Y ahora resulta que tú le creíste. O sea, ¿cómo es que te ocurre? ¿De dónde va a sacar en ese dinero, cabrón? Él no lo tiene. Y lo que tenga, se lo está chingando Cintia porque le debe dinero. Le ha de haber juntado una muy buena lana y con eso ya le dieron el perdón y ya se regresó. Pero ni madres que te va a dar, ni madres te va a dar, Ana. O ese dinero dalo por perdido, ¿eh, güey? Dalo por perdido, no te lo va a pagar.
5: Hay un amigo de John que quiere salir conmigo y me dice que me lo presta, que nada más salga y con él un día y ya.
7: No, pues una pendejada te va a llevar a otra.
5: No, él me lo puede prestar.
7: No, pues sí. Pues dale, ándale, en chinga. No sé qué te
5: dijo que saliéramos a platicar y que...
7: Ándale. No puede ser. No. Es que no me lo crees.
5: Desesperada, no sé qué hacer.
7: Pues de verdad, ¿qué vas a hacer? No, yo creo que lo sacas hoy si te pones ahí en la esquina, si es lo que me estás diciendo. No sé qué.
5: Nada más dile, dalo rápido. Solo márcale y dile que me dé dinero.
7: Pero te juro, Mariel, te juro. Si no me da ahorita un pinche...
5: Ayúdame a hablar con Galo solamente.
7: ¿Yo qué?
5: Ayúdame a hablarle.
7: Venlo a buscar a su casa con su vieja, venlo a buscar y dile. Y dile a Cintia, oye Cintia, discúlpame, tengo este problema y Galo, necesito mi dinero porque mi papá no me deja en paz. Te presté el dinero por estúpida y ahora lo necesito. A ver qué haces, o dame algo para vender ahorita.
5: Oye, Sonia,
7: que te dé una tele o algo.
5: Sonia.
7: No, güey, no, güey. Sonia. No, güey, no lo pongas contigo.
5: Escúchame
7: nada más, no,
5: lo que te voy a decir.
7: No, güey. Le voy a hablar a
5: Soria. Solamente lo que te voy a decir y ya. Escúchame. Mira.
1: No manches, está fúrica. No fúrica. Sí. Lo que le sigue. Oye, a ver, Ana, es una finísima persona el tal Galo, tu hermano, ¿no? O sea, lo odia, lo vomita, lo aborrece.
5: Ya le está marcando a mi esposo.
1: Ay, oye, ¿y sabe este Jonathan de la broma?
5: Sí, él sabe.
1: A ver, comunícamelo. Que no le conteste, por favor,
8: ¿Qué pasó? Buenas noches.
1: ¿Qué pasó, campeón? ¿Cómo estás?
8: Bien.
1: ¿Cómo te llevas con Sonia?
8: Pues bien, muy bien.
1: Oye, ¿nos ayudas a terminar la bromita?
8: Sí.
1: Bueno, primera pregunta, ¿sabes hacer la llamadita de tres desde tu teléfono?
8: Sí.
1: Dame tu teléfono, nos vamos a comunicar contigo, porque esto tendrá que hacer llamadita de tres para darle completamente veracidad al tema. Si quieres tu bromita, muy sencillo, comunícate desde los Estados Unidos, 855-2611-804, de todo el país, 800 Pandita, vía WhatsApp, al 553 Pandita, 553-726-3482. Anita, le estoy marcando a tu marido, por favor que me conteste y con él vamos a terminar la bromita, ¿ok?
8: Ya.
1: Jonathan.
8: ¿Qué pasó?
1: Ya. ¿Cuántas veces te ha marcado tu cuñada?
8: Ahorita van 3, 2 por teléfono normal, ya me lo estaba marcando.
1: Bueno, acuérdate que supuestamente tu esposa dijo que había salido a la casa de una amiga porque tiene este problema. Entonces ahorita tú vas a juntar la llamada y le dices, ¿qué pasó, cuñada? Porque ella te está marcando. Y te va a decir, oye, Sonia hizo tal. Tú estás también muy enojado y estás muy sentido porque recuerda cuál es la situación. Tu suegro está presionando porque se le pague, ¿ok? Tu papá hizo el préstamo de 13 mil pesos que se le entregaron en este caso a Ana. Pero Ana lo que hizo es darle ese dinero a tu cuñadita. Entonces tú estás bastante molesto, ¿no? Entonces aquí la idea es que la dejes hablar, ya sabes cuál es el contexto, tú le tienes que reclamar cómo es posible, le pidió, le prestó el dinero a mi papá, tu papá me ha estado llamando y resulta que tu hermana prestó ese dinero, ¿cómo es posible? La dejas hablar y buscamos el momento para que le digas cómo se oye el Panda Show. ¿Ok?
8: Ok.
1: Órale, viene, llamadita de tres, hazla bien por favor. Órale, la llamada en ese instante.
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1: Ana, quédate en la otra línea por si tenemos que darte indicación.
8: Ahorita me habló para decirme, pues, bueno, tú sabes cómo es. Digo, pues no se vale, porque yo todavía, ya sabes cómo es luego mi papá, y yo le tengo que poder que poner mi cara y pues pedirle también para que haga esas payasadas, pues no. Uh-huh. Ya pues se salió, pero pues la verdad no sé a dónde se ha ido.
5: No, pues me dijo que iba a ir a la casa, que estaba en la casa de la vecina, no sé.
8: Sí, pero
5: allí
8: se pasa.
5: Los
8: sí, pues ella le dije, pero no, se pasa. Yo todavía, no, es que yo todavía pidiendo y todo, y para que ella salga con eso, pues no, la verdad no se vale. ¿Qué te dijo a ti o qué?
5: No, pues eso, que tú no sabías, la verdad yo obviamente tampoco sabía, yo me la desviví, bueno, para que pudiera pagar según lo que le debía al final, y ahora que mi papá dice que no se le había dado, yo ya le saqué hasta los videos de cómo se hace la entrega y todo. Y nunca, o sea, nunca siquiera me dijo, oye, ya no tiene este problema o algo. O sea, nada. O sea, está mal. La verdad es que me siento muy mal. Me da mucha pena contigo.
8: Pues yo también, pues imagínate, yo todo el dinero que le presté y también para que no. Y pues para que tu papá me esté marque y marque, porque pues, desde hace rato también me está marcando. Estaba en el trabajo, pero no le había contestado.
5: Yo creo que ahorita, sorry, obviamente porque tú no tienes nada, la culpa ni nada, y la verdad mi papá es horrendo, o sea, tampoco él debería de ponerse en ese plan ni nada. Ahorita bloquealo, sorry, o sea, no vale la pena que tú lo estés escuchando porque son puras pendejadas también las que él dice. O sea, se escucha mucho, pero es la verdad. O sea, ahorita tú bloquealo para que dile, ¿sabes qué, señor? Voy a arreglar las cosas con Mariel porque así no fueron las cosas. Y ahorita, usted, discúlpeme, pero si no me deja de estar atosigando, pues lo voy a tener que bloquear. Porque me da mucha pena, pero tampoco es responsabilidad mía. Yo hice lo que tenía que hacer. Y ya, sorry, porque sí le tienes que poner un alto, porque si no te va a estar friegue.
8: Sí, pero sí te dijo también, Mari, que se lo pinta el galo, ¿no? Yo le dije que el galo menos te lo va a pagar. Pues, si no,
5: jamás, ya le dije que ese dinero está perdido completamente. Galo no se lo va a pagar, pero no hay manera. Galo seguramente se lo dio a Cintia porque él lo único que quiere es quedar bien con ella, estar bien con ella, y pues no, ya nos llevó súper al baile. O sea, no, sorry, no. Mira, ahorita yo ya le dije, porque te juro que no me la creía, y que venda sus cosas, que venda ahorita lo que remate sus productos de belleza o a ver que, lo que tiene ahí en stock, que los venda al precio, que trate de juntar unos 6,000 pesos, a ver que lo que le den tus papás de sus comisiones y de su salario, todo lo
8: que... Sí, pero yo también por eso le dije, ya le pagara a tu papá, ya para que no lo estuviera molestando, porque ya ves que incluso de esta última vez ya se puso igual de que no le habíamos dado y que no sé qué.
5: Exacto. No, pero no, mira, que le dé ahorita y que le diga, papá, ahorita es lo único que te puedo dar, la regué, se lo di a Galo, soy una tonta, bla, bla, bla, y te lo voy a dar. Y ahora sí que cuando yo tenga la otra parte que la voy a trabajar.
8: Pero entonces nada más te dijo eso del galo. Entonces no
5: sí,
8: te
5: me dijo que galo, que galo, este...
8: ¿No
5: que
8: te galo, dijo la otra entonces? Es que todavía yo trabajo medio peor.
5: ¿De qué?
8: ¿Entonces no te ha contado bien?
5: Pues nada más me dijo que andaba buscando el dinero, que hasta un güey...
8: No, es bueno, es que allá está. Ándale, bueno, algo. No, ajá, es que es mucho peor eso. Bueno, pena, te lo voy a decir, pero pues, bueno, a lo mejor no lo tomes a mal.
5: Ajá.
8: Pero, pues, ¿cómo se oye el Panda Show? Que esto es una broma.
10: 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Bueno.

0: de Ana. Ana, mija, habla con tu hermana, creo que está llorando tú. Oye, se nota que Galo, wow, yo lo quiero para hermano, ¿eh? Ana, habla con tu hermana.
1: Hola, bebé.
0: ¿Bebé? ¿Bebé, estás ahí? ¿Bebé? ¿Intensa? Sonia, ya respira, no llores, mija, es una bromita de Ana, que bueno, tuvimos que pedirle a Jonathan que entrara para darle el circulito final. Ana, dile por qué la broma a tu hermana.
1: Bebé, te la quería... El domingo, cabrón, te vas a cagar, vas a dejar de ser mi hermana el domingo, güey, te lo super juro, Mariel, te lo juro por tus hijos.
0: Oh, ¿y Dios, por qué pasó la mañana? ¿Qué va a pasar el domingo? ¿Por qué dices que se
1: el
0: va?
1: El domingo es su cumpleaños de esta hija de la verga.
0: Dale.
1: El domingo es su cumpleaños y, güey, olvídate de mí, cabrón. Y no,
0: bueno,
1: estoy jugando.
0: Espérate, Sonia, olvídate. Espérate, no te calientes. Es una bromita. Mira, no sabíamos que es su cumpleaños el domingo, pero entonces hizo un regalito de cumpleaños. Mira, había todos los elementos para que te hiciera la broma, pero pues el detalle del tal Galo hizo que te reventara cañón. Dile por qué la broma, Ana, adelante.
1: Me ves nada más que la quise hacer a ti, porque yo quería hacerlo especial. ¿Bebé?
0: Ay. ¿Bebé? ¿Ya colgó? Jonathan, ¿ya colgó? Porque la tienes
2: sí,
0: en...
2: Ya colgó. Ya colgó.
0: Hijo de Calimán. A ver, vamos a marcarle producción si la marcamos. A Sonia. Oye, terminó bastante caliente, Ana, ¿eh?
1: Sí.
0: Y ya te advirtió. Yo no sé por qué dijo que te va a dar diarrea el domingo. No sé si ella vaya a hacer la comida.
1: No va a venir, yo creo.
0: Oye, ¿qué tienen preparado para el fin de semana, para tu cumpleaños?
1: Una comida, nada más.
0: ¿Y quién la va a preparar?
1: Nadie, o sea, lo iba a comprar.
0: Tú todo compras, hasta las alitas, mija. Oye, pero si te lleva una gelatina o un pastel, yo te recomiendo que no lo comas, ¿eh?
1: Sí, no, no. Y si viene.
0: Ya no contesta.
3: Buscando
1: la llamada.
0: Mira, tu papá enojado, Galo enojado, tu hermana enojada. Pues, ¿cómo está el asunto de la familia, Chintrolo? Me lleva el tren. Pues bueno, en fin, feliz cumpleaños para este domingo, Ana. Jonathan, Ana, díganme cómo
1: muchas
0: se oye
1: gracias.
0: El Panda Show.
1: A toda máquina.
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0: Allá vivíamos, panda. Allá vivíamos todos, mi mamá, mis hermanos, todos. Entonces de ahí todos nos separamos. Yo vine para Tijuana, mis hermanos para Puebla y mi mamá igual.
1: Entonces tú tienes un hijo ficticio, claro está. ¿Qué tendría qué edad?
0: Tendría 5.
1: 5 años, ok. ¿Y la mamá? ¿Le vas a comentar a alguna exnovia que ella por ahí supo o es whatever?
0: No, pues es como sea, realmente no. Llevo 9 años de matrimonio y no.
1: Perfecto, entonces resulta que con la chica que anduviste, tuviste un hijo, te enteras, la mamá fallece, ¿entendí bien? Ese va a ser el match, sí. Match. Entonces pides que lo reciba y que diga ante todo, y principalmente ante tu esposa, ¿que es tu sobrino?
0: De ella.
1: Ah, sobrino de ella. ¿Y crees que te tape tu mamá?
0: Ajá, y que me lo va a mandar para acá, pero por un tiempo, pues.
1: Pero obviamente la coartada es que ella diga que es sobrino de ella.
0: Ajá.
1: Ok, ¿cómo se llama tu esposa?
0: Rosa.
1: Ok, ¿Rosa sabe de la broma?
0: Sí.
1: ¿Sabes qué estaría padrísimo? Creo que tu broma está genial. Que ya que acepte y todo, que le digas, oye, ¿sabes qué, mamá? Mira, pues me salí a tal lugar. Te voy a pasar a Rosa para que le digas que mañana llega un sobrino tuyo y que me lo vas a mandar a Tijuana para que me cubran las espaldas. Porque aquí sería un tema doble. Primero, a ver si acepta. A ver cómo toma la noticia. Y en caso que te diga, sí, mijito, ¿cómo no? ¿Sabes qué? Pues órale, para que me crea y todo, pues te voy a pasar a Rosa. Le dices que tienes el sobrino, que falleció su mamá y que me lo vas a mandar, que por eso estoy hablando contigo. ¿Vale?
0: Ok.
1: Órale, ¿qué onda? ¿Línea pública, privada, llamada de tres? ¿Qué hacemos?
0: Pues si quieres llamarle, panda, yo hace rato medio le llamé, pero...
1: Mira, vámonos con privadita, cualquier cosa, pues tú le dices, no, pues es mi teléfono o es el otro teléfono, y obviamente le cambias el tema. 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
6: Bueno.
0: Oye, Mar.
6: ¿Qué pasa?
0: ¿Tienes el altavoz?
6: No.
0: Oh, es que soy raro. Mira, lo que pasa es que tengo una roncota. ¿Cómo te cuento?
6: ¿Cómo son, mi amor?
0: Bueno, hace tiempo, pues antes de que nos viniéramos de Cuernavaca, yo estuve allá saliendo con una morra X.
6: Ajá.
0: Pero, pues, salió embarazada, ¿no? Y cada quien acordamos porque, pues, ella sabía que yo soy casado.
6: Ay,
0: entonces acordamos que, pues, cada quien con su... por su lado, pues, ¿verdad? Pero hace no sé cuánto tiempo me dijeron que estuvo enfermo y apenas me marcó su hermano. Me dijo que falleció y que no se pueden quedar con el niño. Entonces, pues, ¿es eso? O pues, realmente no tienen dónde tenerlo o a quién mandárselo. El chiste es de que, pues, hablé con él y quería ver si lo podemos mandar para Puebla contigo, nada más unos días, y después tú lo mandes para acá con nosotros.
6: Claro que sí, mamá.
0: Pero la bronca es de que no le voy a decir a Rosy que es mi hijo.
6: ¿Dónde está el bebé? Yo voy por él.
0: ¡Ay! Él está en Cuernavaca.
6: Dame dirección y yo voy por él.
0: No, pues el chiste es de que el vato este, el que lo tiene, su hermano de esta muchacha, está ya por salir de Cuernavaca y te lo pasarían a dejar mañana.
6: Sí,
0: pero la bronca es que tú me ayudaras a decirle a Rosy, pues, que es un sobrino tuyo o algo así, y que, pues, lo vamos a mandar para acá, pero que no le vayas a decir a Rosy cómo están las...
6: Ajá, tú mándame, tú, que me lo traigan y ya.
7: ¡Oh, Dios!
0: La idea es la siguiente, primero me lo recibes y lo tienes unos días.
6: Yo aquí me lo dejo si tú quieres.
0: Después, que me cubras con Rosy y le digas que es un sobrino tuyo, pero que su mamá se murió.
6: Sí, pero también estás de acuerdo que eso no lo puedes ocultar, ¿verdad?
0: Okay, pues ya llegué aquí a la casa, nada más que estoy acá afuera, porque pues es que Rosy ya se dio cuenta que ando bien nervioso desde que me marcaron.
6: Ajá, dime yo qué hago, mana.
0: A ver, pues el caso es de que te lo quedes contigo unos días.
6: Ajá.
0: En lo que juntamos para poder traernos para acá, para Tijuana, pero que te pase yo a Rosy y le digas que no sé, que una prima tuya o alguien falleció y no lo pueden tener.
6: Ajá.
0: Y que pues lo vamos a tener acá con nosotros un tiempo.
6: Ajá.
0: Entonces, me dices para que te la pase, no sé qué, quién le digas. Ya,
6: Manuel,
0: ya,
6: si tú tienes un hijo, no lo puedes negar, no te hagas tarugo.
0: No, ya sí, sé, pero, bueno, es que no es como con Santiago, que yo, Rosy, ya sabe que existe, pero esto fue pues dentro de nuestro matrimonio, pues la verdad no sé cómo, obviamente me va a querer dejar.
6: ¿No te va a dejar?
0: Sí, ay, mamá, si la conoce. ¿Me puedes ayudar con eso?
6: Sí, sí te puedo ayudar con eso.
0: Ya, espérame, ya voy llegando a la casa. Mam, pues le dices eso, que es una prima tuya o algo así, que falleció y que no lo vas a mandar para acá.
6: ¿Cuántos años tiene el bebé?
0: Se llama Cristian, tiene 5. Le pusieron Cristian. Ahorita te la paso.
6: Sí.
0: Oye, Rosy. Amor, que tiene un problema en Omaya, que falleció alguien de su familia y que nos van a mandar un niño, que no te la pase.
6: Bueno, pero sí, mande. Oye, es que mira, tengo un problema.
7: Ajá, dígame.
6: Es que mira, tengo una prima que apenas falleció y no tiene un bebé, pero no hay con quien se quede, entonces yo no lo puedo tener. Y yo quiero ver si ustedes se pueden hacer cargo de él.
7: ¿De un niño?
6: Sí.
7: ¿Es sobrina de usted?
6: Sí.
7: ¿De quién es familia o qué?
6: De mi mamá.
7: ¿De su mamá?
6: Uh-huh.
7: ¿Y cuántos años tiene el niño?
6: 5.
7: ¿5 años?
6: Ajá.
7: Ya. Híjole. Pues no sé, es que... No sé qué le haya dicho a Ricardo, no sé.
6: Pues me dijo que te preguntara.
7: Ah. ¿Tiene fotos del niño?
6: No tengo fotos.
7: Pues sí, sí. Por mí no hay problema, pues ya sabe Ricardo que pues yo no me opongo igual. Cuando vino su primo y también le pidió pues ayuda, pues también los apoyamos. Pues por mí no hay problema.
6: Okay. Gracias, Rosy, yo te marcaré en unos días.
8: ¡Oh, Dios!
7: Pues sí, pues póngase de acuerdo con Ricardo y ya no sé cuánto tiempo estaría aquí el niño.
6: Ustedes lo van a adoptar.
7: ¿Nosotros?
6: Sí.
7: Bueno, pues sí, nosotros lo apoyaríamos, pero pues no sé, pues. Platíqueme más sobre el niño, no sé.
6: Pues, ¿qué quieres que te platique? Que nada más que su mamá falleció y no hay con quien se quede.
7: Y no tiene más... No es de que ya... No lo reciba, pero... no tiene más familiares o sí.
6: No tiene más familiares.
7: Bueno, ok, será pues. Pues, ahí lo platicamos más y lo... Ya lo platica bien con Ricardo, a ver qué... En que queda y eso, y pues yo ya hablo con Ricardo, pues para hacerle un espacio al niño.
6: Gracias.
7: Pero pues no se preocupe por el niño.
6: Gracias, Rosy.
7: Uh-huh. Y no, de nada. Pues buenas noches y cuídese y le paso a Ricardo.
6: Gracias, Rosy.
7: Para que se ponga de acuerdo con él, a ver qué le dice o a ver qué día. ¿Cuándo lo va a mandar?
6: En unos días.
7: Ya. Bueno, pues le paso a Ricardo para que se ponga de acuerdo con él.
6: Gracias.
0: Sí, amor, ahorita vengo. Voy a entregar unas cosas, ahorita vengo. ¿Cómo la sentiste, ma?
6: Pues como de que como... Pues como sacada de onda, como yo.
0: No sabes cómo te lo agradezco.
6: Y si no pueden tener al niño, yo sí lo puedo tener.
0: Ay. Te juro, ma, que lo voy a cuidar mucho para poder estar bien con los cuatro.
6: Pero si tú no lo puedes tener, yo lo puedo dejar aquí.
0: ¿Tu familia?
6: ¿Eh?
0: No, ¿cómo te voy a dejar a mi hijo?
6: ¿Y qué tiene?
0: No.
6: Pues ¿por qué no?
0: ¿Por qué no? Para que esté con sus hermanos, pues mis hijos también son sus hermanos.
6: ¿Y qué? Yo también soy su abuela.
8: Pues sí, pero ya en algún momento ellos lo tendrán que saber.
6: Pues esos momentos no se dejan pasar. Tú lo tendrás que platicar con Rosy.
8: No, ma, tú sabes que ahorita estoy trabajando y ganando muy bien y no, el dinero no me perjudica para mantener a todo.
6: Está bien, amor. Entonces...
8: Pero quiero que me jures que este secreto va a ser de nosotros nada más y hasta la tumba.
6: Pues no hace falta que te jure nada.
8: Que es hijo de tu amiga y tú me pediste el favor.
6: Sí, pero tampoco no es justo que un niño que tenga papá lo críen como si no tuviera papá y fuera un adoptado.
8: Pues yo lo voy a tratar como si fuera mi hijo. Pues es mi hijo.
6: Pero él va a creer que no es tu hijo.
8: Está chico, se va a acostumbrar.
6: Pues no lo creo. Pero bueno, esas ya son decisiones tuyas.
8: De eso después hablamos, mamá. Ahorita, pues muchas gracias por todo.
6: ¿Y cuándo van a traer al niño?
8: Mañana lo van a llevar. Y ahí me pasa tu dirección al ratito mañana para que te lo lleven.
6: Está bien. Entonces mañana te marco. ¿A qué horas te marco?
8: Pero ¿sabes qué? No te he dicho lo peor, mamá.
6: ¿Qué pasó?
8: Siéntate porque te vas a ir para atrás cuando te digas.
6: ¿Qué pasó?
8: Ay, es que no sé cómo decirte, mamá.
6: Ya, Ricardo, dime qué pasó.
8: ¿Cómo soy el Panda Show? Que esto es una broma.
9: A toda máquina.

0: la alcahueta. Rosita, para que veas que la grande suegra tienes, nada más. Nada más. Doña Marcela, ¿cómo está usted? Buenas noches. No sé si ha escuchado a través de la radio, a través de la Mejor FM o la aplicación de Claro Música. Hablamos del Panda Show. ¿Alguna vez nos ha escuchado?
1: No.
0: ¡Qué bueno, señores! ¡Qué bueno! ¡Qué bueno! ¡Qué bueno! Mire, lo que pasa es que Ricardo nos comunicó aquí en la radio. Estamos ahí en Tijuana a través de la 90.7. Estamos en 43 emisoras de radio. Estamos en Claro Música en todo el continente. Se comunicó con nosotros y nos pidió hacerle la broma de que tenía un hijo en Cuernavaca, porque vivieron en Cuernavaca, ¿no?
1: Sí.
0: Y de eso se trataba la broma, de que pues obviamente tenía un hijo fuera de matrimonio, y yo creo que él pensaba que usted se iba a enojar. Pero yo, adelantándome un poquito a la experiencia, yo le comenté, oye, ¿por qué no le dice a tu mamá que hable con Rosa y que ella pues eche a cuestas de que pues es de alguien más y que pues se lo vas a mandar? Y sí, y resultó que es una protectora y una excelente mami. Marcela, ¿le gustó su bromita?
1: No. Ya Ricardo, estaba emocionado, Panda, que iba a tener un hijo nuevo.
0: Sí. Oye, pero estaba muy insistente, Marcela. Déjame al hijo, ¿qué? ¿Le hace falta ahí compañía o algo o qué?
1: A Dios gracias, no. Tengo muchos niños aquí.
0: ¿Y de quiénes son o cómo?
1: De mis hijos.
0: Ah, o sea que tiene como una guardería.
1: Algo así.
0: Entonces dijo uno más porque es de tu sangre.
1: Claro.
0: Bueno, Ricardo, dile por qué le hiciste la broma a tu mamita preciosa, Marcela.
2: Porque te queremos mucho y queríamos ver si eras una alcahueta todavía.
0: Y creo que más de eso. Rosy, chulada, ¿algo que quieras comentarle a tu suegra?
3: No, solamente que gracias, ¿verdad?
0: ¿Y de qué le estás dando las gracias?
3: Pues nada, gracias. ¿Te cuida el tomaco?
0: ¡Ay, qué cosas! Pero bueno, familia, díganme en Tijuana y en Puebla, ¿cómo se oye el Panda Show?
2: A toda máquina, Panda.
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